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2: Bueno, si alguien se quiere ir a dormir, este no es el momento. Esta noche la

¡Aplauso fuerte para el señor Mono!

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Esta canción era del siglo. En un lugar humilde.

0: Muchas gracias, buenas noches.
1: ¡Pablo Granados!
0: Sigan disfrutando.
1: ¡Pablo Granados! ¡Pablo Granados! Hermoso, divino.

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0: Nos estamos yendo.
1: Sí, señor.
0: Una canción que marcó un antes y un después de todos nosotros y de toda la historia. Se llama El Viejo y va para ustedes. Salud.

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Aplauso para Maxi, para Pablo. Muchas gracias, che. Gracias por la canción también. 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

0: Adelante. Todo.
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0: Muy buenos días, ¿cómo están? Bienvenido, ¿cómo andan, Santiago?
1: ¿Para que tengo el micrófono?
0: Bueno, sí, está bobeando, ahí no sé, se pone a cantar, a hacer cosas.
1: Ahí, ahí está el micrófono.
0: Ahí acomode bien el micrófono. ¿Cuándo llovió? Esa es la gran pregunta.
1: Ayer de noche.
0: Que se hace el público.
1: Ayer de noche.
0: El público que se levanta, el público matinal. Porque las calles están totalmente mojadas. Ahora veo las ventanales, el ventanal acá del estudio está totalmente, pero como si hubiese estado lloviendo hace un rato, ¿no?
1: Hace un rato. Pero ahora está despejado el cielo, eso es lo más raro, ¿no?
0: Sí, bueno, allá hacia el horizonte, después vamos, te voy a confirmar, pero me parece que se está levantando o está ahí, inmóvil, como una gran franja de nubes oscuras,
1: sí,
0: ¿no?
1: Sí, sí.
0: Allá pero abajo en el horizonte, ¿no?
1: Ahí,
0: sobre la parte ¿no? La rambla ahí, se ve sobre el horizonte, por lo menos de acá lo que yo diviso, me parece que es. Montañas no han crecido, no crecen así un día para el otro.
1: No,
0: confirmado.
1: No, eso bueno, seguro. Entonces hay buena parte del cielo despejado también.
0: Sí, sí.
1: Con
0: sí,
1: lo que yo veo de acá, sí.
0: Vamos a ver cómo evoluciona. El sol ya salió.
1: Hace rato, sí, 6:53. Hace rato, increíble, hace 10 minutos ya.
0: Bueno, tenemos 9 grados acá, 9 grados 4 en Montevideo, en la capital. 10 grados 1 ahí en Maldonado, 10 grados 5 en Rocha. Y ha sido el tema de la inestabilidad ahí un poco el panorama del arranque, ¿no? Sí, acá está lluvia en Punta del Este hasta ahora, la estación. En Rocha también, precipitaciones ahora en la mañana. Lo mismo para el centro del país. En el norte está nuboso, está el cielo cubierto, pero sin precipitaciones y andan en unos 10-11 grados también. Bastante baja la temperatura en este arranque de septiembre, ¿no?
1: Sí, sí, bastante baja, no hemos.
0: ¿Se ha quejado? Una cosa de loco, ¿no?
1: No, igual. Mañana. Igual hoy llegamos a los 18, ojo, sube
0: ayer
1: bastante.
0: Ayer también. Y te cuento, en Artigas, por ejemplo, hoy andan manejando máximas de 24.
1: Vaya para allá,
0: 24 grados es lo más alto que se prevé para la jornada de hoy. Y después el fin de semana pinta con agua de vuelta acá en el sur.
1: Bueno, sí. El sábado, precipitaciones.
0: Mañana ya va a estar nuboso cubierto y el sábado ya con agua.
1: Sí, precipitaciones todo el día. El domingo baja probabilidad de precipitaciones. Y después baja mucho la temperatura porque el lunes 14 de septiembre vamos a tener una mínima de 2 grados. Y el martes 15 de 3 grados. O sea que frío, sigue el frío un poco más.
0: Sí, y bueno, y para el fin de semana también temperaturas que van ahí a estar entre los 11 y 12 grados de máxima. Acá el sur va a estar un poquito complicado.
1: Vamos a sufrir un poco.
0: Bueno, tenemos mucho para compartir. ¿Cómo será? ¿Cómo se organizará un asado para
1: cuántos? Para tantas personas.
0: ¿Para cuántos, no? Hoy.
1: Y bueno, 19 seguro.
0: En Anchorena.
1: 20 seguro.
0: ¿Tocará a Orsi ahí la parrilla o no?
1: No creo, para 20, el presidente.
0: Ah,
1: me hace un asado para 20. No es fácil.
0: ¿No? Y tenés que dejarlo a todos contentos, a todos los, a los comensales, como dicen.
1: Aparte con todos gustos diferentes.
0: No, pero además vos decís, son los 19 intendentes más
1: la comitiva.
0: Yo que viene secretario, viene.
1: Y calcula de 100 personas.
0: Sí.
1: Tranquilamente.
0: Bueno, les decimos esto porque el presidente Orsi va a estar ahora sobre el mediodía recibiendo a los intendentes de todo el país. Esto va a ser en Anchorena, en la estancia presidencial. Después les vamos a traer más detalles, con qué expectativas llegan. La mayoría de los intendentes son blancos, ¿no? La amplia mayoría.
1: Sí, claro.
0: Vamos a escuchar después al presidente del Congreso de Intendentes. También vamos a hablar del puerto. Vamos a tener una nota sobre eso, ¿no?
1: Me quedé pensando, el frente tiene 4, ¿no? O sea que son 15 blancos, no, son 14 blancos,
0: un colorado
1: que es Sander de Rivera, y 4 frente amplistas.
0: Sí.
1: Y bueno, el de la coalición republicana es blanco también.
0: Sí, hay Salviso, Salto, pero es blanco, ¿no?
1: Es blanco.
0: Te iba a decir, vamos a hablar sobre el puerto también más adelante, vamos a tener notas sobre eso. Y por ahí se cuela en estas últimas horas, más allá de que sigue la negociación y que el gobierno parece haber puesto un plazo, ahora 72 horas para que arreglen. Bueno, che, hay que llegar
1: a. Vamos
0: esto,
1: a llegar a un acuerdo ya, porque
0: 72
1: todo.
0: Horas. Aparece una propuesta de Montecón, digamos, que es la competencia, por decirlo de alguna forma, de TCP, la Terminal Cuenca del Plata, que tiene la otra terminal que funciona en los muelles públicos, que dice yo quiero
1: poner
0: 900 millones de dólares y hacer una nueva terminal, mismo también en el puerto de Montevideo.
1: De última generación.
0: Que funcione en paralelo a la de Catón-Nazi, que tiene el acuerdo firmado, creo que por cuánto tiempo era.
1: Hasta el 2081.
0: 2081,
1: sí,
0: ¿no?
1: Sí.
0: Pero aparte. Más de 50 años. Yo no sé si eso es compatible, no. Me sorprendió mucho esto.
1: Yo creo,
0: ¿no?,
1: que sí, que es compatible. Pero porque es de esa terminal de contenedores. Acá
0: sí, está bien, pero los derechos de la. O sea, de manejar el mayor volumen de contenedores es hoy para Cartón Nací. Con el acuerdo actual, bueno, Cartón Nací, lo que no ver, puede atender Cartón Nací lo atiende Montecón. Pero
1: hay que ver cómo es el contrato, qué dice el contrato.
0: Sí, pues te digo, me sonó rarísimo en medio del conflicto que apareciera esta propuesta sobre la mesa.
1: No, lo que llama la atención que se da después de que en el TUME, que es la accionaria de Montecón, decide, bueno, dejar sin efecto el arbitraje internacional contra Uruguay que habían iniciado en el año 2021. Ni bien sucede eso, se da el anuncio de esta inversión por 900 millones de dólares por parte de la misma empresa.
0: Claro, bueno, si todo se concreta, yo no sé, hay que ver jurídicamente, ya empezará toda esa discusión de si esto calza o no con lo que está firmado con Cartón Nací, que es la que tiene hoy la terminal más importante. Bueno, hablaría de un movimiento, por lo menos una proyección de movimiento de estas empresas importante para el puerto de Montevideo, ¿no? Porque para que vos, si realmente tenés la intención de apostar ese dinero, y creo que Cartón Nací también tiene obras proyectadas importantes para un segundo muelle, habla de un movimiento previsto para Montevideo muy fuerte, ¿no? Muy fuerte, comercial, muy fuerte.
1: Y eso da trabajo también, y bueno, puede llegar a ser importante. Pero bueno, vamos a ver si se concreta esto o es solamente un anuncio que se lleva al viento.
0: Tormentas con matraca, como decía.
1: Como el contador Damián. Un saludo para la familia.
0: ¿Qué tiene que ver? Se está saludando gente temprano. Si está escuchando, claro, están escuchándolo a ustedes hasta ahora. Son las 7:08, vamos a arrancar ya con Partido Noticias. Hoy tenemos a Redondo. ¿Cómo anda Redondo? ¿Cómo le va?
1: Redondo, un fenómeno, Redondo.
0: Que se vino con una remera de los Peaky Blinders, ahí. Le faltó la gorrita. ¿Tiene gorrita? No tenés.
1: Muy parecido a
0: la que es una moda policial ahora. Los periodistas policiales, siempre los jorobo yo a mis compañeros que hacen policiales, que hablan todos de Peaky Blinders ahora, sí. No sé, al aire los ves.
1: Son fichas los periodistas policiales, se puede decir eso, que son personajes raros.
0: Todo es un gran zoológico, ¿no? O sea, hay de todo, de todos lados, de acá
1: ya
0: también.
1: Ya está, me contestaste.
0: No, pero no dije por ellos, por los compañeros de policiales en particular. Lo vi a Jean George Almendra, me lo nombraba acá, Redondo. Viste que sacó un libro, lo he visto en varias notas. Lo crucé atrás al pasar, uno de los que fue histórico de los policiales,
1: sí,
0: ¿no?
1: Sí, claro, por supuesto.
0: Después se puso a trabajar con gente que estaba con el tema de los ovnis, la investigación de los ovnis, contactos con los ovnis.
1: Sí, ovnis. Porque no es ovnis, sino parece objeto volador.
0: Los ovnis y los seres extraterrestres, ¿no? Usted es extraterrestre, yo estoy seguro. O sea, algún día.
1: Es probable.
0: Usted se va a sacar la careta, no, así, va a ser así, y va a haber un lagarto abajo, eso estoy seguro.
1: Pero, no me quedan dudas. Yo no lo tengo claro.
0: Claro, no tiene la orden todavía de su raza, de su planeta de hacerlo. Bueno, son las 7:09.
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0: Bueno, Santi, decíamos, el presidente Orsi recibirá esta mañana a los 19 intendentes departamentales en la estancia oficial de Anchorena, allí en Colonia.
1: Sí, el tema central del encuentro será el fenómeno meteorológico conocido como el Niño, que puede causar inundaciones importantes en varios puntos del país.
0: El gobierno cuenta con apoyo financiero, ha dicho, de organismos multilaterales de crédito.
1: En esa línea, los intendentes le pedirán a Orsi que se adelanten partidas para obras de prevención y no esperar a que los daños ocurran para intentar soluciones después.
0: Si te parece bien, escuchamos al intendente de Florida, a Carlos Enciso, que además es el presidente del Congreso de Intendentes.
3: Si bien no es una reunión formal, sí, evidentemente, como estamos convocados, invitados a las 11 de la mañana, suponemos que la reunión va a ser por lo menos un par de horas antes del almuerzo más distendido. Evidentemente hay temas de pública notoriedad, como las emergencias vinculadas a los recursos por el Niño, algunos temas de ejecución de obras, trabajos y coordinaciones en diferentes áreas con los ministerios, donde podemos tener algunas matices y diferencias de enfoque en algunos temas, y en otras no, en otras hay cuestiones de ejecución. Y bueno, y después una agenda abierta, que siempre lo fluido de estos encuentros es que, de forma distendida, también algún intendente puede proponer o comentar algún tema de interés departamental o regional, que también es parte de la cosa, ¿no?
0: Bueno, ahí decía un poco Enciso que la apuesta era a una agenda abierta, ¿no? A colar algún temita ahí, a ver si siempre está el dinero, ¿no? Entre medio, bueno, pues
1: hay que gastar.
0: Partidas especiales, hay que intentar que, bueno, que el gobierno nacional largue algún peso más para poder hacer obras también en el interior.
1: Lo que pasa es que hay un préstamo de la CAF por 750 millones de dólares. Lo que pasa es que ese préstamo es para después. que los daños se precipiten, ¿no? Y no antes. Entonces hay que ver cómo se maneja ese tema, ¿no?
0: Bueno, hay otros intendentes que están con otras preocupaciones también, ¿no? El intendente de Paysandú, por ejemplo, Nicolás Olivera, dijo que podría conversar con el presidente Orsi sobre la millonaria inversión que se ha analizado, se está estudiando, de HIF Global, una planta de hidrógeno verde proyectada para que se instale justamente en Paysandú.
1: Al respecto, Olivera entiende que solamente falta la decisión del gobierno sobre los temas energéticos de la futura planta para poder anunciar el acuerdo y la instalación de esta industria que se anuncia como la mayor inversión privada de la historia del país.
4: Ya no es un tema solo de Paysandú, no es un tema de Uruguay. Estamos hablando de la mayor inversión en la historia de Uruguay, que está, creo yo, que ya hace tiempo Uruguay debería haber, del gobierno, debería haber tomado una decisión. Tengo claro cuál es la postura del presidente, tengo claro cuál es la hoja de ruta del presidente y tengo claro que esto no da para mucho más, ¿no? Esto creo que se tiene que definir de forma inminente, en horas o días, pero no mucho más que eso, ¿no?
5: ¿Cuándo dice inminente, que esta semana, la próxima?
4: Inminente creo que debería ser esta semana o la próxima, sí. Me imagino que antes de que el presidente pueda irse a la ONU, deberíamos, me imagino que deberíamos estar en condiciones, el gobierno debería estar en condiciones de poder avanzar.
0: Estamos en las 7 y 13, ahora sí el sol se levantó, salió de atrás de esa pared de nubes que yo les contaba, por lo menos yo estaba viendo acá en el este, me parece que estaba ahí, el sol ahora se fue y nos mete todo el resplandor para acá.
1: No, claro, te ciega.
0: Es muy bueno.
1: Te ciega.
0: No le ponga tanto dramatismo, tampoco a esta hora de la mañana.
1: No, a mí no, porque no lo veo directamente, me pasaba eso hace algunos meses atrás, pero a vos ahora te da...
0: Sí, ahora me da de lleno, pinkity.
1: ¿Querés que te baje la cortina?
0: No, para nada.
1: Ahí vos me avisás, yo creo que estés cómodo.
0: Sí, tuvo cuánto, no, por favor.
1: Que estés cómodo, que estés bien.
0: Hoy lloraste toda la mañana ahí de que no salía el sol, que hacía frío, todo, y bueno.
1: No, lo voy a decir públicamente, estoy podrido del frío.
0: Tenemos el solcito,
1: Me cansé del frío.
0: Que uno no se puede mirar mucho para acostar, uno queda medio encandilado, pero hablábamos del puerto de Montevideo, sí. Y esto que aparece en el medio del conflicto entre Catón Nací y sus trabajadores, que es la empresa, no sabemos cómo se pronuncia muy bien, ¿no?
1: Sí, bueno, el otro día Jorge Díaz le dijo Neltume.
0: Neltume, así se escribe, Neltume.
1: Pero está al lado de una palabra claramente en inglés, en que inglés. Es ports, sería claro, puertos.
0: Claro.
1: Entonces uno presume que tal vez la pronunciación sea diferente, pero la verdad que no lo sé. Bueno. Entonces le vamos a decir Neltume Ports.
0: Neltume Ports, propietaria del operador portuario Montecón en el puerto de Montevideo, presentó al gobierno un proyecto para desarrollar la Montevideo Container Terminal con una inversión prevista de unos 900 millones de dólares.
1: Sí, de acuerdo a un comunicado de la empresa, la obra propone infraestructura de última generación, capacidad para más de 1 millón de TEUs al año.
0: O sea, de contenedores.
1: El contenedor, claro. Exactamente, y una apuesta de largo plazo para la competitividad, el empleo y el crecimiento de Uruguay.
0: Sí, se trataría de una nueva terminal especializada de contenedores cuya iniciativa privada fue presentada al gobierno del Uruguay para su evaluación. Esto dice un comunicado que sacaron, que agrega: la propuesta constituye la mayor inversión portuaria privada planteada en el país y refleja la confianza de la compañía en el potencial logístico y comercial del Uruguay.
1: El proyecto busca impulsar una nueva etapa para el puerto de Montevideo, fortaleciendo su capacidad para consolidarse como un hub estratégico para el comercio exterior y las cadenas logísticas regionales, con la mayor eficiencia operativa de la costa este atlántica, dice la empresa.
0: Estamos convencidos, siguen diciendo, de que esta iniciativa privada responde a una necesidad concreta del sistema portuario del Uruguay. La propuesta busca contribuir a mejorar la competitividad del puerto de Montevideo y ampliar su capacidad para atender, dicen, el crecimiento del comercio exterior y acompañar la estrategia de apertura comercial que impulsa el país.
1: Con esta infraestructura, Montevideo se convertirá en un hub clave para Argentina, Brasil y Paraguay, y también podría estar en el centro del comercio internacional de la región, señaló Fernando Rebeco, que es el gerente de desarrollo de negocios de Neltume.
0: Dígalo, bueno, no sé cómo lo decís. Hoy dice, vamos a decir Neltume, ahora dice
1: Neltume Ports.
0: Bueno, la iniciativa fue presentada finalmente a la Presidencia de la República bajo el nombre de Montevideo Container Terminal, MCT, iniciando así un proceso de evaluación por parte de las autoridades uruguayas, dice el comunicado. Ahora vendrá toda esa instancia que decíamos recién con Santi, que es ver bueno, hasta dónde esto es viable jurídicamente con lo ya firmado, por ejemplo, con Catón Nací, ¿no?
1: Bueno, cambiamos de tema, Pepe. El presidente del directorio del Partido Nacional, Álvaro Delgado, se reunió ayer con Yamandú Orsi.
0: Sí, lo habíamos adelantado, ¿no? Era el último que quedaba de los líderes
1: de los
0: políticos para la reunión. A la salida de ese encuentro afirmó que no fue antes a la reunión porque no había clima. ¿no? Luego de que el Frente
1: Amplio frío, sí.
0: apuntara a la calle. Está gracioso, está picante, ¿no? Está picantón hoy esta mañana. Dice que no había clima porque, bueno, hubo críticas del Frente Amplio a la calle Pou por el caso de las patrulleras de Cardama.
1: Bueno, le planteó varios temas, ¿no? Pero fundamentalmente, en el principio de la reunión, temas de orden internacional, como por ejemplo, bueno, que el gobierno de Uruguay sería importante, dijo Delgado, que reclamara la democracia en Cuba, en Nicaragua y un calendario electoral también en Venezuela. Y también en el ámbito nacional, el tema de abordar otra vez más, nuevamente.
0: Otra vez más es una redundancia.
1: Otra vez más, de vuelta de nuevo, a Gain.
0: Es una redundancia.
1: Una redundancia todavía mayor.
0: Es una redundancia,
1: ya. Para que quede claro, porque ya la ciudadanía dos veces dijo que no a este tema de
0: muchas veces la gente ha dicho que no, muchas cosas, igual vuelven, siempre vuelve como el viento lo trae.
1: Yo no soy de los que piensan que no hay que volver a intentarlo. Pero,
0: usted aprende los errores, usted es de los que cree que, claro. que uno aprende en la vida de los errores.
1: Tropecé de nuevo con la misma piedra. Bueno, ¿a qué nos estamos refiriendo? Al tema de los allanamientos nocturnos, que ahora parece que es la bala de plata para terminar con el tema de la inseguridad, el narcotráfico y el crimen organizado.
0: A usted le entraron ayer al edificio.
1: Claro,
0: a mí me entraron al edificio y nadie dice nada.
1: A mí me hicieron un allanamiento nocturno ayer y nadie dice nada.
0: Nadie dice nada. Bueno, vamos a escuchar a Álvaro Delgado después de la reunión.
6: Hablar de los organismos multilaterales, de la que sean más eficientes, hablar de la solución pacífica a los conflictos, hablar de la defensa de los derechos humanos, de la democracia y de la condena de las dictaduras. Y le dijimos que para nosotros sería muy importante que el presidente del Uruguay pidiera una reapertura democrática en Cuba, que exigiera o reclamara elecciones libres con garantías en Nicaragua, después de las declaraciones del presidente, y obviamente, lo subrayo, reclamar un calendario, un cronograma de apertura electoral en Venezuela. Nos parece clave en política internacional esos temas.
0: Ahí estaba Álvaro Delgado, después se reunió con el presidente Yamandú Orsi, que ayer tuvo otras actividades, ¿no?
1: Sí, ayer anunció en el apartamento. Este tema, ¿te acordás que hablamos, Pepe?
0: Sí. Nosotros
1: hicimos una nota hace algunas semanas. Lo que anunció ayer el presidente fue que el apartamento donde vivió la maestra Elena Quinteros se va a convertir en un sitio de memoria, luego de que se destrabaran aspectos administrativos que habían demorado la concreción del proyecto.
0: Sí, con lo justo, con lo que corresponde, había que desatar algunos nudos que eran sí de carácter administrativo, dijo ayer Orsi durante ese acto.
1: El mandatario reconoció que el proceso llevó más tiempo del esperado y confieso que a veces estos nudos son difíciles de desatar cuando deberían ser bastante más fáciles. Así que las disculpas por las demoras, como corresponde cuando uno es consciente que debimos andar más rápido, dijo
0: Orsi. También dijo Santi que la creación del sitio de la memoria no supone el cierre de la discusión sobre la desaparición de la maestra Elena Quinteros ni sobre los crímenes cometidos durante la dictadura.
1: Sé que esto no resuelve el tema central y fundamental, que es saber dónde están, qué pasó con todos y todas las compañeras detenidas desaparecidas. Si esto no termina de liquidar o saldar estos capítulos, sin duda es una señal fuerte, concluyó el presidente.
0: Para tener un poquito de historia, aquellos que capaz que no tienen tan presente el caso de Elena Quinteros, fue secuestrada un 24 de junio del año 1976, plena dictadura. Posteriormente desapareció, era maestra, militaba en un movimiento que se llamaba Resistencia Obrero Estudiantil.
1: Sí, días después de su secuestro, el 28 de junio, sus captores la llevaron hasta las inmediaciones de la Embajada de Venezuela, donde logró ingresar al predio intentando escapar.
0: Sin embargo, fue atrapada dentro del recinto diplomático y retirada por la fuerza por los represores, lo que generó todo un conflicto diplomático. Lo que intentó Elena Quinteros era tentarles una trampa de alguna forma a los militares.
1: Sí, le dijo que la acompañara a un lugar porque ella iba a quemar a los compañeros.
0: Contacto, claro, y entró a la, y logró entrar a la embajada que queda por Boulevard Artigas, no me acuerdo cuál es la calle que se escabia, parece que la esquina esa, donde es que está ubicada esa embajada. Que ella logró saltar y entrar al patio, pero los militares igual la terminan deteniendo y ahora está desde ese momento desaparecida, ¿no?
1: Bueno, cambiamos de tema. La Universidad de la República suspendió las actividades curriculares de grado y posgrado hasta el sábado 12 de septiembre, o sea, el próximo sábado, estamos hablando de pasado mañana, luego del intento de femicidio ocurrido el martes 1 de septiembre en la Facultad de Medicina.
0: Las clases habían sido suspendidas hasta el martes y ahora la medida fue extendida.
1: Por lo tanto, las clases se van a retomar, Pepe, el lunes 14 de septiembre.
0: Bueno, el rector Héctor Cancela afirmó que el Consejo Directivo Central resolvió que los días 9, hoy 10 y mañana 11 de septiembre sean destinados a instancias de reencuentro, de intercambio y de reflexión en los distintos centros de estudio.
7: Ha habido una cantidad grande de actividades justamente de intercambio, de reflexión. Hay en marcha ya un conjunto de planes para mejorar el ambiente interno, para buscar mejores formas de detección de estas situaciones. Y bueno, entendemos sí que para el lunes próximo vamos a poder retomar las actividades. No digo con normalidad, porque es muy difícil una normalidad luego de lo acontecido, pero sí con la convicción de que vamos a poder ir encarando la tarea para tener una mejor universidad. La universidad tiene una definición de ser un ámbito abierto, ¿verdad? Cualquier persona puede entrar. Por supuesto, hay siempre vigilancia en las entradas. Ha pasado. A veces hay personas que por algún motivo tienen una prohibición de acceso y esa prohibición de acceso se ejecuta, ¿no? Es decir, no es que cualquier persona pueda entrar en cualquier momento si por algún hecho previo no se le permite. Por supuesto, también hay sistemas de vigilancia, de cámaras, depende de cada facultad, depende de los recursos que se tienen, qué es lo que está disponible. Nosotros entendemos que lo acontecido no se dio por una falla ni de vigilancia ni de material de cámaras, que se podrá seguir revisando y mejorando, sino que realmente fue una expresión realmente de violencia basada en género, en este caso entre dos estudiantes que eran compañeros de clase, que los dos tenían derecho a ir a esa clase.
0: Claro, me decía lo redondo, yo dije Cabia, en realidad es Boulevard Artigas y Guaná.
1: ¿A qué te estás refiriendo? Pues la gente ya se olvidó.
0: A donde estaba la Embajada de Venezuela cuando Elena Quintero se entra al patio y entra, o sea, las fuerzas militares violan el territorio, digamos, de la embajada, que es un territorio autónomo, ¿no? Soberano, se entiende, y se la llevan, ¿no? Hablábamos, bueno, ahí escuchamos al rector de la universidad. Los servicios universitarios podrán habilitar excepcionalmente durante estos días actividades curriculares que involucren a docentes del exterior o que estén vinculadas a funciones de asistencia o extensión, según se resolvió en esa reunión del CDC.
1: Además, el Consejo Directivo Central pidió a los consejos y comisiones directivas de los servicios que planifiquen acciones inmediatas contra la violencia basada en género, mientras se elabora y aprueba un plan institucional con acciones transversales para toda la UDELAR.
0: Hoy les comentábamos que ese intento de femicidio fue en la facultad, en el anexo de la Facultad de Medicina, el 1 de septiembre, cuando fue atacada esta joven de 19 años.
1: Bueno, Pepe, el ministro del Interior, doctor Carlos Negro, junto a otras autoridades ministeriales, el comando de la Policía Nacional, el jefe de la Policía de Montevideo, se reunió con representantes del fútbol, con representantes también del fútbol infantil y de la Mutual de Futbolistas Profesionales para avanzar en materia de seguridad en el fútbol.
0: Sí, quedó conformado un grupo de trabajo conjunto encargado de elaborar las medidas que próximamente se presentarán públicamente.
1: Sí, en el marco del Plan Nacional de Seguridad Pública, el Ministerio del Interior reafirma su compromiso para garantizar la seguridad también en los espectáculos deportivos.
0: Vio que está el fallo de Peñarol, al final
1: sanciona a Peñarol. Sí, perdió un punto Peñarol y le cerraron la cancha como 8 veces, todo complicado para Peñarol.
0: Bueno, no se ponga
1: no lo merece irónico, Peñarol, no, porque no hicieron nada.
0: No se ponga irónico.
1: El partido se pudo jugar.
0: Se pone irónico. No, pero para aquellos que quieran saber información y no la ironía que está practicando mi compañero acá.
1: ¿Qué? Yo dije las cosas como son.
0: Porque se empieza a hablar así, ¿no?
1: Perdió un punto Peñarol.
0: Sacaron un punto. Cerraron la cancha por 4 partidos de local y no pueden llevar
1: público 4 partidos más, ¿no?
0: 4 más. Y después una sanción que no es de mucho dinero, son $7,000, creo que es la sanción.
1: Un vuelto.
0: Igual había muchos dirigentes peruanos así muy enojados porque decía que era una sanción desmedida. Esto es una discusión, no nos vamos a meter nosotros en eso.
1: No, la verdad
0: De cómo se frena la violencia en el fútbol, pero claramente me da la sensación a mí que los dirigentes no ayudan nada, ¿no? No estaba ninguno pensando en el tema de cómo.
1: No, lo único que les importaba es el punto que le iban a sacar.
0: Y a lo de Nacional tampoco.
1: Pepe, lo único que les importa es el punto que le van a sacar. Claro. Lo único que les importa es a ver si pueden ganar el campeonato o no, y cuántos puntos le sacaron a Nacional, o les van a sacar, claro, o les deberían haber sacado. Nada de mirar para adentro.
0: Sí, la discusión no sale de ahí. Y después vos escuchás que, bueno, que se le dan reconocido por algunos dirigentes, ¿no? Directamente. Se les dan entradas a los barras, se les da participación.
1: Está bien.
0: Cosas
1: está bien.
0: Del club.
1: Bueno, es folclore.
0: Es difícil frenar eso, ¿no? Es muy difícil. Pero bueno, sí. No nos vamos a meter en eso. Son las 7:26. El presidente Orsi reivindicó el papel de los municipios como ámbito de formación política y de articulación entre los distintos niveles del gobierno.
1: Claro, lo hizo durante su participación en la sesión ordinaria anual del plenario de municipios en el Salón de los Pasos Perdidos del Palacio Legislativo. Cuando afirmó que los municipios son el escenario esencial de negociación, discusión y articulación que este país necesita.
0: Orsi recordó su experiencia como intendente y planteó que si las intendencias son la puerta donde la gente golpeaba, los municipios lo son todavía más.
1: Sí, estos problemas a los que recién se aludía, algunas crisis climáticas o lo que sea, golpean las puertas del Estado, la primera que golpea es la de los concejales y alcaldes o alcaldesas, afirmó el presidente.
0: Además, Orsi sostuvo que el trabajo de los alcaldes y los concejales contribuye, dijo, a una escuela de discusión y formación política incomparable, y pidió que la experiencia desarrollada en los municipios se traslade hacia otros ámbitos de la administración pública.
1: Contágiennos, inúndenos de esa...
0: Inúndennos.
1: Exactamente, de esa maravilla que tienen ustedes de pertenecer a estructuras bastante colectivas, donde todos los días no solo tienen un problema nuevo, sino también soluciones nuevas que nos ayudan y mucho a quienes tenemos otro tipo de responsabilidades, expresó.
0: Entonces hizo ayer en el Palacio Legislativo, sí, en horas de la tarde. Son las 7:27.
1: Había pila de intendentes, todos estaban los intendentes. Sí.
0: Bueno, los senadores de la coalición republicana, Pedro Bordaberry y Martín Lema, criticaron ayer el nuevo sistema de unificación de transferencias a la infancia que fue aprobado en diputados en el marco de la rendición de cuentas.
1: Bordaberry criticó que el dinero sea entregado en parte en efectivo y que no se quite en su totalidad en caso de que los niños que reciban el beneficio no concurran a los centros educativos.
0: Hay que pensar en los que sí cumplen. Mandar a los hijos a la escuela muchas veces es un esfuerzo. Los padres se levantan temprano, les ponen la túnica, los llevan, los van a buscar, y hay algunos que no lo hacen y reciben asistencia del Estado, dijo Bordaberry.
1: Hay otra parte de la transferencia que ellos están ahora dando la posibilidad de que sea en efectivo. El primero, no hay trazabilidad posible para que no se pague el IVA, o sea que le están pasando efectivo para cobrar el IVA. En realidad, están diciendo que están aumentando la transferencia, pero al pagarlas en efectivo, en realidad, no se están aumentando ni tanto y a veces menos, agotó Bordaberry.
0: Claro, porque recordemos que la tarjeta
1: Uruguay Social
0: no paga IVA, ¿no? Tiene algunos productos exonerados del IVA. El efectivo no te garantiza que vaya para las verdaderas necesidades de una familia y de los niños que necesitan la asistencia, porque obviamente que eso tiene que destinarse para las cosas que tienen que destinarse, manifestaba Bordaberry ayer cuando cuestionaba esto, ¿no?
1: Muy bien, el proyecto original enviado por el Poder Ejecutivo sustituía a la tarjeta Uruguay Social por entregar el dinero en efectivo y dejaba que solamente se retirara el 20% de la transferencia en caso de no cumplir con lo pactado.
0: El acuerdo alcanzado en diputados con Cabildo Abierto determinó que el pago se hará a través de una cuenta de una institución financiera o un instrumento de dinero electrónico. A su vez, se aumentó el retiro de la transferencia de 20 a 40% en caso de aquellos que no cumplan enviando a los niños a la educación, ¿no?
1: Por su parte, el senador y exministro de Desarrollo Social, Martín Lema, fue más allá y pidió que la discusión sobre el sistema de transferencia sea quitado de la rendición de cuentas y pase a la Comisión de Población del Senado para mayor estudio.
8: En materia de focalización, la tarjeta Uruguay Social, por ejemplo, que es otra prestación, está orientada a artículos de alimentación, higiene personal y limpieza del hogar. Con la tarjeta se accede a producto de primera necesidad con un descuento del IVA, es decir, que le rinde mucho más la plata a los hogares que están en situación de vulnerabilidad. Con lo que está planteando el gobierno, puede cobrarse en efectivo. Entonces, le quita la focalización, le quita el seguimiento, y a su vez, cuando deciden cobrar en efectivo, le saca esa mejora en las condiciones económicas que provoca el descuento del IVA. Entonces, entendemos que en el contenido es un retroceso de lo que se está planteando, que el ámbito no es un ámbito indicado para discutir con profundidad y con responsabilidad estos temas.
0: Matizar la exigencia de que los niños vayan a las escuelas es un grave error. Estamos hablando de un ámbito de protección para el niño que tiene que ver con el futuro, que tiene que ver con las oportunidades, aseguraba Martín Lema.
1: También se expresó sobre el tema el actual ministro de Desarrollo Social, Gonzalo Sibila.
0: Sí, el jerarca sostuvo que el acuerdo con Cabildo Abierto fue bueno y que le da solidez a esta propuesta.
9: Bueno, obviamente que eso es objeto del trabajo de la comisión parlamentaria, ¿no? Nosotros no vamos a definir qué es lo que el Parlamento hace o deja de hacer con el proyecto. Para nosotros
10: está
9: el proyecto.
10: ¿Estamos conformes cómo salió diputado, digamos?
9: Sí, estamos conformes. Creemos que se logró un buen acuerdo que le da solidez a la propuesta y, bueno, nuestra tarea está ahora en la implementación, en la medida en que esto sea aprobado en el Senado, implementarlo como lo hicimos con el aumento del bono crianza, con otras políticas. Tenemos todos los equipos ya listos para poder implementar inmediatamente lo que el proyecto de rendición de cuentas ya aprobado determina.
0: Nos vamos a otros temas. La senadora Blanca Rodríguez, que está ejerciendo como actual vicepresidenta, no está Carolina Cose, planteó la necesidad de penalizar los discursos de odio y sostuvo que este tipo de expresiones pueden contribuir a generar violencia.
1: Creemos que no pasa nada, que se puede decir cualquier cosa, que se puede de alguna manera generar a través de estos discursos algo que sea banal. No, esos discursos de odio van a parar en algún lugar y siembran en algún lugar también odio, y eso es terrible. Hay que penalizar los discursos de odio porque en algún lugar van a parar, sostuvo Rodríguez, consignada por Noticias 5 de Canal 5.
0: Bueno, la senadora agregó que la exposición pública de determinadas personas puede contribuir a habilitar conductas violentas. De alguna forma, dijo Blanca Rodríguez, que haya personas que siembren odio desde determinados niveles de reconocimiento público, habilita a otros a proceder de la misma forma, ¿no? En consecuencia. Por lo pronto, dijo, creo que hay que penalizar los discursos de odio en las redes y en los podios y en los micrófonos.
1: Bueno, por su parte, el senador del Partido Colorado, Andrés Ojeda, cuestionó este planteo de Rodríguez y lo que sostuvo, en realidad, en declaraciones a el periodista Leo Sarro, es que en Uruguay ya hay legislación que penaliza determinadas conductas vinculadas al odio y el desprecio.
0: Sin opinar nada, me permito decirle que están largamente penalizados en Uruguay los discursos de odio, dijo Ojeda.
1: Alcanza a abrir el código penal, o mucho más fácil, alcanza con preguntarle a ChatGPT para saber que están largamente penalizados. No importa, después tiró algunos artículos.
0: Algunos del Código Penal, 149 bis y 149
1: siempre,
0: de tarde.
1: Siempre con un poco ya de soberbia además, ¿no? Porque podés decir, bueno, ya, pero esto de alcanza con... ¿Por qué, no?
0: Pero
1: ¿qué
0: necesidad? ¿Qué quiere decir los artículos? De que los diga.
1: No, pero digo, alcanza con abrir el Código Penal, o poner el chat GPT, como diciendo, no sabes nada, sos una burra, ¿entendés?
0: Bueno,
1: es como
0: no
1: que siempre, no solamente de Ojeda, siempre además de opinar en contra, que está bien, que haya una discusión, un debate, hay como vos no sabés nada, minimizar al otro. Una pena, ¿no? La verdad que una pena.
0: Bueno.
1: Porque está bien lo que está diciendo, pero ¿para qué dar un paso más?
0: Para dar información. En un mensaje publicado en la red social X, el senador Colorado se explayó y enlistó todos los instrumentos legales que a su entender ya penalizan los discursos de odio en Uruguay, entre ellos una ley 17.677 y otra ley 19.645.
1: El senador consideró que se trata de una discusión compleja y cuestionó que Rodríguez planteara la necesidad de penalizar los discursos de odio sin considerar, según su visión, el marco jurídico existente.
0: Como verán, es un tema de altísima complejidad, como para ir a un micrófono siendo vicepresidente y decir, che, habría que penalizar los delitos de odio. Me parece que esto reclama otra responsabilidad, sostuvo Ojeda.
1: Ah, y él dice que hay que aplicar el modelo Bukele en Uruguay.
0: Bueno, pero se ponga
1: siendo
0: loco,
1: senador de la
0: se
1: República.
0: Loco, el hombre,
1: bueno, pero por eso,
0: lo que
1: pero
0: quiera,
1: todo.
0: Lo que se le canta.
1: Claro, y Blanca Rodríguez también, con ese criterio y así sucesivamente. O sea, yo creo que está bien lo que está diciendo. Es muy atendible. Me parece que después lo de mirar el ChatGPT, ya esas chicanas, ¿viste? No solamente de Ojeda. Hay una cantidad de actores políticos que están en la misma, para ver cuántos corazoncitos recogen después en el Twitter.
0: Es una pena.
1: Bueno, el Ministerio del Interior, Pepe, ¿qué está haciendo? Contame un poco.
0: Bueno, incorporó 10.000 omnibuses, son minibuses.
1: Bueno, es lo mismo.
0: Ómnibus chiquito, digamos, para decirlo así, que serán distribuidos en Montevideo, Florida, La Valleja, Policía Caminera y la Dirección General de Operaciones Especiales. También se sumarán motos para reforzar el patrullaje en Salto y Canelones. Esto se presentó ayer al mediodía, ¿no?
1: En Montevideo estos vehículos funcionarán como comisarías móviles, se desplazarán para recibir denuncias y atender situaciones que no sean de emergencia.
0: El objetivo es evitar que los móviles destinados al patrullaje tengan que abandonar sus recorridos para responder a este tipo de situaciones.
1: El jefe de policía de Montevideo, Alfredo Clavijo, explicó en rueda de prensa que los minibuses, van a permitir realizar tomas de denuncias y trámites administrativos vinculados a hechos que no requieren una respuesta inmediata.
0: Estos móviles se dedicarán a realizar tomas de denuncias, tomas administrativas en aquellos eventos que no ameritan la prioridad 1 o 2, indicó el jerarca policial.
1: Bueno, habló el ministro de Turismo, Pablo Menoni, que dijo que justamente el turismo va a ser el sector que le brinde esos puntos de crecimiento del Producto Bruto Interno que el país necesita.
0: Con esa frase, el ministro de Turismo, Menonic, planteó ayer en el almuerzo de trabajo de la Asociación de Dirigentes de Marketing, la ADM, la apuesta de su cartera, ¿no?
1: Sí, esto quiero decir, no para sacarme lustre ni nada, ¿no? Pero esto lo dijo acá también, el ministro, en este programa.
0: Como no lo recordaron ayer en ese almuerzo, ¿no?
1: Deberían haberlo recordado.
0: Falta de respeto, la verdad.
1: Exactamente.
0: ¿No?
1: Estoy convencido de que es una alternativa al desarrollo económico del Uruguay, sostuvo Menoni, quien destacó el peso del sector como generador de divisas y empleo.
0: Es decir, Menoni tendría que haber dicho, esto lo dije antes, bueno, a Santiago Díaz.
1: Tendría que haber citado.
0: Según los datos que presentó, el turismo representa desde hace 3 años más de 2.000 millones de dólares. Más de 2.000 millones anuales, perdón, en exportaciones para Uruguay. Claro, porque si exportaciones a mí me generó ruido, ¿no? Porque pensarlo al turismo como una exportación, no sé, me pasó algo raro, pero bueno. Y llegó a representar más del 13% del total de las exportaciones. El turismo fue y es y va a seguir siendo un gran sector exportador, dijo el ministro de Turismo.
1: En materia de promoción, Menoni señaló que el ministerio aumentó su presencia en el sur de Brasil y en el oeste de Argentina. El presupuesto de la cartera destinado a promoción ronda los 4 millones de dólares anuales.
0: En el caso de Brasil, sostuvo que existe un amplio mercado potencial, señaló, son más de 50 millones de brasileños, o unos 70 millones si se toma en cuenta el área de influencia económica de San Pablo, mientras que actualmente llegan a Uruguay entre 450.000 y 500.000 por año.
1: Pero la estrategia no se limita a los mercados regionales, el ministerio trabaja en una campaña extra regional para posicionar a Uruguay en destinos donde identifica oportunidades de crecimiento.
0: Antes de definir esa campaña, la cartera realizó un llamado público abierto para elaborar un nuevo plan de marketing. Menoni destacó que el ministerio llevaba alrededor de 10 años sin contar con un plan de estas características.
1: Según explicó, el trabajo permitió confirmar algunas de las intuiciones que tenía la cartera, pero también corregir otras y detectar oportunidades más específicas en determinados mercados y segmentos. Estoy medio preocupado con ese tema del turismo, estoy hablando en serio, con el tema del niño, ¿no? Porque si enero y febrero son tan complicados con las lluvias, claro, bueno, viene menos gente.
0: Yo eso creo que, es así, mira, ¿no? Me acuerdo de una vieja discusión que hubo hace muchos años, que hubo como cierto malestar y cruces ahí con los meteorólogos, porque había, desde el gobierno, no me acuerdo qué gobierno era, no estaban muy afín a que los meteorólogos hablaban todo el tiempo de que iba a llover en el verano, porque sí, nos están aguando la temporada. Entonces, atenúen. Entonces se armó todo un lío ahí, si tenían que decirlo o no decirlo, ¿no? Ahora con los niños se está diciendo, yo he escuchado por ahí, de que en verano va a aflojar el agua, que llovería mucho, pero no tanto en enero y febrero,
1: sí, bueno. Así que, están diciendo eso, pero andás a ver. Lo que es verdad es que si el tiempo está malo, el turismo sufre mucho en Uruguay, porque hay mucho turismo de playa y mucho turismo interno aparte, Pepe. Mucha gente que sale cuando los días están buenos, cuando hay buen clima. Si está complicado en ese aspecto, nos complica, sí, lamentablemente. Sí, sí. Y lo peor es que no es este año solamente. Esto.
0: Bueno, no tire pala. Le estamos diciendo que no tirar pálida. Si usted dice, bueno, sí, venga a Uruguay, disfrútelo, tiene muchas cosas para hacer los días que llueven. Yo que sé, búsquele una vuelta para.
1: Sí. Ponele.
0: Para que la gente venga. Varios intendentes de los departamentos costeros expresaron su preocupación, justamente esto que decía Santi, sobre los efectos del niño y cómo puede pegar esto en el turismo de la temporada.
1: Claro, el intendente de Canelones, Francisco Legnani, señaló que espera que haya una tregua entre enero y febrero. La tregua esa.
0: ¿Con qué se podría hablar?
1: Sí, para que el impacto sobre la temporada de verano de sol y de playa sea el menor posible.
0: Legnani agregó que la comuna está trabajando fuertemente para reducir el impacto de las lluvias previstas con la limpieza de cursos de agua en todo el departamento.
1: Vamos a ver qué es lo que produce el fenómeno, porque aparentemente las consecuencias van a ser gravísimas en todos los órdenes, pero la temporada de verano, por lo que parecería, nos va a dar una tregua para tener una temporada a la altura de las expectativas que tenemos, estimó Legnani.
0: En ese razonamiento coincidió el jefe comunal de Rocha,
1: sí, en eso
0: Pierres,
1: sí,
0: que apuntó, aparentemente enero y febrero serían meses de pausa y podríamos tener una temperatura relativamente normal.
1: Un Pierres destacó que Rocha es un departamento de mucho turismo interno, donde el clima impacta fuertemente, claro, es lo que yo decía, ¿no?
0: Sí, el intendente de Colonia, Guillermo Rodríguez, expresó que se habla de que el país entero va a estar bajo este fenómeno. Muchos dicen que el Río Negro para abajo un poco menos. Sí, se zafó y fuerte de otro lado. Bueno.
1: No, bueno, pero eso es cierto. Están diciendo que el norte del país va a ser el que va a sufrir más con la lluvia, las inundaciones, claro, etcétera, etcétera, ¿no? Pero bueno, la verdad es que me da un poco de miedo el verano en ese aspecto, ¿eh?
0: Sí, bueno.
1: No por mí, digo en general.
0: Usted queda en su tabla, usted porque no puede tirar.
1: No, pero la tabla cuando.
0: No puede, ¿cómo se dice? Farmear.
1: Farmear, farma.
0: No puede farmear aura.
1: Porque viene de farm.
0: De granja. Usted granjea, usted es un productor de.
1: De onda, de aura.
0: De aura.
1: No, pero te mata, la tabla te mata. Si el clima está feo, hay viento, el mar todo embravecido con la tabla, no puedo hacer nada.
0: Bueno.
1: Porque yo no hago surf, claro, ¿no? Yo hago sup, que es totalmente diferente.
0: Bueno, anda con una tabla, boteando arriba una tabla, con un remo. ¿Qué hemos visto? Está en
1: Barriendo
0: Instagram.
1: El océano.
0: Búsquenlo en Instagram, señores. No resiste el archivo. Dice...
1: Pero esto lo haces cuando leemos los mensajes, no lo haces en las noticias.
0: Está bien, usted musicaliza de redondo, tranquilo. Una garita policial en desuso. Esto hace que me puso un poco mal.
1: A ver, ¿por qué?
0: Una garita policial en desuso ubicada en la Rambla República del Perú, en Pocito, será transformada en la prueba piloto de un nuevo proyecto de la policía, un punto de referencia policial multipropósito. ¿Sacás cuál es la garita?
1: A ver,
0: cuando va llegando a Quibón, que se abren dos, que una arteria baja hacia Quibón, la otra sigue la Rambla, y ahí hay una garita. Claro. Esa garita la habían convertido y había todo un plan de los municipios de hacerlos como lugares de venta de artesanías, incluso había una que funcionaba como librería, y ahora van a volver a ser garitas policiales.
1: Bueno, la unidad comenzará a funcionar la semana próxima y el Ministerio del Interior evaluará su funcionamiento. Si la experiencia resulta positiva, la iniciativa se replicará en otros puntos de Montevideo y del resto del país.
0: Bueno, el objetivo es darle nuevos usos a una estructura que actualmente se encuentra en desuso. Se ve que no marchó ese negocio ahí, y convertirla en un lugar de referencia para los vecinos y para el patrullaje policial en la zona.
1: Según puedo saber, Telenoche, el Ministerio del Interior está realizando modificaciones en la estructura ubicada en la entrada del Quibón para poner en marcha este primer prototipo. Qué linda palabra.
0: El espacio permitirá a la población pueda acercarse allí ante una situación de emergencia para realizar determinadas gestiones. Entre las herramientas previstas se encuentra un botón de emergencia y la posibilidad de realizar trámites en línea.
1: Sí, además la garita contará con una cámara 360 ubicada en la parte más alta de la estructura, junto con un botón de emergencia. Ambos dispositivos estarán conectados al centro de comando unificado, lo que va a permitir alertar a la policía de forma inmediata ante cualquier situación.
0: La elección de este punto responde también a la alta circulación de personas que registra la zona, tanto durante el día como en la noche.
1: Una vez inaugurado el prototipo, las autoridades analizarán su funcionamiento y determinarán si el modelo puede extenderse a otros puntos de la capital y del país.
0: Bueno, estamos en las 7:43. La Administración de la Educación Pública anunció que el próximo lunes, que es 14 de septiembre, se dará inicio al periodo de preinscripciones, atención digital. Upa. Para educación inicial y el año inicial de primaria.
1: La instancia dirigida a niños de entre 4 y 6 años cumplidos al 30 de abril de 2027 se llevará a cabo a través de la plataforma Gurí Familia, ingresando desde la web o descargando la aplicación disponible para celulares.
0: Desde la ANEP se informó que las escuelas brindarán apoyo a aquellas familias que no cuenten con los medios necesarios para realizar la inscripción de forma digital.
1: El objetivo es garantizar que todos los niños puedan ser registrados en tiempo y forma para el próximo año lectivo.
0: Bueno, acá Redondo se puede lucir, búsquese algo ahí, Redondo de la Planta, Herederos, Denis Elías, Anita Valiente, Carlos Chacho Ramos, Caracol. La nueva escuela serán un amplio conjunto de artistas que les estoy mencionando, protagonistas de lo que se viene en Plaza Prado, ahí en la Expo Rural del Prado.
1: Bueno, se trata de la Exposición Internacional de Ganadería, Muestra Agroindustrial y Comercial, la número 121, que se va a desarrollar este año desde el viernes 11, o sea, desde mañana, al domingo 20 de septiembre, con actividades cada día a partir de las 9 horas.
0: ¿Y qué estamos escuchando, Redondo? ¿De quién es esta? ¿Quién es Elías? Ay, que hace algo, se todo, es increíble. No sabes si está bailando o si está dando un ataque de epilepsia, pero bueno. El ingreso a Plaza Prado, atención, que tendrá actividades de la noche, desde este jueves 10, o sea, arranca hoy, Santiago. Podemos ir hasta ahí, ¿no?
1: Sí, podemos ir, claro, porque nosotros levantamos tarde, aparte, mañana.
0: Se hará exclusivamente por el acceso ubicado en la calle Atilio Pelosi.
1: Exactamente, ahí está la cancha de River también. El costo de la entrada para Plaza Prado se fijó en 650 por noche. Una ganga para Pepe.
0: Chacho Ramos. Ahí
1: con 20% de descuento para clientes del Banco Santander.
0: Ya se activó la vista previa, ¿no? Y venta previa para adquirir entradas hay que ingresar a expoprado.com o en habitat.com.
1: Pero atención, porque acá hay un tema. En una segunda tanda de comercialización, el valor general de cada entrada va a ascender a 800 pesos.
0: A 800. El ticket de ingreso a Plaza Prado, se informó desde la Asociación Rural, no permite entrar al predio antes, al predio antes de las 20 horas, ¿no? Cuando vas, sacás para eso, tenés que entrar solo a Plaza Prado.
1: A la vez, la entrada que se vende para visitar la Expo Rural del Prado desde la hora 9 no permite ingresar al espacio Plaza Prado. No te hagas el vivo, no quieras, claro, viste,
0: vivo, meter te colás.
1: Te quedás escondido en un baño ahí. Claro.
0: Y después te metes. Te colás una vaca, te quedás todo el día ahí y después te metes. Bueno, son las 7:45 minutos, Santi.
1: La Intendencia de Montevideo dio a conocer el cronograma completo de la próxima fiesta de carnaval, que tendrá como antesala las pruebas clasificatorias para participar del concurso oficial.
0: Atención, sábado 10, domingo 11 de octubre, se realizará la llamada de admisión, donde decenas de comparsas, bueno, compiten ahí para poder desfilar en Barrio Sur y Palermo.
1: Un mes más tarde, el 10 de noviembre, del 10 al 18, se llevará a cabo en el Teatro de Verano la prueba de admisión con las murgas, los humoristas, parodistas, revistas y comparsas que buscarán su lugar en el concurso oficial del Carnaval 2027.
0: Bueno, recordemos que acá se da que aquellas murgas, por ejemplo, que dejaron de salir un año, dos, tres, tienen que hacer la prueba de admisión y entre ellos va a estar Agarrate Catalina.
1: Claro,
0: ejemplo,
1: con todo, ¿no?, lo que se implica. Claro. Histórica.
0: Histórica, 25 años está cumpliendo y tiene que dar igual prueba de admisión. En diciembre, en tanto, será el turno de los más chicos. Domingo 13 de diciembre se realizará el desfile del Carnaval de las Promesas. Lunes 21 comenzará el concurso del Teatro de Verano para los más chicos, que va a ir hasta el 17 de enero.
1: Y el jueves 21 de enero se dará el puntapié oficial del Carnaval 2027 con el tradicional desfile por la avenida 18 de julio. Un día después, el viernes 22, se va a realizar el desfile de escuelas de samba.
0: El concurso oficial del Teatro de Verano comenzará, atención, el lunes 25 de enero y finalizará en los primeros días de marzo.
1: Finalmente, el desfile de llamadas por la calle Isla de Flores se va a realizar el viernes 5 y el sábado 6 de febrero.
0: ¿Cómo sabe de candombe? Tucutucu.
1: Tuc, tuc. Me metí al final.
0: Sí, Daniel Lobo Núñez, usted le mete un tamboril de...
1: Un balazo.
0: Usted es más bailarín. Yo lo veo, ¿sabe cómo lo veo? Usted acompañando a la vedette como
1: no
0: bailarín.
1: No camine.
0: Como el primer
1: no
0: bailarín.
1: No camine por la cornisa.
0: Si usted me promete que sale, hacemos una comparsa que se llama Mapa del Día. Me da bien el Leonel. Leonel, yo lo imagino de... ¿Qué dice que quiere ir? ¿Dónde quiere usted? ¿Con la vedette quiere ir? Sí, siempre lo mismo, nunca quiere. O sea, de mamá vieja lo ves a Leonel, no sean así, no lo ensucien a Leonel. Yo le daría un tercer cuarto, una tercera cuarta vedette, no la primera, pero como mueve la cabeza diciendo, esto es increíble lo que estamos escuchando. Pero bueno, si Santiago se compromete a ser primer bailarín de una comparsa que vamos a armar acá.
1: No, yo como dije, Magnolio, el otro día, banderillero.

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2: 7:54 minutos, les prometíamos hoy que íbamos a intentar, bueno, por lo menos actualizar en qué está el conflicto en la terminal Cuenca del Plata, es la principal terminal de contenedores del puerto de Montevideo, que tiene los capitales de Catón Nací, esta empresa belga, y un 20% que corresponden a acciones del Estado, ¿no? Es una empresa mixta, entre comillas, aunque claramente el paquete accionario mayoritario está en manos de privados, está en manos de esta empresa de origen belga. Se ha negociado, se ha ido y venido, ha habido muchos paros, ha habido muchos actores de la cadena, ¿no? que trabaja con el puerto, de exportadores, de importadores, hablando de las pérdidas que se han generado a raíz de las medidas que se han tomado por parte de los trabajadores y los días, las horas que el puerto ha estado detenido, que se saca algún cálculo sobre que la cantidad de paros de este año ha sido mucho más importante que en conflictos anteriores. Bueno, ¿en qué se está negociando? El Ministerio de Trabajo ha tomado las riendas y en estas últimas horas se habló de unas 72, valga la redundancia, 72 horas de plazo que le da el gobierno a las partes para que lleguen a un acuerdo. Bueno, hoy vamos a hablar con uno de los directores, un representante en este caso de lo que es el Estado, ¿no? En la Administración Nacional de Puerto, con Jorge Pozzi, para poder entender un poco más y que él nos pueda contar un poco más en qué está esta negociación que ha sido muy compleja, ¿no? Jorge, buenos días, gracias por recibirnos, buenos días.
3: Buenos días, Pepe, ¿cómo andan por ahí?
2: Gracias. Muy bien, a ustedes por llamar. Muy bien, intenso, ¿no? Intenso todo esto que se está viviendo, donde hay muchas voces que se escuchan todos los días, pero un conflicto que parece, bueno, ir y venir, ¿no? Por momentos a uno le da la sensación que está muy cerquita de cerrar un acuerdo, después vuelven a aparecer algunas trabas y vuelven a aparecer también medidas del propio sindicato y reclamos, digamos, y rechazo de esto por parte de la empresa. ¿Cómo definirías vos el momento que se vive hoy ahí en el conflicto en la terminal?
3: Y bueno, yo creo que vos lo definiste bastante, lo definiste bien ahora cuando lo hablaste. Es una cosa que a veces parece que estamos cerca de llegar a un entendimiento y después ese entendimiento no se da. Hay cosas que el Poder Ejecutivo ha determinado a través del Ministerio de Trabajo, que es darnos este plazo de 72 horas, que culminaría mañana a las 5 de la tarde, para encontrar salida a tres puntos, básicamente. Pero que un punto, el primero era qué características pueden llegar a tener las guardias gremiales. O sea, hay algo que no pasaba, no existía, vamos a decir, que es la guardia gremial, que el sindicato está dispuesto a discutirlas y la empresa las precisaría para el momento que el sindicato toma medidas, tener cierta estructura para poder seguir atendiendo los barcos que entren en el puerto de Montevideo y no que los barcos o pasen de largo y dejen las cosas en otro lado, o queden esperando afuera. Eso no es nada bueno. Entonces, hubo una reunión de como de 5 horas antes de ayer, donde participó inclusive el ministro y el subsecretario y la ministra de Transporte, y en esa reunión no se llegó a... No se llegaron a poner de acuerdo las partes en qué significaba la guardia gremial. Y ahí la diferencia estaba, bueno, para resumir a grandes trazos, en qué cantidad de grúas operarían en caso de que un barco estuviera trabajando y se decretara un paro. Bueno, ahí no hubo forma de poner de acuerdo porque el sindicato decía que para aquellos para que la medida de ellos tuviera efecto tenía que tener una grúa solo trabajando, y la empresa sostiene que para poder atender a un barco de forma razonable, no a la plenitud, pero sí en una forma razonable que le permita operar, que no se vaya, se necesitan dos grúas trabajando. Bueno, eso fue una reunión larga, intensa, discutida, y no se llegó a ningún entendimiento. Ayer se reanudaron esas conversaciones, ya se involucraron otras cosas, y también fue una reunión que fue infructuosa, no se pudo llegar a nada. Ahora a las 11 de la mañana vamos de vuelta a ver por dónde empezamos, porque para que se entienda, puede cambiar esto que te digo, porque esto cambia todo, pero
2: claro.
3: La plataforma económica, vamos a decir, los trabajadores aceptarían. Pero hay tres puntos que estaban también en el convenio, en lo que se iba en el convenio total, que los trabajadores habían puesto arriba de la mesa como que podían aceptar que a un convenio de 5 años, el tema de las guardias gremiales y el tema de la cláusula de paz que tiene este convenio. Eso ahora es lo que se está discutiendo. Los trabajadores dicen, bueno, pero por este convenio que aceptamos, nosotros queremos que la duración sea por 2 años, las guardias gremiales, lo que te conté, y la cláusula de paz tiene que ser la que está en el Consejo de Salarios, y no una que ya viene negociada el convenio anterior, que es propia de la relación entre TCP y su sindicato. Y bueno, esas son las 3 cosas que estamos discutiendo. Como te vuelvo a repetir, ahora o hoy mañana puede pasar otra cosa, pero esto es lo que empezamos a discutir. Y bueno, y en eso estamos trancados, no hemos tenido avance.
2: Vos decías ahí esos 3 puntos, y de alguna forma lo fuiste mencionando al pasar, pero para ordenarlos un poquito era lo de estas guardias gremiales, que vos decías, bueno, la diferencia estaba ante qué cantidad de grúas tenían que funcionar, el gremio quería una, la empresa pide 2. Lo otro sería, los otros 2 puntos, ¿cuáles serían? El convenio.
3: La duración del convenio.
2: Porque
3: este convenio, tal cual está, la duración que tiene fijada son 5 años. Los trabajadores pidieron que fueran 2.
2: ¿Y eso qué cambia? Y explicarnos un poquito qué podría cambiar eso, de que sean más o menos años.
3: Bueno, para hacerte lo que yo entiendo, ¿no? De otras experiencias. Económicamente, el convenio este son 5 años. Si lo que es el convenio 2 años, esa parte económica baja. Por la certeza. Digo, que se le da, que le da a la empresa a trabajar de esa manera. Cambia valor económico el convenio. No se dice, no está explicitado, pero obviamente que para la empresa, te digo yo por experiencia de otros.
2: O sea, la empresa teme ahí perder más dinero, digamos, perder dinero de la empresa, o le saca más caro.
3: Yo pongo este dinero porque me aseguro 5 años. Si me aseguro 2, pongo menos. Básicamente es eso.
1: Y el otro punto que restaría, porque dijiste que eran 3 puntos, ¿cuál es?
3: Es la guardia gremial. Que ojo, acá hay un avance, porque el sindicato, no están de acuerdo la empresa y el sindicato, yo perdón la empresa, pero se aceptó discutir, se estaba discutiendo, eso no estaba antes.
1: Claro.
3: La duración del convenio era la segunda cosa, y la tercera, la cláusula de paz, porque esta cláusula de paz que estaría metida en este convenio, es exactamente la misma que estaba puesta en el convenio anterior que cayó, en el convenio entre partes anterior que cayó. Pero es diferente a la cláusula de paz que existe en el Consejo de Salario del grupo de terminales y todo lo demás del puerto. Ahora lo que los trabajadores piden que la cláusula de paz que rija sea la que está en el convenio de los consejos salarios y no la que estaba en el convenio que ya suscribieron las partes en el 2021, si no me equivoco, y que cayó.
2: Jorge, ¿y qué implica una cláusula de paz? ¿Qué quiere decir?
3: Y claro, es que, bueno, no sé, no recuerdo yo exactamente la pero básicamente la cláusula de paz es decir, bueno, yo no voy a hacer paro ni nada por cuestiones que ya están deudadas en este convenio. No voy a hacer paro y voy a tomar medidas conflictivas por cosas que ya están deudadas en el convenio. Eso es lo que significan todas las cláusulas de paz. Este es un poco más, yo no recuerdo la redacción de esta cláusula de paz, porque la verdad que se me fue la cabeza, pero es un poco más exigente, si quiere, capaz, que la que está en el Consejo de Salarios. Ahora, es una cláusula de paz que rigió el convenio anterior.
2: ¿Para vos cuál es el punto que está ahora? ¿Cuál es el punto que está más complicado? Porque por lo que decías, bueno, ha habido...
3: Hoy te diría, Pepe, mira, hoy te diría que está todo complicado. Estos 3 puntos tan complicados, creo que afecta a todo lo demás. Así que tenemos que remar mucho hoy, mañana, que todavía tenemos tiempo, para poder destrancar todo esto y que las cosas vuelvan a... Bueno, se puede llegar a un entendimiento. Y en eso estamos.
1: ¿Y qué puede pasar en el caso de que se venza el plazo ese que determinó el gobierno y no se llegue a un acuerdo, Jorge?
3: Y no lo sé, porque eso es una cosa que el día que se inició esto, o sea, antes de ayer, los ministros dijeron, vamos a trabajar... Queremos trabajar primero en esto, que es una cláusula de paz, y luego en lo otro. Nos vamos a dar un plazo de 72 horas, que culmina mañana a las 17. Y vamos a ver a dónde llegamos. Y después de eso tomaremos las decisiones de acuerdo a donde estemos. donde han sido llegados en ese momento. Por lo pero que no vos... sé qué puede significar eso porque no se verán. Capaz que, porque ojo, hoy por ejemplo, una cosa que está en el tapete, ¿no? Hoy por ejemplo no hay medidas en la terminal. Hace 5 o 6 días que no hay ninguna medida. Y presumo que hay medidas hasta mañana, con toda esta capaz que no hay medidas por algunos días más, pero no hay medidas, terminan trabajando normalmente. Entonces yo no sé cómo se valorará eso a la hora que finalice las 72 horas que nos dimos.
2: Claro. ¿Estas 72 horas son para arreglar los 3 puntos y llegarse a un acuerdo final? ¿O como me pareció escucharte ahí, 72 horas como para por lo menos cerrar el tema cláusula de paz?
3: Sí. Lo que pasa es que si hubiéramos... ¿Por qué para mí el gobierno inició esto por la Guardia Gremial? Porque la Guardia Gremial define muchas otras cosas si nos ponemos de acuerdo. Vos podés tener, si la Guardia Gremial se respeta, vos podés tener una situación conflictiva con trabajadores, porque no llegas a acuerdo, los trabajadores deciden parar, demás, pero vos estás dando la atención a los barcos. Que ese es el problema del país. Claro. Que los barcos no pasen de largo y se puedan ser atendidos en la terminal. Ese es el verdadero problema del país, porque ahí están las exportaciones y las importaciones. Y a veces exportaciones que tienen que ver con productos perecederos, entonces, y que tienen fecha de llegada a Europa. Ese es el tema. Ahora, si vos decís, bueno, yo tengo una situación conflictiva y yo estoy trabajando para resolverla, pero no me preocupa tanto, no se entienda mal, me resulta menos complicada si yo tengo los barcos operando y no tengo que tener los camiones esperando afuera. Además, es una situación muy compleja, hay gente que viene de muy lejos manejando y termina esperando un montón de horas, 18, 20 horas en la ruta, y eso tiene un peso muy fuerte. Hay exportadores que obviamente tienen exportación de tipo y forma al lugar, sobre todo productos perecederos, carne, fruta y todas esas cosas. Los importadores que están esperando, porque hay gente muy grande que importa mucho, pero hay gente que está esperando un contenedor de repente para un negocio que tiene, son pequeños. Entonces, poder sostener una operación ahí que pues, más o menos desconformes a todos, bueno, y después atender el conflicto, que no significa desatenderlo, es una cosa importante. Pero bueno, no avanzamos en eso tampoco.
2: Uh-huh. Por lo que vos estás contando, la parte de la discusión sobre la cantidad de jornales que exigía el sindicato, mejorar la cantidad de jornales para los afrales, los aspectos más que hacen a la relación económica, digamos, del acuerdo, hoy no serían el punto central de la discusión.
3: Sí, te hago la precisión porque a veces se confunde. En TCP no hay safrales, no puedo emplear TCP. Lo que ocurre es que tienen un sistema, que como bien decís vos, un sistema de jornal asegurado, porque vos no tenés barco todos los días, o tenés barco todos los días según la actividad. Entonces, haya barco o no haya barco, hay diferentes cantidades de jornal asegurado para los trabajadores de TCP. Bueno, pero esto por un lado, y por otro, que no me acuerdo qué fue, que cómo terminaba tu pregunta.
2: No, te quería preguntar si esa discusión es que, digamos, ya quedó como de lado.
3: Mirá, yo te voy a decir algo, ¿no? Esto presumiblemente estaría laudado. Pero bueno, todo cambia. Esto es un tema de dinámica en donde capaz que nos encontramos que tenemos que discutir de vuelta eso. No lo sé. Desde el punto de vista de la empresa, esto ha sido público, entonces te lo digo, desde el punto de vista de la empresa dijo, ya está, esto es lo que hay y no hay más. Bueno, está, entonces, pero estamos discutiendo cosas, vamos a ver qué es lo que pasa. Pero desde el punto de vista de la empresa, ya fue dicho y corroborado, la parte económica del convenio, ya está.
1: ¿Y cómo es el clima de negociación? ¿Es muy muy ríspido, es muy áspero, digamos, entre las partes? Vos decías, no, tuvimos una reunión de 5 horas y no llegamos a ningún acuerdo. ¿Cómo son esas mesas de negociación?
3: Y son, te diría que se conversa, un cuarto intermedio bastante seguido de una parte y la otra para ver cómo sigue la cuestión, el ministerio conversando con una parte y con la otra, tratando de mediar en el asunto. Pero bueno, obviamente hay como una doble cosa, porque todos los que estamos ahí nos conocemos mucho tiempo, más el presidente de la empresa, de los trabajadores con la empresa. desde ahí parece que hay una relación, vamos a decir, buena, pero después en las negociaciones son muy duras, son duras.
2: Recordemos que es una terminal que tiene un contrato, hoy de Santi decía, hasta el
1: 2081, si no me equivoco.
2: Sí. Una compañía que un 80% está en manos privadas, Gatón así, de capitales de origen belga, y el otro 20% de las acciones corresponden al Estado. ¿Qué significa eso, Jorge? O sea, el vos de alguna forma que sos el director por el lado de público, digamos, como representante del Estado, un poco sos más observador que otra cosa, ¿no? No es mucho el peso que puedas tener ahí, o cómo es tu rol ahí, qué papel puedes jugar.
3: Lo que pasa es que esta situación se da desde el año 2001. Siempre hubo dos directores en el directorio de TCP, dos directores del Estado. Nosotros, cuando ingresamos en esta legislatura, cuando iniciamos este gobierno, que nos designaron ahí, a mí primero y después a otro compañero que está conmigo, que es Mario Barro, nos propusimos, a partir de que había, de que surgieron cosas, ¿cómo explicarte? A partir de que el TCA dio su dictamen y todo lo demás, sobre los decretos y las anteriores actuaciones de la justicia, es decir, el tema de la terminal está laudado. Todo laudado, ¿no? O sea, tanto el hecho de que pueden dar otra terminal o cosas de esas, pero el contrato es el contrato, está laudado, y lo otro anterior, donde como era la concesión y todo demás, también está laudado de justicia. Entonces nosotros iniciamos un proceso de involucrarnos más, no solo ser observadores, no empezar a involucrarnos más, porque después, en definitiva, representamos el 20% de por Uruguay, sí. Por Uruguay de naciones ahí, no se note, quiero decir. Entonces nos involucramos más pretendemos involucrarnos más en la gestión. Hemos construido un camino de diálogo con la empresa y nos hemos metido en la gestión. Lo que pasa es que nos hemos metido en la gestión de los problemas.
2: Claro, sí, en un momento muy muy entreverado, ¿no?
3: Claro, porque a mí me tocó, por ejemplo, cuando ingresé, estaba solo, porque después se demoró empezaba otro compañero, me tocó el conflicto anterior. ¿Te acuerdan ustedes el conflicto por la instalación de Navis?
1: Sí.
3: Por el cambio de software, que fue el año pasado.
1: Claro, sí, que te tuvimos acá también en el programa, claro, sí.
3: Exactamente, bueno, ese conflicto, yo les digo algo que me parece a mí, yo sé que todo el mundo... Ese conflicto fue más duro que este, en medidas tomadas y en afectación. Pero bueno, este es un conflicto que obviamente se ve más, porque lleva como cuatro o cinco meses, hubo todo un proceso de negociación bipartita que no dio frutos, y yo participé con mi compañero, empezamos los dos, en 50 reuniones, que se daban casi todos los días de la semana. Ahora, ese es nuestro involucramiento hoy, y en otras cosas que por supuesto hemos participado para interiorizarnos más el problema, cuando fue el parate de la obra, también tuvimos metidos ahí. Pero nuestra intención es involucrarnos más en lo que es con nuestro porcentaje de voto, involucrarnos más en lo que es la gestión de la empresa. Tenemos buena relación y así lo hacemos. Pero ahora nos toca estar en esta situación, que bueno, es una situación para mí rara, pero bueno. Es lo que nos toca hacer.
1: Jorge, se ha hablado mucho y hasta ha sido como el telón de fondo, ¿no? El tema de la esencialidad, ¿no? Incluso ha sido reclamada por parte de la oposición. Se ha dicho en innumerables ocasiones también que la empresa no quería la esencialidad. Después hubo un comunicado de la empresa en contrario a eso. ¿Dónde te parás vos en eso? ¿Cómo ves esa situación de la esencialidad?
3: Bueno, a ver, a nosotros la empresa en ese aspecto no nos consultó. O sea, tomó una resolución a raíz de cosas que sucedieron en el Parlamento el otro día, ¿no? Se dijo que la empresa nunca había solicitado, que es cierto, nunca había solicitado la esencialidad. Ahora, yo creo que nadie, no sé qué va a pasar con esto de la esencialidad, pero no sé si ayuda a resolver el tema. Pero bueno, esa es una potestad que va a tener después el Poder Ejecutivo. La tomará, me lo tomará, no sé qué va a hacer. Pero además, algo que te decía hoy, la esencialidad cuando la terminal está trabajando no parece razonable, no parece razonable que suceda, que se vaya a decretar, y hoy está trabajando la terminal. Entonces, es una cosa que va a resolver el Poder Ejecutivo, yo no sé decir, no nos consultan a nosotros, no sé qué se valora, pero ahí estamos en una situación de esperar. No estamos participando. Ni la empresa no consultó para que la terminal, la sinceridad, ojo, viste que la sociedad anónima son muy democráticas, vos tenés más acciones, vos mandás. Entonces, bueno, no nos hemos consultado, se hizo ese planteo, y personalmente no estoy tan seguro que se quiera la sinceridad. Pero bueno, porque la sinceridad todos tenemos que tomarla con mucha calma. Eso puede derivar y traer otras cosas. Yo no me acuerdo, Pepe, la verdad no me acuerdo, de que se haya declarado, ¿cuándo se declaró una sinceridad en la actividad privada?
2: Pues sabes que nosotros hemos estado intentando averiguar el alcance que puede tener la esencialidad y si puede abarcar o no.
1: Claro.
2: Una de las cosas que vos decías, primero un servicio que es dado por una empresa privada, básicamente, y la otra, si es o no el puerto un servicio público. Por lo que hemos podido más o menos ir estableciendo con gente que trabaja en el área del derecho y en este caso mirando la actividad portuaria, es que el gobierno tendría ayer una llave que es la llave de cierta normativa de la OIT, de Organización Internacional del Trabajo, y no tanto apoyándose en normas locales, ¿no? Como que la legislación aquí a nivel de Uruguay no está tan clara de que pueda el gobierno aplicar la esencialidad.
1: En este caso puntual.
2: En este caso. Porque sí lo ha hecho, recuerdo, en la salud en su momento, en la educación. Porque
3: yo recuerdo del 82 a la fecha. Hubo dos declaraciones de sinceridad. Una fue la de la basura.
2: Sí, que salió, que incluso salió militares a levantar basura, ¿no?
3: Exactamente, que fue algo que era una, en definitiva, era una intendencia, era una cuestión del Estado de Montevideo. Claro.
2: Ahí se argumentó público. El tema sanitario, ¿no?
1: Salud.
3: Y ahí, pasó lo que pasó. Y después hubo la declaración de sinceridad de la educación, en el primer año Tabaré, en el segundo gobierno.
2: Que le generó un dolor de cabeza, Tabaré grande también eso, ¿no? Y en interna del frente,
3: pues, ¿no? Sí, dolor de cabeza. Yo no recuerdo que se haya aplicado la sinceridad desde la idea de dictadura para acá, y antes no me acuerdo tampoco, a una empresa privada. Por más que nosotros, que el gobierno tenga el 20% en San Pedro y todo lo demás. Claro. Pero no recuerdo eso. Pero también hay que tener en cuenta algunas cosas, ¿no? Yo no, pero esto tiene disparadores todo esto. No es que solamente va a decretar la sinceridad y se termina el partido. No, hay disparadores, se generan otras cosas. Uh-huh. Entonces yo no sé, yo la verdad preferiría más allá de lo que el gobierno decía, que por supuesto lo cataremos, pero como dijo la ministra, que esto fuera la última posibilidad. La ministra Echeverri ha sido bastante clara. Y la verdad que yo estoy en ella también, porque después no sabemos dónde terminamos con eso. Entonces, en fin, yo preferiría seguir negociando y tratar de llegar a un entendimiento.
2: Está sobrevolando, es lo que mucha gente decía en estas horas, está sobrevolando, pero no se está discutiendo. Era lo con algunas fuentes que hablábamos de las negociaciones, decían todo lo mismo. Está ahí, pero no se está discutiendo.
3: Ya, Pepe, te aseguro, no se habló en ninguna, ni antes, ni en estas grupos, ni en estas reuniones hasta hoy, hasta ayer, no se habló del tema de sinceridad.
2: Te quería preguntar una cosa que a mí me llamó la atención y lo conversábamos con Santiago en el comienzo del programa, es que en el medio de esta situación de tensa, de negociación, de idas y vueltas, de ver si se encuentra finalmente un punto donde esto pueda normalizarse, entre comillas, ¿no? Que aparezca esta empresa propietaria y
1: accionaria
2: de Montecón
1: en el
2: puerto de Montevideo. Fue tapa ayer de los medios, ¿no? La tapa sobre todo de los portales, de que le presentó al gobierno un proyecto para desarrollar algo así como un nuevo emprendimiento llamado Montevideo Container Terminal, con una inversión de 900 millones de dólares. Explicarnos un poco esto, porque no sé, hoy decíamos, ¿hasta dónde esto es viable y hasta dónde se choca con lo que está firmado con Catón Lacín, ¿no?
3: Mira, yo ese tema prefiero que hable presidencia y todo, que es donde está, donde se discuten todas estas cosas, ¿no? Porque en definitiva hay que otorgar una concesión nueva, yo qué sé, no sé. Y veremos, ahí podrán explicarte mejor en qué están las cosas. Si es que lo presentaron formalmente, yo no sé si se presentó formalmente o es una cosa de una cuestión que salió en la prensa.
2: Tengo entendido que hubo.
3: Pero no sé si hay un planteo formal.
2: Sí, tengo entendido que hubo reuniones. Primero, que se hicieron a nivel de torre ejecutiva con el secretario Jorge Díaz, que iba más por el lado de que estas empresas iban a desistir
1: del
2: arbitraje internacional que sí habían pedido contra el gobierno uruguayo por lo que pasó con Catón Lacín, y después que ya se entregó la documentación o el proyecto, digamos, en torre ejecutiva, diciendo, bueno, nosotros planteamos esto, ¿no? Que eso ya está. El tema es todo lo que se viene ahora, ¿no? Por eso te preguntaba si eso, bueno, supongo que en el medio de todo este lío de las negociaciones no hay mucho margen para...
3: Yo no te puedo hablar desde el punto de vista de cómo es la cosa. Yo sé que que la firma del desistimiento de los juicios fue sin condiciones. Uh-huh. Eso lo tenemos claro, lo explicó además Jorge Díaz. Ahora aparece esto, que obviamente no quiere decir nada, porque el gobierno puede decir que no va a dar la concesión. Yo no sé qué va a hacer el gobierno. Por eso me parece que son cosas que deberían preguntárselas a hoy los que tienen eso entre manos, que no, están muy lejos de lo que yo puedo responder o saber.
1: Uh-huh. Pero no te parece que genera algo de ruido todo esto en el medio de la negociación.
3: El único comentario por lo que salió en la prensa que yo puedo hacer es que la foto de donde está la terminal no se condice con lo que es la geografía del puerto ahora. Pero bueno, eso es lo único que te puedo decir.
2: Sí, eso me comentaron ayer también, como que los espacios no dan. Pero si vos lo mirás al proyecto por lo que salió, no darían, a no ser que haya obras.
3: Y es más, ustedes que son gente que estudia mucho las cosas, es una inversión para contarla con contenedores. Pero está, eso por lo que salió ahí en la prensa.
2: Jorge,
3: ¿no?
2: Pero como funciona hoy, la prioridad la tiene, por lo que yo entiendo, la prioridad la tiene del manejo de los contenedores, la terminal Cuenca del Plata, tiene la prioridad, y después, digamos, si no tiene la capacidad de manejar el volumen de carga, entonces ahí opera Montecón. ¿Es así se puede simplificar
3: es así? Es
2: así.
3: Es más, hoy, eso es así porque está en el reglamento de ataque. Eso es por parte del contrato que quedó firme después del Tribunal de Contencioso. Y hoy opera así, es decir, vos tenés un buque atracado en el muelle de TCP, viene otro buque que no tiene forma de atracar en TCP porque el muelle se está usando, y en general pasa al muelle público, que es donde está Montecón. Uh-huh. Si TCP puede, abarcar todos los buques que entran, quedan en... Pero hoy opera Montecón con buque porta contenedor. Y eso es así como está el contrato y funciona. Y si vos mirás la distribución de los contenedores a través de cuántos operan en TCP, cuántos operan en el muelle público Montecón, uh-huh, es un 70-30, creo, más o menos así. Uh-huh. De manera que eso hoy, bueno, está funcionando de esta manera. Está lo otro, que también está establecido en el contrato. Por supuesto, que con la ampliación que está haciendo TCP, que si todo sale como se han dicho, después del atraso que hubo de un año y pico a raíz del lío de contratistas, que tramitaríamos en octubre de 2027 se inauguraría el primer muelle, y en 2028, octubre de 2028, por ahí se inauguraría ya toda la obra, la capacidad de muelle de TCP se va a aumentar.
2: Claro, ¿y vos cómo lees el movimiento?
3: Y eso va a hacer que, uh-huh, va a hacer que más barcos que en TCP.
2: Claro,
3: eso
2: claro.
3: Parecería, no tiene ninguna incidencia.
2: Claro, claro. No, te decía...
3: Mira, ahora, uh-huh,
2: Proyectando lo que es la carga hoy, de lo que está trabajando el puerto, ¿daría como para un nuevo proyecto de esas dimensiones que estamos
3: pregunta,
2: hablando?
3: Por eso yo te dije a ustedes que el objeto que incluía son 900 millones de dólares por contenedores. No sé, por eso te digo. Eso es lo que yo veo en Perú. Bueno, en la presidencia verán y negociarán, no sé cómo es la cosa. Eso está en un nivel que yo no sé. Lo que sí está claro es que el comercio exterior uruguayo y el comercio uruguayo exterior de exportación e importación no está en auge. Y eso se nota en la cantidad de contenedores que se mueven. Claro, los transbordos suman, pero los transbordos hoy los retiraron a Buenos Aires. Si bien hay algunas barcazas que se están atendiendo acá, paraguayas, no son el volumen de las que había antes. Y bueno, eso juega, cuando vengan los transbordos, por supuesto que aumenta la cantidad de contenedores que se mueven. Pero tampoco es una cosa extraordinaria.
2: Ustedes hoy no están haciendo una proyección de que pueda aparecer, digamos, un movimiento portuario tan fuerte para los próximos años. ¿No es eso lo que está hoy en el horizonte?
3: Es un análisis que yo te hago de lo que se ve. Uh-huh. Ahora, capaz que hay gente que tiene otra visión, capaz que el gobierno tiene otra visión, o no sé. Porque eso, viste, esto que apareció, eso no, la verdad estoy viejo. Es un análisis por la información que salió de prensa. ¿Me entendés? La foto esa, no sé, y después de 900 millones de dólares, bueno, si alguien la va a hacer, será porque va a ganar plata, yo no sé cómo se da eso, pero veo que es complicado. Pero bueno, el gobierno, si ya tiene eso, yo no sabía que ya lo habían presentado formalmente, pero si ya lo presentaron formalmente, el gobierno decidirá qué es lo que va a hacer. Está muy lejos de mi alcance eso.
2: Está claro. Y más en este otro panorama que están con los focos puestos.
1: Sí, en otro lado.
2: En lo que está pasando con el resto de...
3: Son cosas que uno... Que están pasando todas juntas, bueno. Y a mí en este momento me toca dar una mano a ver si podemos salir del conflicto, que es lo que más me interesa.
2: ¿Qué quedan de instancias? Hoy me decías se vuelven a juntar.
1: 11 de la mañana.
3: Ahora a las 11 nos juntamos de vuelta, todo el ministerio, el sindicato y la empresa, no sé qué va a pasar, bueno, veremos, y mañana de vuelta, es decir, vamos a votar hasta el último minuto, ¿no? Pero bueno, y veremos que mañana a las 5 veremos cuál es el resultado.
2: Bien, le agradecemos muchísimo a Jorge Pozzi, que con mucha amabilidad, como siempre, nos atendió, representante de la Administración Nacional de Puertos, en el directorio, en nombre del Estado, en esta terminal Cuenca del Plata, que es la terminal hoy que mueve más contenedores acá en el puerto de Montevideo. Jorge, muchas gracias, como siempre.
3: No, gracias a usted, Pepe, que me viene a sorrir. Saludos a todos.
2: Un abrazo, muchas gracias.
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0: qué mañana es para un programa así, ¿no? Teníamos que decir, qué mañana, amigos. Estamos aquí con Santiago, comenzando la mañana. Me gustan esos programas que van subiendo la música para eso es lo más genial.
1: Los programas que le gustan a Redondo.
0: Claro. ¿Por qué? Dije usted, no le suce a Redondo.
1: Redondo es así.
0: Dice, ¿qué tal, amigos? Sube la música.
1: Es un tipo fresco.
0: Sí. Esta mañana estamos con ustedes. Sube Sergio, la música de vuelta. Con grandes
1: Sergio
0: éxitos.
1: Benny. No es Sergio Benny, es una versión. Claro. Claro, pero la canción es de Sergio Benny.
0: Y ahí subís, ¿qué tal, amigos? ¡Qué mañana! Estamos disfrutando.
1: Canción de barra brava, esta también, una canción de barra. ¿Por qué estamos cachando esto? Nadie lo sabe.
0: Nadie sabe, por Redondo estoy tenía ganas de escuchar y ponerle onda a la mañana, me parece fantástico, porque tenemos un sol divino. Que vale,
1: bueno, voy a ver cuándo es la temperatura en este momento, la temperatura 10 grados.
0: 10 grados, déjenselo.
1: Y ahí subís.
0: Amigos, y ahí se sube de vuelta la música, ¿no? Qué cosa linda eso, ¿no? Que no se pierda nunca.
1: Bueno, 10 grados ahora, vamos a llegar hasta los 18.
0: ¿Cómo te gustó, Bueno, acá ahí empiezan los mensajes. Decimos a Rubén, que nos está escuchando.
1: Rubén.
0: A Rubén, que nos está escuchando. Nos escribía Rubén, ¿no? Pues a las 6:41 de la mañana, aclarando, dijo un vasco y le echaba agua a la leche. Dice, buen día, mapiense, buena jornada. El Cala, fue el primero que nos escribió y nos mandaba una foto del cuando todavía el solcito se iba asomando, recién ahí estaba un poco naranja el horizonte. Así que un abrazo grande para el Cala, que fue el primero que nos mandó el mensajecito. También para Alberto Echeverri, nos mandaba un lindo mensaje, le mandamos un abrazo. Buen día, Pepe Santi, Alejandra por acá, buen jueves para todos. Por suerte, jueves jornada larga hoy, así que voy a poner lo mejor, la mejor onda. 6:46 nos escribía Ale. Cuando le gusta chiquita.
1: Sergio Denis murió, ¿no? Murió. Me acuerdo que se había caído del escenario y después.
0: Bueno, ahí a raíz de eso creo que
1: no pudo resolver la situación.
0: No, creo que a partir de eso fue que no. Sí. Creo que la familia, mirá, como sé, sabes que yo sé de todo, pues soy un libro abierto, es un libro de bajo costo, pero de mesa de feria, pero no importa. La familia hizo todo un juicio por eso y creo que lo perdió, ¿sabes? Por lo que fue el accidente.
1: Ah, por el accidente, claro, sí. Porque él se cayó en el escenario.
0: Claro, en una actuación y parece que no estaban dadas las condiciones para. Pañuelo colorado, no te pongas
1: porque la iglesia. Estaba pisando
0: país. ¿Te acuerdas que el otro que se cayó del escenario fue Sabina, ¿no?
1: También.
0: ¿Cuántos años? También tiene una linda canción sobre eso. Cuando lo dan por. Que la sacó hace poco, ¿no? Que agradece a Serrat, le agradece. No me acuerdo cómo se llama. Buenos días, Pepe y Santi.
1: Ahora me está escribiendo un amigo justo de Medio Oriente que dice que no le contestás los mensajes. Ahora te voy a decir quién es porque dice que nunca le contestás un mensaje.
0: ¿De Medio Oriente?
1: Sí, porque él trabaja en prensa, es uruguayo, vive allá. Y trabaja en prensa acá y hace cosas para prensa y te escribe siempre.
0: Explicale que hay unos 50 personas que me escriben por día siempre.
1: Si
0: yo me pongo a contestar a las 50 personas siempre.
1: Pero a él le contestás, es donde nos escucha siempre.
0: ¿Sabes lo que pasa?
1: Es amigo.
0: Yo te voy a explicar una cosa. A mí toca coordinar un informativo. Me llegan 50 personas por día que me piden que vayamos a cubrir algo. Y hay 5 periodistas para cubrir las 50. Y entiendo. Si vos le das, abrís una pequeña puertita que dice, déjame ver si vamos, después es. Empieza a llegar cada vez más mensajes diciendo, y vienen, y ya están, y a qué hora vendrían, y quién
1: no,
0: viene.
1: No, pero él no es así, él
0: bueno,
1: es así.
0: No sé, yo te digo
1: dale la oportunidad.
0: Lo que me pasa, que a veces digo, bueno, sí, mirá, lo paso a la agenda y vemos, porque si yo no te puedo prometer, porque si hay 10, 12 pero actividades citadas, y hay 5 periodistas, y a veces 4. Imposible.
1: Pero vos no tenés que prometer.
0: ¿Y qué tengo que contestar?
1: Y vos tenés que contestar, mirá,
0: veremos,
1: es complicado.
0: Pero es mentira, porque es mentira. Porque yo
1: no te gusta mentira vos.
0: No me gusta decir, generar una falsa expectativa, ese es el tema. ¿No? Porque te escribe y te dicen, hoy vienen.
1: Se está riendo.
0: Hoy tenemos, el fulanito habla en tal lado, ¿vienen?
1: Bueno, vos decís,
0: no te puedo prometer que sí.
1: Y
0: o
1: vos
0: sea,
1: decís que no.
0: Bueno, y que no le puedo decir que no porque también estoy diciendo algo que capaz que no. Es que puede ser que sí, que a último momento se pueda arreglar.
1: Entonces optá por no.
0: No, es que a veces me pasa eso, de que me llegan 10 mensajes a la vez. de diferentes actividades y algunas que son para el otro día y otras que son para dentro de una semana y podrán venir y van a estar y quién van a mandar y ya no te puedo contestar, no puedo, no, porque tengo que estar armando otras cosas, no puedo estar contestando.
1: O sea que no le vas a contestar.
0: Pero que sepa que no es de mala onda, que es simplemente onda. Si hay la posibilidad de hacerlo, lo hacemos. Pero si no,
1: no te voy a contestar.
0: Pero no te puedo, porque después se abre un canal de diálogo que es imparable. Pero no solo conoce quién escribe, pero no importa. Pero digo, pero imagínate que te escriban
1: por día,
0: que por día te escriban 30 personas así, o 20, 25, y sí, todas pidiéndote que te les des una respuesta. Y donde vos des una pequeña señal,
1: ya no. A mí me dijo que Alfredo le contestó.
0: No te sueltas de cuello. Alfredo. Me mentirá, dirá, sí, habla con Pepe, que es el que está de tarde. Yo lo conozco, esa jugada me la hacen todos los días. Me hacen el cañito todos los días, ¿no? O sea, no, habla con fulano, que fulano está de tarde y capaz que puede, ¿no? O sea, bueno. Pero no importa, son otras internas. Buen día, Pepe y Santi, buena jornada para todos. Estuvo lloviendo en la noche, pero al mal tiempo, buena cara, y eso aplica para todas las cosas de la vida, dice por acá Fernando. Gracias, Fernando, un abrazo grande para vos. Buen día. Un abrazo nos mandaba por acá Esteban Alejandro, abrazo para él también. 7 de la mañana en punto, ahí nos escribía Marcelo el cinéfilo. Muy buenos días, Pepe, Santi, operadores, día de Black Block Baxter o Black Baxter, sí, con los próximos estrenos del cine. Hoy es el turno en una premiada producción uruguaya de terror al estilo de Actividad Paranormal, donde conocemos la historia de Natalia, una joven influencer quien para aumentar sus seguidores se reúne a un grupo de amigas para realizar brujería y el ritual se sale de control. Nunca pasó esto.
1: ¿Nunca jugaste al juego de la copa?
0: Sí, jugué hace muchos años.
1: Hace muchos años. ¿Y salió de control o no salió de control?
0: Sí, parece que salía lo que querían los que estaban ahí. El ritual se sale de control convocando a una maldad.
1: A la música.
0: A una malvada entidad. ¿Sabes cómo se llama?
1: ¿Cómo se llama?
0: Se llama Nat 666.
1: Ya con el número me mataste, el número de la bestia.
0: Estreno el 17 de septiembre. ¿Qué pasó con Nat 66 se llama? Película uruguaya, no sabía que existía esta película uruguaya, ¿no? Sala B del Sodre, ahí se estrena.
1: Debe ser espectacular.
0: No, a la gente le gusta el terror, seguramente está muy buena. Así que a Marcelo, gracias por la recomendación. Además, es una película uruguaya, está bueno, ¿no? Que la gente
1: está
0: la
1: bueno, mire. Claro.
0: Buen día, Pepe, Santi. No lo veo, pero ahí está, bueno. Jornada para todos. Saludos, Nando, que nos mandaba también un amanecer maravilloso. Nando, abrazo, gracias para vos por tu foto. Hola, amores de mi vida. Dice, ayer ustedes dijeron que no iba a llover y de madrugada en el cerro llovió torrencialmente. Eso no, es lo más parecido a Torraca.
1: Mentira. Por acá. Mentira. Dijimos que estaba previsto lluvia para la
0: Niño
1: noche.
0: Niño Sebastián dice eso. Dale, yo le creo Sebastián. Más a Niño Sebastián que a vos.
1: Estabas escuchando la radio, fantasma.
0: No, te fui. Grosero.
1: Dale, porque tengo confianza con el Niño Sebastián. Bueno, fenómeno.
0: Habla del dueño de... Dice, buen día, Pepe y Santi. Espectacular amanecer por Mercedes. Habla del dueño de Tesla, que Santi se enoja, dice por acá. No sé, no entendí bien cuál era la que nos decía Ricardo. Un abrazo para él. Así amanece por San Gregorio de Polanco. Buena jornada para todos, divino. También la foto que nos mandaba ahí José Luis a eso de las 7:05 de la mañana. Dice por acá, Colonia rumbo a Montevideo, tranquila la ruta, que tengan un hermoso día. Nos manda fotos ahí mientras circulaban. Tengan cuidado cuando sacan esas fotos, después no van a echar la culpa a nosotros, che, de que no se distraigan. Sacan las estas preciosas fotos ahí, iban circulando, pero no había, la ruta estaba muy tranquila a esa hora. Así que el abrazo para Manuel Fialo, un abrazo para él. Buen día, un saludo para todas las doñas y don depósitos, dice, que junten la caca de los perros, que está frío para lavar la vereda, dice Ricardo. Le dejan ahí la... Yo que la gente se está...
1: Ha mejorado mucho eso,
0: no,
1: igual,
0: ¿Vos sabés que no?
1: ¿Sí?
0: No, para mí se está perdiendo. Se está perdiendo. ¿Se
1: está perdiendo?
0: Se está perdiendo.
1: La gente sale con la bolsita, cosas.
0: Sí. Vos sabés que cada vez...
1: igual ha mejorado en relación a lo que era antes.
0: No, hubo un momento cuando se habló la reglamentación y todo eso, que la gente... Un acatamiento que yo no esperaba, ¿no? Respeto que no se tiene con la basura, por ejemplo, ¿no? Que todo el mundo salía con la bolsita y todo. Ahora ya veo que eso se está aflojando un poco, me parece. Veo mucha gente que se hace el que el distraído, digamos, como que no lo da, el bichito va, hace sus necesidades, se pegan de ahí, se van y queda. Mirá la calle, mirá. Mirá que vas a en la calle, que hay como, que no, parece que aflojó un poquito.
1: Puede ser que haya aflojado, puede ser.
0: Dice, buen día, un saludo para todos por acá, a Pablo. Por acá dice, buen día, estoy en Artigas, te recibo en mi casa, Santi, dice.
1: Bueno.
0: Vamos a un, ¿cómo se llama esto? Corrido, un espeto corrido.
1: Un espeto corrido,
0: Valeria, te espera Valeria.
1: ¿Cómo no? Vale Valeria.
0: En Artigas.
1: Artigas. Me voy, aparte hace calor ahí, me gusta.
0: Accidente.
1: Hoy 24 grados dijo que iba,
0: claro,
1: a haber, ¿no?
0: Sí. Accidente en Avenida Italia y Centenario, recién ocurrido, entre un BMW y una moto, semáforo apagado, Ohio, dice por acá Santi Pepe, el Pumita, nos manda ahí, un abrazo grande para él. Buen día, Pepe, Santi y equipo, aunque hace días que no escribo, siempre los escucho, abrazo grande, el gato, nuestro veterinario ahí de confianza, así que si tiene algún...
1: ¡Vamos, animal, gato!
0: Algún animalito para atender, Santiago, ahí tenemos al amigo del gato, no se ponga
1: siempre mal. La pavada.
0: Muchachos, desde la UAM, buena jornada para todos, el Poto de Sayago, nos mandaba linda foto, linda foto ahí, poto. Cuando amanece la UAM se pone linda, tiene como un reflejo ahí en la entrada, en el adoquinado, que queda muy bueno, la foto que nos mandó, dice por acá, Pepe, te conseguí este amanecer, con Oca lo pagás en 12 cuotas, la última sin recargo, vamos arriba Mapiense, gracias por todo, dice el Cholo, gracias por alegrar las mañanas, y nos mandaba una preciosa foto, del arranque ahí, se lució, un violeta y un
1: rosado. Pero me está preocupando esto, porque nosotros 18. No tenemos...
0: Nos encierran acá, nos tienen encerrados.
1: Pero te quiero decir, el objetivo no es alegrar la mañana, el objetivo es informar, o sea, me preocupa.
0: Claro, no somos serios, Santiago, no transmitimos seriedad.
1: La gente
0: tira el termo.
1: No nos toma en serio la gente, ¿entendés?
0: Claro.
1: Eso me preocupa.
0: Okay. Está bien, es lo mejor que
1: la gente
0: te puede
1: nos
0: pasar.
1: Toma como si fuéramos un programa
0: de
1: humor.
0: En la vida no hay que tomarse muy en serio nada, te lo voy a decir así. Te doy un viejo consejo de sabio, te digo, me pongo en el, ¿cómo se llama? La tortuga de...
1: ¿cómo era?
0: La tortuga de Kung Fu Panda, ¿cómo se llama?
1: No me sale ahora.
0: Pará.
1: De Kung Fu Panda.
0: Me calienta lo que va a ser redondo. Que va a googlear, ¿viste? Va a googlear, o sea, no googlee. O la sabe o no. No la sabe. Bueno, diga eso, no la sabe. La gente tiene que empezar a decir, no lo sé.
1: La tortuga de Kung Fu Panda. Me salen pilas de fotos, chica. Acá tengo, a ver. Pa. Se llama el maestro Uwai. ¿Puede ser?
0: Yo qué sé, te estoy contando porque no tengo ni idea.
1: Kung Fu Panda se llama el maestro.
0: Era muy sabia.
1: Uwai.
0: No el ratón, la de un ratón, una rata, que es el.
1: No, eso de las tortuganillas.
0: ¿Sí? No. Kung Fu Panda, su maestro. Que lo termina declarando el dragón que esperaban.
1: No, es... la tortuga se llama Uwai. Se escribe doble.
0: No es así la historia, no es que después aparece la tortuga. Me parece que una otra versión, en la primera versión no aparece la tortuga.
1: Yo nunca vi Kung Fu Panda.
0: Mira, ¿cómo se llama? El maestro es el tipo Shifu, que es el ratón, es como un ratón, una rata o chiquito. Claro, el que le enseña es Shifu.
1: Esto es un ratón.
0: Claro. Como, no sé si es un ratón, parece un ratón. Un zorro chiquito, un ratón. No
1: acá sabes. Lo veo.
0: No sabemos bien qué es. Buenos días, gente, ¿cómo están? Buena jornada. Y no mientan con los desaparecidos, que lamentablemente, ¿qué periodistas lo informen en la realidad? No, bueno, desaparecidos. Quien niegue los desaparecidos, me parece que no, Richard, a ese ni el Chano. No.
1: ¿Cómo se llama?
0: No, sigo, ya se enoja. No. Pero digo, pero no, de justicia eso.
1: La Tierra,
0: no,
1: mire que no. La Tierra es redonda, eso es geoide también.
0: Buenos días, desde el Paso del Bote, abrazo grande y que tengan un buen día, nos dice por acá César, gracias César, nos escribía 7:20 por ahí. Desde Cardona, el abrazo grande para Gabigol, que nos mandaba mensaje. Lo voy a hacer rápido porque si no ya me están apurando. Buen día, compañeros, saludos. Del transportador, dice por acá Gabriel, abrazo para vos, Gabriel. Buen día, me gustaba más cuando eran más imparciales.
1: Dale, buenísimo.
0: Dice
1: dale.
0: Por acá, Dani, un abrazo para Dani.
1: Antes éramos imparciales, ahora.
0: Sí,
1: no.
0: Me parece que sí. Buen día, Pepe Santi, aquí está. Así está el puerto de Montevideo, la entrada en el acceso norte, balanzas lentas, dice Carlos el camionero, que se ve que está un poco aburrido, intentando, esperando para poder entrar al puerto, pero que venía media enlentecida la cosa. Y nos escribía sobre las 7:30. A Carlos, un abrazo grande y bueno, que se haga más rápido, ¿no? Está bien lo que hace Ojeda, dice que deje ver a la gente que son burros e ignorantes, dice por acá Nacho, que da su opinión.
1: Maestro Shifu, pero no es una rata, es un panda rojo.
0: ¿Panda rojo?
1: Sí.
0: Me mataste con eso.
1: Panda, es un panda rojo.
0: No, pero no es un oso panda, no se parece a un oso panda, nada, parece un zorro, un ratón.
1: ¿Sete?
0: Sí, claro.
1: Bueno, es un panda rojo y se llama Shifu.
0: Claro, bueno.
1: ¿Ah?
0: Bueno, dice que por acá nos decía, buen día, Santi, que no nos riéramos tanto de que el fenómeno del niño no iba a pegar en verano, porque dice que el efecto climático afecta más en primavera y otoño que en el verano, que por ahí puede venir la explicación que daban hoy los intendentes.
1: No, es que no nos reímos para nada, nosotros estábamos complicados, preocupados por ese tema, porque el turismo es una fuente muy importante para el Uruguay de divisas.
0: Buen día, Pepe, Santi, queremos ver en redes su foto junto de ambiental a los 80. Me cansaron con el
1: no,
0: de los 80.
1: Esa pavada no la vamos a hacer.
0: Acto
1: seguido, ahora mismo la hacemos.
0: Dice Gaby, es una idea de Gaby que lo hizo. Hay mucha gente que lo hizo, a mí, no sé.
1: Yo la voy a hacer ahora mismo.
0: Pero la sabés que hizo mucha gente que hizo trampa, ¿no? Yo creo que Redondo fue uno, el Nico fue otro. ¿Qué hacían? Miren lo que hacían. Ponían la foto de cuando ellos tenían esa edad.
1: Ah, eso no vale.
0: Y después la hacían el efecto y eso no vale. Hay que poner la foto actual.
1: Lo que pasa es que yo en los 80 tenía 10 años, no.
0: Claro, hay gente que hizo eso para salir más favorecido. Buen día, gente, siempre con ustedes. Espectacular mañana. Un abrazo, muchachos. Qué lindo disfrutar de Tierra Santa con el sol. Nuestro piloto amigo ahí, Gustavo, que venía sobrevolando hoy, nos manda una foto de zona de cordillera. Dice, ¿cuándo van a invitar a Luz? Dice por acá Niño Sebastián.
1: Mañana lo invitamos a Luz.
0: No, Luz creo que está en el programa de Petinato, está haciendo una columna, ¿no?
1: Sí,
0: creo que
1: por
0: sí,
1: eso, por
0: en
1: eso.
0: La tarde. Consulta, ¿esto que pasa en el puerto pasa en muchos países? Hablando de un país fundido como este, dice por acá Rafael, que daba también su opinión.
1: Solo acá hay paros.
0: Santi,
1: no hay
0: después
1: paros
0: que
1: en
0: cantaste
1: lado.
0: Ya nada es serio, dice.
1: El único país que hay paros es en el Uruguay. Todo el mundo lo sabe, no hay paro en ningún lado. Bueno. Es el único país del mundo en donde hay paros, acá.
0: Bueno, dice.
1: En los demás países no hay sindicatos. No hay sindicatos en Bolivia, en Paraguay, en ningún lado.
0: Después tengo que darle una pastilla para que se tranquilice. Dice por acá el Cholo que después que vos cantaste se terminó todo. O sea, a partir de eso.
1: En Francia no hay sindicato, en España no hay sindicato.
0: Posible. Buen día, saludos desde la frontera Río Branco, Yaguarón, de Bruna y Fabricio. Mirá vos, y está qué lindo lugar. ¿Vos sabés que nunca pasé por ahí? El puente, la arcada esa que hay en la frontera ahí de Río Branco y Yaguarón.
1: No, yo tampoco, no.
0: Hay como dos torretas y en el medio hay como un...
1: Una arcada.
0: Una arcada que esté por ahí. Es muy... ¿Qué estás poniendo, güey? A esta altura, bueno.
1: Cero criterio ya, claro, no es cualquier cosa.
0: No, porque...

0: algún amigo suyo, dice Andrés. Saludos a todos los utileros del Uruguay. Hace días que no escribía, pero los escucho. Saludo a todos los oyentes y conductores. Alejandro el utilero, que estaba ahí en Cooper, después se cambió. Ahora creo que consiguió el laburo de vuelta, por suerte. Pepe, buen día, gente que sale con la bolsita para levantar su cosita de los perros. Es la que levanta más a la hora que hay gente en la calle cuando hay público. Pero te cuento que de madrugada, a alta hora, que no hay nadie, que los fiscalice, que nadie los ve, ahí no levantan nada.
1: Ah, mirá vos, mirá, tiene toda una estadística.
0: Acá Rengolio, nuestro oyente, nos dice, ¿no? Buen día, a la barra, vamos con todo, de los perros y caca, los espero y encaro de una. Y si los veo en la calle, les grito. Juntá eso, mugriento. Estamos como, ¿te acuerdas cuando Cacho Bochín ya hacía eso, Ultratón? Sí, bueno, es lo mismo acá, sí. No digas eso. No,
1: igual, bueno, capaz que lo de mugriento, pero está bien.
0: De Fish, dice.
1: Voy a decir una cosa, para mí está bien cuando ves una actitud que es negativa, decirla.
0: Pues es que a mí hay una cosa que me
1: molesta. Capaz que te es un lío también,
0: una cosa
1: pero
0: que
1: bueno.
0: Me molesta que se dice que siempre se echa culpa a los más jóvenes, ¿no?
1: No, para mí en eso no.
0: No en eso, pero cuando los que hacen, que tiran cosas o que no respetan. Yo he visto gente, ayer me pasó, iba un señor más o menos de mi edad, o tal vez un poco más grande, que.
1: Viejo, sí.
0: Bueno, gracias. Que del bolsillo hace así, pip, tira un papel de.
1: No, es que un papel cosa de, más natural del mundo.
0: De pastillas. En la vereda. Estuve a punto de decirle, después dije.
1: Lo que pasa es que si le decís, tenés un lío.
0: Me iba a trabajar y digo, me voy a cruzar. Digo, sí, señor, se le cayó el papelito del bolsillo.
1: Te terminás a la piña.
0: Se le cayó el papelito.
1: No a la piña, pero.
0: Tirola, sí, pero esperá un poquito, llegá.
1: No, guardate el bolsillo y le
0: un pedazo de papel de menta.
1: Para mí está bien decirle. No está bien decirle mugriento, capaz. Porque no. Si vos le decís mugriento, ya perdés,
0: claro,
1: totalmente.
0: Pero ¿cómo le decís, señor, se le cayó el papel? Si sabés lo que le está diciendo vos, dejate, tiraste el papel
1: bueno,
0: ahí.
1: No, está bien, pero capaz que la próxima vez lo piensas dos veces antes de tirarlo.
0: Sí, está bien.
1: Pero yo te digo eso desde
0: el lugar
1: en que.
0: Yo para evitar esos líos, porque podés terminar. Claro, hoy por día terminás a la trompada por un pedazo de papel. Y la gente linda, Mario, Ulises y yo, Luján, de Parque Posada, siempre están con nosotros. Ahí nos manda, tiene un coli negro divino, Yo tuve un coli de pero dorado. Buen día, excelente el programa. Es la primera vez que escribo, aunque siempre escucho. Dice, el Ministerio de Trabajo no ayuda mucho a solucionar el conflicto y toma acciones que son llamativas. Parte de un mensaje que nos mandaba Rodolfo Lemos. Rodolfo, lamentablemente no lo puedo leer todo, pero muchas gracias y el abrazo por el mensaje. Mucha niebla, nos están mandando Pampa Niebla, dice por acá. 8:52 nos escribía Daniel. Un abrazo para él. Boté un montón de mensajes.
1: Sí,
0: buen
1: pero
0: día para los dos. Me alegra la mañana. Son lo más, dice por acá Natalia. Buen día. Mapiense lindo para arrancar a laburar. Hasta Firulais los escucha, dice Víctor. Gracias. Firulais es un perro que anda ahí en un campo. Qué divino poder estar al aire libre a esta hora, Buen día, Santiago, por acá. Nos manda un saludo. Está también el Cookie Bolso. Bueno, Montecom. Dice que está arreglado con el Frente Amplio. Yo eso no puedo creer eso. Pero bueno, operaba prácticamente gratis, dice por acá Pablo. No sé realmente cómo era el acuerdo y por el que se cambió después. Muy interesante la entrevista de ayer, dice, gracias, sobre el conflicto del puerto, solo voy oyendo y tengo que estudiar porque no entiendo mucho, decía.
1: De ayer, no, de hoy.
0: Paola, no, decía que la de ayer que hicimos sobre las pruebas PISA le había gustado.
1: Ah, pero dijiste del conflicto del puerto.
0: No, dijo, del conflicto del puerto tengo que leer más porque no entiendo tanto.
1: Ah, bien, no se había entendido.
0: Pepe y Santi, vengan por Salto, que ya hay un clima de verano. Playa no tenemos por la creciente del río, pero hermosas termas. Me voy ahí porque si no me matan. A Nano ahí del Salto, un abrazo grande.
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9: La mayor oleada de ataques contra buques en el estrecho de Hormuz desde el comienzo de la guerra.
10: Sí, me llama la atención una cosa. Viste que no se ven imágenes prácticamente de esos ataques. Todo el tiempo supuestamente están atacando barcos, pero no muestran barcos. No se muestran barcos hundidos. Me suena raro. Como consecuencia, se ha reducido la navegación en esa zona, se ha disparado de nuevo el precio del petróleo.
9: Sí, estos ataques forman parte de la pugna entre los dos países por el control del estrecho, por donde transitaba, ustedes saben, el 20% del petróleo antes del conflicto.
10: En este contexto, Teherán trata de imponer su autoridad y Washington busca restablecer el tráfico marítimo de petróleo.
9: Estados Unidos anunció que había destruido 5 petroleros iraníes ayer en el Golfo de Omán y cerca de la isla de Shark, días después de que informase que había hundido otros 3 tanqueros de la República Islámica.
10: La respuesta iraní no se hizo esperar y la Guardia Revolucionaria aseguró haber atacado y alcanzado 2 buques norteamericanos, 8 petroleros y una decena de barcos en el estrecho de Hormuz, además de una base de Estados Unidos en Jordania.
9: Eso sí, vi imágenes, ¿eh? Uh-huh. El ataque en Jordania, se vieron imágenes por parte de Irán, ¿no? Que las muestra, digamos. Bueno, el presidente de Estados Unidos, Donald Trump, afirmó ayer, atención con esto porque es espectacular, que va a proponer cambiar el nombre del estrecho de Hormuz por el estrecho de Trump. En un nuevo gesto en plena guerra de Washington contra la República Islámica.
10: Controlamos Hormuz, creo que se lo había dicho alguno de estos días, tantos cambios de nombre había manejado, así que le pusieran su nombre al
9: esto
10: estrecho.
9: Esto fue ayer igual, pero no sé.
10: Creo, bueno, lo debe haber dicho de vuelta, ¿no? Creemos que deberíamos llamar al estrecho de Hormuz Trump, el estrecho Trump, dijo el mandatario durante un discurso en la convención del Partido Republicano en Dallas, Texas.
9: Se va a llamar así, señoras y señores, haré un anuncio, agregó el mandatario, sin precisar cuándo formalizará la propuesta ni mediante qué procedimiento.
10: Como decíamos recién, la escalada de la tensión entre Estados Unidos e Irán por el tráfico allí en ese estrecho tan clave de Hormuz llevó ayer el precio del barril Brent, que es el que toma de referencia además Uruguay, a $100 el barril.
9: Bueno, el presidente de Brasil, Luis Ignacio Lula da Silva, reclamó ayer a la Corte Suprema que levante el secretos sobre las investigaciones en torno al mayor fraude bancario de la historia del país y que ha salpicado a varios magistrados del máximo tribunal.
10: Lula dijo en un mensaje publicado en redes sociales que es urgente tener acceso a las investigaciones sobre todos los involucrados en el caso del Banco Master, quien sea, dijo, y duela a quien duela.
9: Ante la gravedad del mayor crimen financiero de la historia de Brasil, el pueblo brasileño necesita explicaciones y medidas inmediatas para enfrentar la crisis institucional que se apoderó del poder judicial, afirmó Lula.
10: Además, el mandatario brasileño criticó las filtraciones selectivas sobre este caso, que según él impactan la campaña de cara a los comicios presidenciales de octubre, en los que él aspira a la reelección.
9: Exactamente. Bueno, Pepe, para finalizar...
10: Juega, ¿no?, Torque esta noche.
9: Claro, ¿no? No me quiero olvidar de eso, porque la verdad es un partido súper importante. Es el último equipo uruguayo que está en Copas Internacionales, juega contra Cienciano. Estamos hablando de los cuartos de final de la Copa Sudamericana. El partido se juega en la altura, ya bien arriba, es muy difícil, ha obtenido goleadas importantes Cienciano, pero bueno, me parece que en gran medida la llave depende de este partido.
10: Hay que aguantar ahí lo que se pueda,
9: si,
10: ¿no?,
9: puede aguantar un resultado, digamos, que no sea muy abultado, perfectamente Torque puede pasar a semifinales, lo cual sería ya algo increíble, porque hace ya bastante tiempo que un equipo uruguayo no se mete en esa instancia.
10: Nos vamos, nos reencontramos mañana a las 7.
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13: 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Una pecera con corrientes cálidas y frías. Con agua dulce o salada. Y buceamos en nuestra pecera, habitada por peces de colores. Y a su vez, por depredadores. Pero también podemos mirar hacia afuera y descubrir otras peceras. Incluso saltar y cambiar de pecera. Entonces, nada.
14: Señoras y señores, tengan todos ustedes muy buenos, reunidos y movidos días.
15: Bienvenidos a su casa. Muchas gracias por venir a la reunión.
16: El presidente del directorio del Partido Nacional, Álvaro Delgado, se reunió ayer con Yamandú Orsi.
17: Sí, lo habíamos adelantado, ¿no? Era el último que quedaba de los líderes de los políticos para la reunión. A la salida de ese encuentro afirmó que no fue antes a la reunión porque no había clima. Porque, bueno, hubo críticas del Frente Amplio a la calle Pou por el caso de las patrulleras de Cardama. Vamos a escuchar a Álvaro Delgado después de la reunión.
18: Hablar de los organismos multilaterales, que sean más eficientes, hablar de la solución pacífica a los conflictos, hablar de la defensa de los derechos humanos, de la democracia y de la condena de las dictaduras. Y le dijimos que para nosotros sería muy importante que el presidente del Uruguay pidiera una reapertura democrática en Cuba.
19: Claro, ayer fue un tema de conversación.
18: Que exigiera o reclamara elecciones libres con garantías en Nicaragua, después de las declaraciones del presidente. Y obviamente, lo subrayo, reclamar un calendario, un cronograma de apertura electoral en Venezuela. Nos parece clave en política internacional esos temas.
20: ¿Y si hacemos un asado?
17: ¿Tocará a Orsi ahí la parrilla o no?
16: No creo, para 20, el presidente.
17: Ah,
16: me hagas un asado para 20, no es fácil.
20: Hagamos un asado.
17: El presidente Orsi recibirá esta mañana a los 19 intendentes departamentales en la estancia oficial de Anchorena, allí en Colonia.
16: Sí, el tema central del encuentro será el fenómeno meteorológico conocido como el Niño, que puede causar inundaciones importantes en varios puntos del país.
17: El gobierno cuenta con apoyo financiero, ha dicho, de organismos multilaterales de crédito.
16: En esa línea, los intendentes le pedirán a Orsi que se adelante en partidas para obras de prevención y no esperar a que los daños ocurran para intentar soluciones después.
17: Si te parece bien, escuchamos al intendente. Dale. De Florida, a Carlos Enciso, que además es el presidente del Congreso de Intendentes.
21: Si bien no es una reunión formal,
22: asadito, corderito,
21: evidentemente hay temas de pública notoriedad, como las emergencias vinculadas a los recursos por el Niño, algunos temas de ejecución de obras, trabajos y coordinaciones en diferentes áreas con los ministerios, donde podemos tener algunas matices y diferencias de enfoque en algunos temas. Y bueno, y después una agenda abierta, que siempre lo fluido de estos encuentros es que de forma distendida también algún intendente puede proponer o comentar algún tema de interés departamental o regional, que también es parte de la cosa, ¿no?
17: Hay otros intendentes que están con otras preocupaciones también, ¿no? El intendente de Paysandú, por ejemplo, Nicolás Olivera, dijo que podría conversar con el presidente Orsi sobre la millonaria inversión que se ha analizado, se está estudiando, de HIF Global, una planta de hidrógeno verde proyectada para que se instale justamente en Paysandú.
16: Al respecto, Olivera entiende que solamente falta la decisión del gobierno sobre los temas energéticos de la futura planta para poder anunciar el acuerdo y la instalación de esta industria que se anuncia como la mayor inversión privada de la historia del país.
23: Ya no es un tema solo de Paysandú, no es un tema de Uruguay.
24: ¡Uruguayo más!
23: Estamos hablando de la mayor inversión en la historia de Uruguay, que está, creo yo, que ya hace tiempo Uruguay debería haber, el gobierno debería haber tomado una decisión.
17: Un tema complejísimo.
23: Tengo claro cuál es la postura del presidente.
25: Acá está faltando lo que está faltando.
23: Tengo claro cuál es la hoja de ruta del presidente y tengo claro que esto no da para mucho más, ¿no? Esto creo que se tiene que definir de forma inminente, en horas o días, pero no mucho más que eso, ¿no?

0: bienvenidos a zambullirse en las aguas de la pecera a las 9 de la mañana y 13 minutos de este soleado 10 de septiembre de 2026. Ah, uno mira para afuera, es primaveral y no hace tanto frío como ayer, ¿no?
1: No, la verdad está precioso.
0: ¿Cómo le va, troncoso? Bien, ¿está de manga corta?
1: Buenos días, Nacho, buenos días, pecerines.
0: Manga corta.
1: Buenos días, Tatú. Manga corta y perfecto.
0: Manga corta, buenos días, Nico Rodríguez también, pues eso te digo, ¿no? Estás ciego, estás un poco acalorado.
1: Tranquilo.
0: Una de dos. Ahora, atención porque hay otro que está un poco acalorado. Hay otro que está un poco acalorado y atención porque voy a recibir al señor Tatú que está entre nosotros y parece que viene con una noticia de último momento. Adelante.
2: Buenos días, ¿cómo andan? ¿Andan bien?
0: ¿Cómo andan? Yo bárbaro, ¿vos cómo andás?
2: Bien, calentito en la mañana, qué lindo eso.
0: Bueno. Calentito en la mañana.
2: Más temperatura de la que suele haber.
1: Estoy temblando.
0: Pero más caliente que Troncoso, está de manga corta. Vos no, vos estás abrigado.
2: No, ya estoy por sacarme los buzos, todo. Resulta
0: ¿qué
2: que.
0: ¿Qué pasó? Contanos qué pasó.
2: Mi trayecto hacia la radio es por Millán, todo Millán. Los cuernos, el Luis Alberto Herrera, y bueno, está. Vengo en mi auto eléctrico que usted va a tener.
0: Sí, claro,
2: y resulta.
0: Sí,
2: sí. Resulta que veo un inspector de tránsito una cuadra más adelante que yo.
0: ¿Dónde iba? ¿Caminando? ¿Estaba parado en la esquina?
2: No, en su moto, ibas tirando los pies, el hombre, o sea, ponía el pie hacia adelante.
0: ¿Cómo estirando?
2: Lo bajaba casi contra la calle.
1: O sea, ¿elongando?
2: Elongando mientras iba en la moto.
0: Pero una pregunta, me quedo. ¿Estamos como un mente llamado Chancho, eso estamos hablando?
2: Sí, señor.
0: No, era policía de tránsito, era inspector
2: de inspector de la Intendencia Municipal de Montevideo.
0: De Montevideo, bueno. ¿Y? ¿Cuál es el problema?
2: Bueno, va una cuadra delante mío, pasa mirando. Yo lo iba observando, porque digo, me gustaba ir observándolo.
0: Sí, seguro. Sí,
2: aparte, lo bueno que va a tener su auto cuando lo compre es que tiene como 5 o 6 cámaras, ¿verdad? Y van filmando todo el tiempo.
0: Pues sí, todos los eléctricos tienen eso.
2: Bueno, no.
0: No sé, el que se va a comprar tronco, no sé, pero bueno, está bien. El tuyo tiene. Está
2: va
0: bien.
2: Filmando todo
0: el
2: tiempo.
0: También, sí.
2: Incluso cuando estás trancado, parado, va filmando. Igual que el de Nacho.
0: Está buenísimo.
2: Filma.
0: Si viene un chorro, alguien te lo rayó, quedó registrado. Si alguien te lo chocó y se fue, también queda registrado.
1: Buenísimo.
0: ¿Viste?
2: Bueno, entonces yo digo, este se va a mandar una macana de acá a donde yo.
0: ¿Cómo se va a mandar una macana?
2: Y yo calculo que sí, porque sí.
0: ¿Cómo?
2: Porque muchas veces no están capacitados para ser inspectores.
0: No, ya empezamos. Ya empezamos.
2: Saben menos de tránsito que nosotros, eso es la verdad.
0: Sí que no te conocen la cara, sino.
2: Resulta que iba elongando el hombre.
0: Elongando, perfecto.
2: Mira un auto que estaba parado en doble fila ahí en una mutualista universal, ahí que están por Millán.
0: Ah,
2: y lo vio y yo dije, va a dar vuelta a
0: ensartarlo,
2: ¿no? Sí, no, bueno, siguió.
0: A ensartarlo, dijiste.
2: Y claro.
0: A cumplir con su deber de aplicar una infracción por alguien que está violentando la norma vigente.
1: Hace más calor a cada segundo, está aumentando la temperatura.
0: No sé a dónde vamos con todo esto.
2: Deber recaudatorio.
0: No, él tiene que aplicar la ley, nada tiene que ver acá. La
2: son las 6:30, 7:15 de la mañana.
0: Podemos ir al punto, por favor,
2: bueno,
0: que me muero de angustia.
2: Digo, como veía que venía tranquilo, digo, lo voy a pasar.
0: ¿Lo voy a pasar?
2: Por ende.
0: Espera, ¿a qué velocidad ibas vos?
2: Yo iba atrás de él.
0: Sí.
2: Más o menos, casi una cuadra.
0: Sí.
2: Y iba a 50 kilómetros por hora.
0: En una zona
2: que iba
0: de.
2: 45, iba 5 kilómetros excedido.
0: Hay tolerancia, ¿no? Sí, hay tolerancia. Siempre hablan que hay unos días de tolerancia.
2: Pero creo que son 7. Y si él iba una cuadra.
0: No, creo que son 7. Está bien.
2: Si él iba una cuadra adelante, quiere decir que iba o a la misma velocidad que yo o un poco más.
0: No, porque mantenía la misma distancia entre ustedes. Iba a la misma. Vos ibas a 50, dijiste.
2: Exacto.
0: Iba a los 50. Ponele que está ahí todo barro.
2: Entonces digo,
0: espera. ¿Y vos lo sobrepasaste?
2: Lo pasé. Dije, lo voy a pasar porque.
0: ¿Cómo no?
2: Vamos a desafiar el destino. Bueno, lo paso y. En un semáforo cerca de Millán y Vilar de Vos. O sea, Millán
0: sí,
2: y.
0: Sí, bueno. El semáforo de eso, sí. Lo pasaste.
2: Me hace seña que baje el vidrio.
0: ¡No!
1: ¡Ay!
0: No, claro.
2: Y bajo el vidrio.
0: Pero espera, si lo pasaste, ¿a qué velocidad lo pasaste? Vamos a ver, 60 y algo.
2: Y 62, 64, más o menos. Obviamente que ya había pasado el radar que está en Millán y Cisplatina por ahí.
0: Sí,
2: el radar ya
0: sí.
2: Lo había pasado, o sea, que
0: sí,
2: no había. Bueno. Resulta que lo paso y me hace señal que baje el vidrio. Bajo el vidrio y me dice.
0: ¿Paraste, obvio?
2: No, o sea, estábamos parados en el semáforo.
0: Por eso. Y se viene al lado.
2: Y bajo el vidrio y me dice: ¿Sabías que vas a 64 en una zona de 45?
0: ¡Oh! Bien metido, toda la razón del mundo.
2: Hasta ahí tenía toda la razón.
0: Sí, obvio, digo,
2: sí, claro que lo sé.
1: Parece que estoy temblando por lo que se viene.
2: Claro que lo sé. Pero vos ibas a la misma velocidad que yo.
0: ¡No! ¡Para! ¿Por qué le dijiste eso?
2: Y porque si él iba adelante mío, yo entiendo que...
0: Sí, pero eso fue antes de sobrepasarlo, cuando iban a 50.
2: Sí, pero lo sobrepasé, pero quedé ahí. Él iba... Si yo iba a 64, yo andaba en los 60. O sea...
0: Está, tiene velocímetro cerebral. Está,
2: perfecto.
0: Pero él te dice, hermano, vos a mí me pasaste y me estás confesando que frigiste la ley. ¿Entonces qué te dijo?
2: No, solo como que me sugirió. Entonces yo le digo, ta, vos también. Me dice, sí. Pero yo puedo, vos no.
0: ¿Cómo?
2: Y yo le digo, ¿cómo que vos podés y yo no?
0: ¿Cómo? ¿Yo puedo sobrepasar el límite de velocidad? ¿Te dijo?
2: Sí,
0: ¿cómo?
2: Me dijo eso. Yo puedo, vos no, me dijo.
0: ¿Eso?
2: Entonces a lo que yo le dije, no, vos no podés, no. Salvo que tenga una emergencia y la sirena prendida.
0: Sí,
2: y no
0: sí,
2: veo, obvio, eso, no veo que esté pasando
0: eso. Con los
2: un accidente de tránsito,
0: sí,
2: que
0: sí,
2: tengas
0: sí.
2: Que cortar una calle.
0: Obvio.
2: Pero no veo una emergencia tuya. Bueno.
0: ¿Está?
2: Digo, quédate tranquilo que yo esto lo voy a hablar en la radio y si tenemos que llamar a Benítez de Movilidad lo vamos a hacer.
0: Le dijiste, lo voy en la radio.
2: Y, no sé y radio me miró como diciendo, está, hacelo. Le digo, sí, lo vamos a hablar ahora con Nacho.
0: ¡No!
2: En el programa.
0: ¿Le dijiste con Nacho?
2: Sí.
0: ¿En serio?
2: Me miró así, bajó la cabeza, me volvió a mirar y me dice, saludos al pelado Facho.
0: ¡No!
2: Y arrancó su moto.
0: ¿En serio te dijo eso?
2: Sí, así que si andás en tu nave y ves... Un inspector de tránsito. Sí,
0: me voy a ligar una multa por tu culpa, hijo.
1: Me mandó al frente.
2: Si ves un inspector de tránsito.
0: Te dijo, mandale saludo al pelado Facho. Espera, decime que tenés un registro de la matrícula, por favor.
2: Sí, por eso te
0: decímelo,
2: digo. Si vas en tu nave manejando y ves una moto del inspector, matrícula SIM.
0: Ay, espera, que la anoto,
2: SIM 240.
0: SIM
2: 240.
0: 240.
2: Bajá el vidrio de la nave esa que conducís SIM... y decile, acá está el pelado Facho.
0: Muy bueno, me encantó. Gracias, Tatú, un amigo. Qué hijo de la madre. Como si no tuviera suficiente problema. Tatú, llamá, me dice otro. Otro dice, todos multan después de 60 kilómetros por hora. Este dice, ningún radar multa a menos de 60 clavados. Yo no sé, no quiero sacar las cuentas. Bueno, están llegando muchos mensajes al 101.9. También a nuestro WhatsApp, 0920-101.90. Uno quiere empezar el día tranquilo y se viene Tatú y me arma bolonqui. Sí. Yo sin comerla ni beberla. Y ahora me llegan con eso. Dame WhatsApp, tronco, a ver qué están diciendo. Usted dice, tengo 6 denuncias de tránsito para que retiren un auto abandonado en la puerta de casa y no vienen por él. Otro dice, trabajo para una aplicación en la calle Convención, donde no tenía dónde parar. Pasa el auto y me saca la foto con la mujer subiendo al coche. La estoy peleando, la puta madre, dice.
1: Eso es servicio de la comunidad, grande tatú, dice Santiago.
0: Se me va a decirle, ¿y vos? Ah, sí, la comunidad menos a mí. A todo el resto menos a mí el servicio que da.
1: Esa es una zona de 45. Pagá y dejate joder, tatú. Pero no lo multaron.
0: No te multó, ¿no?
1: Pero lo multaron.
0: Escuchame una cosa. Vos sos inconsciente. Ves el tipo, inspector de tránsito, va viendo, vos estás en infracción, ponele que él también, y vas, y encima lo pasás, boludo. Es obvio que te va a pasar. Y agradecé que no te puso la multa, porque te la podrías re haber puesto. Sos más peleador, ¿entendés? Vos sos un tipo, qué tipo jodido que Tatú, la verdad.
1: Así es como un tipo complicado, sí.
0: Una más y vamos a las noticias. Este dice, para Tatú Pajero, le dice. Le dice otro. Bueno, ¿cómo va a cuestionar a un símil dios municipal y menos usar el poder de ¿sabés quién soy? Eso era en la época de las fuerzas conjuntas. ¡Tomá, ahí tenés! ¡Claro, porque ahora Tatú dice, no, che, yo ahora en la radio te escracho! ¡Qué tipo jodido que sos! ¡Uno más!
1: En algún momento pensé que cuando dijo que veía al inspector, pensé que iba a poner fierro a fondo. No, amigo, no.
0: ¿Qué ponen qué?
1: Fierro a fondo, o sea, acelerador.
0: Ah, de ese fierro ahora, no. El otro
1: no.
0: Pensar que... Bueno, gracias a todos los que están mandando mensajes y ahora sí nos metemos de lleno en la información nacional.
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0: 23 minutos y atención porque hay muchas noticias vinculadas al tema del puerto. Mientras se busca llegar a un acuerdo en el conflicto, que como saben tiene enfrentados a la terminal Cuenca de Plata y al sindicato portuario, apareció en escena Neltum Ports.
1: ¿Cómo?
0: Neltum Ports, mucho gusto. Nadie tiene idea quién es, pero ¿sabes qué? Es uno de los accionistas de Montecón. Montecón sí te suena, ¿no?
2: Eso sí, sí, sí, sí.
0: Bueno, de hecho, Neltum Ports anunció que presentaron al gobierno una propuesta millonaria para construir otra terminal especializada de contenedores. No, copado de la vida, claro. La iniciativa privada para desarrollar la Montevideo Container Terminal contempla infraestructura de última generación, capacidad para más de 1 millón de TEUs al año. Los TEUs son contenedores de 20 pies. Los que habitualmente llegan en los buques son de 40 pies. O sea que, bueno, ponerle que sea la mitad. 1 millón de TEUs al año sería medio millón de los contenedores reales. Se prevé también una inversión de 900 millones de dólares y generar 1.800 puestos de trabajo.
3: Buenas noticias y algo que celebrar.
0: Bueno, qué buena noticia esta. Bueno, la iniciativa prevé la construcción de una terminal especializada de contenedores como la que ya gestiona Terminal Cuenca de Plata, diseñada para responder a necesidades futuras del comercio marítimo regional y de las principales líneas navieras que operan en la costa este de Sudamérica. También se proyecta una estructura de 940 metros de línea de atraque para 2 buques post-Panamax de última generación e incluye un muelle especializado para cargas de transbordo en barcazas, 38 hectáreas de superficie operativa, accesos independientes, tecnología y sistemas avanzados de seguridad con capacidad para movilizar hasta 1.150.000 TEUs al año. ¡La pelota! Buena noticia, pero...
3: Y está claro de que nada es gratis en la vida.
0: Dice el dicho que nada es gratis en la vida, porque ¿qué ocurre? Este anuncio tiene lugar día después, no sé si se acuerdan, de que el gobierno anunciara que con Montecón, con Neltum, precisamente había llegado un acuerdo por el que la firma desistía de las intenciones de iniciar un arbitraje contra el Estado, ¿te acuerdas aquel juicio famoso? Por el que consideraba vulnerados sus derechos comerciales a partir del acuerdo que había hecho el gobierno de la calle Pou con Catón Natí, ¿no? Y es más, el prosecretario de Presidencia, Jorge Díaz, en aquel momento, celebrando que habían retirado esta demanda, declaraba lo siguiente.
4: Se comprometen a no iniciar en ninguna jurisdicción ninguna acción judicial por estos hechos y por otro lado es sin condiciones, Uruguay no asume ninguna responsabilidad de ningún tipo, ni compensa ni compensará de ninguna forma a Montecón y a Neltum, y no asumió ninguna obligación, ninguna condición.
5: No lo sé, Rick. Parece falso.
6: Ra, ra, Rasputin era un monje.
0: No sé si me seguís. Uruguay no asume ninguna responsabilidad de ningún tipo, ni compensa, ni compensará de ninguna forma a Montecón y a Neltum. Y unos días después, resulta que aparece Montecón y Neltum anunciando su intención de llevar adelante otra terminal de contenedores en el puerto de Montevideo. ¿Cuál puede ser el problema acá? Dice, bueno, está bien, eso es una buena negociación que se hizo. Fíjate, retiraron la demanda y decimos, los tipos vienen e invierten. El problema es que la propuesta de Neltum Ports podría poner en tensión los compromisos asumidos por el Estado uruguayo con Terminal Cuenca del Plata. Ustedes saben que Terminal Cuenca del Plata se encuentra en medio de una inversión histórica, la había anunciado en el gobierno de la calle Pou, precisamente, por unos 600 millones de dólares, de los cuales ya lleva ejecutados 320 millones de dólares. El problema que se podría estar buscando el gobierno acá, que según el decreto del gobierno que aprobó la calle Pou, el acuerdo para que el Estado pueda autorizar otra terminal especializada de contenedores, dice que para ello se debe superar la capacidad del 85% en los movimientos anuales de contenedores durante 2 años consecutivos. La norma aclara explícitamente que esta condición no puede ser ejecutada ni invocada mientras se encuentre en desarrollo la construcción del proyecto de ampliación de la terminal, cosa que se sigue haciendo ahora. No nos olvidemos que el Tribunal de Contencioso Administrativo intervino acá y anuló la cláusula del tope del 85% de capacidad. No solo eso, también estipuló que debe primar la libre competencia. ¿Se acuerdan de eso? ¿No? Dice, bueno, esto fue un revés para la decisión del gobierno de la calle. Bueno, sí y no, porque también en la misma sentencia el Tribunal de lo Contencioso Administrativo sostuvo la validez general del acuerdo y la prioridad de terminar Cuenca del Plata en la operativa de barcos porta contenedores.

0: ahora entonces, desde Terminal Cuenca del Plata, ya se avisó que si se le da el ok a esta empresa, Montecón, se lo va a considerar violatorio del contrato firmado en TCP mientras ejecutan esas obras de ampliación. Entienden que la cláusula de estabilidad jurídica del negocio que se pactó en el acuerdo, que en línea general fue validado por el Tribunal de lo Contencioso Administrativo, además de la protección que le da el Tratado de Protección de Inversiones, hacen que Uruguay no pueda modificar unilateralmente las condiciones económicas sin exponerse a una potencial demanda.
1: Qué quilombo que se va a armar.
0: La verdad que sí, ¿eh? La verdad que ya lo estamos viendo. Fernando Correa, el gerente de Relaciones Institucionales de Catón Natí, dijo que de avanzar se estará violando el contrato vigente que está firmado con el Estado. Cuando hay ambigüedad en los mensajes suceden estas cosas. Lo que pedimos es saber cuál es el rumbo del gobierno en este tema. ¿Cuál es el rumbo del gobierno en este tema? Dice, mira,
2: yo lo que veo es falta de rumbo.
0: Sí, falta de rumbo. Pero eso es lo que opina en este caso, ¿no? Uno de los capos de Catón Natí. Cuando hay ambigüedad en los mensajes suceden estas cosas. Lo que pedimos es saber cuál es el rumbo del gobierno en este tema. Y que se respeten el contrato y las reglas de juego acordadas. Los actores pueden tomar sus decisiones, pero el gobierno tiene que ser consecuente.
1: Huele al peligro el solo hecho de acercarme a conversar.
0: ¿Y ahí qué hace el gobierno, no? Porque sí, hay una inversión millonaria, pero por otro lado se te puede complicar con terminar con Cuenca del Plata. Bueno, según consigna hoy el diario El País, la inquietud que generó este anuncio en la Torre Ejecutiva llevó a Presidencia a adoptar la posición de reconocer las leyes y contratos en vigencia y trasladar de consultas empresariales que siempre se ha cumplido con las normas.
3: No lo sé, Rick.
0: Estoy muy seguro que siempre se ha cumplido con las normas, la verdad. Además, según supo El País con base en fuentes oficiales, el gobierno tiene en este momento y ante este escenario el objetivo de evitar que se genere una nueva demanda arbitral. Pero como si esto fuera poco,
1: los mejores, los únicos, los métodos piqueteros.
0: Seguimos con el bolón en el puerto. Yo no sé, estos tipos quieren invertir. Cuando ven lo que pasa, ¿en serio quieren poner la guita acá? Pero bueno, vamos al conflicto, el eterno conflicto. Porque ahora los ministros de Trabajo, Juan Castillo, y de Transporte, Lucía Echeverri, están buscando que la empresa Terminal Cuenca del Plata y el sindicato portuario acuerden establecer por lo menos servicios mínimos y si no va a ser el gobierno el que avance en la reglamentación. Pero le dice que no a la esencialidad, ¿eh? Ya, ahora, tanto, mira que yo decía, Orsini, pero ni loco, ¿eh? ¿Qué tal la esencialidad? No, hasta ahora lo hizo el otro día, pero, y obviamente que no, ya lo desecharon. Entienden que en la situación actual no corresponde la aplicación de un decreto de esencialidad. El martes la ministra de Transporte, Lucía Echeverri, ha dicho, esperemos que mañana, por ayer, podamos cerrarlo, si no será el gobierno el que avance en la reglamentación. Y bueno, yo pregunto, ¿hay una solución? El hecho de, porque estamos diciendo, ¿no? Será el gobierno el que avance en la reglamentación. ¿Acaso se llegará a una solución de esto?
1: Depende, ¿de qué depende? De según cómo se mire, todo depende.
0: Y yo te diría que solución, no. Desde el Poder Ejecutivo dijeron al diario Observador que esto que están manejando, que están diseñando, es un régimen parecido al de las guardias mínimas que se había establecido días atrás, pero claro, que había establecido el sindicato, por las de ellos, ¿no? De hecho, Catón Natí, ¿te acordás que anunciaba que las guardias mínimas eran demasiado mínimas, que eran insuficientes para garantizar la operativa del puerto? La diferencia sería que esas guardias son determinadas de forma unilateral por el sindicato y en el caso de estos servicios mínimos, la propuesta proviene de una decisión de las autoridades con la que pueden acordar o no el gremio y la empresa. La resolución de Presidencia señala que Terminal Cuenca del Plata y el sindicato deben asegurar servicios mínimos indispensables para garantizar un nivel básico de funcionamiento y operación de la terminal. Igual es patético, ¿te das cuenta? Tenemos que funcionar. Lo más, lo mínimo, por lo menos lo básico. Nos estamos rindiendo, ¿entendés? Y mientras, y pasan los meses, ¿no? Y perdés millones y millones y millones, ¿no? Bueno, la resolución de Presidencia señala que Terminal Cuenca del Plata y el sindicato deben asegurar servicios indispensables. Ayer Juan Castillo, ¿no? El propio ministro de Trabajo, dijo que todavía persisten 3 o 4 diferencias que son para ellos muy importantes en la discusión por el nuevo convenio colectivo.
4: Mucho menos que lo que hubiésemos preferido, mucho menos que lo que hubiésemos necesitado, además de resolver definitivamente los términos, los contenidos de un convenio colectivo que hace al elemento posterior del Consejo Salarial. Han avanzado bastante, como ya hemos anunciado, pero persisten tres o cuatro diferencias que son para ellos muy importantes. Que se aseguren, a partir de estos días, un servicio mínimo indispensable, un servicio mínimo que asegure tener movimientos en la terminal de contenedores, prestación de servicios en la terminal de contenedores, muy a pesar de que sigan teniendo ellos las diferencias, las acciones de movilización, las medidas que el sindicato entienda pertinente, pero que asegure ese servicio mínimo como lo está planteando el gobierno.
5: ¿Qué quieren hacer con este país?
0: Bueno, será la cuenta final. Por lo pronto, el gobierno estableció un plazo de 72 horas que empezó a correr el martes y vence mañana viernes para intentar alcanzar un acuerdo entre la empresa y los trabajadores. Y siguiendo con este tema.
6: Sucedió
0: ayer. Ayer de tarde, Samuel Duborsi finalmente recibió a Álvaro Delgado, al presidente del directorio del Partido Nacional, para que, bueno, para cerrar esa serie de encuentros con líderes políticos que se habían fijado desde la semana pasada. Y en relación precisamente a esto, Delgado dijo, para nosotros ya no hay mucho margen, hay casi 80 días de paro entre el año pasado y este. Creo que Uruguay está perdiendo, ya no es un tema sectorial, sino nacional. Está perdiendo producción, toda una cadena logística, el país está parado, y considero que los paros ya no son contra la empresa, sino contra el gobierno.
7: Palabras más, palabras menos.
0: Bueno, otros temas también, ¿no? A su vez, se analizó el escenario internacional, claro, porque esta era la previa de la participación de Orsi en la Asamblea General de las Naciones Unidas. Y allí, obviamente, hay notorias diferencias, y esto es lo que Álvaro Delgado le dijo a Orsi.
8: Hablar de los organismos multilaterales, que sean más eficientes, hablar de la solución pacífica a los conflictos, hablar de la defensa de los derechos humanos, de la democracia y de la condena de las dictaduras. Y le dijimos que para nosotros sería muy importante que el presidente del Uruguay pidiera una reapertura democrática en Cuba, que exigiera o reclamara elecciones libres con garantías en Nicaragua, después de las declaraciones del presidente. Y obviamente, lo subrayo, reclamar un calendario, un cronograma de apertura electoral en Venezuela. Nos parece clave en política internacional esos temas.
0: Imagínate, ¿no? Imagínate llamando a Orsi, decir, pidiendo claramente, ¿no? Esa democracia en Cuba. Soñar no cuesta nada. Pero hubo otras cosas, y yo creo que también soñar no cuesta nada, ¿no? Porque Delgado le pidió a Orsi que convoque a una comisión multipartidaria para, en un plazo perentorio, poder acordar un texto a plebiscitar que permita habilitar los allanamientos nocturnos. Y obviamente, como eso implicaría modificar la Constitución de la República, bueno, se requeriría convocar un nuevo plebiscito, ¿no? Para que la ciudadanía laude sobre este tema.
9: El Uruguay está necesitando un instrumento para poder trabajar contra el narcotráfico y el crimen organizado. Lo está necesitando la Fiscalía y lo está necesitando la Policía. Y le sugerimos que la Presidencia de la República cite a los partidos políticos a una comisión multipartidaria en un plazo perentorio poder acordar un texto para una ley constitucional que está prevista en la Constitución de la República, necesita una mayoría especial de Asamblea General de 2/3 y que en un plazo también perentorio se pueda plebiscitar porque necesita aprobación popular. ¿Cuál es el sentido de esto? Es habilitar los allanamientos nocturnos. Para nosotros es un instrumento fundamental para la policía, para la fiscalía y sobre todo para la seguridad de la gente vinculada al embate del narcotráfico y del crimen organizado.
0: ¿Y ahora qué pasa? Y la verdad, yo creo que con un mínimo de sentido común, el gobierno llamando se debería decir, ¿sabes qué? Vamos a analizarlo, vamos a estudiarlo. Es complejo. A él le encanta decir que es complejo, pero vamos a analizarlo. Pero por lo menos que
10: complejo.
0: Se considere el asunto. Si las encuestas te dan como te dan, ¿no? Tenés más de la mitad de la población en contra. Si la principal preocupación de los uruguayos es la inseguridad, ¿no? Si le preguntás a la gente si está a favor o en contra de hacer allanamientos nocturnos, digo yo, plantear la pregunta, porque eso lo estás haciendo, ¿no? Plantear la pregunta y someterlo a plebiscito. ¿No será una buena idea?
11: Yo no
0: No será una buena posición, pero ya lo hice y dijeron que no, sí, es verdad. Ojo, ¿no? Dijeron que no, digo un 40 y pico que sí, que dijo que sí, ¿no? Ahora, Bukele, te lo están pidiendo. Y vos, Yamandú, dijiste que esto era Bukele. Nadie te está pidiendo a Bukele. Te están pidiendo allanamiento nocturno, que con orden de juez se pueda entrar. ¿Será posible?
6: ¡Hay orden de no aflojar!
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0: 9:39 en este soleado jueves 10 de septiembre de 2026 y vamos con los mensajes. Mensajes de texto que llegan al 1019. Bueno, sobre el tema portuario, muchos, ¿no? Este semestre de trabajo convocó a Catón Natí para que explique al sindicato de Montecón en qué están sus obras en el puerto. Eso es improcedente, abusivo y roza la complicidad con sindicatos afines al Partido Comunista. Otro dice, che, parece que Castillo no se enteró que es ministro, ya no es sindicalista. No, ¿no viste cómo está vestido? Está trajeado ahora, ¡epa! El look es de ministro.
1: Blanco.
0: Es de ministro. Este dice, Frente Amplio y Montecón son culo y calzón, operaba con muchos beneficios. Vaya, vaya que sí, ¿no? Durante el gobierno del Frente Amplio. Y hoy, casualidad, ahora con el Frente en el gobierno, Montecón, no, te saco la denuncia que tenía, no hay arbitraje y quiero hacer esta inversión millonaria. Ahora, ¿y qué hacemos con el acuerdo que hizo la calle con Catón Natí? Es un problema, ¿no? Dame otros WhatsApp al 0920-1090.
1: ¿Para qué todos estos proyectos si viven de paro? Esto huele mal, opina MZ.
0: Y ahí está, obviamente que hay mucha guita.
1: Después, buen día, otra vez la burra al trigo con Montecón y Catón Natí. Si siguen así, que vayan comprando la vaselina. Ah, bueno, en el próximo periodo sea quien sea. Así le importa al país a los actuales, dice Ale. Después acá tenemos, no hacen una bien. Ahora nos compramos más quilombo con el operador de contenedores. Son el enemigo en casa mismo. Son un penal, son un mal sueño. La reputa madre, dice Álvaro, que está un poquito caliente con todo.
0: Buenos días, Nacho. Qué casualidad, es que no ponen la sinceridad en el puerto y el sindicato sigue complicando. Creo que el sindicato le está dando una mano a Montecón y al gobierno. Todo podrido. O sea, che, la terminal que le instalen en Nueva Palmira, que acá no hacemos paros. ¿Ya? Carnero, no hace paros. Bueno, dame uno más. Si no, vamos a la
1: acá tanda. Hay uno que se me coló. El inspector estuvo muy bien. Este muchacho es un salame. Yo no hubiera contado nada al aire.
0: Está hablando de tatú. El inspector estuvo muy bien. Claro que estuvo muy bien. Lo pasaste. Sí. Y no respetaste. Ah, y acá me confirma un oyente lo que decía. La tolerancia, ¿cuál es? Las multas de velocidad en Montevideo tienen 10 kilómetros de tolerancia. O sea, 45-55. ¿No? O sea que el inspector no iba a infracción. Y vos sí, tatú. Porque vos lo pasaste a más de eso. Estás bien. Y agradecé que no te multó. En la ruta 20, dice, mira, ¿no? Y sin foto no pueden multar, dice. Bueno, en teoría no pueden multar sin foto, ¿no? Claro, dice, pero el tipo va mirando su velocímetro y si le marca que va a 50, vos lo pasás como taponazo y hermano, ya está, no preciso nada. Después hay otro que también tiene que ver con tatú, dice, tatú se hace el vivo porque el chancho es hombre cobarde. No, ¿cómo el chancho es hombre cobarde? Dejémosla por ahí. Vamos a la tanda, por favor, rápidamente, pero sin exceder la velocidad y seguimos navegando en las aguas.
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Blues, Sweet Child of Mine. 8 minutos faltan para las 10 de la mañana. El 10 de septiembre. 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

0: con algunos de los mensajes que están llegando. Muchos, muchos tienen que ver con el puerto. Algunos con tatú también, ¿eh? Pero bueno. Este dice, la respuesta del chancho es común en ellos. Yo puedo hacerlo, vos no. Me lo dijeron cuando me pararon por cruzar con luz amarilla. Él dio una vuelta en U en la noche y sin luces. Y claro, vos no podés multarlo, ¿qué vas a hacer vos?
1: Pero lo bueno es que está el celular ahora. Eso es lo bueno, ¿no?
0: Tatú, ¿filmaste algo vos? ¿Vos lo filmaste?
1: No, no lo filmaste, nada, no, claro, no tenés nada.
0: Igual que elongando, sacando la patita afuera, claro. Eso es lo que estaba haciendo. Dame uno, Leo.
2: De todo como en botica. Buen día, hablando de tránsito, en Ruta 8 están llenando todo de radares. Radares nuevos y en jurisdicción del Ministerio de Transporte.
0: Sí.
2: Todo sin el famoso radar pedagógico previo. ¿No dijo la ministra que estaban poniendo los pedagógicos?
0: Sí.
2: No lo sé, Rick.
0: No, sí, yo lo sé, yo lo sé. Y te voy a decir específicamente lo que me respondieron en el Ministerio de Transporte.
2: A ver.
0: Porque me preocupé por preguntarlo. Hubo una noticia que si la googleás te va a salir ahora de los últimos días. Que digo, ¿y esto? Pues dice, polémica por radares en rutas. Te lo voy a decir textual, ¿no? Porque esto sale publicado por El Observador. Multas por exceso de velocidad quedan sin efecto y la UNASEP cuestiona la situación. ¿Y esto? ¿Multas por exceso de velocidad quedan sin efecto? Todo festejando, imagínate. Me afilé tanto.
2: Llegué tarde, por Dios.
0: No te afilé. Dice, la situación se generó luego que el 30 de junio venciera el plazo legal que tenía el Ministerio de Transporte para instalar estos radares pedagógicos junto a los de fiscalización. O sea, más allá de que te clava de cabeza, antes tiene que estar ese con la lucecita, ¿viste? Que te dice cuándo va. Que vos te avivás, venís a 120, ahí va despachito como todos los boludos, pasamos a 60, nos ponemos 10, después sería vamos a 9. Se llama radar pedagógico. Bueno, la cuestión es que la nota del Observador decía que las multas por exceso de velocidad detectadas por radar del Ministerio de Transporte que no estén acompañados por un radar pedagógico no pueden efectivizarse, según establece la normativa vigente desde el pasado 1 de junio. Esto se generó después de que el 30 de junio venció.

0: era el plazo legal que tenía el Ministerio para instalar radares pedagógicos junto a los dispositivos de fiscalización. El Parlamento está analizando modificaciones normativas. El presidente de la Nación, Marcelo Metayera, cuestionó la forma que el sistema político está abordando la situación. Pero la consulta que le hice a un jerarca del Ministerio de Transporte me respondió esto. El tema está asociado al vencimiento de los plazos para colocar radares pedagógicos previos al pasaje por los radares que sancionan el exceso. Ya tenía un plazo para poner esos radares pedagógicos. Se aprobó un artículo en la rendición de cuentas que mantiene el anuncio previo, o sea, que te avisen que va a haber uno de esos que te sacan la foto, uno de los radares que te ponen la multa, que te avise, pero con señalización convencional en pavimentos y cartelería, que no necesariamente tenga que ser el típico radar pedagógico, claro, que sea más caro, es el eléctrico, ¿no? Con el numerito, con el tablero electrónico, sino también que sea un cartel que diga, che, se viene el radar. ¿Cómo está? A veces incluso está escrito en el propio pavimento. Bueno, pero dice, pero los artículos aprobados en la rendición de cuentas rigen a partir del 1 de enero de 2027, por lo que seguramente se retomarán las sanciones de los excesos en esa fecha. Bueno, siendo las 9:56.
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0: ¿Qué es esto? ¿Qué es esta música?
1: ¡Dale!
0: ¿Qué es esta música?
1: Ya llegó la UNICE. Ya está casi se. Señor, difícil es rimar esta canción, pero no me importa, lo hago igual.
0: Horrible.
1: Porque soy una genia.
0: ¿Qué es esto? ¿Qué estamos haciendo?
1: Música de los 80, aula, que no sea el que no bailó. Estos temones, señor.
0: Ya pasó la noche de nostalgia. Muy bien, a vos estamos sentimos. ¿Por qué entras con esto?
1: ¿No vio la nueva tendencia en las redes? Hay que pedirle a ChatGPT que pase una foto suya a los años 80.
0: Sí, la vi.
1: No está al tanto.
0: No te puedo creer que estás con eso también.
1: Se sumó, señor, usted.
0: Me voy a sumar a esa pelotudez, por favor.
1: No, guarda con lo que dice, señor. Que ya dijo Blanca Ro que habría que penalizar los discursos de odio en redes y medios.
0: No puedo decir pelotudez porque es discurso de odio. ¿Qué tiene que ver?
1: Sí, está diciendo, hay una pelotudez con un odio, señor. Eso es discurso de odio.
0: No. Y si es discurso de odio, está bien. Discurso de odio y viva la libertad. No tiene nada que ver.
1: Bueno, viva la libertad. Igual, ¿sabe qué? Lo primero que van a caer son los políticos que se viven puteando entre ellos.
0: Eso es verdad.
1: Hashtag decime chapita en la cara.
0: Me acuerdo de esa chapita, ya no hay, pero otras peores, ¿no? Puto de mierda.
1: Bastante, digamos, sí.
0: ¿No? Pero basta con el tema pelusa, ya hablamos ayer de esa noticia.
1: Bueno, igual, ¿sabe qué? Yo intuí que me iba a decir que no se sumó al tren.
0: Ah, al tren este, sí, del look.
1: Por eso, señor.
0: ¿Por eso qué?
1: Ya le pasé a producción su foto convertida a los años 80, señor.
0: La gracia.
1: Sí. ¿Y sabe qué? Debo decir que el ChatGPT lo dejó pelado igual. ¿Sí? En los 80 no le hizo el pelo que a todo el mundo le hace, señor.
0: No,
1: yo no tengo nada que ver. Fue ChatGPT el que arma la foto.
0: ¿Vos tenés alguna foto? Tronco, nada, ¿no? ¿Quieres saber dónde está esa foto?
1: La están subiendo a las redes, señor.
0: ¿Cómo,
1: ya debe estar,
0: ¿cómo que la están subiendo a las redes con autorización de quién? ¿La están
1: suya,
0: subiendo?
1: Suya, señor.
0: ¿Mía,
1: yo
0: no?
1: Yo le mandé un mensaje ayer.
0: ¿Eh?
1: Yo le mandé un mensaje ayer.
0: ¿Usted me mandó? No, sí. Pero yo ayer tuve el cumple de mi sobrino Pipe, le mando feliz cumpleaños, pero ni miré el celular.
1: Pero,
0: ¿sí? ¿No?
1: Mire,
0: no,
1: mire, mirá, está el mensaje.
0: A ver. ¿Eh? ¡Acá!
1: Ahí está.
0: Acá está el mensaje, pero, sí, pero yo no te respondí.
1: Y por eso me autorizó.
0: ¿Eh?
1: El que cacha, otorga.
0: ¿Qué
1: que sí, vamos a publicar la foto?
0: Tronco, ¿por qué te estás agarrando la cabeza horrorizado?
2: Es que yo no sé si sos vos.
0: ¿A dónde estás mirando?
2: Estoy mirando Instagram.
0: ¿Instagram de quién?
1: De la piscina.
2: Instagram de la piscina.
0: ¿Lo qué?
2: Instagram de la piscina.
1: Ya está arriba la foto, señor. Lo voy a hacer famoso
0: No.
1: Así
0: joda.
1: No queda como un amargado que no se suma al tren, señor.
0: Que esto lo quiero ver.
1: ¿Se va a subir al tren?
0: La pecera 101, ¿no? La pecera 101.
1: Está la foto.
0: Fumando estoy.
1: Ah, bueno, lo hizo el chacho que fumando, y tomando whisky.
0: Ni fumo ni tomo whisky, ninguna de las dos.
1: Bueno, señor, debería, la verdad, sí relaja un
0: igual
1: poco.
0: Igual te digo que
2: parece Tony Montana en cara cortada.
0: Aparte tengo una, me pusiste una cadena de oro.
1: Lo hizo el chacho Piti, que lo conoce mejor que yo, señor.
0: No me conoce nada, chacho Piti. Nunca en la vida he visto una cadena de oro. El reloj también. El reloj es de oro también. Nunca en la vida.
1: Y bueno, hubiera hecho más peso, la verdad. Está medio como Jorge Rial
0: esa
1: ahí también, ¿no? Medio como que va a hablar de chusmerío
0: y
1: en
0: con
1: esa.
0: El cigarro, un saco blanco con una sombrera gigantesca espantosa. Una camisa turquesa con un cuello también espantoso. Pues muy amable.
1: Señor, lastimosamente así definió el ChatGPT que usted en los 80.
0: Así lo hiciste vos, bruja. ¿Y quién subió esto a las redes sin pedirme permiso, carajo?
1: Señor, usted me autorizó.
0: Tráeme a
1: esa pues cosa. César, cualquier cosa, hable con él.
0: Esa cosa. ¿Tenés alguna noticia o no tenés noticia?
1: Desde el país, donde el precio del tomate tomate está por las nubes, llega la Uninoticia.
0: No, no tengo, la verdad que no tengo idea. ¿De qué? ¿Vos estás del tomate? ¿De qué hablas?
1: Bueno, de la noticia, señor.
2: ¿Qué pasó?
1: Dice, el tomate por las nubes. ¿Ah? La oferta cayó a la mitad y el precio seguirá alto hasta octubre.
0: Tomate un vino.
1: Sí, la verdad, es lo único que puedes hacer.
0: Olvidarte del precio de tomate. Yo, la verdad, no compro tomate. ¿Vos comprás tomate?
1: Ah, no, sí, compro tomate.
2: Tomate, si está más barato, y comprar langosta que tomate.
0: No jodas.
1: Es verdad. Vio como traigo información de último momento, señor.
0: Bueno, ¿qué me puedo?
1: Eso sí que va a traer varios discursos de odio. Eso puteada, sí, por doquier, la verdad.
0: ¿Cómo están los tomates?
1: La noticia sería que está barato, la verdad.
0: ¿Qué? Hablando de tomate, tomatelas.
1: Ay, mira qué vipo. Espérele, espérele, que tengo dos noticias más. Bueno, no, en realidad tengo una sola.
0: ¿Por qué?
1: Medio pregunta. Porque lastimosamente llegué tarde a esto de Operación Carancho. ¿Qué Carancho es?
0: No entiendo. No te voy a explicar, no te voy a explicar ahora.
1: Me quedé afuera.
0: Bicho feo, carancho asado. Mirá. Bicho feo, carancho asado. No te voy a explicar ahora, pero el carancho es un ave rapaz que persigue a otras aves para robarles la presa.
1: Ay,
0: ¿entendés?
1: Yo de pájaros no sé nada, señor, sí, pero hombre carancho conozco mucho.
0: ¿Hombre
1: la
0: carancho?
1: Verdad.
0: Sí, hay mucho.
1: Sí, lo que te mexicanean, ¿eh? No. Como se dice, ¿no?
0: ¿Es el carancho que le roba? Sí, que le roba la presa al otro. Ay, sí, muchísimo.
1: Escúcheme, ¿sabe cómo se dice ahora en la nueva época? Porque eso es más como una cosa de hombres, creo.
0: ¿Lo de mexicano? ¿Cómo se le dice?
1: La mexicanera. Ahora hay un término que es la Tatiana.
0: La Tatiana.
1: Sí, le digo Marcet, para que.
0: No, no. ¿Eh? Por Tatiana Marcet, no, digo.
1: No,
0: yo,
1: no, la no. Tatiana lo puso Martín Sirio, que es como la que te roba el marido también.
0: La que es la. Ah, esa. Claro, pasa que el hombre es mexicano. Y cuando es la mujer.
1: Tatiana, la, qué sé yo. Se le dice Tatiana, la Tatiana.
0: Uno
1: le digo para que usted aprenda los nuevos términos.
0: Claro, porque sí que las mujeres hacen esas cosas.
1: Todos hacen esas cosas.
0: Mire,
1: le quiere siempre, siempre le quiere encontrar la culpa de algo a la mujer.
0: ¿Por qué hablas de los hombres? Me parece muy bien que diga que las mujeres hacen esas cosas.
1: Los dos hacen. Sí, ahora hay tremendo quilombo con Lucra.
0: La boca,
1: la
0: por favor. ¿Qué me importa la Joaquín? Llévatela, por favor. Vamos con Lucra.
1: Tiago Pérez está acá, que son los nuevos nombres. No entiendo un carajo.
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0: Pasan 2:10 a.m. y seguimos con noticias porque, vamos, se fue Peluso seguro, ¿no? Porque fue bien. Voy a hablar de un cambio que se está dando. Mira este título. Votantes uruguayos giran a la derecha. Y la distancia con los de izquierda es la mayor del siglo, según equipos. Ignacio Suaznavar, director de la consultora, reveló, esto fue un desayuno organizado por el Centro de Estudios para el Desarrollo, el CED, todo chocho, imagínate en el CED, ¿no? Cuando escuchaban a Suaznavar decir esto, reveló que el mayor apoyo que recibe el presidente Orsi entre los votantes del Frente Amplio se concentra entre quienes se identifican ideológicamente más a la izquierda. Dijo Suaznavar que de todas formas matizaba los datos recientes, habría que verlos con cierta condicionalidad, es prematuro afirmarlo categóricamente, pero todas las mediciones de 2026 coinciden en la misma línea. Es un cambio incipiente, dijo, pero representa una modificación en las consecuencias potenciales relevantes para la sociedad uruguaya. Según datos que representan la evolución desde el año 1989 hasta el presente, se identifican tres grandes periodos en la evolución e identificación ideológica de los uruguayos. El primero, entre el 89 y el 99, que estuvo marcado por un predominio de la derecha sobre la izquierda, aunque el centro siempre se mantuvo como el espacio mayoritario y predominante. A partir de 2000-2001, ya sabemos, se produce la crisis que acentúa e inaugura una nueva era. Tres gobiernos consecutivos del Frente Amplio. Dice el informe de equipos que de 2002 hasta 2018 en Uruguay hubo más gente de izquierda que de derecha. Y según Suaznavar, desde 2019 se abrió una tercera etapa, ¿no? Bueno, todos recordamos lo que fue la victoria de la calle Pou, la coalición, y una etapa caracterizada por un mayor equilibrio, dice, entre ambos bloques ideológicos. Ese escenario de equilibrio se mantuvo hasta 2024-25, aunque con resultados electorales diferentes. Claro, la calle ganó, ¿te acordás? Por un pelito, ¿no? Y Orsi tampoco fue una aplanadora, ¿no? Primero se impuso la coalición republicana, 5 años después volvió a ganar el Frente Amplio. Y bueno, si supiera qué pasa, Suaznavar se hacía millonario, pero es lo que dice, es que la matriz ideológica prácticamente se ha mantenido estable hasta 2025, cuando se da la antesala de lo que estamos viendo en 2026. Atención, una brecha de 8 puntos entre la identificación de derecha sobre la izquierda. Dijo Suaznavar, son datos realmente diferentes a los que veníamos viendo y no habíamos visto una diferencia de esta magnitud en todo el siglo. Tenemos que irnos a 1999 para encontrar una brecha de esta dimensión.
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0: Esto era de Ocupas, ¿te acordás? ¿No? De la serie Ocupas.
1: Sí.
0: Y bueno, tenemos tantas ocupaciones. El Consejo Directivo Central de la Universidad de la República resolvió el martes de noche suspender las clases hasta el sábado y retomar los cursos el lunes próximo. Eso, obviamente, tras el ataque de ese joven de 19 años a una compañera de 19 de Facultad de Medicina. Facultades vacías y otras ocupadas. A todo esto, el agresor está internado, sigue internado en una clínica psiquiátrica desde que ocurrió el hecho. Todavía no ha declarado ante fiscalía, ¿cierto? Todavía no se ha declarado imputable o inimputable. La chica permanece internada en su casa, recibió varias cirugías por las lesiones que le dejaron las puñaladas. Y ante esto, entonces, el Consejo Directivo de la Universidad de la República resuelve entonces, ¿no? Hasta el sábado, no tener clases. ¿Y para qué?
2: ¿Cómo?
0: Para hablar sobre la problemática.
3: Bla, bla, bla, bla, bla, bla, bla.
0: Es increíble, te juro que es increíble, ¿eh? La UDELAR encomendó a los servicios universitarios que planifiquen acciones inmediatas contra la violencia de género mientras elabora un plan institucional y resolvió destinar el miércoles, jueves y viernes para organizar el regreso a la facultad. ¿Tres días para organizar el regreso? ¿De qué estamos hablando? Para organizar el regreso a las facultades realizando actividades de reencuentro, intercambio y reflexión y garantizando la posibilidad de participación de estudiantes, docentes y funcionarios en esas actividades. Loco. Yo te juro que no puedo creer esto. Otra vez, están todos tomados acá. Ya sea por el feminismo fanático, por el sindicalismo fanático y la militancia, por querer llevar agua para tu molino, por no laburar, por cualquier cosa. Porque acá estamos hablando de un ataque de un hombre contra una mujer que no lo va a solucionar ninguna charla, ningún taller, ningún día dedicado a organizar el regreso, a reflexionar o a lo que sea. Acá lo que vos tenés es un tipo que es psiquiátrico, que creo que casi excepcionalmente, yo no recuerdo antecedentes donde alguien en facultad haya apuñalado a otra persona y después chupar la sangre del piso. El tipo está totalmente mal de la cabeza. Problema de salud mental que hay que abordar. ¿El machismo existe? Sí. ¿El machismo hay que combatirlo? Sí, por supuesto, hay que combatirlo y tratar de que eso se termine. Ahora, ¿me decís que vas a arreglar eso y tiene sentido? Otra vez lo mismo, sin clases. Estamos hablando de que 170.000 estudiantes van a estar 10 días sin clases después de esa agresión.
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1: 9 minutos pasan de las 10 de la mañana. Estas cabecitas son las que en unos años nos van a abrir el tórax para manipular nuestro corazón, dice uno. Nacho, buen día. Mi sobrina estudia educación, primera infancia, el magisterio. Desde agosto están de paro. Terminan en octubre. Piensa que se ha terminado el año porque vienen las vacaciones y no hay arreglo. Álvaro, bueno, ¿y el IPA? El IPA también, otro bolonqui, ¿no? Ocupado, ocupado, ocupado. Nacho, no te burles, bienvenido al paisito, el paisito que merece lo que tiene, dice Joaquín. Otro dice, mi pareja estudia medicina y créeme que nadie va a ninguna de esas charlas y la mayoría quiere estudiar porque después hay que recuperar todo eso perdido. ¡Claro, loco, quiero estudiar, hermano! ¿Vos estás jodiendo? ¿Días sin clases ocupando para reflexionar? Haceme la jornada de reflexión y todo lo que quiera. ¿Cuánta gente que se viene del interior? Aparte me dice Nico, ¿no? Y los padres que tienen que poner la plata, el esfuerzo están haciendo. Otro dice salud mental. Tampoco hablan de que fue otro hombre quien la ayudó a la muchacha. Dan asco. Pues sí, también. Fue un hombre, ¿no? Obviamente fue un hombre, dame WhatsApp al 0920-1190.
2: Buenos días, Peceriles. A este paso, con los paros así de constantes, Nacho va a tener que llamar nuevamente Insúa para su añorada cartelera de paro.
1: Ah, me acuerdo. ¿Te acuerdas de no sé, Francis Insúa en Santo y Seña, ¿no? Sí.
2: Bueno, ¿vale? Por otro lado, al wokismo ni un milímetro, grita Santi. Después Gustavo, suspenden las clases, pero fomentan el terrorismo.
1: ¿Sí?
2: Esto debe ser por aquel documental que querían proyectar de Palestina Libre.
1: Ah, sí, supongo. Sí, sí, claro, hablando de la UDELAR, sí, sí. No sé si es por ser de una misma generación, pero yo pienso igual a vos en casi todo, la puta madre. A veces no opino de cosas ni con mis hijas por tema machismo. Claro, porque a veces llegamos a eso, ¿entendés? Ni siquiera puedes plantear un punto de vista que vaya contra la corriente porque te censuran o te cancelan, como se dice también. Otro dice 170.000 futuros médicos, está siendo menor. No, no, estoy hablando 170.000 estudiantes porque estamos hablando de la Universidad de la República, Consejo Directivo Central de la Universidad de la República. No estamos hablando de Facultad de Medicina.
2: En estos 10 días, ¿se les descuenta el sueldo? Ojo que es sarcasmo, dicen el Yaya. ¿No?
1: Sarcasmo, está bien. Bueno, siguen llegando mensajes también sobre este y otros temas, pero vamos a cambiar. Vamos a lo que recién mencionaba de lo que está ocurriendo en la política. Nacho, no. No, me están hablando mucho de las multas también, ¿verdad? Nacho, pon el teléfono de movilidad al aire, así lo llamamos, vas a apelar una multa y es al cohete, hacen lo que quieren. Gracias, abrazo. La inteligencia artificial es una mezcla de Scarface y Paco Casal. Ah, ¿viste la foto? Tenés razón, sí.
2: Para mí eso era Tony Montana.
1: Fue pelusa, sí, fue pelusa. Mirá, me está escribiendo alguien que dice, me suspendieron las clases del posgrado en economía. ¿Y te parece mal? Machista, misógino, ¿te parece mal que te hayas suspendido la clase? Contestame, te acabo de escribir. Otro oyente también habla de la foto, dice Nacho, pareces un capo narco en la foto del Instagram. Saludos, Freddy García. Fue pelusa esta, la voy a agarrar ahora cuando la encuentre. Una más, dale y nos vamos a la tanda.
2: Hoy jueves proyectan la película en la filial de la Universidad de Salto. Se referirá a la Gran Palestina.
1: Pero si habían dicho que acá no lo hacían, ¿te acordás? Acá no se proyectó, ¿te acordás, Bolón?
2: Bueno, averigualo.
1: Nos vamos rápidamente a la tanda y seguimos navegando en las aguas de
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0: Tata, no pongas más música, después se enoja que mandó el mensaje. Me encanta la canción. Voy con el pronóstico soleado del día. Hermoso, una sensación térmica de 19 grados vamos a tener como máxima. Sí, totalmente azul el cielo, como la 101.9. Después se nubla y mañana todo el día gris. Todo lo contrario. Bueno, todo lo contrario va a ser el sábado, que aparte va a llover. Y va bajando la temperatura, papior. Así que hoy jueves sol con 18. Mañana viernes todo soleado con 15 de máxima. El sábado lluvia con 13 grados de máxima.
1: Va a llover,
0: sí. El domingo no hay lluvia, se asoma el sol, poner entre las nubes con 12 de máxima, 5 de mínima. Y bueno, y después sube la temperatura y sale más el sol como corresponde en la semana. El Inumet, ¿qué dice sobre los pronósticos, Tronco?
2: El Inumet dice que tenemos 13 grados con 6 y vamos a tener 18. Hoy va a ser un día hermoso como el que estamos teniendo hasta ahora. Y mañana más o menos, no va a llover, pero va a estar nuboso y va a haber una máxima de 15 y una mínima de 8. El sábado, bueno, ¿para qué le vamos a contar? El sábado hay 9 de mínima, 11 de máxima y lluvia. Lluvia, ¿sí?, de mañana, lluvia de tarde, lluvia de noche, lluvia, digamos. Sí, sí, sí, sí. El domingo no descartan lluvia, aunque la probabilidad son menos 6 de mínima, 10 de máxima. Cuando, por supuesto, como no puede ser de otra manera, no va a haber lluvia, no va a haber lluvia el lunes, no va a haber lluvia el martes, no va a haber lluvia el miércoles. Y va a ir increciendo la temperatura.
0: Ahora que pienso, hoy para vos es juernes.
2: Hoy es juernes, sí.
0: Claro, porque mañana no venís, te tomás el día.
2: Sí, sí, sí. En este momento está mi señora moviendo un... No te digo un mapamundi, porque Uruguay no llega a completar el mapamundi, pero está eligiendo el punto a... Le encomendé que elija el punto a seguir.
0: Porque vos decías que te ibas para el este, pero claro, ¿a dónde? Sí. En Punta del Este, ¿no? ¿Te vas a Punta del Este? ¿Te vas al este? ¿Tenés idea o no sabes a dónde?
2: No. O sea, está mi mujer en este momento seleccionando el destino y yo me voy a plegar,
0: o sea,
2: por supuesto.
0: Tiene que elegir un hotel para ir. Eso es lo que está buscando también.
2: Supongo un hotel.
0: No me hagas acampar. No me hagas acampar.
2: No, acampar no.
0: Entonces, si no es hotel.
2: No acampo hace como 20 años.
0: Si no, la alternativa sería alquilar algo.
2: Un Airbnb. Bueno, eso puede ser.
0: Ah,
2: un
0: Airbnb. Pues, ¿dónde querés que te diga el pronóstico? A ver, vamos a empezar por Maldonado.
2: Maldonado, a ver.
0: A partir de mañana.
2: Sí.
0: Dice. Ah, no llueve. No llueve mañana.
2: Opa.
0: Es más, me da alguito de sol, ponele, pero en realidad va a estar todo nublado. Si puede salir el sol a las 2 o 3 de la tarde.
2: A ver, nublado no.
0: No te molesta.
2: No me molesta. Nublado no me molesta.
0: No, mañana está bien. Y te digo, y el sábado va a haber lluvia, en Maldonado sí va a haber lluvia, sí. Sobre todo al mediodía y después de noche también, y el domingo de madrugada. Sí. ¿Querés ir para Rocha a ver qué te dice la cosa?
2: A ver.
0: Capaz que está mejor, capaz que está peor, pero... Le gusta hacer servicio así al cliente. Rocha, acá. Rocha tenés. Bueno, ahora hay 13 grados, pero vamos en el pronóstico de día a día. Mañana hay sol y nubes. No, sábado y domingo con lluvia. Bueno, cagaste, hermano. ¿Qué querés que te diga? Vamos, ¿hay chance todavía para las termas? ¿Estamos a tiempo para buscar?
2: Sí, bueno, a ver, sí. A ver. Salto, según sugiere el salucero Nico.
0: ¡Upa! Mirá, Salto, todo soleado.
2: ¡Opa!
0: Viernes, sábado y domingo con sol. Sí. ¡Oh! 19 grados de máxima mañana. 19, el sábado 19 grados de máxima también. Soleado, me dice Google. El domingo, sol y nubes, 17 de máxima. Mano, andate para allá.
2: Pero me voy a buscar naranja.
0: Sí, Tronco, dale, sé esa. Te vas a arrepentir, vas a venir chupado el lunes. Haceme caso, no importa dónde, ¿verdad? No, por favor. Bueno, han sido los pronósticos meteorológicos.
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0: Y lo que muchos se atrevían a pronosticar no era un resultado, sino qué sanción le iban a meter a Peñarol después de los incidentes del clásico. Y salió el fallo y previsible. Le encajaron multa. 4 partidos a puertas cerradas, fuera del campeón del siglo, y quita de 1 punto. Esto yo te lo había dicho, te había calado así, decía, si eran hechos graves, era quitado 1 punto. Si habían fallecido o un lesionado de gravedad, eran más puntos. Se cumplió el reglamento, nada para decir. Acuérdate, tiraron proyectiles al campo de juego, había cánticos celebrando muertes, encendieron bengalas, hasta exhibieron un ataúd con los colores nacionales y el nombre de un barra asesinado en un enfrentamiento, ¿no? Bueno, y después lo que pasó al terminar el partido, ¿no? La barra de Peñarol contra la Guardia Republicana, atacándola con piedras, palos, puertas, rejas, hasta con una torta de bengalas, ¿no? Con que uno le disparaba como un arma para efectuar los disparos. Alfredo Clavijo dijo, aparte el jefe de policía de Montevideo denunció, ¿te acuerdas? El cuartucho ahí clandestino, ¿no? La pieza construida donde escondían banderas, pirotecnia y otros elementos prohibidos. Así que ese mucho palo para Peñarol también, por el mucho palo que pegó. La defensa de Peñarol es divina, ¿no? Peñarol sostuvo que el partido comenzó, se desarrolló y finalizó con total normalidad. Sí, sí, adentro de la cancha, ¿cómo? Los jugadores todavía, que hubo alguna roja, creo que ni siquiera hubo roja, ¿no? Eso está volando. Pero, ¿qué tiene que ver esto? Calificó a los episodios denunciados durante el partido como acciones individuales y aisladas.
1: ¿Cómo?
0: Eran decenas de barra. Estaban contra los milicos.
2: Bueno, individualmente del grupo.
0: ¿Qué? Sí, cada uno tenía una piedra en la mano, eso es lo que me quiere decir, por favor. Y cuestionó con dureza la actuación de los efectivos policiales una vez terminado el encuentro. Y sí, le agarraron a palo porque le estaban tirando con todo. Por Dios. Wow. Aparte hasta tenían un puesto de venta de merchandising de Peñarol vendiendo pasamontañas. Por favor, por favor. Vamos a hablar de fútbol. Y del fútbol que tuvimos y que tenemos. ¿Por qué? Bueno, porque está la Copa Uruguay. Más allá de todo, vos sabés que tiene su interés, ya que el campeón va a Copa Libertadores, ¿no? Sí. De lo que estamos hablando. Te voy a decir los partidos que se dieron ayer. Central Español le ganó a Racing 4-2. Boston River le ganó a Colón 2-0. Cerro Largo empató con Defensor Sporting 1-1. Deportivo Maldonado goleó a Wanderers 4-1. Y Bella Vista le ganó a Terremoto, mucho gusto, Terremoto 2-0. ¿Tá? Hoy tenemos un único partido. En la Copa Uruguay, que es Cerro contra Cerrito, ¿está? Pero el gran partido de hoy es por la Sudamericana, porque Montevideo City Torque va a jugar contra el Cienciano. Va a ir a jugar allá, a partido de ida por los cuartos de final. El único equipo uruguayo está jugando torneos internacionales, ¿eh? Se va a jugar a las 21:30, será transmitido en vivo por D-Sports y D-Go. Bueno, y hablando de partidos. Y tengo que hablar del ex Barça. Esta canción no dice el Barça, ¿no? Pero tengo que hablar en la Champions de Ronald Araujo, porque la descoció. ¿Viste la habilitación de taquito de Ronald Araujo, tronco?
4: Sí, la vi.
0: Ponela, en serio, pero no, quiero verla yo. Lo único que hice fue leerla. Grandes elogios para Ronald en Inglaterra. Pensá, ¿te acordás que estaba deprimido? Hablaba de la salud mental, de verdad que fue a hacer un retiro, ¿no? Israel, mirá cómo volvió y lo bien que le vino el cambio de aire ahora en Liverpool. Mirá, ¿cómo se llama este tema?
2: You never walk alone.
0: Nunca vas a caminar solo. Ya, Liverpool. No te grisa cuando lo ves todo el estadio gritándole. Me acuerdo con Suárez, ¿te acuerdas, Nico? Y todo un mensaje para Ronald Araújo.
2: Dentro del área, el taco. Estaba ubicado sobre el área derecha.
0: Ah, sí. Bueno, mirá, estoy leyendo la crítica de los diarios ingleses. Dice, obra de arte. Ronald Araújo firma una increíble asistencia de taco contra el Atlético de Madrid. El uruguayo regaló una pieza de pura magia en Anfield. Particularmente impactante porque Araújo se le conoce principalmente por sus cualidades defensivas. Sin embargo, también puede hacer una contribución decisiva en el otro extremo del campo. Es más, en la web de Liverpool, Ronald Araújo fue votado por los hinchas del club como la figura del partido. De hecho, bueno, fue el responsable con esa asistencia del 1-1 y después terminó triunfando 2-1 sobre el Atlético de Madrid. Ahora, hablando de uruguayos, Darwin Núñez volvió,
2: compañero,
0: a
2: votar.
0: Uy, se viene el agua entonces. Pero fue de penal. Bueno, pero vale, sí, aprovechó una falta en el área sobre el compañero. Los 27
2: compañero.
0: Minutos. Sí, convirtió de penal el transitorio 1-0 para su equipo, el Al Diriyah. Y el que está calentando para entrar es Nelson Fernández con su mar de fondo.

0: y pico, porque recién hablamos que Álvaro Delgado se reunió con Yamandú Orsi. ¿Qué dejan las reuniones del presidente y los líderes de los partidos políticos? Una pregunta de Nelson. Dice, ¿cuál fue el teléfono descompuesto del contenido de la cumbre?
1: ¿Cómo?
0: Teléfono descompuesto del contenido de la cumbre.
2: Bueno, ¡qué intriga!
0: Ya estaremos con Nelson.
3: Hola, Susana.
0: Que ya llegó ese teléfono. No. Pero bueno, como todos los jueves, tendremos un mar de fondo y tendremos al ícono del éter, a Carlos Alton Vide Durán, que va a estar con nosotros y que nos propone hablar en serio de las pruebas. ¿En serio querés hablar de las pruebas PISA? Él justo quiere hablar de las pruebas PISA. Imagínate al Brian, ¿cómo le habría ido? ¡No! ¿Y de la Avenida del Papa? ¿Del Papamóvil? ¿Él tiene una idea para el Papamóvil? Bueno, muy bien. Estaremos con el ícono del éter después, Dios querido. Dios nos perdone, en realidad.

0: 32 minutos pasan de las 10 de la mañana. Bueno, hace unos minutos había escrito un oyente, Tronco, que hablaba de ese documental La Gran Palestina, que acá lo del AR suspendió su proyección, ¿no?
1: Sí, eso fue en agosto, acá iban a presentar acá en la FIC, acá cerca.
0: Sí, porque hubo crítica de legisladores, porque descendía que era una suerte de apología de Hamás, ¿no? Sí,
1: incluso en el afiche se presentaba como realizado, es un film, un documental de Rafael Rangel, un mexicano, en colaboración con Hamás.
0: Sí.
1: Y eso era como la gran crítica.
0: ¿Y este oyente decía que lo iban a proyectar en Salto?
1: Sí, y lo van a proyectar en Salto.
0: ¿Dónde?
1: Hoy a las 19 horas.
0: Espera, ¿en Salto? ¿Dónde? ¿Algo que ver con lo del AR?
1: Sí, en el CENUR Litoral Norte de Salto. En la sala de proyecciones del CENUR.
0: ¿Qué es el CENUR?
1: No sé, el CENUR es el...
0: Si el CENUR, como yo fuera salteño.
1: Es como la oficina, es como la sucursal, por llamarlo de alguna manera, de la Universidad de la República.
0: Centro
1: Universitario Regional Litoral Norte, sede Salto. Es como la sucursal de la Universidad de la República de Salto.
0: Yo no puedo creer, si la suspendieron acá no pueden proyectarlo allá, no jodas.
1: Bueno, van a proyectar hoy a las 19 horas.
0: ¿Hablaste con alguien de la universidad? ¿Pudiste chequear esto? ¿Alguna fuente? ¿Algo? Porque tengo una ficha acá en las manos, nada más.
1: Lo confirmó el diputado Felipe Schipani, que había sido quien había criticado la proyección acá.
0: ¿Será? Yo no le veo sentido si dijeron que no se presenta acá, que lo hagan en Salto. La verdad, no le veo ningún sentido, pero...
1: El afiche está todo, que está acá...
0: de septiembre, 19 horas.
1: Lo auspicia, por decir de alguna manera, sí. No sé si está correcto, sí. El PIT-CNT, Plenario de Salto, la parroquia, la iglesia anglicana del Uruguay, la parroquia San Lucas, la intersocial de Salto y espacios libres de apartheid.
0: Sí, la parroquia me asusté todo, pero no, obviamente que no es la iglesia católica.
1: El anglicana.
0: Anglicana del Uruguay, la Gran Palestina.
2: ¿Qué?
0: Qué lo vario. Oh, el PIT-CNT no me extraña nada. Bueno, yo no entiendo. Dame la autonomía lo que quiera, pero si acá resolvieron, porque aparte sí, se resolvieron no proyectarlo, que lo hagan en Salto, no le veo mucho sentido. Vamos a ver qué pasa.

0: 45 minutos pasan de las 10 de la mañana. Avísenle a Blanquita, esa película no es fomentar el odio, sobre todo si se proyecta en una universidad pública. ¿Ya? Bueno, muchos hablan de fútbol, buen día, Nacho. El Araujo, este solo en Europa se gol en la selección está pintado.
1: No se llama. Hizo un gol ante Argentina en la Bombonera. Con la selección.
0: Una, qué memoria que tengo, una Argentina.
1: El bueno, mejor partido de la era Bielsa, por lejos, no me olvido más.
0: Mejor partido, claro. Bueno, decir que hizo un gol es darle la razón a la gente. Pero era el tipo de defensa. Que Darwin no haga goles es un problema, porque es el 9, es otro asunto, ¿entendés?
2: Compañero, Darwin no, también metió un gol en ese partido.
0: Darwin también ahora. Bueno, otro dice Champions, golazo de Salazar para Sporting de Lisboa también. Otro dice, aprende pajarito. Ah, porque dice a Valverde. ¿Pero por qué? Pajarito dice, se jugó. Hizo un gol, de hecho, Pajarito, sí. Con Real Madrid. Sí. Lo comentamos ayer.
1: Con gran ayer. Colaboración del goleo rival.
0: Sí, pero fue a apretar ahí. Sí, ¿eh? Fue a apretar y hizo el gol, ¿no? Y otra vez piden que apriete acá, en Uruguay.
1: Nacho, si un día te dicen que se termina el mundo, venite para Salto, que esto es un mundo aparte, dice sabio. Leonardo.
0: Por eso van a
1: preciosa procesar. Ciudad Salto, quiero decir.
0: Sí, ¿no? Si te vas a ir ahora a Salto, ya está. Te gusta Salto, tenés la terma. Ya está, no se habla más.
1: Y me voy a Brasil.
0: Te dice. Sí, no sé qué dice. Capaz que te quiere llevar a las termas. No sé, anda, andate con él. ¿Por qué no se van los dos juntos ahora? Ya está. Ahí está, llévatela. Ahí, tráeme a Úrsula. Dale. Cuando sigamos navegando en las alienígenas aguas.
3: La piscina.

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0: 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Win, win, win, win, win, dice Pablo.
1: Y acá hay otro que me dice esto. Tronco, hacé como tatú, sacá chapa de que trabajás en la radio y pedí canje las termas.
0: Ah, está bien. Bueno, ahí está el problema con la Pachián, porque no podemos hacer esas cosas nosotros. 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
2: Hola,
0: ¿cómo entras acá?
2: Oh, discúlpame la tardanza. Es que los aliens están malísimos con el ChatGPT.
0: ¿Los aliens?
2: Sí.
0: ¿Por qué?
2: Porque se sumaron al tren de pasar su foto a los 80.
0: Eso me lo hizo Pelusa.
2: Muy buena tu foto, muy buena.
0: No, no me digas, los extraterrestres también se sumaron a esta boludez.
2: Sí, claro. ¿Sí? El tema es que ChatGPT los dejó a todos como Alf.
0: ¿Cómo
2: era
0: Alf?
2: El alien de esa época. ¡Está furioso!
3: ¡No hay problema!
2: ¡Furioso! ¡Qué feo!
0: ¿Qué dice? ¿Qué dice el enano?
2: Ah, que también están enojadísimos con Trump.
0: ¿Con Trump?
2: Sí, porque escuché la última de Trump, sí. O como le dicen los ETAs, trompita.
0: ¿Trompita le dice? ¿Trompita
2: sí,
0: le dice?
2: Sí, vive haciendo trompita.
0: Es verdad que
2: está beboteando todo el tiempo, Trump.
0: Che, pará, esta música tiene que ver, vamos a hablar de Trump.
2: Ah, no sé, yo puse Trump y me salió esta música.
0: ¿Cómo puse? ¿Dónde puse?
2: En el buscador, la bailó, ¿no? Es la música que está asociada a Trump.
0: ¿Esta es la música asociada a Trump?
2: La bailó, ¿no? Hizo como el gestito del baile de
0: bailecito,
2: Trump.
0: Ah, bailecito, ahora me acuerdo. Bueno, dale, dale.
2: Bueno, quedó como la música de Trump.
0: La
2: bien,
0: música
2: se lo merece.
0: Seguro.
2: Los aliens se enojaron porque Donald Trump afirma que la luna pertenece a Estados Unidos.
0: No. ¿Con
2: qué hincha meteorita?
0: ¿Qué hincha meteorita?
2: ¿Todo querés?
0: ¿Qué dice? Siempre dice lo mismo, no entiendo.
2: Yo que ni en pedo. ¿Qué? Ni en pedo, que no se le ocurra. Porque además la luna ya la compró un chileno. Sorry, Trump.
0: ¿Cómo que la compró un chileno? No digas pavada, ¿qué me estás hablando?
2: La compró posta, ¿eh? La compró un chileno. Se venden estrellas también, no sé si sabías. Se venden cráteres de la luna, se vende la luna, se venden estrellas. Las estrellas cuestan entre 10 y $160.
0: ¿10 dólares una estrella?
2: Sí.
0: Es una boludez, porque aparte, ¿qué hago? La hago y la miro igual que vos, que no pagas nada.
2: Claro.
0: La estupidez para hacer letra, ¿qué es el nabo? Mirá esa estrella mía. Acá tengo la libreta de propiedad.
2: Exacto. Así es, tal cual. Y por ser vos, yo te la dejo a $200.
0: Hija de pues, por favor, por favor.
2: Que no sabés, ya se apagó, porque viste que demora llegar. Capaz compras una que está apagada.
0: Capaz que está muerta, sí. No, polvo de estrella no es eso, guarango. Hey, ¿qué dice Macaco que se toca? ¿Qué dice?
2: Y que en todo caso Trump se vaya a Mercurio.
0: ¿A Mercurio?
2: Porque es el planeta más cercano al Sol.
0: ¿Y?
2: Con el bronceado raro que tiene, le viene bien. A ver si se broncea parejo. Que siempre está bronceado como con lente
0: siempre,
2: de esquí.
0: Sí, naranja, ¿no?
2: ¿Y qué te pones?
0: Basta de pavadas, Úrsula, por favor. Terminemos con esto. ¿Qué?
2: Esperate, que tengo una más de Trump.
0: ¿Una más de Trump?
2: Sí. La noticia es esta, escucha.
0: Sí, a ver.
2: Regalos de Navidad.
0: Troncoso, prepara el buscador.
2: Prepara los deditos.
0: A ver, regalo de Navidad. De Navidad, sí.
2: Trump obsequió $45,000 en efectivo a su asistente ejecutiva y a dos asesoras de la Casa Blanca.
0: No, ¿45 a cada una o 45 en total? Tronco, por favor, decime que $45,000.
2: Yo no sé, $45,000
1: a su asistente ejecutiva y a dos.
0: Sí, léeme el título, por favor.
1: Regalo de Navidad, Trump obsequió $45,000 en efectivo a su asistente ejecutiva y a dos asesoras de la Casa Blanca.
2: Sí, $45,000 y acá no nos dieron ni una caja de fin de año. Tomen nota, vos.
0: Pero si recién estamos en septiembre. ¡Dólares! ¡Regalo de Navidad! ¡Basta!
2: Se adelantó.
0: Sí, aparte, ¿qué tiene que ver con Venezuela? ¿Te acuerdas que Maduro adelantaba la Navidad?
2: Sí, que tiene que ver la Navidad todo esto. Qué bueno que se lo dio igual, dice que se lo dio en efectivo para que la gente no se entere. Está buenísimo.
0: Ya saltó por todo.

0: Te leo, dice así, mira.
1: Ay, Dios mío.
0: Investigador de Anthropic renuncia y alerta que la IA puede matarnos a todos antes del 2030.
1: Lo leí, una boludez tísica. Lo leí. Mirá si nos va a matar la inteligencia artificial antes del 2030.
0: Yo creo que está equivocado.
1: Obviamente.
0: Para mí nos mata antes. De verdad.
1: La inteligencia.
0: Y sí, tampoco es tan difícil. Digo, hay gente comprando estrellas.
1: Bueno, ahí tenés un punto, ¿sí?
0: ¿Qué decir?
1: En eso tenés razón, acá, boludo. Podemos extinguir la humanidad en cualquier momento.
0: Igual hay películas que ya anticiparon esto.
1: ¿La película
0: que la rebelión de las máquinas, como Terminator. ¿Eso sabes qué es?
1: Está bien, es verdad.
0: Primado negativo.
1: ¿Qué?
0: Primado negativo.
1: ¿Qué? Primado negativo.
0: Esto es posta, ¿eh?
1: Primado negativo. Me gusta porque Tronco ya sin querer
0: está buscando. Claro.
1: ¿Qué es primado negativo?
0: Es que te tienen que decir lo que va a pasar en las películas para no generar karma.
1: Eso, boludo, me spoileas la película. ¿Eso es lo que hay que hacer?
0: No. Te tienen que decir lo que va a pasar en el mundo, ¿me entendés? Más adelante te hacen la película para que vos te enteres lo que va a pasar.
1: No es que no confíe en vos, pero le voy a preguntar.
0: Preguntale, total, te va a terminar eliminando tu propio ChatGPT.
1: Pregunto a Grok. Sí, voy a acabar y le voy a preguntar
0: a
1: Grok.
0: Pregúntale a lo que quieras.
1: Tengo una pregunta para hacerte. ¿Qué es el
0: primado negativo?
1: Primado negativo. Pobre inteligencia artificial, miedo que le haga.
2: El primado negativo es una idea que circula en internet, sobre todo en círculos conspirativos. La versión popular dice que las élites esconden verdades futuras dentro de películas y series.
1: ¡No!
2: Como los Simpsons o Matrix.
1: No,
2: en drama, terror o comedia.
0: No. Exacto.
2: Para que tu memoria implícita las asocie con ficción y las rechaces cuando ocurran en la realidad.
0: Exacto.
2: A eso le llaman programación predictiva.
1: El problema
2: es que no hay ninguna prueba de que eso exista.
1: Toma.
0: Y no hay prueba porque te conviene.
2: Negative priming. Un fenómeno real de psicología cognitiva.
1: Claro,
2: cuando ignoras deliberadamente un estímulo, tu cerebro tarda más en procesarlo después.
1: Sí, eso sí.
2: Los psicólogos que lo estudiaron lo explican así, y nada más.
1: Okay.
2: ¿Te lo cruzaste en algún video o conversación?
0: No, te lo dije
1: tengo
0: yo.
1: Una loca de la guerra acá enfrente que me lo está diciendo. A ver qué me dice.
2: Entonces te lo están vendiendo como si fuera un hecho.
1: Sí,
2: no
1: claro.
2: Lo es.
1: No lo es.
0: Venía a pelear conmigo. No. Venía a tratar de eliminarme, Grok. Dale, venía a tratar.
1: Yo no me metería con un. Listo, terminemos con estas pelotudeces,
0: bueno,
1: por favor.
0: También,
1: me da a decir.
0: Sí.
1: Lo que va a pasar en las películas para no generar karma.
0: Exacto.
1: ¿Y quién te tiene que decir? ¿Estos que dominan el mundo?
0: Claro,
1: ¿y quiénes son los que dominan el mundo?
0: Y yo qué sé, si supiera no estaría acá, estaría dominando el mundo. Déjate joder.
1: Listo, vamos con algún
0: ursutip.
1: Dame ursutip. Vamos.
0: Bueno, hoy tengo un ursutip muy especial.
1: Ajá.
0: Para protección, para protegerte.
1: Está muy
0: bien. Lo hago siempre. Todos mis grupos que han trabajado conmigo saben este tip.
1: Ah, ¿en serio?
0: De verdad, posta a posta.
1: Dale.
0: Esto, antes de salir al escenario, obligo a todo el elenco a hacerlo.
1: Pobre gente, Dios mío. A ver qué tienen que hacer.
0: Es la estrella de la protección.
1: Ajá.
0: Te explico cómo es,
1: ¿cómo
0: para que
1: es?
0: No te entren cosas, ni malas ondas, ni espíritus. Te protege de todo. Si vos tenés miedo que haya un espíritu cerca, vos te hacés la estrella de la protección y estás protegido.
3: Bien. No, pará, tengo miedo, pará.
1: Bueno, ¿cómo se hace?
0: Esto es así.
1: Presten atención.
0: Espera,
1: la gente para verlo, vos estás en TikTok, en Instagram.
0: Estoy en TikTok, @laponderosa.
1: @laponderosa en TikTok.
0: Acá se voy a hacer a mi público.
1: Se está parando. Ay, se le cayó el celular, qué pelotudo.
0: Bueno, mira, esto es. Bueno, esto lo puedo agarrar.
1: Qué troncoso, ¿le puedes sostener el micrófono a la señorita?
0: Escúchame.
1: Porque precisa las manos libres.
0: No, una sola mano.
1: Yo quiero que Troncoso te tenga el micrófono.
0: Pero qué pesado.
1: Porque así queda mejor para la toma. Sacá ese cable, bajá lo que queda feo. Ahí está. Esto está saliendo al aire, lo están viendo millones de personas en todo el mundo. Pensá en eso. Ahí está.
0: Millones.
1: Ahí está. Tenerle el micrófono.
0: ¿Qué tal?
1: ¿Sí?
4: Está bien, sí.
0: Sí, perfecto.
1: Perfecto.
0: Verá que no me van a ver.
1: No la van. ¿Qué se subís a la silla?
0: Ahí va.
1: Pero esperá, se te cambia el ángulo de esto.
0: Ahí va. No, porque preciso. Bueno, es que no se ve. Agarrás la mano derecha. Está bien.
1: ¿Quieres que te grabe yo?
0: Sí.
1: Ahí
0: está perfecto.
1: Ahí está bien.
0: Entonces agarrás. Pará, ahí está. Me está corriendo.
1: ¿Vamos a pasar?
0: Ahí va. Tenés que agarrar la mano derecha. Estoy complicado
1: con
0: la izquierda.
1: Mira la mano
0: derecha.
1: Para ver cuál es y le quiero la derecha. Vale, le pasa
0: hay que
1: a
0: hacer como de escribir para saber.
1: Le pasa todas, no pasa nada.
0: Tocás primero rodilla izquierda.
1: Con la mano derecha.
0: Rodilla izquierda.
1: Te tocas la rodilla izquierda. Sí.
0: Subís hasta la frente como imaginando una línea.
1: Como imaginando una línea.
0: Exacto.
1: Como goteando el horizonte.
0: Como una línea.
1: Ah, como una línea desde la rodilla hasta la frente.
0: Ahí está. Como una, porque vas a hacer una estrella de la protección. Te imaginas la línea.
1: Ah, trazás.
0: Línea. Trazás la línea imaginaria.
1: Línea de la rodilla
0: después
1: derecha.
0: La frente vas a la rodilla derecha.
1: No empezamos con la derecha.

0: no empezamos con la izquierda.
1: Ah, empezar con la izquierda.
0: Pedo, derecha, izquierda. No me lo preguntes, porque eso sí que no lo sé.
1: O sea, ya entendí, no, verdad, era el brazo derecho de la rodilla izquierda, ¿no? Cruzado. Y después arriba a la frente.
0: A la frente, vas a la otra rodilla.
1: Después a la otra rodilla abajo.
0: Hombro izquierdo.
1: Hombro cruzado, digamos, sí.
0: Hombro derecho.
1: Hombro, el otro hombro.
0: Y terminás en la misma rodilla que empezaste, rodilla izquierda.
1: Dios querido. Esto se
0: y después como... haces uno, dos y tres. Y ahí estás protegido.
1: Tres círculos con la mano.
0: Exacto.
1: Y estás protegido.
0: Exacto. Y haces.
1: Vos decís, no, pero no me acuerdo.
0: Dale, tenés que aprender.
1: Vos firmame y yo lo hago.
0: Dale.
1: Primero, empezamos con, ¿cómo era la cosa de esto?
0: Tenés que empezar en mano derecha.
1: Mano derecha.
0: Rodilla izquierda. Viste que se une la derecha y la izquierda
1: Rodilla izquierda acá. No me está mostrando.
0: ¿Cómo no?
1: Acá. Rodilla. Más. Ahí. Rodilla izquierda. Ya.
0: Ahí está.
1: Mano derecha, rodilla izquierda. Ahora para arriba.
0: Ahora para arriba, para el frente. Sí. Una línea imaginaria te estás. Acá. Ahí está. Ahí va. Después en la otra rodilla.
1: A la otra rodilla.
0: Hombro izquierdo.
1: Hombro izquierdo.
0: Hombro derecho. Derecho. Y cerrás en la rodilla. Cerrás la misma rodilla que empezaste.
2: Pero, por favor.
0: Claro.
1: Y ahora hago...
0: Uno, dos y tres. Estás protegido. Bonito. Me gusta que se escondió el bracito atrás.
1: Sí, porque no te servirá. Decí que esto sirve para proteger, decís vos. Vos decís que sirve para proteger.
0: No te entra nada, ¿eh?
1: No entra. Yo quiero comprar a Úrsula y al macaco, dice uno acá. ¿El macaco se vende, el macaco? ¿Está hablando del marciano?
0: ¿El marciano? Dice. No, que va a vender el marciano.
1: ¿Qué está diciendo? ¿Qué está diciendo? ¿Qué quiere?
0: Dice que hoy no te van a dañar el auto.
1: ¡Ay, gracias a Dios por la estrella de la... ¡No me van a dañar el auto!
0: Gracias a la estrella de la protección.
1: No estaba protegido, hiciste la trenza.
0: Dice que no renovaste la suscripción de protección y caducó.
1: ¡Hijo de puta! ¡Enano de mierda! ¡Vos sos una chanta! ¡Igual que ellos! Pero perdónenme que lloviendo estresas, lloviendo pedazos de mi auto está esto. ¡Me caigo y no me levanto!
0: Bueno, chau, me voy. O como dirían los extraterrestres jardineros, nos vemos cuando podamos.
1: Ay Dios, no. Mensaje, dale, un mensaje en la estrella de la protección y la gran...
3: Úrsula, me entreveré mi cebola, protesta Lore.
0: Bueno, es más fácil, lo que pasa es que explicarlo lleva un tiempo, pero después la gente se hace fan de la estrella de la protección, me lo piden antes de salir al escenario.
1: Si vos decís, ahí va, prefiero ese. Usted dice, ¿estás jugando al viejo querido Twister con Úrsula?
0: Sí.
1: ¿Con el Twister? ¿Cómo es el Twister?
0: El Twister es el de los, de los colores.
1: Ah, no es lo mismo.
0: No, no tiene nada que ver, te haces una estrella de protección. ¿De qué hablas?
1: Espero que me proteja. ¿Cómo se llamaba esto? ¿Tiene un nombre?
0: Yo le digo la estrella de la protección.
1: La estrella de la protección.
0: No tenía como se llama.
1: No, vamos a la tanda. Viene Nelson Fernández, Mar de Fondo.
0: Señale después a Nelson la estrella de protección que le va a encantar.
1: Todo atado.
0: Ya voy.
1: Hay que desanudarlo después.
0: Ya voy, que estoy hablando.
1: Llévatelo, Macaco.
0: Exacto, no estoy hablando. Hola, Perusa, me ponen una
1: Fernández.
0: Peruza,
1: en las aguas, ¿eh?
0: Gracias, bueno, ¿de dónde? De las aguas.

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13: 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Y ahora tengo el placer de recibir, como todos los jueves, a Nelson Fernández y sumar de fondo. Bienvenido, Nelson.
14: Muy buenos días, Nacho, muy buenos días a todos los amigos de La Pecera. Hermoso día, ¿no?
13: Sí.
14: Ojalá que esto sea como el corte, ¿no? De haber dejado atrás
13: el invierno.
14: El invierno, ¿no? Sí. Pero
13: bueno, dejó atrás el invierno, Orsi. Viste que las encuestas ahora le dieron un leve aumento. Muchos analistas dicen, bueno, está, sí, ya tocó fondo y ahora, bueno, hay que ver cuánto repunta, pero lo peor ya pasó.
14: Bueno, hubo una caída muy fuerte de imagen, de popularidad por un lado, que son cosas distintas, lo de simpatía, ¿no?
13: Y la aprobación.
14: Y lo de la evaluación de la gestión, ¿no? Aprobación, desaprobación. El presidente arrancó con una buena con un buen empuje de opinión pública, pero en las de entrada empezó a bajar, ¿no?
13: Sí, sí, sí.
14: O sea, esto ha sido una baja fuerte. Y ahora, algunos sociólogos o politólogos lo llaman rebote, cuando llegaba muy, muy abajo. Acá lo que va a haber es, lo que va a haber que ver, y prestar atención, es si esto marca una reversión de tendencia y el gobierno empieza a mejorar su evaluación.
13: O se queda ahí abajo, digamos.
14: Claro, lo que uno ve es que son números muy malos.
13: 51% le dio equipo, 51% de desaprobación, 28% de aprobación.
14: Claro, otras encuestas le dan peor, porque le habían dado peor, pero en realidad todas los que están mostrando, aparentemente todas, digo, no, sí, porque sí. Es que de haber llegado a un pico más bajo, bueno, mejoró un poco.
13: Eso.
14: La mejora hay que ver si se sostiene, porque en realidad, por ejemplo, en la encuesta de equipos, ¿qué pasa? ¿Dónde está la mejora? Justamente los votantes de oposición.
13: Eso, ayer lo comentaba.
14: Claro, pero vos fijate la opinión que tenían. La opinión era muy malísima y pasó a ser malísima. Para... ¿Entendés?
13: Pero no, pero eso quedaría en rojo como desaprobación.
14: No, pero y el resultado siempre es saldo neto negativo.
13: No, eso sí.
14: Pero
13: eso
14: lo que te digo es que de algo muy malo que era...
13: Ah, ¿cómo decís con el concepto final?
14: Los que aprobaban eran, lo digo de memoria, eran 5% y ahora 10%.
13: Ahí va.
14: Es uno de cada 10.
13: Está, claro.
14: Lo que pasa es que antes era medio de cada 10.
13: Pero llama la atención, porque si yo no entendí mal, me acuerdo que yo lo comentaba, y lo ves ahí en las gráficas, ¿no? Están a disposición el que quiera entrar a la página web de equipos. Vos decís, el que votó a Orsi en la elección... ¿no? Sí. Ese, comparando con la medición anterior, lo castiga más.
14: Bueno, pero ahí vos.
13: O sea, ahí la aprobación bajó para ese frente amplista.
14: Está bien.
13: Y en cambio, el que votó a Delgado y el que votó a la coalición, ese lo castiga menos. Ahí aumenta la aprobación. Sí, tiene menos desaprobación.
14: Yo tengo miedo a veces que los oyentes se entreveren con esto. Pero para que piensen una cosa: cuando se le pregunta a la gente, se pregunta en referencia a qué votó en la última elección.
13: Sí.
14: Pero acordate que hay un dato que no se está publicando, porque las encuestadoras siempre mantienen reserva, primero porque ellos venden un servicio que es pago, y lo que publican es una parte, no sé, son dos páginas de un informe de 120,
13: sí,
14: ¿no?
13: Sí.
14: Pero además hay datos que siempre dicen que no son buenos dar porque están alejados de una elección o bueno, como la intención de voto.
13: Ajá,
14: entonces, cuando vos decís los frentistas, decís los que votaron
13: a ver, sí,
14: al frente en la última elección.
13: Claro.
14: Pero hoy los frentistas son mucho menos.
13: Claro.
14: O sea, el frente ha bajado.
13: Los que votarían al frente, si la elección fuera hoy, son mucho menos que los que lo votaron en las últimas.
14: Pero ¿qué es lo que pasa? Que no hay elección hoy. Entonces, esa pregunta tiene un problema en sí mismo. Vos decís, si fuera la elección hoy, ¿a quién votaría? Y hay una cantidad de frentistas enojados que dicen ninguno. Ahora, de ese ninguno, el frente, ¿cuántos podrá rescatar? Entonces, ahí me parece que está lo importante, Nacho, de lo que... Uno supone que están viendo a los dirigentes del frente. Si están viendo, porque en realidad están muy nerviosos, están muy preocupados, más allá de que esto mejora y quieren transmitir, mejoró, lo habíamos hablado acá, iban a transmitir esa imagen. Para adentro, cuando hablas con ellos en reserva, están muy, muy preocupados. ¿Y qué es lo que ven con los otros números? Que la imagen del presidente es débil, es floja. O sea, ha aflojado. O sea, es como que la gente tiene una imagen de Orsi. Como político, como intendente de Canelones, cuando lo conoció como presidente, lo evalúa distinto.
13: Claro.
14: Y eso para revertir es muy difícil, porque tiene que tener un cambio personal, un cambio en su gestualidad, un cambio en su decir, un cambio
13: nuevo.
14: En hacer cosas.
13: No.
14: Entonces, eso lo ven. ¿Qué es lo otro que ven? Que si los números de popularidad le dan mal a sus dirigentes, tiene competidores débiles para la próxima elección. O sea, ¿cómo se mejora eso? Bueno, y ahí empieza la discusión. Este no va a mejorar. Este puede mejorar si...
13: Candidato, si decís vos.
14: Claro, porque vos del otro lado tenés a un dirigente importante, que es la calle Pou, que es el dirigente que tiene mayor popularidad, que es el único que tiene un saldo positivo...
13: Sí, de todos los políticos.
14: Y que tuvo un resultado alto en aprobación de gestión. Entonces vos tenés... Vos decís, yo veo que esta gestión no es buena, dice la mayoría del electorado. No, hoy 51% la mayoría, en otro le da mucho más alto.
13: Sí.
14: Pero a su vez dicen, pero aquel lo evaluaban bien. Y después, en simpatía, le tienen mejor simpatía a la calle. Y en intención de voto, está mejor la oposición que el Frente Amplio. Aun cuando hoy no hay elecciones. O sea, la intención de voto en Uruguay, hay que pensar esto también. Por otros países, uno ve que van divulgando intención de voto. Claro, pero en Argentina hay elecciones el año que viene.
13: Claro.
14: Son 4 años, pero además tienen elecciones cada 2. En Uruguay, que las elecciones son cada 5, el indicador de intención de voto quién es su problema.
13: Ahora, Orsi está siendo protagonista, y yo creo que le está haciendo bien, le sirvió. Ojeda le hizo aquella propuesta, ¿no?, de tener una reunión, y dijo, vamos a hacer una cumbre con todos los líderes. Creo que le venía bien, y le viene bien para posicionarse nuevamente como presidente y con ese talante dialoguista, ¿no?
14: Y probablemente, no tenemos datos que crucen una cosa con otra, pero probablemente el acercamiento a la oposición... Le pudo haber sido una buena referencia para los votantes de oposición.
13: Que por eso marca un poquito más de aprobación.
14: Está dialoguista. Mientras que aquella cosa de contra Cardama, donde salió el presidente, le hizo mal. O sea, cuando uno ve el resultado. De vuelta, ojo que no lo podemos vincular, pero hay una coincidencia. Cuando salen con lo de Cardama, ahí la baja fue más profunda.
13: Ahora, vos planteás qué dejan las reuniones del presidente y los partidos políticos.
14: Claro, entonces, esto me parece que hay que verlo... como con una pausa, ¿viste? Es decir, el presidente llamó a los líderes de la oposición. Eso generalmente se ve como positivo. Hoy se reúne, ya debe estar reunido, con los intendentes. Bueno, la ciudadanía en general ve con buenos ojos que haya diálogo, que haya acercamiento. O sea, ¿qué es lo que ve la gente? Voy a decir, según lo que muestran muchos estudios de opinión pública, que la gente lo que quiere es soluciones, no que se peleen. No quiero sentarme en la platea con un pop viendo cómo se pelean, sino quiero que haya soluciones. Si para encontrar soluciones hay acercamiento, bien. O sea, si los intendentes dicen, che, qué bien ahora porque conseguimos apoyo, etcétera. Ahora, ¿qué es lo que sucede? Que acá se formó un gran entrevero, se decía, un gran teléfono descompuesto, con esto de... las reuniones con los líderes.
13: ¿Cuál fue el teléfono descompuesto?
14: Bueno, ¿de vos fíjate una cosa, que acá, ¿con qué surge? Surge con Uruguay ha tenido ruidos este año en los mercados por todo lo que fue el diálogo social y lo que salió de ahí. Sí. Eso generó mucho ruido y eso llevó a que la primera emisión de bonos de este año se postergara. Se tuvo que postergar en dos ocasiones para despejar esa ruina. Sin embargo, uno lo que ve en los mercados, y yo ahora justo estaba hablando mientras esperaba, es que cuando uno ve los datos de mercado, Uruguay tiene un posicionamiento muy bueno. ¿Viste? Había algunos que me hablaban, sí, esto parece que se va pareciendo a otros países, que el ruido político va por un lado y la mirada económica va por otro. Y hoy pensemos en Perú, que los presidentes caen, pero la economía, la inflación, viste, se ve de otra forma, ¿no? Digo, obviamente...
13: No, pero aparte el ruido del
14: obviamente
13: diálogo
14: Uruguay
13: social,
14: no es Perú, ¿no? No, pero tiene nada que ver.
13: Pero el ruido del diálogo social desapareció desde que se dijo, no se van a tocar las AFAP.
14: Bueno, pero eso generó una preocupación importante. Sin embargo, ahora no, eso... el gobierno...
13: O sea, que hay buenas señales en el mercado.
14: Igual,
13: ¿te acordás? ¿Y qué tiene que ver esto con la cumbre?
14: Perdona, pero igual Uruguay tiene que mostrar cuál es el proyecto de ley, si va a haber, por los 60 años, por el tema de la baja de edad. Más allá que no lo dicen como una baja de edad, sino como una jubilación especial. Pero eso, viste, como verle las patas a la sota, eso puede. Pero sin embargo, lo que me decían es... Y lo que hablaba con distinta gente de mercado, mira, Uruguay tiene muy buenas condiciones para emitir. Tiene muy buenas condiciones.
13: Emitir deuda.
14: Pero esto, ¿qué es lo que precisa? Y se precisa que se vaya alimentando. Porque estas buenas condiciones vienen con la historia más reciente. Uruguay ha sido un ejemplo en los mercados, en emisiones, en la prolijidad de emisión. Pero vos tenés que alimentar. De ahí que surge, de que algunos fondos de inversión dicen, ya que va el presidente uruguayo a Naciones Unidas... alguna gente de mercado, pues obviamente el mercado no es una institución, obvio, ¿viste? Hay distintos operadores. A unos operadores de mercado que manejan mucho dinero, vamos a juntar fondos de inversión, vamos a escuchar la propuesta del equipo económico, que esté el presidente, y se empezó a armar esa reunión. El presidente confirmó que iba, el director de deuda, Hermán Camil, que es un hombre que ha estado en distintos gobiernos y tiene muy buena imagen y conoce mucho.
13: También.
14: Y dijeron, ¿no estaría bueno que lo acompañaran el presidente, los presidentes de los partidos políticos de oposición? Porque vos cuando emitís un bono, el bono es a 10
13: años, claro,
14: o a 20 años.
13: Va a haber otro gobierno, andás a ver qué palo.
14: Aunque hablen o no hablen, que estén ahí,
13: es una señal.
14: Eso transmite, mirá qué país serio este.
13: ¿Te acordás cuando fue a Brasil en la calle, ¿no? Que fue con Sanguinetti y con Mujica, ¿te acuerdas?
14: Sí, pero bueno, y Tabaré Vázquez cuando tuvo que ir no me acuerdo si era una cumbre de Mercosur o la asunción de un presidente, y él ya había un presidente electo que era la calle Pou, lo invitó, sí, a la calle Pou, fueron los dos, claro. ¿Viste?
13: Pero en este caso ¿no? ¿Qué pasa con esto?
14: Bueno,
13: no.
14: Pero en esto se planteó, ese fue el planteo.
13: Tenía por ahí la mano.
14: Nunca fue ir a la Asamblea de Naciones Unidas. ¿Por qué? Porque la Asamblea de Naciones Unidas, hay que decirlo con toda la... no le importa a nadie. Lo que puede decir el presidente... Yo vos es que miraba, digo, he ido, he escuchado, he hablado con otro, digo, che, todos te dicen, pero yo el otro día puse, no me gusta usar y abusar de la inteligencia artificial, pero le pregunté, ¿cuál es el interés de sí, a sí. ver si lo encuentro, ¿cuál es el interés de lo que puede decir un presidente?
13: Ah, en la Asamblea de Naciones Unidas.
14: Los discursos de los presidentes de la Asamblea General de Naciones Unidas generan interés, y me pone. Los discursos de los presidentes de la Asamblea General de la ONU generan interés principalmente como herramienta de comunicación política para el consumo interno de sus propios países. Claro. Y para marcar posturas ideológicas.
13: O sea que nadie le abola lo que están
14: escuchando. No escuchan. No. O sea, ¿qué pasó con Mujica? Cuando fue Mujica, dijeron, che, viene uno que era guerrillero, que se escapó de la cárcel por unos caños de caca. Claro. Vamos a verlo. Claro. Y él salió con un discurso del ambiente que pegó y se viralizó en red. Sí. Pero no se escuchan. No. Yo te digo, claro, la transmisión es de ONU y no te muestra, pero si uno pudiera ver las imágenes, están todos escribiendo, hablando por teléfono, otra. Y pocos se van.
13: Sí, sí.
14: ¿Viste? O sea que.
13: Bueno, cuando estuvo Orsi la vez pasada se veía también, cero bola.
14: Entonces, yo lo que creo que acá, el teléfono compuesto empezó. Ojeda habla con el presidente, hablan de eso. Al presidente le parece muy buena idea. Aparte, Orsi es una persona dialoguista. Claro. Y aparte, para él, ir acompañado a los líderes de la oposición, cuando él habla con su equipo, él transmite el viaje a la ONU. El viaje a la ONU. No era el viaje a la ONU, era...
13: Ah, porque cuando Ojeda habla, vos decís que
14: lo era
13: que
14: por el fondo.
13: Es por esto de las inversiones.
14: Sí, yo tengo el foro. Es un foro que se hace, que dura dos días. ¿Viste? Que es todo sobre Uruguay.
13: ¿Y qué? ¿Que entendió mal, Orsi?
14: Bueno, no sé si entendió mal o lo transmitió mal. Oh. Pero dijo, porque ¿qué pasa, Nacho? Era en el viaje a la ONU, cuando el presidente Orsi vaya a la ONU, en paralelo, en Nueva York, se hace este otro foro.
13: Ay, no,
14: claro. Entonces, vos fijate que se empezó.
13: Mirá, acá, foro, ¿cómo se llama el foro?
14: Está todo en inglés.
13: Bueno, no importa.
14: El Día de Uruguay se llama. El día de Uruguay, New York, 2026, es el 23 y 24 de septiembre. ¿Viste?
13: Está.
14: Y habla Yamandú Orsi, habla Hernán Camil, el Banco Central, hay un cóctel, bueno, y van. Y fondos de inversión, después hablan otros.
13: Bueno, pero eso sí nos puede interesar, entonces, ¿sabes? Eso sí.
14: Más claro, pero ¿qué pasó? Que ahí se empezó a hablar, y cuando se le dice a los periodistas de casa, va a hablar por la Asamblea de ONU, ya se empezó a hablar. Y los líderes de los partidos empezaron a hablar. Bueno, entonces en el discurso de la ONU hay que decir eso. No era para el discurso de la ONU, ni era para ir. Vos imaginate que si los líderes de los partidos políticos van a la ONU, en medio vergoncita, no hay nadie, ¿viste?
13: Obvio, pero aparte, justamente, en temas de política exterior piensan muy distinto. Bueno, el Frente Amplio y la oposición.
14: Claro, entonces te digo, ahí hubo
13: mirá lo que está pasando con Israel.
14: Ahí hubo una
13: lo que
14: primera...
13: pasa con Trump, con Estados Unidos, mirá con Venezuela, ¿no?
14: Ahora voy a ver eso, pero ahí hubo una primera cuestión que me parece básica. Que durante todas estas semanas se habló sobre algo que no existía. Claro. No era eso. Pero sobre eso terminaron hablando todos. Porque aparte, yo el otro día lo hablaba con algunos dirigentes políticos. Y digo, che, ¿cómo se ha hecho costumbre que los dirigentes políticos vean un posteo de un medio con una noticia o algo y respondan al posteo y opinen sobre eso? Y a veces el titular, bueno, es un titular que tiene tantos espacios, no resume. Sí. O a veces hay alguna información que está mal. Claro. ¿No? Y en este caso, todos hablaron y dijeron, bueno, y nosotros queremos hacer el aporte para el discurso de ONU. No era para eso. Claro. Ni era para... Ahora, ¿qué es lo que sucede, Nacho? Que ahí, además, hay también una cuestión de timing, ¿no? Si el presidente iba a hacer esto, no podía hacer que...
13: Y mojarle la bancada, la oreja a la calle, como se la mojaron.
14: Claro, la bancada del Frente Amplio, con el presidente del Frente Amplio. Porque aparte, si vos decís, termina una comisión legislativa y se hace el informe y es duro, es una comisión.
13: De Cardamo hablamos, ¿no? Comisión investigadora.
14: El caso de Cardamo. Sí, con una acusación política dura, con una carga política.
13: Conferencia de prensa con todos ahí, Fernando Pereira incluso.
14: Que evidentemente...
13: acá, la calle, Pou, el responsable.
14: Que evidentemente, Nacho, torpedeaba la reunión, que era una reunión... necesaria, porque si no pasaba eso y hacían la reunión, el que más ganaba era Orsi. gana el Uruguay, si se manejan esas cosas, pues decir, qué país, qué puede pasar. Sí. Pero el que más ganaba era Orsi. Sí. Eso boicoteó al propio Orsi. Lo quisieron boicotear.
13: Sí, ahí va.
14: No lo quisieron. O sea, hay mala praxis política. ¿Viste? Ahora, ¿qué pasa? Después Orsi intentó salvar. Fíjate que apuró, había una reunión sin fecha y apuró para hoy la reunión con el intendente. Es decir, no vienen los blancos, a estos van a venir, ¿viste? Sí, el Colorado de Rivera.
13: Claro. Y ahí Delgado dijo, me reuní, se reunió ayer.
14: Claro. Pero entonces, ahí Nacho es, ¿y estas reuniones para qué fueron? ¿Le hacen bien? ¿Le hace bien la foto? Bueno, la foto es buena, el contenido es bueno. Ahora se empezó a hablar sobre cosas. Cada uno va.
13: Yo veía ahora, Delgado le plantea saneamiento nocturno. ¿No? Claro, ¿qué le dicen los otros? ¿Qué le dice Orsi?
14: Bueno,
13: cada uno va y le pega. Fue Mieres y le pegó con el tema de Casupá. ¡Pa! ¿No?
14: Claro. Va cada uno y dice, che, y decir que Cuba es una dictadura.
13: Sí, sí.
14: Y decir, ahora, ¿qué es lo que sucede? Que el discurso.
13: O va Ojeda y le dice, quiero los blindados permanentemente en la calle.
14: Exactamente. Pero el discurso de ONU, que se está hablando, que en realidad no debería haberse hablado de eso, y en realidad lo más conveniente para Orsi era un discurso lavado y no comprometerse mucho. ¿Por qué? Porque él por ahí puede estar dispuesto a querer decir cosas que le complican más la interna del frente. Vos recién decías, ¿cómo se lee la evaluación de gestión interna en el frente? ¿Cómo se lee? Se lee peor adentro del frente porque es tan caliente, porque no dice que Israel hace un genocidio, porque la interna del Frente Amplio está, quiere estar de punta contra Israel y a favor de la causa palestina.
13: O sea que,
14: quiere estar en contra de Estados Unidos, ¿viste? Quiere estar en contra de Milei, quiere estar en contra de Kass.
13: Búsqueda, hoy en la página 3, dice, Orsi expresó preocupación, yo me acordaba de lo que hablábamos la vez pasada, preocupación por antisemitismo en Uruguay, y dijo a la comunidad judía que cuente con él para combatirlo. Pero acota la nota en un momento. Las palabras de Orsi no fueron difundidas, porque esto fue en agosto, no fueron difundidas por los canales de comunicación oficiales ni por los organizadores de la cumbre, aunque sí se publicaron fotos de su participación en las redes sociales del Congreso Judío Norteamericano. Leonardo Sarro, el periodista, publicó en sus redes fotos del evento, bueno, y dijo que al enterarse de la presencia de Orsi, un canal uruguayo intentó cubrir el evento, pero no se le permitió el acceso. Un detalle ese, ¿no?
14: Bueno, ahí hubo tres periodistas.
13: Ajá.
14: Tres periodistas en ese evento que estuvieron presentes.
13: Bueno, hay una nota, la nota de búsqueda firmada por Victoria Fernández. No sé si.
14: Pero puede ser que sea reconstruida.
13: Sí, no sé. Sí.
14: Ahora,
13: sí,
14: vos fíjate que nosotros hablamos de ese encuentro.
13: Sí, ¿no? Me acuerdo.
14: Y yo te dije que era un.
13: Que premiaron a Daniel Haddad, me acuerdo.
14: Y a Orsi.
13: No, yo no tengo que los han premiado.
14: Yo tengo la foto.
13: Sí, yo tengo la foto de Orsi, pero dándole un premio.
14: Sí.
13: ¿Que no salió a ningún lado?
14: No, ¿por qué no salió? ¿Por qué salieron las fotos?
13: Pero yo leí notas que hablaban de la presencia de Orsi. Yo después te lo pregunté.
14: Porque las fotos no se hicieron. No, la idea era que no se hicieran fotos.
13: Que no se,
14: ¿qué pasó? ¿Quién no se, pide fotos?
13: ¿Por qué?
14: Pará. ¿Quién pide fotos? El tema era que no se informara, que no se pudiera entrar, nada. Dejaron entrar a tres periodistas.
13: Fueron en Hyatt, acá tengo.
14: A tres periodistas.
13: Sí.
14: Pero que fueron uno de un diario. Sí. Otro de un portal argentino.
13: Infobae,
14: y de un canal de televisión.
13: Infobae, porque a Haddad le daban primero, cubría seguro.
14: Sí. Y otro periodista más que no recuerdo.
13: Sí.
14: Pero que eran comprometidos a no divulgar.
13: No, pero Búsqueda está diciendo, hablando de premio, dice específicamente: se le entregó un reconocimiento al empresario argentino Daniel Haddad, fundador de Infobae, por su compromiso y seriedad con el pueblo judío. También se recordó a David Frem, asesinado en Paysandú 10 años atrás en un ataque antisemita. Y el cierre del encuentro lo recibió el nuevo embajador de Israel en Uruguay.
14: Bueno, se
13: no
14: le
13: encuentra premio ahora.
14: Bueno, está la foto cuando se lo está. Digo, no es que sea un premio, es un reconocimiento. Yo pensé que te lo había mandado.
13: Porque me acuerdo que lo
14: había. No, pero yo lo que te digo es que, Nacho, ¿por qué salen las fotos? Porque Haddad quiere publicarlo en Infobae y le pide un fotógrafo uruguayo.
13: Ah, estoy viendo la foto acá.
14: A través de un argentino. Yo te lo había mandado, ¿no?
13: Sí. No, pues salió publicado su rezado también. Sí, es como un, no sé, sí. Se lo están dando a él, se están regalando a. Es una distinción que le dan a Orsi. ¿Y por qué? A ver, ¿qué es esto? ¿Cómo es esto?
14: Bueno, no, aparte fue un congreso muy importante.
13: Sí. ¿Y?
14: Pero ¿qué es lo que pasa? Que Orsi sabe lo que esto, el costo político que le genera la interna del Frente Amplio.
13: Oh, esto es lamentable. Pero primero que no se puede tapar el sol con la mano. Todo se sabe, como dice un amigo, ¿no? Y eso se terminó
14: sabiendo.
13: Claro,
14: pero se supo porque le daban un premio a Haddad.
13: Claro.
14: Es que es el dueño de Infobae.
13: Claro.
14: Entonces
13: claro.
14: Él dijo, yo quiero mostrar el premio.
13: Pero está, pero, a ver, Orsi, al mostrar vos no puedes pretender, premio. No puedes pretender que esto no se sepa, hay que decir que nadie cubra.
14: Ahora,
13: y
14: yo lo que te digo, Nacho, es.
13: Si Haddad lo va a sacar y Nacho, la foto está.
14: Yo lo que te digo es. Para, pues,
13: es una pelotudez.
14: Sí, pero no es una
13: pelotudez. No, yo entiendo no el quilombo que tiene
14: es
13: la
14: muy
13: interna.
14: Importante. Porque, ¿qué pasa? Porque Orsi en el tema Israel, él está no me van a torcer la mano, no me van a doblar el brazo para hacerme decir lo que quieren, que yo diga que yo no comparto. Sí,
13: genocida.
14: Claro, él no, no comparte eso. Pero no es que lo está haciendo por conveniencia. Porque acá podría ser a veces, che, este no quiere hablar de esto. No, él lo hace por convicción en este tema. Y ahí, ¿pero qué es lo que tiene? Tiene una interna feroz contra Israel. Esa es la verdad.
13: O sea,
14: el Frente
13: Amplio
14: se ha puesto muy duro contra Israel. Sí, sí. Se te dice, no es contra Israel, es con el actual primer ministro. Bueno. Ahí entras en un tema siempre muy complejo. Pero ahí es de punta con ese tema. Porque vos fijate que se llevan las banderas palestinas a comité de base, ¿viste? Le digo cuando. Entonces, esto, Orsi tenía que hacerlo, pero tenía que cuidarse de la misma forma que en el discurso de ONU. Y tiene que cuidarse. Porque si no se cuida, ¿viste? Se le complica más. Cerramos, Nacho.
13: Sí, dale.
14: En el discurso de ONU, lo que le están pidiendo blancos y colorados es más para sus propias tribunas. Es decir, yo pido esto porque saben que no se lo puede dar, ¿viste? Pero bueno, tienen derecho los líderes de la oposición a marcar su posición.
13: Sí.
14: Es decir, te pido que pida Cuba sea democracia, que esto sea, que esto aquello, que bueno, allanamiento nocturno. El Frente Amplio está de punta contra el allanamiento nocturno y votó en contra del plebiscito. Ahora,
13: el Frente, no es que el Frente como tal, el Frente, vos te acordás
14: Sí. Ahora, viendo la realidad de vuelta, ¿no? ¿Cuántos países tienen esa prohibición?
13: No, tres.
14: Es absurdo. Sí, es una cuestión de sentido común, no es ideológico. Es ese sentido. Sí, porque vos decís, permito los allanamientos. Sí, pero por la noche una boca de pasta base no la puedo. Con el criterio de. Ahora, Nacho, le están pidiendo cosas en las cuales el presidente no puede ser. Entonces, esto se desvirtuó todo. ¿Para qué sirve? Al final no sirve para nada. Sirve para armar una gran confusión y una frustración. Che, no se pueden poner de acuerdo en nada. Porque en realidad, si quisieran poner de acuerdo, podrían ir cada uno con la lista, pero el presidente debería tomar la iniciativa. Vamos a ver en qué nos podemos poner de acuerdo y en qué podemos avanzar rápido. Y en el fondo.
13: No.
14: Algo que nació con una buena intención, ¿no? Se desvirtuó y después se empezó ese teléfono de compuesto, que eso es, vos ves que siguen, y qué va a decir el discurso de uno, no importa, no le importa a nadie, mire, salvo dónde, en la interna, porque en la interna va a decir, ¿vas a decir que es genocidio? ¿Vas a decir que Milei es un sinvergüenza? ¿Vas a decir que la derecha y la ultraderecha está? Es un discurso para la interna.
13: Bueno, así que qué interesante la aclaración, qué notición también. Y bueno, está políticamente. La
14: tengo un dato más, Nacho. Un dato más.
13: Para cerrar, dale.
14: Muy fresco.
13: ¿De qué?
14: Están dando números de agosto que viene que levantó muy bien el consumo.
13: ¿Aumentó el consumo en agosto?
14: O sea, hay un repunte de la economía que se está viendo en varios indicadores.
13: Bien.
14: Pero incluso el consumo en agosto. Estos son datos de ahora, de hoy de mañana. Cierre de agosto, consumo con buena tasa, confirmando tasa de crecimiento.
13: Yo recuerdo análisis de Javier Daedo hace muy poco que decía, me llama la atención cómo en el empleo, porque la economía, viste, como venía estancada, y sin embargo el empleo daba como que estaba muy bien la cosa, y digo, ¿qué está pasando? Y ahora lo ato con esto que me decís vos.
14: Sí,
13: lo ato con
14: esto estos son datos muy buenos. Y lo último, recordamos, 8 de octubre, jueves 8 de octubre.
13: El libro.
14: La presentación de Mano a Mano, el libro. Claro. Ya está el nombre del presentador, no lo voy a decir por ahora, vamos a probar las invitaciones.
13: Bueno, está, anunciás con tiempo, sí, falta un mes, pero dale, buenísimo. Falta. Mano a Mano, gracias Nelson, querido. Mar de Fondo, nos vamos a la tanda, y Mar de Fondo con Carlos Altombiz Durán, el ícono del éter, mirá vos, va a hablar, parece que tiene una propuesta para recibir al Papa, sí, no sé, pues en vez de Papa Móvil, él con el Zinca, va a hablar de las pruebas PISA, buenísimo. Cuando sigamos navegando en las aguas.

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0: Siendo las 11:46 minutos con esta cortina musical, ya saben que está con nosotros el icono del éter.
1: Purpurio.
0: El icono del éter, Purpurio. El corcel de la comunicación.
1: Corcel al lado.
0: Bueno, hay corcel al lado de la comunicación. Carlos,
1: sí, señores, gracias. Thank you very much, Nachito.
0: Bueno,
1: aunque
0: bienvenido.
1: No es necesario que agreguen tantas palabras pretenciosas.
0: Decir usted que me tiraba
1: letras. Son
0: para
1: palabras que no son importantes para una persona humilde de barrio como yo.
0: ¿Y por qué me decía que el corcel no, el corcel
1: para
0: al lado?
1: Completar y... el speech, querido.
0: Éter purpurio.
1: Pero aparte... hay otra cosa que sí son importantes. Ajá. Como sociedad toda.
0: Sí.
1: Como por ejemplo.
0: ¿Qué?
1: Que estando al alpiste con las últimas noticias.
0: A ver.
1: Vi que el martes salieron esos resultados.
0: ¿Sí?
1: Sobre cómo están los estudiantes del liceo.
0: Sí.
1: Las populares, las pruebas, pruebas que hacen todos los años para los estudiantes.
0: ¿Pruebas PISA?
1: Sí, cómo no, si tenés un pedacito, pruebo.
0: Aquí estará. Aquí estará.
1: Qué raro me tuiteaste.
0: Qué gracioso, está de gracioso. Pruebas PISA. Todos sabemos que son los exámenes internacionales que miden las habilidades de jóvenes de 15 años, ¿no?
1: Ah, sí, y si son pruebas PISA, seguras las ganan los italianos.
0: No sea bobo, esto PISA con que... con ese esto. PISA es la sigla en inglés de Program for International Student Assessment. ¿Qué es eso?
1: Pero tú estás diciendo PISA correcto.
0: Pisa.
1: Pronuncia bien, querido.
0: International Student, the student.
1: Si no, nunca te voy a entender.
0: No se haga el vivo. Son pruebas internacionales que miden los niveles en lectura, matemática y ciencias.
1: Claro, ¿sí? Que sé de la prueba PISA como la palma de mi mano.
0: ¿Qué va a saber usted la prueba?
1: No, ¿cómo no
0: usted
1: voy
0: no
1: a
0: pasa
1: saber?
0: Ninguna. De pique le digo, no pasa ninguna.
1: Mirá, querido, es justo lo que quería hablar y tengo acá en el diario.
0: ¿Qué tiene ahí?
1: La hoja sobre eso.
0: A ver, ¿qué tiene?
1: Te la repaso directamente de acá.
0: Sí.
1: Dice
0: textual.
1: Uruguay mejoró en ciencias,
0: sí.
1: Se mantuvo en matemáticas,
0: sí.
1: Y empeoró en
0: lectura.
1: Lectura.
0: Lectura. ¿Lo ve?
1: Hecho.
0: ¿No es lo que le pasa?
1: ¿Qué pasa, querido?
0: Sí, que pronuncia mal la palabra.
1: Eso para mí que no es así. Yo no vi a nadie en este país que tuviera problemas de lectura.
0: No, menos usted.
1: Esto porque...
0: Lec.
1: La prueba PISA nos están bombeando. Porque eso es organizado por FIFA.
0: No, tiene que ver la FIFA.
1: Que siempre nos pone más abajo de lo que nosotros tendríamos que estar.
0: Teorías conspirativas,
1: ¿sabes por qué, Nacho?
0: Porque
1: no vendemos camisetas.
0: Sí, siempre dice lo mismo, por favor. ¿Sabe qué? Por favor, aparte, no lo organiza la FIFA, lo organiza la OCDE, que es la Organización para la Cooperación y el Desarrollo Económico.
1: Y depende de FIFA, de igual.
0: No depende nada de FIFA, no tiene nada que ver con FIFA.
1: Después el diario sigue diciendo acá, mirá, dos puntos.
0: Sí.
1: En matemática, en 2022, Uruguay tenía 408 puntos.
0: 408, sí.
1: En 2025, Uruguay tiene 404.
0: 404, bien.
1: 408, ahora 404. Ajá. Quiere decir, sí, que bajamos, pero... ¿Vale? 14, 15 puntos.
0: Como 14, 15 puntos. Este
1: es increíble la gente con la educación como está.
0: Pero escúcheme,
1: la gente
0: de 408 a 404 no hay 14, no hay 15, hay 4 puntos. ¿Qué dice?
1: Bueno.
0: Usted está confirmando que los uruguayos tienen problemas matemáticos, empezando por usted. Pero bueno, en ciencia parece que anduvimos mejor. En el apartado ciencias está biología, física, química, ¿no?
1: Sí, sí. En química se ve que le encontramos la fórmula.
0: Ah, muy gracioso. Muy gracioso. Todavía hace chistes ahí.
1: Y hablando de fórmula.
0: ¿Qué pasó?
1: La fórmula del buen comer,
0: no,
1: está en...

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1: Bueno, listo con los chivos. Avancemos al domingo, por favor. Pues son las 11:52 minutos. A ver.
0: Rapidito, que se nos termina el tiempito.
1: Sí.
0: Y se termina el tiempito para que llegue el querido Papa.
1: Viene el Papa, sí, viene el León 14, sí.
0: Que ya aviso, si este que viene el León,
1: sí.
0: El próximo tiene que ser Rotario, no. Para que haya justicia.
1: No, se aburro, no tiene nada que ver. Se sí, puso el León, no es León.
0: El otro
1: no es el Club de Leones. Pero, escuche, todavía falta, igual no se apure, viene el 6 de noviembre.
0: 6 de noviembre.
1: Faltan 2 meses, pero sí, está todo el mundo en preparación. Bueno, por ejemplo, se está construyendo acá mismo en Uruguay un papamóvil, ¿no?
0: Justamente. Eso quería protestar.
1: Protestar.
0: Es un derroche, querido.
1: ¿Qué dicen? No,
0: ¿para qué?
1: ¿Qué? ¿Cómo si para qué?
0: ¿Para qué vas a construir un papamóvil si tenemos las tanquetas de patrullaje de los barrios que venían perfectamente para el paseo del Papa?
1: ¿Cómo va a pasear el Papa en la tanqueta? ¿Qué?
0: Tiene el agujero.
1: Tiene agujero, sí.
0: Para que el sumo pontrífice saque el marote.
1: Como el marote.
0: Y medio cuerpo va afuera si quiere. Va saludando, tirando besos como la reina al carnaval.
1: En el blindado va a sacar la cabeza por ahí, está bien.
0: O haciendo cuernitos, no sé lo que hagan los papas.
1: Por favor.
0: Y además hay que ver que esa tanqueta ya viene media santiguada.
1: Eso no sabía nada, viene santiguada.
0: Y sí, porque en los barrios que andaban ya le hicieron la cruz varias veces.
1: Eso es verdad. Muy ocurrente, pero no veo muy adecuado que un papa que predica la paz se traslade en un vehículo de guerra en una tanqueta del ejército.
0: Eso sí, si le enseñaron a manejar los policías.
1: Ah, porque la policía le enseñaron, ¿viste?
0: No puede ir del ejército.
1: Y entonces...
0: Si no estaríamos militarizando la iglesia.
1: ¿Y entonces
0: le
1: qué?
0: Tienen que enseñar a manejar algún cura.
1: Ahí va, un cura que maneje el blindado, sí. Un cura va a manejar el blindado.
0: Claro, haciéndole antes, por supuesto, la alcoholemia en sangre de Cristo, ¿no?
1: Ah, porque es verdad.
0: Y si viene de una misa, ¿sabes lo que? Lo agarran los chanchos, acá lo dan vuelta. ¿Viste que los curas empinan el cali que no les importa un carajo?
1: Es verdad eso, siempre me llamó la atención. Se tiene que tomar, creo que se tiene que tomar, sí, hasta la última gota, ¿eh? Pero es una cuestión simbólica, una ceremonia religiosa. No soy respetuoso.
0: Bueno,
1: serio,
0: bueno, no.
1: El Papa, sí.
0: No es mi intención. Pero bueno, como siempre, yo estoy para colaborar con la comunidad.
1: Como siempre, claro, sí.
0: Y si se llega a pinchar los del Papa Móvil o las tanquetas.
1: No se van a usar las tanquetas.
0: Viste que a nosotros los vehículos nunca nos van muy bien.
1: Razón,
0: no sé, de la patrullera. No buscamos uno.
1: Es verdad. ¿Y si llega el problema, qué?
0: Si llega a haber un problema desde acá, ya propongo que tengo a disposición un 5000.
1: ¿Su auto?
0: Para Papa Móvil.
1: No hay chance de que lo llamen. Tiene un viejo 5 destartalado ahí afuera. Mirá, ¿cómo va a poner eso de Papa Móvil?
0: El 5 es ideal.
1: ¿Por qué?
0: Primero, porque es un auto relativamente nuevo.
1: ¿Qué nuevo? Esta es la década del... ¿Qué
0: que le hice es del 76.
1: ¿Y qué por eso que
0: me
1: dice?
0: Le hice cambio de aro.
1: ¿Cambio?
0: Le ajusté la toma de aire, que se me apagaba un poco.
1: Se me olvidaba lo que era la toma de aire.
0: Le hice todos los tapizados nuevos con pantazote de última
1: generación. Divino para el Papa, divino, sí, sí.
0: Sería un gran ahorro, porque fíjate que yo ya hablé con un chapita amigo que me lo hace gratis.
1: ¿Pero para qué?
0: Y le hace un agujero en el techo.
1: Ah, bueno, ahora se le hicieron eso también.
0: Claro, que por ahí saldría su santidad.
1: Claro, asoma la cabeza por ahí, está bien.
0: Y bueno, por ahí va saludando lo que fuere y yo voy manejando.
1: Haga el favor. ¿Cómo va a ir el Papa en el 5? Por favor, un poco de respeto.
0: Mira, Nachito, ahora cuando baje te lo muestro. No. Además le puse todo papel contact.
1: ¿Contact?
0: En la parte de las...
1: Sí, sí, adelante.
0: Claro, para que quede prolijo y todo corderito abajo también.
1: Le va a encantar al Papa.
0: Y el día que venga el Papa lo llevo ahí a propios a lavar.
1: ¿A los lavaderos clandestinos que hay en propio?
0: Con encerado y todo me lo dejo.
1: Ahí lo va a llevar, y sí, ¿a dónde lo va a llevar usted?
0: Y saber lo que es más, si me dan el...

0: ese trabajo le pongo un pinito.
1: Un pinito que ese que de, a, del olor ese.
0: Ya ves qué olor le gusta al Papa, no sé cuál viene, si la banda o el otro.
1: Pregúntele.
0: O si no le pongo un Jesucito perfumador.
1: Está bien, ese le va a gustar más, está bien.
0: Y que sea como tipo el gatito chino ese, ¿viste?
1: ¿Qué le va a poner?
0: Que baja
1: chino?
0: Y sube la mano.
1: ¿Y qué va a poner?
0: El Jesucristo.
1: Ah, le va a poner el Jesucito en vez de, por favor.
0: Un Jesucito que levante y suba la manita.
1: Todo de mal gusto. Además, me imagino que en el tema de seguridad, el Zika no debe cumplir con ninguna regla.
0: No es así.
1: No
0: es así.
1: ¿Cómo no es así?
0: O sea, reconozco.
1: ¿Qué?
0: La cubierta de atrás está lisa.
1: Lo que será, por favor.
0: Pero igual el Papa Móvil va despacito.
1: Eso tiene razón. Va
0: tampoco es que lo vaya a andar pisando.
1: No, es verdad.
0: Incluso le hice ajustar freno.
1: Eso es importante, sí.
0: Capaz
1: sí.
0: que cada tanto puedo clavar un tanto el freno.
1: Clavarlo
0: para
1: cada
0: que
1: tanto.
0: El Papa quede saludando con el envión.
1: ¿Cómo? ¿Le frena para qué? Para que haga la reverencia.
0: Claro, por si se aburre de saludar, que debe tener las bolas llenas.
1: Como, como los japoneses.
0: Me parece que hicieron una reverencia.
1: Bueno, está, listo.
0: Por si es paseo, sí, nomás, no. Va a ser despacito.
1: Sí,
0: si está ahí todo el mundo, está toda la gente ahí rompiendo los quinotos.
1: ¿Cómo rompiendo los
0: quinotos?
1: La mayoría va a ser gente católica, religiosa. Para eso va a ser un momento trascendente.
0: Sí,
1: además,
0: señor.
1: Usted está loco, ¿cómo ir frenando para que el Papa vaya bamboleándose haciendo la reverencia?
0: Bueno,
1: pobre
0: eso
1: hombre.
0: Lo dejamos
1: por
0: para
1: favor.
0: Otro. Después, otra cosa es que tiene que tener un techito para tapar el sol.
1: Hágase,
0: o el
1: saca
0: agua,
1: la cabeza. Pero usted lo va a agujerear el techo para que se asome por ahí.
0: Yo
1: y le va a hacer un techito además, entonces.
0: Pongo cuatro varillas con taco fish.
1: Ajá, bien.
0: Que lo tengo ya comprado.
1: Muy bien, va.
0: Y arriba.
1: ¿Y arriba?
0: Le pongo una malla sombra.
1: Divino, divino para el Papa. Va a quedar precioso, precioso.
0: O capaz que si. A ver vos qué opinás. Capaz que le digo a Alba que en el techito, en vez de malla sombra, me haga con goma Eva decorado.
1: Ah, más lindo, mucho más lindo.
0: ¿Viste? Que de repente me haga tal cual la Capilla Sixtitis.
1: ¿La Capilla qué?
0: De ahí del Vaticano donde vive el Papa.
1: ¿La Capilla qué?
0: Todo en goma Eva.
1: ¿La Capilla qué dijo?
0: Sixtitis.
1: Sixtitis es una enfermedad como la que tiene usted en la cabeza. Capilla Sixtina se llama. Pero ya me imagino que está pensando todo esto en términos económicos. Seguro va a querer cobrar acá,
0: Me ofendé, Nacho. Tratándose de su santidad.
1: ¿Qué?
0: Sin ningún interés,
1: querido.
0: Por el Papa.
1: Perdón.
0: Por Cristo.
1: No sabía.
0: ¿Algún litrito de nata que para el recorrido le acepto?
1: ¿Cómo?
0: Porque la verdad que uno tiene sus costos.
1: Pero no quiero saber a cuánto le cobraría el litro de nafta, pero igual nadie se lo va a llevar, así que despreocúpese. Tranquilo que no pasa nada con esto.
0: Puede ser, porque le ofrecí el Zinca al párroco de la esquina de la iglesia de casa y me dijo, mirá, déjame ver.
1: Déjame ver, le dijo el párroco.
0: A ver si lo coloco, no. Yo me llevo la mía.
1: No, el párroco no le puede haber dicho eso.
0: Pero viste, todo acomodo, Nacho. Como en todos lados.
1: Pero por favor.
0: Seguramente el Papamóvil se lo dan a hacer algún hermano de Esturba.
1: No.
0: Para que se lleven los mangoes.
1: No pueden ensuciar más, por
0: en
1: favor.
0: En todos lados se cuecen habas, Nacho.
1: Por favor, en todos lados se cuecen habas. ¿Qué quieren? Sí, tu pedazo. Usted Saldo Media quiere su pedazo. No siga porque no tiene ninguna chance de que las autoridades de la iglesia le den corte.
0: Mira,
1: así que termine con el tema.
0: Mira, capaz que falta esto para convencer.
1: ¿Qué?
0: Tengo, como se dice ahora modernamente, una playlist.
1: ¿Una playlist? Se ve muy bien.
0: Es una lista de música.
1: Sí, ya sé lo que es una playlist. ¿Qué pasa?
0: Que el Papa vaya en el Zinca escuchando música que le guste a él.
1: ¿Y usted sabe la música que le gusta al Papa? ¿Es música que le gusta? Yo qué sé. Hizo una playlist.
0: Por ejemplo,
1: ¿qué puso?
0: Si el señor operador me acompaña, mejor las vamos a ir escuchando. A ver qué decir, Nachito. Por ejemplo, esta, del Puma.
1: Ay, Diosito Santo.
0: Y ahí va el Papa haciendo palma con la gente.
1: Es peruano también, ¿no? Yo sé, español habla muy bien.
0: Y toda la gente
1: venezolano, pero está bien. Bueno, le va a poner, imagínate al Papa con esto bailando. Puede tener onda.
0: Y haciendo palma con la gente.
1: Bueno, ¿tiene otra?
0: También está esta del cuarteto de voz.
1: ¿De voz? No, de nos. No, como al cielo no.
0: Al cielo no.
1: ¿Cómo le va a poner al cielo no? ¿Al cielo no le va a poner?
0: Sí, pues esta no la ponga.
1: No, esta no va.
0: También está esta del conjunto de rock Los Halcones.
1: Espera, ¿vos conocés un conjunto de Los Halcones?
0: Los Halcones.
1: ¡Los Buitres!
0: Ahí va.
1: El cielo puede esperar, ¿qué tema? No son Los Halcones. Y esa es la playlist. Esas no son canciones para el Papa. Tendría que ponerle tipo, ¿cómo era? Pescador de hombre.
0: Sí.
1: Ven con nosotros a caminar.
0: Sí.
1: Ese tipo de canciones. Yo se las tiro para colaborar nada más. Pero no va a poner estas cosas.
0: Me hiciste acordar, Nachito. ¿Querés colaborar?
1: Sí.
0: Estoy recaudando justamente para la colecta que estamos haciendo con la iglesia para solventar la venida del pontífice.
1: Por favor, usted está metida en
0: si
1: eso.
0: Si querés,
1: usted
0: ya me podés ir entregando
1: no,
0: algo.
1: No, usted no le va a entregar nada.
0: Después te lo descuento.
1: Es verdad que van a lanzar una colecta, pero no me diga que usted está en la organización. ¿Tuvo reuniones con la orgánica de la iglesia o algo?
0: No, porque yo ya soy de confianza. Yo voy juntando sí. Y después se lo entrego a ellos.
1: ¿A usted junta voluntariamente y después se lo entrega a ellos?
0: Contando los gastos de viáticos y las cosas que hice en el Chinca, que tuve que la cambio de algo. Un 20% después.
1: ¿Usted se queda con un 20%?
0: No, capaz que le doy un 20% a Tula, no, porque el cambio de aro del Chinca.
1: ¡No, es una estafa lo que hace! Recauda plata y le solo un 20, se lleva el 80. Está a punto de empezar una estafa. Usted no tiene perdón de Dios, se lo digo así.
0: Y siguiendo en la misma línea,
1: sí.
0: A nuestros amigos teleoyentes.
1: No son teleoyentes, son oyentes, sí.
0: Bueno.
1: ¿Qué?
0: Les digo,
1: sí.
0: Más que ir a ver al Papa,
1: sí.
0: Si le querés ver la cara a Dios,
1: no.
0: Tenés que ir a.
1: Por favor, le pido.
0: Hotel de alta rotatividad. Y taller mecánico.
1: Tiene que ver una cosa con la otra.
0: Forni Car.
1: ¡No! ¡Como el otro del Papa!
0: Revisación de bielas.
1: ¿Qué es eso?
0: Control del caño de escape.
1: No quiero preguntar.
0: Chequeo de inyector.
1: Se puede venir bien, si está bien.
0: Lubricación en el auto.
1: Es importante, sí.
0: Hotel de alta rotatividad y taller mecánico. Forni Car,
1: por favor.
0: ¿Y se te quedó el auto?
1: Sí.
0: ¿La recogemos?
1: ¡No! Llévatelo, ya está, Saldomide. 12:03. Se acabó acá la cosa.
0: ¿Cómo se acabó? La gente me está pidiendo, me quiere llevar en anda, querido.
1: En anda a la comisaría lo van a llevar.
0: Llegó el momento de mi espacio de análisis internacional.
1: Análisis internacional.
0: En esta sesión que he intitulado.
1: Sección, no sesión.
0: De lo que pasa en el mundo,
1: ¿sí?
0: Saltombide hace un análisis profundo.
1: No me había avisado que tenía esta sección, ¿eh? No me había dicho nada de esto.
0: Bueno, es una sorpresita.
1: Linda sorpresa.
0: Y toda la mirada, sí. Nacho.
1: ¿Dónde están?
0: En que el señor Milei,
1: sí.
0: Argentina,
1: ya sabemos, sí.
0: Salió a hablar de las Malvinas, sí. En Argentina.
1: Sí, ahora sí, se ve bueno.
0: Y antes que nada,
1: ¿sí?
0: Quiero decir que yo siempre estuve al lado del pueblo argentino.
1: Bueno, está bien.
0: Tengo amigos argentinos.
1: Sí, somos pueblos hermanos, ¿no? Bueno, me parece muy bien esa solidaridad. Sí, está bien, la entiendo, me parece bárbaro.
0: Está bien, hermanos. Pero hay que decir las cosas por su nombre.
1: A ver.
0: Si bien las Malvinas son argentinas,
1: sí,
0: porque están mucho más cerca que de Inglaterra.
1: Sí, obvio.
0: Ya hubo una guerra.
1: Sí, ya sabemos que hubo una guerra. ¿Y?
0: Hubo una guerra,
1: sí.
0: Y Argentina, ¿qué pasó?
1: ¿Qué pasó?
0: Se cagó, querido. Hay que decir la verdad.
1: ¿Qué está diciendo?
0: Ganaron los ingleses en la cancha con los gurkhas.
1: Ya sé que ganaron los ingleses, se lo pasaron por arriba, pero ¿cómo
0: entonces,
1: que se cagó?
0: Bueno, si perdiste,
1: ¿qué?
0: Tenés que ser buen perdedor.
1: No, yo no puedo creer. Usted está loco. ¿Cómo va a decir ese dislate? Con estas declaraciones, no sé si vuelve a pisar Argentina.
0: Mira, se cagaron.
1: No
0: se
1: lo
0: cagaron, eso es verdad. Como se cagaron acá en la final de 1930, que Nassassi.
1: Pero, ¿qué tiene que ver el fútbol, por favor?
0: En el estadio Centenario.
1: Basta, Saldomide, por favor. No se acerque ni al buquebús, le recomiendo. Nos tenemos que ir. 12:05, así que nos vamos.
0: Pero
1: ¿nos vamos?
0: ¿Cómo que ya nos vamos?
1: Sí, yo me tengo que ir.
0: Cada vez me dan menos tiempo.
1: Sí, seguro, mire la hora que es. ¿Qué tenemos hoy?
0: Una protesta a la
1: hoy, tenemos rap. Bueno, hacemos una y una, me encanta. Así
0: y
1: vemos cómo lo
0: agarra. Señor Inaki.
1: Me gusta porque usted me encanta acá, le va a errar el ritmo.
0: Sí.
1: Arranque usted.
0: A ver quién le erra, querido.
1: Arranque usted.
0: Wiki,
1: tiene usted wiki,
0: a vos te hace wiki de que va a cerrar.
1: A ver quién erra, a ver, vamos. Uno cada uno, acuérdense que es uno cada uno, ¿eh?
0: Uno cada uno.
1: No sabe que va a leer,
0: que juzgue la audiencia.
1: Eso.

0: que le se lo indica.
1: ¡Qué rito!
2: ¡No sabía que iba a cagar!
1: Y porque tú me confundiste.
2: ¡Yo no dije nada!
1: Estás golpeando la mecha.
2: ¡No dije nada! Vamos a la otra oportunidad.
1: Otra oportunidad. El ritmo, yo lo pierdo.
2: Lo peor de todo es que me voy a ir a la una de la tarde acá.
1: Porque tú haces así para confundirme.
2: Ok, no le hago nada, no le hago nada.
1: Me bajaste el volumen de todo.
2: No le hago nada, arranque de nuevo, arranque. Pero, ¿quiere bicharla bien antes? Mira que está brava, ¿eh?
1: Ah, sí,
2: señor Papa, sobre el
1: precio. ¿Ya lo tengo?
2: No está brava.
1: Lo tengo.
2: Delistá. Fá, está brava, ¿eh? Adelante, vamos ahí.
1: Y dice...
2: Apuesto que no le sale, dale.
1: Voy ahí.
2: Vamos arriba, sí.

0: pues se le complica.
1: Ahí está, querido.
0: Ay, se metió con force. Arranco eso ahora.
1: A ver si te animas.
0: A ver. María Julia, el Pacha Sánchez, medio anduvo criticando.
1: Diciendo que sale mucho y tendría que ir achicando.
0: Debe ser que es candombera, y si no, mira, pensalo.
1: Pacha se parece a Pacha y por eso le da palo.
0: Igual, usted me está contrabandeando. Usted no hace ritmo como él, aviso.
1: ¿Cómo no? Yo lo que pasa es que soy un creador, además.
0: Bueno, arranque usted, creador, a ver.

0: caballo.
1: Las que vienen las ganamos. Ahí sí se subió el caballo.
0: Bien.
1: Bueno, y termine usted como Wiki, corresponde.
0: Wiki.
1: A Wiki, Wiki.
0: Voy vamos, ahí.
1: A ver, esta, acá es la que le queda, ojo. Sí, pierde esta y ya está, ¿eh?
0: Terminal Cuenca de Plata sigue todo complicado.
1: Esencial y dado no, ay, qué tema delicado.
0: Ay, se equivocó la chica.
1: ¿Por qué me equivoqué?
0: Ah, no te equivocaste,
1: ¿verdad? ¡No es que es un boludo! ¡Qué nabo! No sabía dónde
0: que le sale bien al boludo.
1: Se equivocan decir que yo me equivoco.
0: Subí la pistita,
1: arreglá de nuevo, viejo borracho.
0: No me bombé.
1: Subirle la pistita. Le estamos viendo todos los bomberos.
0: Todos me bombean.
1: A ver, vamos.

0: Nacho.
1: Bueno, qué tristeza. Algún día le va a salir. Algún día le va a salir.
0: El ensayo da su fruto.
1: No ensayamos nada.
0: Tuviste toda la noche ayer leyendo esto para no equivocar.
1: La verdad que viene y me pide, vamos a hallar. Y digo, no, no, no vamos a hallar nada, así la cagáis. Ahí siempre la caga, no caso.
0: Son muy competitivos.
1: Bueno, tengo mensajes varios. Eso del Zinca que lo quiere poner el agujero. Dice, la que va a ir cabeceando en el papamóvil es Albita. ¿Por qué hablan de Albita siempre?
0: Perdón.
1: Alba le dicen parrilla cena porque no le entra un chorizo más, dice el cabeza.
0: Perdón, está Alba presente en el estudio. No sé si tú dijiste.
1: Está Alba presente en el estudio. No, sí. Hay una señora ahí.
0: Sí.
1: ¿Esa señora es Alba?
0: Esa señora es
1: Alba. Vamos a hacerla pasar, por
0: digo,
1: favor.
0: Para la audiencia.
1: ¿Vamos a hacerla, tronco? Haceme pasar a Alba, por favor.
0: Vení, Alba,
1: no, por favor.
0: A ver si la gente se anima ahora a decir todos los improperios.
1: Buenos días,
0: que
1: señora. ¿Usted es Alba?
0: Señora Alba.
2: Sí, soy yo.
1: Usted no me la imaginaba así, la verdad.
2: Sí.
1: Una pregunta nada más, una duda que tengo yo.
2: Sí.
1: Saltombide tiene, es verdad que, porque él dice acá, él habla siempre, yo no sé, es sobre la vida ahí, ¿eh? Sí. ¿Es verdad que tiene erección matutina todas las mañanas?
2: Sí, es verdad.
1: ¡A la mía! Acá mucha gente parece que la conoce.
0: De la intimidad,
1: no, hay mucha gente que la conoce a Alba. Yo no voy a leer estas ordinarieses, imagínense.
0: ¡Ah, te cagaste!
1: Imagínense que no, salvo que ella me pida.
2: No, no, y los que ¿no? tanto mandan mensajes podrían venir, ¿no? También.
1: O sea que no le alcanza el mensaje, lo quiere en persona.
0: Claro, sí. Que demuestren, dice, que demuestren.
1: Sí, Albita está bien calificada, pero bueno, en vez de los premios PISA, le cambia una letra, vamos a decirlo de esa manera, ¿eh? Saltombide no vende el Zinca. Si permuta, tengo una gallina con cuatro pollitos como parte de pago. Quizás puede ser para el Zinca.
0: El cochazo que es, querido.
1: Me mata Saltombide, no paro de reír. Me dice el Tano que manda saludos también. Tronco, tres WhatsApps.
3: Tengo varios. Que Saltombide explique por qué siempre anda esquivando el peaje de Santa Lucía con el Zinca. ¿No habrá
1: eso?
3: ¿Flojo de papeles?
1: Ataque. No se puede hacer.
0: Escucha.
1: Por favor.
0: Vamos a hablar de otra cosa.
1: Sí, hablemos de otra cosa. Yo me tengo que ir a tanda. Uno dice, me hace llorar de risa. La rompe con el rack. Con el rack, dice. Sos un hijo de puta, Nacho, pero qué bueno el rap, lo felicito, la gente le gusta. Le gusta que se equivoque, me parece.
0: No sé.
1: La gente
0: ve que vos no sos profesional.
1: Claro. Me parece que es eso.
0: Lo nota la diferencia.
1: Uno más y no podemos más.
3: Un genio, Saltombide. Me morí con la publicidad del taller Formicar.
1: Fornicar.
0: Sí, señor. No, vayan a Formicar.
1: Bueno, Alba, un gusto tenerla acá, muy amable.
0: Me da gracias porque no leyeron ninguno de los mensajes relajados. Se cagaron los dos.
1: Somos caballeros.
0: Señor,
1: ¿cómo le voy a hacer eso? Pero, en serio que no están llegando, se cagó la gente. Ahora no los manda. No los están mandando, la puta madre.
3: No, mire, apareció uno. No.
1: Apareció uno.
3: Es de Javier, por las dudas.
1: ¿Y? ¿Qué dice?
3: A Alba hay que exorcizarla y enterrarle la cruz.
1: No, bueno.
0: Sí,
1: no,
0: es muy católica.
1: Es por el Papa, está bien, pero no tiene ninguna
0: señal. No tiene ninguna connotación.
1: Muchas gracias a la señora Alba, muchas gracias al señor Saltombide. A Marcel Queroglea, querido, que vino con su mujer, Pati, por favor.
4: Me vino ayudando ahí con el auto, tocando con una pata media jodida.
1: ¿Con el Zinca?
4: Sí.
1: Haciéndole,
4: ese es Saltombide, yo vine en el Mercedes de siempre.
1: Hijo de puta eso.
4: Otra cosa, señores, Florida, el domingo estamos en Florida.
1: Vamos,
4: en el Teatro 25 de agosto, las entradas por Red Ticket, a llenar todo, señores. Vamos arriba.
1: Te va a llevar, señora, me imagino también,
4: sí,
1: ¿no?
4: Señor,
1: a Florida.
4: Sí,
1: bueno, grande, Marcel querido, arriba, Gracias a todos, nos vamos a la última tanda, nos queda una. Sí, terminamos de navegar en las aguas de
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13: 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Bueno, recién Saldón Vida hablaba de las premias, de las pruebas PISA, y vos sabés que Miguel Brechner, el cofundador del Plan Ceibal, ¿se acuerdan? Dice, hay que entender que hay problemas, sí, es un chocolate para noticias, ¿no? Pero bueno, es buena cosa que se tenga claro. El diario El País habló con él, bueno, Brechner repasó los aciertos del sistema educativo en ciencias, el debate por la regulación de la inteligencia artificial y, bueno, su visión sobre la despolitización de las reformas de la enseñanza. Pero bueno, señores, mañana nos vemos nosotros, pero ¿Troncoso? ¿Troncoso se va de vacaciones? Claro que sí.
15: Unas varias vacaciones.
13: ¿Decidió dónde se toma el día mañana?
15: No, todavía no, todavía.
13: Uy, jueves.
15: No, bueno.
13: Mañana se va y no sabe a dónde todavía.
15: Bueno. Seguramente, no sé, la ruta dirá.
13: La ruta. Yo ya le dije, si va para el este, lluvia como peste. Vaya para arriba, que va a estar lindo, va a haber sol hasta. Bueno, donde sea que le vaya bien, tronco.
15: Bueno, muchísimas gracias, voy a extrañar a ustedes y a los peceríes.
13: También. Pero ya el lunes nos volvemos a encontrar. Y esta noche, a las 20:30, todo se sabe. El caso Mirás, es la anestesista adicta al fentanilo, ya sabes, la pobre Soledad Barrera. Y vamos a desnudar y evidenciar a la mafia blanca. El corporativismo médico. médico. ¿Cómo se explica que Lustenberg le haya bajado la sanción al anestesista? ¿Y cómo se explica que el Tribunal de Vergüenza Médica, porque ética no tiene nada, le haya rechazado en 3 oportunidades a la pobre mamá de Soledad, a Rosario, esa denuncia? Esta noche, 20:30, no te lo pierdas. Y mañana, por supuesto, que a partir de las 9 de la mañana nos volvemos a zambullir en las aguas de
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15: Chau, buen viaje.
2: Hasta mañana.
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18: Benja, querido, buenas tardes.
19: ¿Qué dice Benja?
20: Benja.
21: Benja, querido, buenas tardes.
19: Vamos arriba, Benja.
22: Benja, feliz Navidad.
23: ¿Qué haces, Benja? Matu, buenas tardes.
18: Benja, querido. Bueno, escuchándote acá.
24: Hola, Benja, ¿cómo estás? Estoy escuchando tu radio.
19: Benja, buen día.
25: Benja.
21: Benja, vamos arriba, yo te apoyo, Benja, y me subo a ese tren, te acompaño.
23: Buenas tardes. Buenas tardes, audiencia, Benja, Matu, toda la banda que anda por ahí, ¿eh?
25: Hola, ante todo, buenas tardes, sí.
26: Benja, ante todo, buenas tardes.
23: Benja, ¿cómo estás? ¿Todo bien?
21: ¿Qué dice la gente hermosa? Benja, Tai, Matu.
25: Hola, Benja, ¿cómo andan? Sí, sí, el Nacho, ¿qué le pasa?
27: Hola, Benja, ¿cómo va?
25: Hola, chicos, ¿cómo están?
26: Vamos con la mejor audiencia del este ahí.
28: Hola, Benja, ¿y secuaces?
29: Hola, Benja, ¿cómo estás?
28: Muy, pero muy buenas tardes, Benja, Matu y el gran equipo que nos acompaña todas las tardes.
29: Quiero que estés chido, quiero que estés cool, quiero que estés perrón.
21: Ante todo, buenas tardes, Benja, Mato, un abrazo.
18: Saludos a Matu, al profe y a Inda Maris.
21: Vamos, Benja, arriba, vamos arriba, Benja.
29: Yo te defiendo, JP, vamos por el verano nomás.
28: Acá Rodrigo, de profesión albañil, siempre firme con la cantora. Abrazo.
21: Buenas tardes, ¿cómo andan? ¿Qué tema han tocado?
29: Quiero que estés perrón.
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0: Bueno, ¿qué tal? ¿Cómo anda la muchachada? Escuchá, en todas...
1: Buen día.
0: En todas las juntadas oficiales, supuestamente para jugar al fútbol con la audiencia, yo no corrí una pelota. O sea, estoy en la misma posición, ponele que el mato.
2: Yo tampoco corrí.
3: Yo, en el caso de esta segunda oportunidad, ni siquiera vi una pelota en la vuelta.
0: Es verdad, el único que entró a la cancha y peloteó con los hijos fue el Colo. Le mando un gran abrazo.
3: Pobre, no le dio bola a nadie encima. Entró él con los gurises a la cancha. Empezaron a salir los choris, se dieron vuelta todos para atrás.
0: Pero pará, ¿fue un tema de timing?
3: Yo creo que sí. Vamos a echarle la culpa al timing. Salieron los choris justo en el momento que estábamos todos como para empezar a jugar a la pelota.
0: Yo creo que también alto el profe. Pero sí, también saturado. Pero yo creo que fue, primero, de por sí, poca gana.
3: Sí, yo tenía, no había mucho entusiasmo.
0: Yo tenía el short de fútbol abajo, listo, otra cosa, y los botines en la vuelta.
3: Yo me llevé, a mí, mi hermana me regaló por mi cumpleaños una camiseta de Peñarol de entrenamiento, hermosa. Mirá. Me la llevé puesta para estrenarla y no me llegué ni a sacar el buzo. Porque...
0: No, sí, pero pará, qué lindo que estuvo anoche, ¿eh? La verdad que estuvo divino.
3: Un partidito de truco hermoso se armó.
0: Eso sí, metieron ahí. Sí, sí. Pero pará, nosotros nos fuimos a las 12.
3: Y nosotros 10, 15 minutos después.
0: ¿Sí?
3: Sí, sí, no mucho más porque terminó el partido truco y nos fuimos.
0: Y chao, y ya fue.
3: Sí, va, un poquito más, capaz que y media poner.
0: Ah, ok.
3: Sí.
0: Si te sigo apurando, capaz que también fue a la 1 de la mañana. ¿Y también terminaron en qué parte de Maldonado?
3: No. Yo cerré y apagué la luz porque fui el último en salir.
0: Ah, claro.
3: Y me fui para casa.
0: Che, un abrazo grande al Nico de Iporá Infantil, ¿eh? Un abrazo grande. Pará, ayer éramos. Vamos superando. Cada vez se pone
3: cada vez más convocatoria.
0: Exacto, vamos superando más. Esa es buena.
3: Sí.
0: Obviamente, Carlito, le mandamos un abrazo grande al Chispa, que no pudo estar, siempre está la parrilla y obviamente está recuperándose del tema de la columna. Un gran abrazo al Chispita querido, se lo extrañó, obviamente. Pero ayer Carlitos Díaz la rompió también en la parrilla, ¿eh?
3: Sí, señor. Mirá, acá a las 0:28 está mi mensaje a Nico avisándole que ya había cerrado y había apagado todo.
0: Bien, bien, perfecto.
3: Había gente que igual tenía ganas de seguir, pero yo dije, yo me tuve que levantar temprano.
0: Juancito,
3: mañana día
0: Juancito
3: laboral.
0: Tenía ganas de seguir, ¿no, Juan?
3: Pero...
0: Juancito lo veía con ganas, ¿no?
3: Quedó medio encendido, pero espero que me haya hecho caso y se haya llevado a dormir.
0: Pará, pero los del truco eran vos, el Nico, Juan y Miguelito Vega, exacto. Bueno, fueron unos cuantos ayer. Obviamente está la lista de los que no asistieron. Vos, Mato, vos te dormiste, te pegaste una siesta.
3: Vale decir además que Juan fue el único que cayó con el permiso firmado, con la autorización.
0: Sí, lo tengo guardado en casa.
3: Es para encuadrar y poner acá en el estudio.
0: Sí, lo tengo guardado en casa, se lo mostré a aquella, las gurisas no podían creer. Y lo voy a encuadrar y lo voy a dejar como recuerdo del programa.
3: Me imagino que le habrás dicho a tus gurisas esto para que aprendan, ¿ven? Para cuando el día de mañana agarren ahí aprendan a autorizar.
0: Llegó con el permiso firmado, lo presentó como corresponde y ya
2: muy
0: está.
2: Muy bien, muy bien.
0: Sí, señor. Sí,
3: todavía pidió disculpas porque se le había arrugado un poco en el camino,
0: claro,
3: y todo.
0: Exacto.
3: Lo alisó así como los niños cuando alisan la carta de los padres.
0: Sí. Pero pará, ayer acá, mirá, están apareciendo los muchachos. Pará, ¿quién fue ayer? Éramos nosotros, Carlitos Díaz, Gustavo, el Colo, Flavio cayó también. Pará, se me escapan unos cuantos más.
3: Yo tengo que hacer un mea culpa porque, como soy muy malo para las caras, no me acuerdo de las caras de muchos de los oyentes que
0: claro, los vamos
3: y entonces ni siquiera me presenté demasiado con nadie porque llegué y me tuve que volver para atrás a buscar el carbón porque me había olvidado el carbón.
0: Ah, sí, vos hiciste no sé cuántos viajes, ¿no?
3: Fui a buscar pan porque nadie había comprado pan. La otra vez, no me acuerdo si fue el Chispa o Carlito que trajo, pero esta vez no.
0: Sí, yo tenía, me olvidé manotear también, es verdad.
3: Pasé a comprar un pan.
0: Sí, ¿sobró comida?
3: ¿Sobró?
0: Sobró, sí, sobró, sí, quedó ahí frisado, un kilo y pico de chori y sobraron.
3: Bueno, a mí el que me escribió fue Mitchell, para que hagamos una la semana que viene, aunque sea fuera solo fútbol.
0: Mirá, sí tengo acá algunos mensajes de
3: Mitchell. Le salió un encargo grande para el emprendimiento este nuevo que están haciendo y se quedó ahí, meta a laburar.
0: Ah, sí, bueno, eso está bueno también, bueno.
3: Por eso no le firmaron el permiso.
0: Un abrazo grande a Mitchell y un montón. Pará que tengo un montón de mensajes de la banda, fue Dani González.
3: Dani González, sí, me lo acuerdo.
0: El Dani. Marcio, que llevó los chorolos con morroncito y queso.
3: Sí, vos, ¿cómo estaban esos chorolos?
0: ¿Cómo estaban? ¿Quién llevó la panceta parrillera? Mirá que entramos a picar cuando entró a salir la panceta, dije, anda a correr vos la pelota, ¿no? Bueno, tómatela, no corro, pero ni corro.
3: Esa fue la panceta, fue la que arruinó todo.
0: Sí, exacto.
3: Porque salió justo en el momento preciso que estábamos ahí, que arrancábamos para la cancha, sí, y de repente empezaron a picar la pancetita parrillera arriba de la tabla, y enderezaron todo para la tabla, no quedó nadie para el lado de la cancha.
0: Yo, aparte, miré, vos sos consciente que yo dije, che, ya estamos como para un 5 contra 5, un 4 contra 4, ¿no? Sí. Y una vez que sacó y entró a cortar Carlito, dije, nah, ya está. Pero sí, el Dani fue que llegó una pancita parrillera. Y bueno, ni hablar, vos, qué bien los lemellón vuelta y vuelta en la parrilla.
3: Pa, muy bueno.
0: Un abrazo grande a Leo, Un abrazo grande a Leo y agradecer a distribuidora Del Solís, que nos quedó inclusive chorolos un montón. Porque aparte llevaron más chorizos y la parrilla estaba, pero a morir, Estaba cargadita. Cargadita. La verdad que la pasamos muy bien, comimos muy bien. 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Y a Leo, querido, de Leo Lemellún, qué rico que quedaron los calentitos y crocantes.
3: Muy bien, muy bien.
0: Muy bien, muy bien, ¿no? Ayer se pasó lindo.
3: Yo me guardé un par ahí, o sea, solicité que me guardaran un par a pedido de...
0: De la patronal,
3: de
0: ¿no?
3: De la patronal, sí. Y obviamente cumplió.
0: Bien.
3: La gente.
0: ¿Pero pudo ya? ¿Pudo meterle ahí o no?
3: No, yo se lo llevé.
0: Ah, ok.
3: Y está, y ahora no sé.
0: Está, bien, bien. Pero pará, acá, bueno, tengo algunos mensajes, ahora vamos a leer a todos. Che, Mato, ¿vos te pegaste una siesta? ¿A qué hora te despertaste?
1: Y fue cuando te escribí, más o menos como 10:30, nueve y media fue.
0: Claro, porque claro, habíamos quedado que yo pasaba por vos.
1: Claro, me pegué un baño y me puse a hacer unas cosas y estaba tirado ahí en la compu. La tenía al lado de la cama, entonces me tiré ahí y de repente... Cuando miro estaba todo de noche.
0: Ah, chao.
1: La tele. Digo, sí, sí. ¿Y esto? Y eran como, sí, 9:30.
0: Sí, sí, sí, sí. Y ahí llegó el mensaje. Igual
1: estoy cansado.
0: Tiene chiches nuevos en la botonera. Tiene chiches nuevos.
3: Está,
0: sí,
3: claro,
0: ya, sí,
3: está
0: sí,
3: con
0: sí,
3: todo.
0: Ya me di cuenta.
3: Hablando de chiches nuevos, sí. A contarle a la audiencia que estamos transmitiendo también a través del canal de YouTube.
0: Sí.
3: Tarde Azul Punta, y hay un chat para la audiencia ahí que también pueden mandar mensajes ahí.
0: Bien.
3: Y prometo leerlos porque hoy me dejé la ventana abierta ahí para, ver, okay, para ver para afuera.
0: Perfecto, bien.
3: Tengo la ventana abierta para ver para afuera los mensajes que llegan.
0: ahí ya llegan algunos. Voy a leer el mensaje y vamos a seguir destacando. Semana que viene prometemos meterle el cambiazo a la vía de comunicación porque hay que sumar esta nueva vía de comunicación.
3: Claro que
0: ¿no?
3: sí.
0: En el. Sí, hay que sumar el canal de YouTube, ¿no? Sí,
1: hay que...
0: Tenemos hasta la web, o sea que hay que sumar ahora.
3: Tenemos que pedirle a la locutora de Tarde Azul.
0: A Ricarda.
3: Que
0: sí. Tenemos que pedirle a Ricarda que se ponga a laburar y que. Y
3: Ricardo,
0: que
3: le... se llama
0: sí,
3: Mario
0: Ricardo, sí, la claro, claro, exacto. Pará, me llegan. Che, ¿me está faltando alguien más de la lista? No, éramos unos cuantos. El Colo cayó con los hijos.
3: Sí.
0: Con Teo y Lucio, le mando un beso grande. Después viste que vino. ¿Qué pasa? Ahí en el Iporá había un partido de fútbol desarrollándose de la liga de infantil.
3: Sí, eso estuvo épico. Estaba jugando la categoría 2015 de Iporá contra Liverpool.
0: Claro, y nosotros estábamos. La gente de la cantina estaba con la cantina abierta y el fuego prendido. Ellos terminaron y nosotros seguimos con el fuego y quedamos nosotros en el lugar. El tema es que termina el partido y se acerca un pibe en gurí.
3: Sí.
0: Y dice: mi padre dejó pago un pancho.
3: Sí, aparte fue, dijo, no, vine a buscar el pancho que dejó pago mi papá.
0: Ahí va, exacto.
3: Y nosotros nos miramos todos como...
0: La cara de Carlito Díaz, lo miraba como diciendo, ¿qué me está diciendo este pibe?
3: No.
0: Y él decía, mirá que lo que tenemos ahí es chorizo y está, falta una banda, porque recién está
3: recién los había puesto, claro.
0: Exacto.
3: Ni siquiera era como para poder compensarlo, invitarle un chori o algo al pibe, no, nada, quedó ahí.
0: Nadie entendía nada. Y agarré y le dije, no, anda a averiguar allá. No sé
3: allá qué. Donde hay luz, le dijimos que y fue sí. Allá y al final después se solucionó eso.
0: Sí, al rato volvió y no sé quién dejó una bandeja de ojitos ahí. No sé qué onda.
3: Esa estaba de la cantina, parece.
0: Sí, y viene el pibe y dice, ¿pero me puedo agarrar un ojito? Agarrá los que quieras. Agarrá los que quieres, llevate, ya fue. Ya
3: acá,
0: está.
3: Para el próximo partido, mínimo 15 minutos tenemos que pelotear, dice
0: sí,
3: Gustavo.
0: Sí, sí, sí.
3: Estaría bueno, porque claro, la vez
0: Gustavito
3: pasada,
0: estaba,
3: por lo menos,
0: estaba.
3: Peloteamos un rato ahí con Miguel Vega y con Dani, tiramos 3-4 pelotazos, aunque sea para engrupir.
0: Para
3: pero
0: mí...
3: esta vez no dio ni para eso.
0: Lo que pasa que... Bueno, ahora, ojo, yo iba a decir capaz encontrar la hora más temprano y caer más temprano, pero no, porque ahora se viene la nochecita más linda, más cálida, entonces
3: claro.
0: la hora está bien.
3: La hora está bien, no, aparte que en general van a haber más temprano y prácticas
0: claro,
3: y todo en la
0: exacto.
3: cancha, entonces es más complicado encontrar espacio.
0: Sí, lo que creo es que tenemos que llegar mismo directo a jugar. Y una vez que se libera, ahí a arrancar.
3: Claro, o
0: ahí
3: sea,
0: el juguito y todas esas cuestiones.
3: De repente, si hay alguno, lo que pasa es que, claro, si hay alguno que no juega, y que se pone a hacer el fuego, siempre hay uno que se le pone al lado.
0: Sí, claro.
3: Y atrás de ese que se pone al lado se empiezan a parar todo y después ya en la cancha no pasa nada.
0: Y a mí lo que me pasa en este tipo de instancias es que no juego tranquilo.
3: ¿Por qué?
0: Y porque estoy siempre mirando para ese lado.
3: ¿Estás preocupado por
0: sí,
3: la parrilla?
0: Sí, exacto.
3: Aunque no hagas nada en la parrilla.
0: Exacto, porque estoy, no, pero por si van sacando y yo no estoy.
3: Claro.
0: Es cabeza de gordo lo que hablábamos ayer.
3: Tal no cual, sé cuál encima es, la puerta de la cancha está del otro lado. Ni claro. siquiera es que podés asomarte, manotear, picotear sí. algo y volver.
0: Sí,
3: tenés
0: sí.
3: que salir de la cancha y dar toda una vuelta que quedás regalado. No la podés hacer piola.
1: Sí, sí. Claro, hay que ponerle la
3: hay que poner el medio tanque al lado de la puerta de la cancha.
0: ¡Wow! ¡Qué lindo esa sería! Es. Pa, esa estaría buena, ¿eh?
3: Esa es la mano. Y van todos los pases para sí. ese lado. Se juega de ese
0: esa
3: lado.
0: Esa buena, solo. Tenerlo ahí a la mano.
1: La tiran afuera a propósito para ese lado. Justo va a pasar a picotear.
0: O acá para bueno, aparece mucha gente, ¿eh? Un abrazo grande a todos los que nos están escribiendo 097-148-771, a los del chat del canal de YouTube también, Tarde Azul Punta, gracias ahí que estamos saliendo a vivo y por la 93.5 FM Punta del Este también. Acá Michel, perdón que ayer los abandoné, no pasa nada, Michel, no te preocupes, ya la próxima te vamos a matar pelotazo, no te preocupes. Pregunta del millón, ¿dónde compraron esos chorizos de morrón y queso? Muy recomendados por Dani González. Ah, se ve que el Dani también le dijo, oh, qué bueno que está. Pará, no me quiero olvidar, los chorizos caseros Carlitos Díaz.
3: Pua, esos también estaban brutales.
0: Porque al ser caseros, son más finolis
3: sí.
0: y más crocantes.
3: Estaban muy bien.
0: Qué rico que estaban, loco.
3: Estaban
0: qué
3: demás
0: que estaban, loco. Qué bien. Está pidiendo que la semana que viene se haga otra. Bueno, pero solo fútbol puede ser, ¿eh?
3: Claro.
0: Solo fútbol.
3: La semana que viene de repente hacemos una solo de fútbol.
0: Sí, exacto. Armá la semana que viene y Miche falta como siempre, me dice Dani acá.
3: Yo tengo los zapatos de fútbol, los tengo fatigados ya de tanto pasear.
0: Sí.
3: Van tres veces que lo llevo a la cancha y no juegan.
0: Sí, exacto. Che, María Aurora le manda un beso grande porque ayer tenía, bueno, lo que pasa que en el WhatsApp de, a veces cuando vamos al aire no siempre le damos la bola necesaria al WhatsApp del programa. Pero, claro, me preguntaba si habíamos probado la torta que te hizo para el cumpleaños.
3: Claro.
0: ¡Poh!
3: Hasta sí, yo, como soy buen compañero, traje para convidar.
0: Y me parece perfecto.
1: Está mortal.
0: Ponerle otra mejilla. Muy bien. Hiciste una acción bíblica.
3: Ahí está.
0: Evangelizadora.
3: ¿Viste?
0: Muy bien, hermano grosso.
1: Vas por el buen camino.
0: Vas por el buen camino, hermano querido. Bueno, pará. Hasta mis gordas probaron. Viste que yo lo que sobré a la leche cuando le llevé, probaron riquísimo. Le hice una buena chocolatada a la gorda y con unos pedazos de torta que quedaron, le encantaba. La verdad que riquísimo. Qué buenas cosas dulces, Aurora, ¿eh?
3: Sí, espectacular.
0: ¡Pah! ¡Qué mano, eh! Riquísimo, de verdad. Pero aparte que en el relleno tenía... No era el relleno normal dulce de leche.
3: Era como mousse de dulce de leche.
0: Sí, creo. sí. Tenía una cosa...
3: Me encanta.
0: Sí, exacto. Gracias. Un beso grande a Aurora, que me escribe por acá también. Me dice, muy buenas tardes para ustedes. Se ve que pasaron genial. Qué bueno. Fernando no pudo ir, quedó debiendo el postre. ¡Ay, no me digas! Sí. ¿Te imaginás esta juntada con postre?
3: Hubiera sido brutal.
0: ¡Pah! Espectacular. Gustavito me decía, ayer fue imposible llegar y jugar. Estaban los... Ah, claro, había unos pibes antes jugando, ¿no? Pispeando ahí, ¿no?
3: Sí, porque quedaron gurises de las otras categorías que jugaron antes.
0: Que
3: quedaron ahí en la vuelta porque siempre se quedan ahí y estaban peloteando en la canchita.
0: Sí, bueno,
3: pero esa fue la excusa para demorar el comienzo y quedamos afuera.
1: Dijeron, ¡ay, qué pena! No podemos jugar.
0: Ah, claro. No, pero el tema es que en ese caso entra para adentro vos, Ulises, para afuera. Para afuera. Listo, juegan los mayores.
3: Claro. No, incluso hay algunos gurises que se copan a jugar si uno los invita.
0: Bueno, es que
3: y
0: yo
3: andan
0: dije,
3: muy bien.
0: ¿Te acordás que yo tiré ahí en un momento de la juntada? Dije, vos, podemos hacer 4 contra 4 y pedimos un par de gurises, los más grandulones que están acá adentro y se quedan.
3: Sí, sí, hay un par de las categorías más grandes que a veces andan ahí en la vuelta y...
0: Sí.
3: Y juegan.
0: Miguelito Vega me dice, el abuelo de León se acostó temprano ayer.
3: Se le fue larga la siesta.
0: Se te fue larga la siesta.
1: Y me levanté a cenar y me acosté de vuelta.
3: ¿Y te volviste a dormir?
1: Sí.
0: Eso te iba a decir, ¿vos podés reenganchar?
1: Yo tengo una facilidad hermosa para poder dormir.
3: Qué bárbaro. Yo llego a pegar una siesta de esa que me despierto a las 9:30 de la noche, me duermo a las 4 de la mañana después.
0: Yo ayer me dormí tarde, pues llegué, me duché todo y me dormí tarde, me dio fiaca de mover a Olivia.
3: Ajá.
0: Oh, y estoy liquidado de la columna. Pues dormimos con la gorda. Claro,
1: ¿se les mudó?
0: Claro, sí, pero claro, cuando no estoy yo, ponele. O hay noches que no estoy, cuando viajo, pumba, me agarra a mi lugar.
3: Claro.
0: Y ayer me dio fiaca. Y estaba la ventaja que estaba más calentito. Pero claro, yo un momento que te entra a agarrar patadas. Yo no sé qué estaba soñando. Que estaba.
3: Que soñó que estaba jugando al fútbol.
0: No, pero ya de por sí es medio salado. Y me dio fiaca y dormí con la atravesada ahí, loco. Atravesada ahí, pero me dormí tarde, me costó, pero me cuesta a mí reenganchar, loco. Yo no soy como, no puedo como Mato.
1: Me ha pasado, sí, que después, si me despierto, no puedo, pero...
0: Hay una técnica militar, ¿sabías?
1: ¿Sí?
0: Sí, sé que la otra vez vi, hay una técnica, no sé si es como tipo controlar la respiración y contando tipo hasta 100 y te dormís. Es como una técnica militar que usan, ¿no? Los... Sí, sí. Pero yo lo probé y no, ni en pedo. Ya cuando iba en el 50, 51, 52, me aburría y agarraba el celular.
1: No, ya, bueno, ya dicen que las luces artificiales como la del teléfono en realidad te... o sea, te bloquea ese intento de dormir.
0: Sí.
1: Es como que te pone alerta de vuelta y...
3: La luz
1: y
3: con, azul, ¿no?
1: Claro, la luz azul porque la asociamos con la luz del amanecer.
3: Ahí va.
1: O sea, biológicamente...
3: Biológicamente el cuerpo dice, ah,
0: claro,
3: está amaneciendo.
1: Se pone alerta.
3: Despertate.
1: Y es como que tenés que esperar todo un proceso nuevo para un ciclo para poder volver a dormir.
0: El sueño, claro. Escucha, a todos nos pasó, por... que se te vaya larga y mirar para afuera y que esté amaneciendo y que diga, vos, ¿cómo recupero esto ahora?
1: Y me ha pasado más de una vez.
0: A mí me ha pasado. Primero, con PlayStation.
1: Ah, eso sí.
0: Con PlayStation. Ah, te enchufo y jugamos un ratito, mirás para afuera, está amaneciendo.
3: Sí. A nosotros nos pasó muchas veces en el grupo de amigos que yo tenía en mi adolescencia tardía, tipo a los 19, 20, que nos juntábamos mucho a jugar al War.
0: ¿Al War? ¿Cuál es el War?
3: El juego ese de... Es un juego de mesa.
0: Ah.
1: Está muy zarpado.
3: Como de estrategia y no sé qué. Y es un juego que...
0: Ah, es un juego lúdico.
3: Claro.
0: Ah,
3: es un juego de...
0: Se me fue para el War de la Play.
3: No, no, no. Este es un... se llama Tag también en otro...
1: También.
0: Ok.
3: En Argentina creo que lo llaman Tag.
0: Bien.
3: Bueno, es un juego que se juega con un planiferio y vos tenés un objetivo que es, por ejemplo, conquistar determinados continentes, no sé qué. Entonces vos vas jugando... Y vas conquistando.
0: Y el juego ideal para
3: y
0: vos.
3: Se arman alianzas.
0: Para vos y para Miguelito Vega es el juego ideal.
3: Se arman alianzas de Cayetano entre algunos jugadores y no sé qué, no sé cuánto, y van pasando cosas. Y claro, el juego se va largo. Y de repente arrancábamos a las 10 de la noche, tomando una cervecita, picando algo, y de repente jugábamos en un local de un amigo que era en un subsuelo. Entonces no veías para afuera. Y de repente terminábamos de jugar y eran las 9 de la mañana. Y salíamos y era de día, pero el sol que partía la tierra y nosotros recién saliendo como bichos de ahí adentro.
0: Qué salado.
3: De haber estado jugando ese juego toda la noche de largo, así.
0: Pero es un juego de mesa, no lo veo tan mal. Sí, el cuelgue largo, sí.
3: Claro.
0: Pero.
3: Así o haciendo campeonatos de truco, ponele que. De repente nos juntábamos a hacer una previa para salir a bailar y cuando queríamos colar en las 5 de la mañana. Y nunca habíamos ido a bailar.
0: Bueno, a mí me pasó con la Play, con mi hermano, sí, en Buenos Aires.
1: Nos pasó.
0: Che, ¿qué hacemos? Vámonos. Ah, ya son la una. Estamos en el partido de Play. Pimba. Ya habíamos pedido empanada y otra cosa. Ya fue.
3: Y sí.
0: ¿Y quién estaba esperando? Y bueno, que sí, que bailen con otros. ¿Qué sé yo?
3: A mí secretamente me encantaba porque yo odiaba los boliches.
0: Entonces, ¿en serio?
3: Yo era de los que proponía o hacía cosas.
0: Para cortarla.
3: Para que la previa se fuera larga. Para que después a todo el mundo le diera fiaca salir. Porque ya son las 3, ya está, quedémonos. ¿Entendés? Yo muy de callado iba tejiendo,
0: claro,
3: para que pasaran cosas que hicieran que la gente se quedara.
0: Operando.
3: Exacto. Es muy
0: bueno. Como buen operador en la sombra.
3: En la sombra.
0: Bien, bien, perfecto. Como se debe operar. Bien, bien. El juego ideal para vos. Espectacular, claro. Sí. Pero pará, jamás imaginé que me ibas a decir que esa situación que propuse, que a muchos nos pasó, y la audiencia seguramente llegan mensajes con que miraste para afuera y viste que estaba amaneciendo, jamás imaginé que era con un juego de mesa. Para mí, lo primero de Uri, la Play.
1: La Play, sí.
0: La Play.
3: Más adelante me pasó produciendo música también, en la compu.
0: Ah, ¿en serio?
3: Laburando, me acuerdo cuando hice la canción Antifaz, esa que es como un candombito. La primera vez que la hice solo, sí, fui grabando yo todos los instrumentos, después las voces, los coros, no sé qué, no sé cuánto, y me encerré en la sala con la compu y de repente miré la hora y eran las 5 de la mañana. Me había pasado toda la noche ahí.
0: Pero claro, era un proceso creativo.
3: Claro, pero que también estoy en esa y no me doy ni cuenta del paso del tiempo. Me cuelgo.
0: Claro, es verdad, te colgás. Mato, vos con qué te colgaste y miraste y dijiste, uy. Porque aparte la sensación, cuando nos agarra más grandes, ¿cómo recupero el sueño ahora?
1: Más de una vez, con juegos, sí. Muchas veces, incluso.
0: ¿Qué juego te colgaba más?
1: Y lo que pasa, nosotros de repente nos podíamos colgar con juegos de guerra o alguno. Bueno, con el PES.
0: Ah, sí, a mí, yo no había manera.
1: Era,
0: no,
1: decíamos, el PS. No, vamos a jugar un triangular. Y de repente el triangular...
0: Era el mundial nuevo de Infantino, que eran 64 selecciones, sí.
1: No, y después, viste que miraba así, son las 2. ¿Y salimos o nos quedamos? Y de repente mirabas afuera de vuelta y eran las 5. Y ya está.
3: Ya está.
0: Sí, ya está. Pero pará, juego, pero yo estoy pensando. Bueno, a mí me tocó laburar de madrugada de pibe. Bueno, yo me acuerdo de que a los 15, 16 años, en una panadería del barrio, para ayudar a la fatídica de la familia, entraba a las 2 de la mañana hasta las 9 de la mañana. Me dieron laburo, pues yo digo, che, preciso laburar, preciso sumar, y bueno, lo único que podemos darte es que nos dé una mano en la madrugada. 2 de la mañana a las 9, porque obviamente, dice, sos menor, laburás acá adentro.
3: Vieja normalidad.
0: Y te llevas la tuya, era una panadería del barrio, ¿viste? ¿Sabés las veces que yo se me iba larga por, no sé, un partido de fútbol a las 9? Yo decía, ta, duermo un rato y a la 1 unía algo, salgo para la panadería de la madrugada.
3: Después a las 3, 4 de la mañana te estabas muriendo.
0: No, tenía más sueño que un sereno, olvídate. Y claro, pero el partido se me iba largo y ya no me quedaba una ventanita para dormir antes de ir a laburar.
3: Te daba
0: para
3: bañarte,
0: le pegaba de largo. Sí, le pegaba de largo. Ya fue, exacto. Pero eso sí era por laburo. Pero después fue por la Play. Ay, ¿sabés qué me pasó? Que una vez dije, pa, ¿cómo hago y cómo le explico a aquella que siendo terrible gil, grande, padre, esposo, se me amanecí mirando serie? Bueno, me colgué, es verdad, me colgué pasó. Con la del Patrón del Mal.
3: Me pasó, con la misma.
0: ¿Con la misma? Sí. No hay manera de parar.
3: Vos, me tocó...
0: Es salado.
3: Me tocó
0: una tiene que ser vuelta, algo psicológico, ¿no?
3: Un amigo se fue de viaje y me pidió que le cuide la casa.
0: Sí.
3: Entonces me fui a quedar a la casa. Y una noche... Me siento a mirar la tele, me pongo en Netflix, me pongo a ver El Patrón del Mal, que la venía viendo
0: ya
3: en
0: está,
3: ese momento.
0: Listo.
3: Me senté, eran como las 7:30, 8 de la tarde. ¿Está? Era tardecita. En un momento dije, oh, me está entrando a picar hambre, voy a ver qué me hago para comer. Miro el reloj, 4:30 de la mañana.
0: Ah.
3: No sé qué pasó en el medio.
0: Sí, sí.
1: Lo que pasa es que Netflix, eso, o sea, de que
3: sí,
1: la barrita
3: pasaron como
1: se carga,
3: 15 capítulos del Patrón del Mal, eso pasó.
0: Porque aparte no eran capítulos largos, eran con la intro
3: y
0: todo.
3: Como 40 minutos.
0: 40 minutos con intro y todo,
3: Sí, sí.
1: Pasa que acá... es esa trampa de que si no le decís que pause, sigo de largo.
3: Claro,
1: y es que
3: arranca.
1: Ay,
3: claro.
1: sigo sí. Y ay, pero siguiente capítulo.
0: ¿Es de las series más atrapantes?
3: Tiene una cosa que es ese típico gancho de la mayoría de las series, que terminan con una secuencia que no podés dejarla ahí.
0: Claro, y siempre es acción.
3: Claro, yo lo que hacía mucho...
0: Imagínate lo que habría sido Colombia en esa época, ¿no? Fua. Si en la serie... No,
3: yo lo que hacía mucho era, por ejemplo, termina el capítulo con un episodio, con una situación de conflicto, ¿no? Que quedás ahí en tensión esperando el próximo capítulo a ver qué pasa. Arranca el siguiente capítulo, pasa esa escena que pasa eso, paf, pausa. Y ahí me levanto.
0: Chao.
3: Porque si te quedás 10 segundos más, arranca otra cosa que te engancha de nuevo.
0: Sí.
3: Entonces la pausa es tipo en la mitad del capítulo.
0: Sí. Otra que me... vos sabés que me doy cuenta que me... tengo muchas series que cuando me gustaron no supe moderar. Pa, ¿sabés
3: y
0: qué otra
3: te las devorás rápido?
0: Sí, ¿sabés qué otra que me costó también y que amanecí con la de Simón Bolívar?
3: Esa no la vi.
0: Pa, la de Simón Bolívar es espectacular. La serie está en Netflix, es larga. Y es espectacular, porque aparte combina historia y biográfico. A mí me gusta mucho. Yo no ponele. Voy mucho por ahí. Después miré con aquella, miramos una que si bien terminaba tarde, pero no amanecíamos porque no era gran. Me colgué mucho con.

0: ciber del círculo policial. Suerte que entrábamos todos a trabajar en la tarde, dice.
1: Pa, en el círculo del ciber, del círculo, el ciber del círculo, pero esto es Montevideo.
2: No sé. Acá debe
1: acá
2: ser.
1: Acá también. Acá,
0: ni idea.
2: Debe ser el que está, porque ahora está el... A ver.
1: Pero no, el círculo policial yo lo tengo allá. En Montevideo sí lo tengo ubicado.
2: Es ahí a la vuelta de...
0: ¿Y acá también? ¿Por Santana? ¿Por
2: la que pasa por...
0: ¿Por la UTU?
2: Por la UTU.
0: Esperes del puerto.
2: Ahí va. Esperes
0: del puerto entre Sarandí y 18.
2: Ahí está. Sí, que ahora está la oficina de...
0: De las cámaras.
2: De las cámaras y todo eso.
1: Ah, ok. Bueno, es un ciber más o menos, ¿no? Hay pantalla, hay cámaras, hay computadoras, está bien.
0: Por una cosa. Hablando de series...
1: Sí. Acá me están escribiendo, me están recomendando. Sí.
0: Me volví un consumidor bastante fanático de Game of Thrones.
1: Nunca me colgué con esas, ¿vos sabés?
0: Y después que se terminó la historia de Game of Thrones, empezaron a sacar...
2: Los spin-off.
1: Mirá.
0: Y vi uno que se llama La Casa del Dragón, que es como 200 años antes, ¿no?, de la serie, digamos. Y el otro día, de casualidad, descubrí otra, que se llama El Caballero de los Siete Reinos, o algo así, que ocurre 100 años antes de Game of Thrones.
1: No, ¿sabes qué?
0: La descubrí el otro día y la empezamos a ver y está re interesante.
1: Esa de ¿cómo te puedo decir? ¿En qué género está eso? ¿Enano, elfo, magia, trono?
2: Fantasía.
1: Fantasía.
2: Ciencia ficción, fantasía.
1: Es hermano, fantasía, pero... vikingos, rubios, que nunca en la vida existieron y los tiran, lo hacen fachero ahora.
0: Pará, pero
1: es
0: no,
1: una serie en
0: no,
1: la cual no te muestran que antes... porque antes eran todos unos gediento y ahora ahí son todos divinos.
0: No, esta es como medieval, tipo...
1: Medieval, okay.
0: Mucha batalla, bastante sangrienta.
1: Mirá.
0: Tiene una parte de ahí medio fantástica cuando aparecen dragones y cosas por el estilo.
1: Claro, sí.
0: Pero para mí está muy buena porque es muy interesante.
1: Sí. Lo pasa que cuando te gusta un género, ya está. Ya fuiste por ahí.
0: Sí, mirá, yo la conocí por Juan... Por Chacho, esta serie.
1: Ajá.
0: Y nunca le di bola, porque cuando él la estaba mirando, que él la venía siguiendo, digamos, en tiempo real, yo iba como por, no sé, la tercera o cuarta temporada, y un día coincidimos que yo fui a la casa y la estaba mirando, y miré un par de capítulos y no entendí nada, y quedó por esa.
1: Ah,
0: sí. Y después, cuando estaba en Chile, un día dije, me voy a dar la oportunidad de mirarla, a ver qué onda, y me pegué de una manera que me comí 7 temporadas en un mes y medio.
1: Lo
0: sí, tremendo.
2: Sí, yo la iba viendo mientras iba saliendo.
1: Sí, acá me están diciendo que esa fue un cuelga y gente que amaneció mirando esa serie.
0: Sí, no, es que...
1: Gente que está laburando ahora. Cuando digo gente es porque están laburando, ¿no? Ya me dicen, no me menciones. Y me dicen, está bien. Benja, soy hombre, pero me animo a decirte que te amo. Gracias.
2: Ah, bueno.
1: Porque vi, no, está bien, me dice. Sos de los pocos que escuché que vieron, y me dice, te tiro el nombre de la serie, lo acabo de chequear. ¿Viste que yo dije la británica mafioso?
0: Sí.
1: Se llama Mobland.
0: Ajá.
1: Tierra de mafia. 2 temporadas solamente tiene. Me dice, estamos esperando la tercera. Me pone jodiendo. ¿Sentís lo mismo que yo? Sí. Sí, exacto.
0: ¿Se refiere a la ansiedad por la serie o a la
1: mafia? No, sí. La ansiedad por la tercera temporada. Tierra de mafiosos. 2 familias de la mafia se enfrentan en una guerra que amenaza con derrocar imperios y curar muchas vidas. Sucede ahora, no en los tiempos modernos. Los actores, escuchá esta serie. Vos, hay un montón de estrellas de Hollywood que están yéndose para la serie, loco.
0: ¿Y ¿Sí? es donde está la
1: billulla? Mirá, Tom Hardy, Pierce Brosnan, Helen Mirren, John Frogat. Va, y así seguís y tenés una banda de encaso. Y me dicen acá que, claro, la de Stallone, que es Tulsa King, es espectacular también.
2: Una Caísa muy buena es Peaky Blinders.
0: Esa es buenísima.
2: Muy buena serie.
1: También. Sí.
0: Salió la película después, ¿viste?
2: Sí. Ah, la película no la he visto.
0: Que es como la continuación ahí.
2: Para darle un cierre.
0: Ahí va. Va a darle un cierre a la historia. Igual no está tan buena como la serie.
1: Sí, exacto. Acá tengo una banda mensaje. Menos 5 ya. Recién me decía Dani, vos, se confiaron que el Nacho soltaba tarde y soltó. No, lo pasa que está soltando regularmente y 17 y 20. Entonces ya no hay diferencia entre jueves, que a veces viene Salto en Vide y demás. No nos quejamos, sino que hasta lo celebramos, porque en algún momento lo vamos a hacer nosotros a otros pibes que también vayan pidiendo cancha. Así que en su momento nos vamos a cobrar con la vida y a quien corresponda.
0: Como siempre, eso es por diferido. Acá Taísa se manifiesta también. Ama la serie de Game of Thrones, dice. Es la única serie que vio de principio a fin.
1: Oh.
0: El género se llama épico medieval.
1: Está bien, tirame las temporadas. ¿Cuánto es?
0: Son 8 temporadas.
2: Temporadas.
1: Ay, chucho.
0: Pero
2: de capítulos de 40, 50 minutos.
0: Que me corrijan los que son más fanáticos que yo, pero creo que hasta la quinta o sexta está bueno. Después hubo un cambio ahí en los guionistas.
1: Sí.
0: Y se puso media.
1: Sí.
0: Ahí como que ya no.

0: es que hubieron.
1: Y la última fue cualquiera.
0: Mientras
1: la temporada fue como que hay que terminarla acá. Y hicieron cualquier destrozo.
0: Es que pasaron muchas cosas entre. Mientras iba produciendo, estuvieron lo de los paros de guionistas.
2: Ah, me acuerdo, sí.
0: Los Ángeles fueron por varios años y hacían paro. Ajá. Como en una época específica donde se cerraban contratos. Claro. Entonces, muchas series era. No sé si el próximo año estamos. Y en muchas. Claro. Para darle el cierre a una temporada lo hacían medio ambiguo porque no sabían si volvían la siguiente.
2: Claro.
0: Les pasó varias cosas con presupuesto porque, aparte, se le fue lejos porque cada producción era millonaria. Era como hacer una película por capítulo. Si vos mirás lo que
2: sí, es, sí, tal cual.
0: Las locaciones, cual. Actores y efectos especiales es una
2: tal locura. Cual. Ayer, anteayer, crucé mensaje con mi amigo, es un hermano de la vida, que Trevor Fox, director de cine.
0: Sí.
2: Y le mandé jodiendo, a veces le mandamos pelotudeces, ¿no? Casi siempre cosas chiste de negro, ¿no?
0: Claro.
2: Porque, exacto. Y porque él me decía negro, yo le decía negro, ¿no? Entonces,
0: entre no, negro se cancela.
2: Exacto,
0: y ya está.
2: Exacto. Mirá. Claro, los amigos de mis amigos son mis amigos. Exacto. Y le digo, le mandé las cosas que yo aparezco. Ahora, le digo, mirá que tengo el bar en Knuckle, ya voy para los Estados Unidos. Conseguime un pelpa, conseguime un papel en una serie. Y vos sabés que me dice, yo sigo pensando lo mismo. Cuando él estaba, yo les voy a comentar. En Estados Unidos va temporal acá. Allá las vacaciones son a mitad de año, porque es el verano. Uh-huh. Nosotros estamos en Virasoro Corrientes como compañeros de misión, como misioneros de la Iglesia Mormona.
1: Uh-huh.
2: Y él agarró y habló con el presidente nuestro, que digamos que lidera, cada misión tendrá, en esa época serían tipo, cada misión, 200 misioneros, ¿no? Imagínate el laburo que tiene el presidente de misión. Y le dijo, mira, yo estoy calificando para la Universidad de Santa Bárbara para director de cine. Necesito hacerlo ahora este examen. Y el presidente dijo, cancele todo, lo que es el trabajo de proselitismo.
0: Ajá.
2: Metete 2 o 3 días, porque ¿qué tenía que hacer? Escribir un guión. Mira, justamente estamos hablando de series. Él tenía que, para calificar, imagínate todos los que iban a mandar para calificar a la Universidad de Santa Bárbara.
0: Sí.
2: Que quieren ser directores de cine en Estados Unidos. Vos tenías que escribir un guión de 4 carillas, no sé qué, a 4, y tenías que generar un personaje, tenías que generar una trama, papá. Mail. Y ahí te responden si entraste, no entraste, calificá, no calificá. Si iba a jugar la vida del estudio los próximos años. Entonces el presidente de misión le dijo, cancele todo, tiene permiso, métale.
1: Dedíquese a eso.
2: Dedíquese a eso. ¿Quién estaba al lado? El guía, papá.
0: Yo te doy idea.
2: Digo, vos, negro, yo te ayudo. Wow, fue divino porque fueron 3 días encerrados en la pensión del apartamento y él tratando de escribir. Vos se le ocurría ni.
1: Y vos rompiéndole los huevos.
2: Pará, y yo le digo.
0: Pará,
2: y yo cada vez que le escribo por Facebook, o perdón, por Instagram o algo, y me dice, sí, negro, ya sé, tenés una idea. Un tipo, yo siempre le decía, ¿sabés que tenés que escribir una serie de un flaco que está en Central Park y se pone a mirar las palomas cómo viven de lo que le dan la gente? Entonces el flaco agarra y dice, ah, yo voy a vivir igual que ellos. Entonces se empieza a arrastrar por el piso y la gente le entra a tirar comida. Y me dice, Vos sos tarado.
1: Mal de la cabeza,
0: ¿cómo vamos a producir eso?
1: Claro. ¿Sabés cómo me lo imagino? Como, ¿viste el chavo cuando iban a jugar? Y el chavo decía, y empezó a saltar así con las patas.
2: Exacto.
1: Así me lo imagino al Benja dándole vuelta alrededor al pobre flaco que trataba de concentrarse.
2: Aparte, y por allá le decía, vos, negro, es buena, hacelo. Y quedó como chiste entre los dos, cada vez que hablamos me dice, sí, ya sé tu idea. Pero ¿sabés que se le ocurrían ideas que a mí me volaban la cabeza? Había una que decía, estaba buena y no sé si la siguió escribiendo, pero creo que fue con la que calificó, por eso me acuerdo, que era un flaco que arrancaba la serie, tipo policía. Vida policía, pam, pam, pam, pam, ok, no sé qué. Terminaba el turno, iba para la casa, dormía, cuando se despertaba, era un ladrón. Cambiaba de vida cada vez que dormía.
1: No.
0: Es buena.
1: Qué brutal.
2: Sí, y yo cuando dije, ese es vos, negro, le digo, esa tiene que ser. Y vos sabés que creo que fue con esa que calificó.
1: Mirá.
2: Pero claro, después me explicaba que, dice, para eso estamos hablando hace 15 años. Uh-huh. Para hacer tu película en Hollywood o lo que sea, pasás 20, 30 años.
0: Ah, sí.
2: Primero laburás años para mega producciones para los demás.
1: Claro.
2: Una vez me escribió, me dice, me escribe por época de Facebook. Uh-huh. Me dice, bro, me dice, no te puedo mandar foto, después te mando, me puso on set with the master Tom Hanks. Estaba en el set.
1: No.
2: ¿Sabés que estaba de ayudante en la película Cloud Atlas? Una que hizo Tom Hanks.
1: Qué divino.
2: Sí, y después sí me mandó foto porque estuvo trabajando para History Channel haciendo la biografía de Sugar Ray Leonard, de boxeo.
1: Sí.
2: Enseguida foto y me dijo, che, te manda saludos, yo no podía creer.
1: No.
2: Claro, labura años para los demás. Claro. Hasta que te dicen, ok, te damos la oportunidad, conseguiste la empresa y la guita.
0: Claro, porque hay muchas veces que hay productores que tienen toda la idea, pero ponen la guita. Después sí. necesitan directores que claro. transformen sí. esa idea en algo viable.
1: Exacto. Tenés que ver la serie The Expanse del 2015, me dicen acá.
0: Está muy bueno.
1: ¿Sí? Hay una facción especial de mormones, dice.
2: Sí.
0: Algo así. Ah, mirá. Claro, porque es
2: The Expanse, ¿se llama?
0: Sí, del 2015. Mirá. La humanidad se expandió en el sistema solar. Y viven en... tenés la Tierra, en Marte, en unos asteroides. Y hay como una especie de comercio internacional. Y hay como una... Bueno, de los mormones creo que se hicieron como una especie de arca. Que es con la que piensan viajar en el espacio.
1: Y las puertas.
0: Claro, es una nave gigantesca.
2: Pero ¿cómo golpeamos puerta ahí en el espacio?
1: Tocando bocina.
2: Claro, eso, exacto. Sí. Pero escuchá, acá me tiran un montón y me tiran un montón de recomendaciones. Y me dice, Meja, qué loco lo que acabas de contar, jamás me imaginé un proceso, sí, para calificar por la Universidad de Estados Unidos Santa Bárbara. Mi gurí quiere ser director de cine. Bueno, acá hay buen cine. A ver, no pensemos Hollywood, pero arrancás por acá y muchos uruguayos llegaron. ¿Cómo es el de La Casa en Silencio, el uruguayo Álvarez? ¿Es un director grosso también? ¿Álvarez es de apellido? Que hizo una película tipo de suspenso, de terror, que es acá, uruguayo.
1: Acá muchos han hecho capote en Argentina, ¿no?
2: Sí, claro.
1: O sea, porque en Argentina hay un poco más de inversión en cine y hay buen cine.
2: Sí, más acá, que acá. Acá me están... Bueno, mira, mucha gente amaneció por diferentes motivos sin darse cuenta por colgarse a la madrugada. Mira. Le mando un beso grande a Leito y ya le agradecemos nuevamente a Leo del Lemeyun riquísimo que comimos ayer. Gracias. 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Me dice, el otro día amanecimos con la familia de él jugando al chancho.
1: ¡Qué brutal!
2: Y me dice, La Casa Muda se llama la peli, del director uruguayo.
1: Ajá.
2: Mirá, Michel querido me dice, serie buena la de Gutiérrez Is My Name. Esta están hablando mucho. ¿No?
1: Está tremenda esa serie.
2: ¿Sí?
1: Sí, tremenda. Yo ya quedé re manija con que venga la segunda temporada.
2: ¿Longitud de la serie?
1: 8 capítulos.
2: Ah, es cortina. ¿Entonces es miniserie?
1: No, porque va a tener más temporadas.
2: Ah, ok.
1: Está espectacular.
0: Okay. Es que ahora le dieron un giro, porque antes las series, cuando era televisión, eran de 20 y pico de capítulos por temporada. Porque era... 9 meses de transmisión a una vez por semana.
1: Claro, claro.
0: Ahora, como se gasta mucho más plata también en producción, se hacen
1: más cortitos.
0: Más de tipo de 8 y de repente ya te tiran la serie entera.
1: Sobre todo las primeras temporadas son medio tipo piloto. Las tiran a ver cómo andan y por eso generalmente tienen menos capítulos también. Después de repente meten una segunda y en la segunda ya le meten 12, 13.
0: Sí, claro. Lo general máximo están yendo como hasta los 17, algunas.
1: Ahí va.
0: Pero es como ya series que son más, más baratas.
2: Acá un amigo me está escuchando de La Fe, que conoce la historia, me dice, Benja, decí porque el negro Fox, ¿qué papel te tenía preparado? Y él me decía, vos nos das otro papel que no sea estafador. Porque aparte, vos sabés lo bueno que estar con un director. A Richie le debe pasar, y a muchos le debe pasar. Bueno, a Marcelito Biurrun yo lo jodía en la primera temporada, que él decía que veía todo en 16:9. Yo le decía el hombre widescreen, porque él veía siempre como a través del lente en la vida. Él siempre estaba buscando planos, Marcelito Biurrun. Y sabés que él veía y decía, tipo, te veía vos, y decía, pa, este daría para re personaje de tal papel.
1: Se hacía la película enseguida.
2: Sí, exacto. Y a mí me recolgaba y le decía, che, aquel, ¿qué onda? Y era como que con su cabeza de director de cine proyectaba qué podías dar. Estaba buenísima.
0: Es un lindo ejercicio de creativo.
2: Exacto. Miguelito Vega, Benja, nosotros alquilábamos la Play por 2 días. ¿Se acuerdan cuando éramos? Era la época que se alquilaba la Play. Le metíamos frazadas en las ventanas y estábamos los... ¡Pah! ¡Qué salado!
0: Es muy bueno. Eso ya
1: es un
0: qué
1: paso
0: cuelgue, más. Llegamos a hacerlo.
2: Le metíamos, me dice Miguel Vega, le metíamos frazadas en las ventanas y estábamos los 2 días jugando. Nos turnábamos para dormir. Éramos como 10. ¿Sabés lo que es turnarse para dormir?
1: Qué fisura, ¿eh?
2: Qué salado. Che, nos escriben de Rivera. Un abrazo grande. Saludos, a los amigos de Rivera. Andrés, querido. Me dice, la serie que me enganché fue Sabuesos, coreana. Pura acción, piña y piña. Serie americana que para mí ha sido la mejor fue Monk, sin palabra, desde el principio al final, un lujo. ¿De qué va esa?
0: Un investigador, o sea, es un asistente de investigador.
2: Pará, te hago un paréntesis, con razón no te juntás ni para ir a jugar fútbol, porque pasa mirando series.
0: Sí. Ya sabemos. Creo que las he visto todas.
2: Ok, bien.
1: A mí ayer me preguntaron, ¿y el Mato qué pasa que no viene?
2: Ahora ya sabemos que está mirando series. Escuchá, ¿dónde va a ir? Monk, entonces, ¿de qué onda?
0: Monk es un investigador que trabaja con la policía, y que a su vez tiene, no me acuerdo si es un trastorno de como que tiene ciertas cosas que le molestan y es muy cerrado, tipo el contacto con otras personas le molesta, pero tiene hiperfocus, que le, ¿cómo que se llama? Super concentración en detalles de cosas que de repente los demás no ven.
2: Ahí va.
0: Pero es de investigación, pero en parte cómica también por lo, las cosas que le pasan a él, pues siempre algo le sucede de las que le, lo afectan.
2: Claro.
0: Está interesante.
2: Acá me dicen, para, voy con algunos mensajes, si vos tenés cualquier cosa lo vas tirando. CR7 de Maldonado me dice, bestias de la comunicación, buenas tardes. La serie a quien le gusta la acción es Richard, con Alan Richson. Alan Richson. Es uno que está grandinetti. Es una, un flaco nuevo de figura de acción.
1: Ajá.
2: Pero grandinetti salado. Es un urso rubio, pero ¿sabes qué? Pero es un animal muy buena. Y se van 4 temporadas y el pibe está. Este va a ser el nuevo héroe de acción de las futuras pelis. Sí, correcto, coincido. Mirá, nuestro querido Tata Núñez. Sí. Ah, tengo información de la actividad de teatro que tiene él. Ahora la vamos a tirar, Tata querido. Me dice, ante todo, buenas tardes. Quiero mi película en Hollywood. Ah, es buena, sí. Tenemos que ir como dupla, Tata. Tenemos que caer allá como dupla. Me dice que es Fede Álvarez el director. Fede Álvarez, el director uruguayo que la está rompiendo toda en Hollywood también. Me dice. Y acá me dice Leo, La Casa Muda se llama la peli, que es la de Fede Álvarez. Sí, exacto. Tengo unos cuantos. Mirá, tengo un audio acá de nuestro querido Charlie. Pero no sé si entró el audio, pues lo veo medio plano. A ver si suena. ¿Puedo tirar, Mato?
0: Dale.
2: A ver.
3: Benja, sí. Profe, Mato, ¿cómo están? Qué linda charla esta de series y películas. Sí, lo que decía Fede Álvarez. Fede Álvarez es un genio. Que el loco se despegó con Rodo Sayagués cuando hicieron en Montevideo. ¿Se acuerdan? Esos efectos especiales en el Palacio Salvo y todo que tomaban Montevideo. Sí. Hicieron No Respires. Luego Fede se bajó de ese proyecto y lo siguió Sayagués. Y terminaron haciendo también, salieron haciendo la anterior a No Respires. Fue Evil Dead, el remake que hicieron de Evil Dead. Uh-huh. Y luego... más acá en el tiempo, Fede Álvarez hizo la de Alien, la última de Alien, ¿no?
2: ¿En serio? ¿Alien?
3: No, hay muy buenos y grosos directores en el mundo del cine y son uruguayos. Así que aguante el cine y la producción nacional. Gran
2: sí,
3: abrazo,
2: señor,
3: para todos.
2: Sí, señor, muy bien, nuestro querido compañero correligionario.
0: De la
2: bien.
0: Casa Muda, en realidad es otro uruguayo que se llama Gustavo Hernández.
2: Ok. ¿Otro uruguayo más?
0: Otro uruguayo más.
2: Va, qué plantel que tenemos entonces allá.
0: Casa Muda, Virus 32. No Pasarás, Lobo Feroz, varias películas.
2: Sí.
0: Estuvo también este uruguayo.
2: Sí. Che, ¿te puedo tirar algunos audios, Mato? Para ir cumpliendo. Emi, querido. Emi faltó ayer, ¿eh?
4: Hola, equipo. Buenas tardes a todos. Nosotros con mi señora nos miramos El Encargado, Franchella.
2: Y sí.
4: Las 5 temporadas. En menos de un mes y medio.
1: Qué buena serie.
4: Y Gutiérrez Is My Name, la miramos, también está buenísima.
0: Tengo que ver esa.
4: Se mata de la risa, pero subieron una temporada sola.
2: ¿Sí?
4: Quedamos re manija esperando la segunda temporada.
2: Ah, claro.
4: Lo vimos El Mentalista.
0: El Mentalista.
4: Como dos veces, Hawái 5-0 todas las temporadas.
0: También está bueno.
4: Chicago Fire, Chicago PD.
2: Claro, muchas hay en Warner ahora, ¿no?
4: Las series policiales de Bombero las hemos visto todas.
2: Mirá.
4: Peaky Blinders, todas también.
2: Claro. Yo no me colgué nunca con...
0: Las de Chicago son...
4: Trauma severo con las series.
2: Trauma severo.
0: Chicago son varias series, en realidad, sí, porque está la de bomberos, médicos y otra cosa más.
1: Sí, Chicago Fuego.
2: Sí, exacto. bueno. Ay, recién lo caso. Vale, de salón.
1: Fino.
2: Exacto.
1: Para, fino como... A ver.
2: Para, no.
1: ¿Fino como?
2: Como...
1: ¿Vos que sos bueno
2: como
1: para esas cosas?
2: Suja, ceja de turra.
1: Ahí está.
2: Como chiflido de águila, como perfil de boleto. Tengo otro, pero no es radiable.
1: El director de la radio.
2: Sí, me dice, no me quemé, pero cuando de adolescente, bueno. De adolescente calentón me agarraba algún pique que tenía entre ceja y ceja, arrancaba de noche y cuando miraba la ventana, las generaciones de ahora no lo entenderían, pero cuando se iba a las party toda la noche en los cibercafés.
1: LAN party. LAN party se llamaban cuando jugaban.
2: LAN party, me dice acá.
0: Sí, claro, porque antes no podías, no había internet como para jugar desde lejos. Exacto. Y tenías que jugar dentro de una red de...
2: ¿Qué lo tiró?
1: LAN es una red local.
2: LAN party, mirá vos.
1: Entonces hacían una red local con, no sé, las computadoras que hubieran en el ciber y se juntaban 7, 8, 10, los que fueran. a jugar ahí adentro. Mirá. Y le pegaban, alquilaban los ciber así para, ¿no?
2: Mirá.
1: Como
2: sí,
1: el grupo, como quien alquila una cancha de fútbol.
0: Nosotros llegamos a ir y decir que queríamos de repente 10 máquinas para tal hora.
1: Ahí va.
0: Y, claro, y te reservaban las 10, porque muchas veces ibas y de repente alguien se quedaba afuera.
1: Claro.
0: Entonces de repente pedías hora y ya está, te asegurabas.
2: Sí.
1: Y hacían a veces after, ¿no? Tipo sí, LAN party. Y...
0: Yo llegué a irme, tipo, de mañana.
1: Era sí, como, tipo, cerrame el ciber que vamos a jugar.
2: Ah, esa es buena. Es como hacía Maradona con el Divino Buenos Aires, pero en el boliche.
1: Ah, claro,
2: pero para jugar él, exacto. Jugaban otras cositas ya. Claro. Emi me dice, acá está bueno el concurso de 48 horas para armar un cortometraje. Uh-huh. Un amigo se metió y es una colgadera brutal.
0: Está bueno.
2: Ah, che, Mati Samir me dice, ah, claro, The Walking Dead.
0: Pua, sí.
2: Sí, exacto. Che, voy con los mensajes, Taísa. Acá me dice, ya te robaron la idea, no te pagaron nada. Acá, me dice, espía escondidas, que me metieron una serie, pero es infantil. Recién me engancho, yo me colgué estudiando para un examen. Trabajé hasta tarde y amanecí estudiando. Claro, una de las cosas que uno amanece en la vida es estudiando. Nosotros sí, fuimos todos por lo otro frívolo, ¿no?
1: También
2: claro,
1: ha pasado, también ¿sí? ha pasado.
2: Presentaba el examen a las 8:30, tremendo sueño, lo perdí, obvio, me pone. Bueno.
1: Se ha pasado noches en grupo pasó? Estudiando.
2: Sí.
1: En el liceo, en los últimos años del liceo, éramos un grupo chiquito, la clase, porque era un liceo que no tenía mucha gente, y eran tipo como si fueran clases particulares casi. Uh-huh. Y como en el grupo éramos 6 o 7, de repente teníamos que preparar un escrito de historia, ponele, y nos juntábamos chao, todos a estudiar en casa. Y pasábamos la noche estudiando y íbamos a dar de mañana el examen sin dormir.
2: Pa.
1: Llegábamos todos ahí medio zombies, y pero salvábamos.
2: Mirá. Pa, y después te metías una siesta de 20 horas.
1: No, olvídate, después. Sí.
2: Sí. Che, me están tirando acá y cierro con todas las recomendaciones. Bueno, o con lo que amanecieron y no y miraron para Arafo y ya estaba de día. Breaking Bad, lujito también.
0: Pa,
2: me
0: dice.
2: Para que me llegan, ahí veo. Andrés me dice: jugamos Call of Duty 2 en el ciber, éramos como 20, me pone. Miércoles. Dani González, vamos a hacer la película El misterio de armar un fulbito. Esa es buena también, sería nuestro. Exacto. dice, no es una serie, me dice Mitchell, pero mi próxima colgadera será el GTA 6.
0: Fuá,
2: está muy comentado, ¿no? Está muy comentado ese.
0: ¿Y si con todos los años que han demorado en hacerlo?
2: Sí, exacto. Che, me tira acá también Ernesto, se estrenó, me dice, la nueva temporada de Fauda, recomendable. Toca incluso el ataque del 7 de octubre.
1: Fuá.
2: Sandrino, me dice acá.
1: Fauda. Mirá. Es este...
2: ¿Sí?
1: ¿Cómo se llama? Del tema del conflicto
0: De Gaza y...
1: De Oriente, sí. Sí. Está muy poderosa. Y mirá, ahora parece que sale otra temporada.
0: Va por la quinta temporada.
2: Me están mandando material de Fede Álvarez. Me dice, mirá, acá, che, que pero viste que si tuvimos que rascar tanto.
0: Uh-huh.
2: Es increíble como el uruguayo no resalta quienes resaltan. ¿No? Y hablo a nivel departamental también, ¿eh? Y a nivel nacional también.
1: Es muy uruguayo.
2: Es muy de uruguayo. Sí, es sí, muy de uruguayo. Es increíble. Tuvimos que rascar porque nos tuvieron que aclarar porque no. O sea, eso. En otros países del mundo te lo ponen por todos lados.
0: Claro, se sienten orgullosos de que
2: embanderan,
0: alguien más.
2: Claro, embanderan con el director, es nuestro.
1: Acá es solo con el fútbol.
2: Ah,
1: con
2: claro,
1: cualquier
2: exacto,
1: otra cosa.
2: Es claro, difícil. Es verdad, es cierto. Es uruguayo y ahí se acuerdan. Pará, cierro con esto. Hola, Benja y equipo, espero que estén bien. Hablando de serie, yo estoy mirando Bones, me dice nuestra psicóloga, Lucía Álvarez.
0: Está
2: mirá,
0: muy buena Bones.
2: Sí, serie sobre una antropóloga forense.
1: Ah, yo la veía en la tele cuando lo pasaban en Fox.
0: Sí. La vi en la tele y después
1: la seguí.
0: La ¿sí? llegué a ver después. Los capítulos seguidos están muy buenos.
2: Sí, escuchá, mirá, y me escribe una madre para cerrar toda esta hermosa charla. Y ya está nuestra querida Romy. Romy, sí, te digo la verdad. Estuve con los lentes y me los saqué en el momento que llegó nuestra querida Romy. Justo. Porque ayer le decía, llegué a la cancha y le decía, ¿a quién que le decía? ¿Con quién entré caminando? Ah, con Miguelito Vega. Porque claro, tengo los multifocales. Oh, llega un momento que parezco que vivo en 3D. Entonces estoy en la etapa de acostumbrarme, Romy, querida. Abrile acá, abrile ahora la subo a la charla. Y estoy como que voy caminando en el aire.
5: Ahora hay que poner.
2: Pero está bien que está bien que me genere hasta como un mareo, un dolorcito, porque es va acomodando la vista.
5: Sí, dolor no sé si sería la palabra correcta, pero sí, tenés un lente multifocal, tiene 3 focos diferentes, entonces los movimientos quizás abruptos en movimiento, o cuando bajas la cabeza y no la bajas correctamente.
2: El escalón.
5: Exacto, si no posicionás correctamente, vamos a decir, ojo, cabeza para el foco que querés ver, sí es normal que te dé un poco de mareo.
2: Es que yo creo que lo más cercano.
5: Pero bienvenido, bienvenido. Un aplauso para que
2: quieras
5: ver
2: el punto focal. Escuchá, creo que lo más cercano que voy a estar en un estado etílico. Porque de a rato me siento con estos lentes como que estoy medio boleado.
5: Sí, pero pará. Eso, cuanto más
2: me miro las manos, mejor. Sigo, pa, qué grande que tengo las manos.
5: Sí, bueno, eso es por tal. Bienvenido a la presbicia, que es la parte de cerca. Mm. Y después es normal. Lo que sí te recomiendo es que lo uses de forma más permanente.
2: No, es que lo tenía. Yo soy un tipo
5: que no sé, yo, la verdad no sé.
2: Entra Romy y lo tengo, y me lo acaba de sacar, pará.
5: Profe, usted lo vio con la
2: Pará, che, ahora me dice por acá Lucía, ahora estamos mirando con mi marido Cantinflas. Amo verlo porque me recuerda a mi infancia. Estamos hablando cuelgues nocturnos que miraste para afuera y estaba amaneciendo y se fue todo para el lado de series. Vos, más allá de eso, ¿te pasó mirar para afuera y decir con qué recupero las horas que no dormí y estaba amaneciendo
5: con
2: por ahí?
5: Con series no, con After capaz que sí
2: me con After te pasó.
5: Con series no, no, con series me duermo.
2: Pero para, ¿corrigiendo cosas tipo examen no? Tampoco.
5: No, pero bien si voy a estar corrigiendo examen, hasta no, olvídate. ¿No? Está bien que sea una profesora aplicada, pero no.
2: Claro. Pero por el de mirar para afuera, con cuelgues así, ¿habrá sido que con un After o juntada?
5: Sí, juntada, sí. Con mirando televisión, no. Claro. Capaz que puedo estar durante el día, sí, colgada, un domingo, que llueve. Okay. Tipo, no me saco el pijama y estoy capaz que todo el día mirando alguna serie. Que diga, che, ya son las 5 o 6 de la tarde, se me pasó el día.
2: Claro.
5: Pero de noche, no.
2: Sí, porque hay una mini y micro culpa a la hora de haberte colgado y no darte cuenta. Es decir, ¿en qué recupero estas horas? A mí me
5: no
2: a mí
5: se
2: me...
5: recupera.
2: No, ya está, no obvio. Pero esa
5: y después de cierta edad se multiplican por dos.
2: Exacto. Bueno, pará, me siguen recomendando series acá, es increíble. ¿Vos con qué estás colgado? ¿Serie?
5: Con series. Ahora estoy con Los Caballeros. The Gentleman, se llama, o no sé cómo.
2: ¿Ah,
5: mi inglés es medio malo. Sí. Sí, en Netflix está muy buena. Está excelente. Y después tenemos en paralelo El Mentalista, que nos colgamos a ver los siete. Las 7 temporadas.
2: Pero El Mentalista, mi vieja también se colgó, pero...
5: Sí, es re vieja, pero es como...
2: Pero mira por el rubio, por el actor.
5: Ah, no, nosotros porque tipo, es como que la habíamos visto colgada, viste que cuando vos eras niño la pasaban en los canales abiertos, entonces es como que estaban colgados los capítulos. Claro. Dijimos, está. Claro. Pero ahora estoy viendo esa y El Agente Nocturno, esa la veo yo en realidad.
2: ¿El Agente Nocturno de qué va?
5: Es como de la CIA, así como un... Bueno, El Agente Nocturno es sí, es como... ¿Sí? Menos si no es la CIA, el FBI, tipo así, esa gente que... Tipo,
2: mirá que... Sí, acá me están lloviendo a recomendaciones.
5: Hay buenas series.
2: Creo que no nos alcanza la... Si nos ponemos a mirar todas las series que queremos, no te podríamos ni laburar. ¿No?
5: No, eso es verdad.
2: ¿Sí? Por eso, sí, qué lindo tener plata y poder hacer eso, ¿no? Bueno, en fin. Abrazo grande a todos los que están escribiendo. Tenemos que hacer tanda. Creo que nunca hicimos algo tan tarde. Justito vino nuestra querida Romy. Hacemos, después nos metemos a charlar con ella también. Y un abrazo grande a todos los que están escribiendo al 097-148-771. Y luego también el chat de YouTube, Tarde Azul Punta. Así que estamos saliendo a vivo por ahí. Y la 93.5 FM, obviamente. Un abrazo grande a Maurito de Rafaela Santa Fe, que nos está escuchando de diferentes puntos del país y del mundo, que nos escuchan también. Un abrazo grande. ¿Para cuándo la serie de ustedes? Para el regreso. ¿Cómo se llamaría la serie de ustedes?
0: Lo veremos.
2: Es buena.
0: A la vuelta.
2: Es buena.
0: De la
2: tanda. Dale, sí, tirá la tanda y volvemos.
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0: Bueno, es una nueva manera de demostrar que te quiero que usa la gente recomendando series. Es como, te hago un favor, te recomiendo tal serie. Me están llegando recomendaciones que agradezco, estoy, pero te digo la verdad, si empiezo con todas las series que me han recomendado y todas parecen buenísimas, muchos me están hablando de Last of Us.
1: Sí, una adaptación.
0: Me están recomendando, juego, pero no me gustó. Y me di cuenta que es un ejercicio que todos usamos. Che, querés, te recomiendo tal serie. Es como que sí. Una nueva manera de preocuparme por vos. Te recomiendo series.
1: Lo que pasa es que llega un punto que vos decís, para el perfil de persona, hay veces que vos decís, ah, mira, esto puede ser que le enganche.
2: Claro, le puede gustar.
0: Claro, exacto.
3: O a veces tenés un montón de aplicaciones y no sabes tanto el zapping que haces, que a veces viendo una recomendación es más fácil de...
0: Sí, a veces se pasa más buscando la serie que mirando la serie.
3: Exacto.
0: Sí, total. Sí. Bueno, para algunos mensajes, ya antes de meternos de lleno con nuestra querida Romy, CR7 me dice, al ídolo del fútbol champagne de las ligas no promocionadas, qué bien que jugó Deportivo ayer, con un pibe nuevo que la descoció. Ayer estaba el campus a pleno. ¿Jugó Deportivo ayer, entonces?
2: Estoy desconectado.
0: Mirá, yo no...
2: De fútbol, pero sí... jugó Deportivo, ganó 4-1 contra Wanderers.
0: Ah, ok.
2: Pero
0: okay.
2: No lo vi.
0: Bien.
2: También ganó Central Española Racing 4-2.
0: Ajá.
2: Y ganó Boston River a Colón 2-0.
0: Bien.
2: Espectacular. Y ninguno de los partidos vi.
0: Bien.
2: Y Defensor empató con Cerro Largo 1-1.
0: Ah, bueno, ya es un montón.
2: Actualización de la Copa AUF.
0: Bien, bueno, muchas gracias.
2: Express, así la tiré
0: bien,
2: como.
0: Bien, muchas gracias. Sin que yo pensé que no iba a tener ningún dato, que lo agarró mal parado y resulta que lo tenía todo. Los partidos pedorros. Bueno, pará, ya arrancó septiembre, 10 de septiembre, y la primavera ya llegó a Grido. 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Pará, tengo que antes de meternos para charlar, tengo algunas solicitudes que me piden para difundir y dar una mano.
2: Métale.
0: Voy acá a Instagram, un beso grande a Lore Bravo, le mando un beso. Me dice, hola Benja, aquí escuchándote. ¿Te podría pedir una mano para difundir esto? Sí, claro que sí. Mirá, me dice, 11 de septiembre, mañana, 11 de septiembre. Mañana 11 de septiembre.
1: Mirá,
0: sí. Guau. Qué fecha que nos quedó en el colectivo, sí, ¿no? Sí. ¿No? Bueno, se viene la segunda fiesta Fluor a colaboración de Josefina López, que va a representar a Uruguay en el Mundial de Paraguay de patín. Mirá qué lindo. Anticipadas 200 pesos, en puerta 250, de 10 a 13 años. Centro Deportivo Febe Batista. ¿Dónde? Solís entre La Valleja y Gutiérrez Ruiz. Así que un beso grande, apoyar a esta chiquilina, un beso grande a José también, que nos va a representar en patín, y bien por ella, porque si esperan por mí, me mataría porrazos. ¿Ustedes saben, encaran, vos, patín?
3: Yo sé andar solamente en los que tienen cuatro ruedas, o sea, los que no los que son lineales, no los rollers.
0: Pero, para, ¿andar o no caerte?
3: Andar y no caerme.
0: Okay.
3: O sea, mover coordinación de pies y llegar de un punto A a un punto B, ¿no? Hacer piruetas.
0: Ok.
3: Hace muchos años que no me subo.
0: Yo no puedo decir que sé andar.
3: Nunca supe andar en roller.
2: En mi vida me puse una rueda en las patas. No
0: sé, capaz. Sí, yo también, ¿eh? Yo ni skate mí, ni nada, ¿eh?
3: No, yo probé también en sobre hielo. Tipo, cuando fui a Bariloche y eso. Ajá. Pero ahí se me complicó un poquito más.
0: Bueno, claro. Bueno, esto es mañana, 11 de septiembre, de 20 a 23 horas, ¿eh? Segunda fiesta Fluor, ¿sí? Linda fiesta para ir a colaborar, para que Josefina López nos represente a todos los uruguayos en el Mundial de Patín en Paraguay. Un beso grande, un abrazo grande a la gente que me escribe por ahí. A mí me pasaba eso cuando fuimos al sur, y ahí sí me meto a charlar con nuestra querida Romy, porque viene, mirá el colorcito que tiene, viene, ya viene, pero parece, mirá cómo está el espiedo, está espectacular el colorcito que trajo de las vacaciones. Espectacular.
3: Ahora estoy mucho mejor, estaba más, ¿sí?, de pie.
0: Pero a mí me pasó que cuando fuimos ahora al sur.
3: No, me daba vergüenza.
0: Cuando fuimos al sur, ahora estaba el Cerro Catedral y todo eso. Y yo dije, ¿para qué vamos a pagar tantos dólares por cada uno? Era como 100 o 150 dólares cada persona, para matarnos por raso. Si yo no sé, voy a pagar para quemarme en la nieve, porque no. Porque algo tenés que encarar para pagar y hacer eso. Patinar en nieve o tirarte o lo que no.
3: Yo cuando fui hice culo patín.
0: Ah, ok.
3: Me divertí con eso, en realidad. No pagué clases de esquí, ¿no? Pero sí hice culo patín, te tirabas por la rampa y tal. Era como, consideré que era más seguro y más divertido.
0: Pero, sí, está bien. Pero ¿cuánto tiempo podés estar tirándote y divirtiéndote?
3: Ah, te tirás un par de veces.
0: Claro, ya está.
3: Yo me tiré un par de veces y en algunas me llevé gente puesta.
0: Bueno, tipo, pasa. Bowling. Pero aparte, todas decían, vamos. Le digo, vos vamos a pagar... Creo que ahora, cuando fui hace unos meses, era $150 por persona.
3: Sí, bueno, no sé, ahora como si, ya hace un montón.
0: Digo, yo voy a ir a pagar para matarme a porrazo.
3: Sí, sí.
0: Porque otra cosa, por lo menos yo no voy a hacer.
3: Igual, yo creo que, o sea, a mí en lo particular me gusta probar, tipo, si voy de vacaciones a algún lado, es como que hacer algo, o sea.
0: Okay.
3: Yo qué sé, yo la última vez que fui a Río, anduve en helicóptero. Entonces siempre busco alguna opción.
0: Es verdad, tipo, que ustedes se mandaron todas esas, es verdad. Entonces, es verdad.
2: Claro, che, pero si a vos te hubiera gustado pagar para romperte todo, hubieras hecho boxeo, por ejemplo.
0: Sí, claro. Sí. Me iba acá al campus y le digo, claro, Joaquín Fácil, y vos, Juaco, hagamos guantes.
2: Te rajaste del boxeo que lo tenías ahí a la mano. Obvio. Para no andarte golpeando.
0: Pará, esa es buena, esa es buena. ¿No? Te pones a disposición para que hagan bolsa contigo. Pero escuchá, ¿cómo estuvieron las vacaciones, Romy? Ahora sí.
3: Las vacaciones estuvieron muy buenas.
0: ¿Días? ¿Cuánto fue?
3: Me fui 8 días.
0: ¿8 días?
3: Sí.
0: Se hace poco, ¿eh? ¿O no?
3: Sí, bueno, en realidad yo fui al Caribe, o sea, mucho calor, así que llegó un punto que fue como que tan...
0: Caribe, qué lindo.
3: Llegó un punto que tan... Por suerte traje el solcito desde que llegué.
0: Sí, es verdad.
3: Hubieron poca lluvia.
0: ¿Qué parte del Caribe?
3: Me fui a Aruba y Curazao.
0: Ah, pará, contame
3: precioso,
0: algo.
3: La
0: ¿destinos? ¿Cómo? ¿Qué onda de destinos?
3: Yo fui primero a Curazao, después fui a Aruba.
0: ¿Curazao no era ¿no fue una de las selecciones sensaciones?
3: Sí, la que llevaba los muchachos que llevaban el huevito y bailaban nada más.
0: Claro.
3: Sí.
0: Pero para Curazao, ¿era Bocinha, era de Curazao?
3: No, es de Cabo Verde.
0: De Cabo Verde. Ah, ok. Ah. Curazao estaba en nuestro grupo. ¿A quién le pegó el susto? ¿A nosotros o a Argentina, Curazao?
3: No,
0: a nosotros fue, ¿no? ¿Y Cabo Verde con Argentina?
3: Cabo
2: Verde fue con nosotros.
0: ¿Cabo Verde fue con nosotros? ¿Y Curazao con quién se midió?
2: Curazao con Alemania fue.
0: Ah, Alemania, ahí está. Sé que a un grande
3: le metieron un... Ahí sí, verdad que le metieron un gol.
0: Sí, exacto. Razón. Escuchá, contame de Curazao.
3: Muy lindo lugar, ¿eh?
0: Sí.
3: Igual quiero decir que no tenemos nada que envidiarle. Punta del Este es...
0: ¿En serio?
3: Sí, o sea, las playas son muy lindas.
0: Ajá.
3: A nivel de infraestructura, considero que la parte esa que te venden de las casitas de colores, que es muy... O sea, convengamos que son islas que se rigen por los Países Bajos, así que tienen muchos holandeses. Entonces, digo, tienen esa infraestructura de casitas de colores, muy bonito.
0: ¿Sí?
3: Pero después, tipo, vos haces, por ejemplo, donde yo me encontraba, que era el barrio más principal, las playas me quedaban el norte, 30 kilómetros... Todo esto y manejarse en auto, en motito, tipo, estás ahí enseguida. La infraestructura, por ejemplo, es muy escasa. Es como en los peores momentos cuando ibas ahí a Pueblo Edén, viste que estaba todo así, o sea, sin este alumbrado público, mucho plástico en la calle, tiene un clima, bueno, hace mucho calor, así que es muy árido.
0: Claro.
3: Era como, sí, Curazao es como a la vista, es como que si salís de lo que es el centro, más... Pobretón, podríamos decir la palabra. Okay, como más, okay. Sí, es más triste. Ahora llegás a Aruba y estás yanquinizado.
0: Claro,
3: Aruba llegás y es un Miami.
0: Claro, me estoy ubicando en el mapa. Claro, tenés la isla, es una isla, Curazao. Y tenés Aruba ahí al lado.
3: Son las tres islas, ABC, Aruba, claro. Curazao y Bonaire.
0: Bonaire, correcto.
3: Exacto, viendo. Las tres se rigen por Países Bajos.
0: Mirá, Aruba, qué buen boliche era Aruba en esa mi época. Allá
3: Aruba,
0: en la ciudad, pasaba cumbia.
3: No lo conocí.
0: Es ciudad vieja, te tiene un dato. Era lo más cerca que estuve de Aruba fue ir a bailar cumbia en Aruba. Acá me están preguntando la clásica pregunta que alguien que viene cuando está de vacaciones. ¿Qué onda? ¿Estaba caro? ¿No servía el cambio?
3: En realidad está todo en dólares.
0: Todo en dólares.
3: Es estar acá como Punta del Este. Yo viajé sola, así que en realidad cuando uno viaja solo...
0: Es más económico, claro.
3: Sí, exacto. No viajo con niños, ¿no? Tipo, entonces en realidad quizás lo más caro fue... Más caro, vamos a poner entre comillas, fue alquilar un vehículo. En las dos islas sí o sí necesitas alquilar vehículo para movilizarte, aunque Aruba tiene ómnibus.
0: Pero ¿cómo cruzás de una costa a la otra?
3: En una avioneta.
0: ¿Pero tan grande es?
3: Nos cruzaste, ¿viste cuando en la luna, la avionetita? Sí, sí, el onda con la
0: cortina.
3: El kutza con las aletas, bueno, así, tipo, viajás en una avionetita.
0: ¿Ah, sí? Oh, yo lo hacía como más cortina, como pasarle la mansa a la brava, sí.
3: No. Una avioneta que te lleva 30 minutos. Es como en la avioneta, pareces Pablo Escobar, así te suben
0: la avioneta. Y me dejo el bigote, bien, de más. Che, acá me dice, mirá, Miriam me dice, Curazao divino. Sí, sí, recorrer la ciudad, precioso, me dice.
3: Sí, es muy lindo, solo que. Digo, ta, yo fui a Curazao y como te digo, las playas son excelentes, ¿eh? Ajá. Me gustaron más las playas de Curazao que de Aruba, quizás porque en Curazao es más rústico todo. Y llegás a Aruba y es otro mundo, claro. Literalmente, o sea, si hubiese sido al revés, creo que capaz que me hubiese pegado diferente.
0: Ah, ok. Pero para, ¿dividiste bien los días?
3: Yo mi intención era ir más a Curazao, así que estuve 4 días
0: cuatro
3: en Curazao
0: y, okay.
3: Y crees ¿sí? en básicamente.
0: Sí, pará. Y justo hoy, charla previa antes de venir, le pregunté a aquella, le digo, vos, arrancan ahora a ver el tema de las licencias ustedes, ¿no? Digo, que ya por el tema del laburo. Porque nosotros sí. vamos en función a los días libres que tenga ella.
3: Sí.
0: ¿No? Porque yo digo, ya como tenemos un equipazo y pueden cubrir los muchachos acá.
3: Yo ya estoy planeando las siguientes vacaciones.
0: Claro, pero pará, acá yo ya me tomé vacaciones, falta uno de ustedes dos y yo cubriré, ¿no? Usted ahora el que le correspondería acá irse vacación y nosotros bancar el mostrador, yo ya fui. Ahora sí. tendría que ser uno de ustedes primero. Tendría que vamos rotando. Claro. Pero para, escuchá, ¿me recomendás?
2: El salario vacacional falta.
0: Bueno, sí, el salario vacacional.
3: Te recomiendo más Aruba.
0: Eso te iba a decir.
3: Más que Curazao.
0: Familiar. Vale,
3: familiar Aruba. Porque primero que nada tenés mucho más servicios en Aruba. Aruba está lleno de all inclusive. Yo no me quedé en un all inclusive, vuelvo a lo mismo.
0: Sí.
3: Viajé sola y mi turismo es diferente. Yo alquilé un auto, en Curazao tenés 52 playas, me recorrí 37. Anduve por todos lados. Y en Aruba tenés mucho all inclusive, también claro. zonas residenciales con otro tipo de hospedajes, pero lo que tenés es más vida nocturna. Sí, es una cosa a tener en cuenta, que para ser un lugar turístico los domingos se respeta el día libre y está todo cerrado.
0: Sí, lo cual, señor, me parece genial. Muy, verdad, parece muy bien. Literalmente,
3: la gente que va a un all inclusive y los domingos se queda en el all inclusive. Después, en sí, lo que son puestos.
0: Sí.
3: De artesanías, de esas cosas que tipo está. Después, un dato a tener en cuenta, que eso me pareció también genial, es en Aruba tiene a nivel mundial la subpotabilizadora de agua, está reconocida a nivel mundial, tienen el agua más potable del mundo.
0: Ah, mirá.
3: Ellos tienen un sistema donde extraen el agua del mar y la potabilizan. Claro. Ellos incluso vos te bajás en el aeropuerto y te promocionan su agua. Yo iba con mi cantimplora, palabra vieja, pero el termito
0: sí,
3: este
0: señor,
3: así.
0: Sí, señor, sí, sí.
3: Y te dan
0: la caramañola.
3: Exacto, ya. Y te dan agua. Vos vas a un lugar y decís, che, ¿me podés servir? Me das agua y te llenan eso con hielo sin problema.
0: Vas a
3: un restaurante y te dan enseguida agua, te llenan el vaso de agua las veces que vos quieras. No existe comprar bebida en botella. O sea, sí existe en los supermercados, digo.
0: Mirá, pero qué.
3: Y si tomás gasificada, tenés
0: que comprarlo. Porque son una isla ahí en el medio del Caribe, ¿no? Es raro,
3: sí,
0: ¿no?
3: Exacto.
0: Acá
3: lo
0: está.
3: Bueno de esos tres destinos, en Bonaire es más caro.
0: Sí.
3: Y es más, todavía no está tan explotada. Lo bueno que tienen es que, claro, viven con temperaturas altas todo el año y están libres claro. de sargajo.
0: Mirá, justamente en estos momentos en Aruba hay 32 grados.
3: Sí, sí. Una cosa que me pasó en estas vacaciones es que realmente no me pude escapar del sol, así que me llevé dos pares de lentes de sol, hablando de esto, de las vacaciones
0: claro.
3: y de la protección solar. La importancia.
0: Uh-huh.
3: Una cosa que yo no suelo usar es, sí, lentes de sol, por supuesto, pero sí usé mucho gorro. Porque por más que tuve mi protección de ojos con el claro, estás todo el día en la playa, o sea, al menos yo estaba todo el día, de 8 a 8.
0: O sea, acá estoy viendo fotos, cada playa, por favor, hermoso, ¿no?
3: Entonces es importante llevar protección marrón, solar y adecuada.
0: Claro, y no da macheto, bueno,
3: el agua, ojo, vuelvo a lo mismo, hay lugares más cercanos, menos costosos, que también tienen playas.
0: Sí, el sur de Río.
3: Sí,
0: el sur de Río Janeiro.
3: Vas allá a Isla Grande y es hermoso.
0: Isla Grande,
3: yo ahora
0: claro.
3: voy para ahí en noviembre.
0: Sí.
3: Sí, para ti, Isla Grande. Es
0: yo creo, la próxima, justamente hoy hablábamos, dividir. Vamos a meter. Queremos volver a Río, pero no toda la semana a Río.
3: No.
0: Porque a mí me encantó la ciudad de Río. A mí me encantó de verdad.
3: Tenés que recorrer esa.
0: Pero después me voy a ir al sur donde anduvieron ustedes, que es más otro tipo.
3: Y después tenés en
0: donde Thaís se enamoró un morocho y tuvo un exacto.
3: Pero después tenés.
0: Se trajo unos recuerditos.
3: Ahí en Río de Janeiro tenés Arraial do Cabo, es el Caribe brasileño, sí, claro, que sí, es sí. Excelente y es mucho más barato.
0: Claro. Bueno, tengo algunos mensajes y ya nos metemos en tema, porque uy, mirá qué cantidad de gente dice, bueno, Miche dice, "Ay, se fue al Caribe", dice, bueno. Sí. Dice, bueno,
3: la que puede, pues.
0: Sí, claro, dice, "Soy casado, dos puntos, pero si la próxima la roba sola, la acompaño". Muy bien.
3: Mi pareja se tuvo miedo. Mirá. Bueno, en mi caso, mi pareja se tuvo que quedar a trabajar y yo me fui sola. ¿Mirá? Y me hice vida de conocidos, o sea, conocí colombianos, argentinos, sé que siempre cuando uno viaja solo también.
0: Claro.
3: Digo, así que sí. Yo, pero siempre que sea viaje, que quiera
0: sí,
3: acompañar.
0: Claro, exacto. Mirá que igual una vez que haces, que entiendo que hay destinos y destinos, pero una vez que empezás a hacer número y ajustás, te das cuenta que podés viajar. Tranquila, te estoy diciendo
3: para
0: yo que es una familia.
3: Para mí es la mejor plata.
0: Todos mis viajes son por cinco.
3: Claro, bueno, imagínate, vos tenés un gasto diferente
0: sí,
3: al mío.
0: Sí, claro, pero donde te organices y preveas tantos meses o este año, mirá que podés, pues, hoy es muy accesible viajar y conocer destinos.
3: Sí, por supuesto.
0: A ver, no estábamos hablando de, che, vámonos a Asia, ¿no? A Alemania, ¿no?
3: Por supuesto, es y hoy tenés esas promociones y eso, yo qué sé, yo ahora, te digo, en noviembre me voy de vuelta y aproveché el otro día una promoción de vuelos y me salió una ganga.
0: A mí me saltan mucho, sí. Romy, ahora metiéndonos en esto. Si no te cuidas vos del sol en plena playa, Aruba no sé quién se cuida, pero nosotros también acá nos tenemos sí. que empezar a ya estamos en septiembre.
3: Sí, pero ves eso, tenemos que empezar, no, yo considero.
0: Pero
3: que,
0: ya arranqué mal.
3: Bueno, pero es eso, ¿qué pasa en realidad? El gran porcentaje de la gente usa lentes de sol o se preocupa cuando
0: empieza a pegar.
3: Cuando ves el cielo celeste y el sol que está ahí. Después cuando hay nubes, en estos tres meses que tuvimos bajo nubes,
0: sí.
3: Digo, yo entiendo, la radiación ultravioleta sigue existiendo. El sol no es que se ocultó, está ahí.
0: Está bien, bueno, pero te llevo eso y es una buena charla, discusión.
3: Entonces, la radiación existe, pasa por las nubes en menor medida que un día capaz que no nublado. Y la fototoxicidad que el ojo recibe de esa radiación ultravioleta es la misma.
0: Bueno, pero ¿sabes por qué nos cuesta eso y por qué nos pasa? Y esto es una buena charla de discusión, es porque somos uruguayos. Bueno. Y te lo llevo acá. Bueno, aparte de la radiación, hay un sketch divino del Gordo Casero, "Ugato no soporta radiación". escucha, que lo meta el microondas. Pero pará, el tema, buscá lo que está divino.
3: Sí,
0: pero pará, escucha, ¿sabés por qué?
3: No sé si te le pasa.
0: No, si andás día gris de lentes, el uruguayo, este se hace el crash, hace el Jack Nicholson, bueno, se hace el lindo. ¿Me la llevan o no? ¿Entrás a un lugar? Sí. ¿Andás laburando día gris, nublado y de sol negro? Se hace el.
2: Está fuerte el sol, ¿eh?
0: Sí, exacto,
3: bueno,
0: correcto.
3: Pero ahí tenés dos opciones. Primero puede ser que la persona tenga un lente con graduación. Pobre señor, si estás diciendo
0: okay.
3: eso. Segunda, existen cristales más ahumados,
0: okay.
3: como los que traigo yo en
0: perfecto,
3: este momento.
0: Sí.
3: Yo me llevé estos ahumados,
0: bien.
3: Que los uso invierno, verano, nublado, tardecita, que en realidad, por ser ahumados, o sea, color clarito, vamos a decir,
0: sí.
3: con la duda, o sea, bien sí. suavecito,
0: liviano,
3: no significa que no tenga protección UV.
0: Okay.
3: Entonces, el color no da la protección. También eso es un mito que la gente dice, cuanto más oscuro me protege. No, señora, eso es mentira. Puede tener un lente okay. ahumado con la protección adecuada y lo va a proteger igual. Entonces, yo considero que vos deberías de tener un lente, quizás con color ahumado o algo más suave, y tampoco te robe tanta luminosidad, quizás en un día nublado, así,
0: sí.
3: y lo puedes usar adentro del vehículo, en un lugar cerrado. Y después un lente más oscuro. Yo me llevé dos.
0: Claro.
3: Un lente que tenía polarizado, antirreflejo, bien oscuro, porque llegó un momento en que no soportaba.
0: Y ajá, yo no,
3: es que realmente, en realidad, viste, nosotras las mujeres que tenía uno pensando en las arrugas, tenía
0: sí,
3: toda la frente.
0: Claro,
3: por eso también me hacía gracia, porque yo no suelo jamás poner un gorro adentro de una maleta.
0: Claro.
3: Y esta vez la llevé,
0: metiste
3: porque todas
0: gorrito.
3: Las recomendaciones decían tipo gorro, protección solar, y yo decía, claro. El gorro ayudaba a proteger un poco más la incidencia.
0: Claro.
3: Y no arrugar tanto la frente, señora. Así que su botox podría...
0: Mirá cómo me llega el mensaje. Otro Mitchell que tenemos en la audiencia, le mando un gran abrazo. Me dice, Benja, mirá, en el interior, pueblos, es peor. Si usás lentes, sos agrandado un fantasma bárbaro, te dicen. Es verdad. ¿Vos me la llevan, muchachos, ustedes? Ah, día gris, esta
3: anda
0: de lente, que te hace el cra, ¿o no?
3: Bueno, pero ves, por ejemplo, eso está, bueno, eso la gente...
0: Increíble como la salud tiene que luchar sí. con la costumbre, ¿o no?
3: No, en realidad es porque nos importa lo que
0: porque
3: dicen los
0: giles,
3: demás.
0: Porque somos los giles, está bien, decirlo, somos los giles.
3: No, porque después dicen que soy argentina y que
0: claro,
3: estoy diciendo
0: claro,
3: cualquier
0: claro.
3: cosa. No, pero es verdad. Por ejemplo, a la gente que trabaja en el interior, que por ejemplo quizás hacen trabajos más en el campo, a las afueras. La gente del interior, que se trabaja mucho más al aire libre, incluso acá, que trabajamos en la costa, mucha gente guardavidas, ese tipo.
0: Sí,
3: o,
0: correcto.
3: Bueno, no sé,
0: sí.
3: Estás todo el día en la calle repartiendo algo, no, ajá, sé, no importa. Existe una patología que se llama pterigión, patología ocular, que es como un crecimiento que va invadiendo al ojo, mucha gente, pues tiene como una carnosidad, creo que un porcentaje gigante.
0: Ahí sí te lo ubico,
3: Eso sale del sol, o sea, el sol es un factor de crecimiento de eso. Sí. Entonces, digo, la gente, no importa si te dicen lindo, feo, agrandado, usted póngase el lente de sol, y después cuando nos quedemos ciegos, el que estaba riéndose de usted,
0: claro,
3: señor, ahí decís, ajá, como el del Batman, como el de los Simpsons.
0: Exacto. Mirá, escuchá, viste que la gente...
3: Usted no haga lo que el otro, o sea, usted usa el lente de sol y el otro, bueno mirá, envidioso.
0: Tengo mensaje de la gente, dice, usa cualquier color de lente, me dice Gustavo, que no te importe el que dirá, que nada te detenga, amigo, como
3: por
0: me
3: supuesto,
0: dijo el de la verdulería.
3: Pero, a ver, convengamos que la tendencia del año pasado y sigue siendo esta, son los colores champán, amarillitos, azulcitos, son colores ahumados. Esos, si bien son tendencia, digo, ese colorimetría bien suavecita, se puede usar los días nublados.
0: Mirá, me escriben por acá la audiencia y me llevan esto y hacemos un mea culpa como uruguayo. Me dice Nicolás, o dicen que está falopeado. Estamos en Uruguay, jaja.
3: Ah, por supuesto, si son las 10 de la mañana y tenés un lente oscuro y salieron, sí, te van a decir que saliste de NASA.
0: Claro, sí,
3: pero
0: exacto.
3: Es que eso va a pasar siempre. Bueno, una cosa que me pasa, otra cosa, por ejemplo, ahora en septiembre se conmemora el mes del deporte. Tampoco tenemos, estuve leyendo cosas, porque justo estoy en un curso, estuve leyendo que tampoco tenemos el hábito de colocarnos un lente de protección o una antiparra, ajá, porque también hay antiparras que se pueden hacer con graduación, incluso hay adolescentes que juegan al básquetbol y tal. Claro, el tema es que no son quizás lo mejor, lo más estético, no son, ¿cómo se dice? Antiestética, así como para sacarte la
0: estética.
3: Bien,
0: ahí
3: gracias.
0: Está, muy bien. No, pues yo estoy de
3: adolescencia. Entonces, ponele que no sea tan lindo, pero es un lente que cumple una función.
0: Claro.
3: No es para hacerte lindo y ponerte la foto en el Tinder, ni adolescente, es para protegerte. ¿Qué pasa eso? mucha gente hace deporte, fútbol, deporte de violencia, y hay un montón de gafas o claro, que tienen ese tipo de protección. Uh-huh. Es muy alto el número a nivel mundial de traumatismos oculares por tenis.
0: Bueno, me acordaba de usted la otra vez que presenté en el Antelarena el Barnaco. Pechorina, el sanducero que peleó.
3: Sí.
0: De pronto, no estaba tan golpeado, está haciendo una buena pelea. Y para que vea que yo me acuerdo de mis amigos cuando ando, y no me la creo, ¿viste? Presentando en inglés, a mí no me la creo. Es más, estaba pensando hacer algún giro ustedes, pobres. Escuchá, y pará. O sea, pero me acordé tuyo porque agarró en el segundo round, creo que fue Perochena, el sanducero, y agarró, puso la mano así como diciendo pará, y dejó de ver en un ojo por un golpe.
3: Es que,
0: bajaron,
3: el boxeo,
0: así como lo bajaron, vaya al sanatorio,
3: le
0: dijeron.
3: Bueno, por eso te digo, en septiembre se... Nosotros, a ver, no tenemos conciencia. Quizás uno cuando juega un deporte, el tenis o corre, capaz que el corredor sí se pone lentes de sol para correr,
0: claro,
3: no todos, pero el tenis, por ejemplo, nadie se pone un lente que existen de protección, no considera. Incluso cuando uno juega al tenis, se pueden hacer lentes con colores, con filtros, como amarillos, claro, o más tirando al rojizo, que ayudan al contraste para más cuando juegan en los pisos de tiza, se le dice, los pisos naranjas.
0: Sí.
3: Existen filtros que ayudan a ese contraste, por ejemplo, entonces te podrías hacer un lente que te proteja neutro, sin

0: Rustuelver. Fíjate, que pues, no quiero payar, pero creo que era eso. Y atajaba con... Se pintaba abajo de los ojos un tipo... ¿Qué se puede decir? ¿Una mancha negra se hacía?
1: Sí, salen como una...
0: Porque pegaba ahí el reflejo, exacto, supuestamente.
1: Bueno, a ver... En cuanto que es en lentes de sol, volvemos, sigue habiendo un público mayoritario quizás, uh-huh, que sigue comprando lentes en lugares quizás no están habilitados, uh-huh, vuelvo a lo mismo, independientemente de ser multióptica.
0: Y que sigue la promoción. Hay mucho stock a 50%.
1: Seguimos con la promoción, sí, de lentes de sol, que se va a extender todo lo que es septiembre.
0: Perfecto.
1: Quizás hasta mediados de octubre. Digo, pero siempre es bueno comprar productos que uno sepa que están habilitados ante el ministerio, que pasaron un control para la protección, sí, de UVA y UVB, que son...
0: Estás en una cruzada hace años con eso.
1: Lo que pasa es que, ¿sabes qué pasa? Como en esto
0: sos
1: de que...
0: una templaria de la visual.
1: Lo que pasa es que la gente no tiene toma de conciencia.
0: Es una cruzada cuasi religiosa.
1: La gente no toma conciencia. Y me pasa ahora, trabajando en la clínica, en esto de los baños de sol y los baños de gol y el reiki y el montón de cosas sin ofender.
0: Sí.
1: La gente se sigue exponiendo al sol y mira el sol directo. Incluso estuve averiguando que el año que viene va a haber un eclipse solar y se va a ver desde Uruguay. Y ya voy a venir con todo el... lo que tienen que hacer y no hacer.
0: Qué bien.
1: Porque realmente no toman conciencia. Vos mirás el sol, okay, sin lentes.
0: Bien.
1: Me quedo mirando como la lamparita ahora 10 minutos, genera una fototoxicidad en la retina, que eso a los días se transforma en una disminución de agudeza visual que no la reparas, okay, con lentes y con nada. Entonces quiere decir que te hiciste daño, okay, en un órgano que... quemaste la placa de la computadora.
0: Pero Romy, yo abro el Instagram y tengo se me llena el algoritmo de Hermanes con todo este tema del baño salado de sol y toda esa cuestión. Entonces, por más baño de sol, si no te proteges, te estás haciendo un daño visual.
1: Pero el tema es, por eso te digo, incluso existe una brasilera optometrista que yo ya la he estudiado varias veces, que te recomienda hacer esos baños de sol. Y yo ya, hasta pagué el curso para ver qué decía, porque realmente...
0: ¡Ah, qué salata, Robert!
1: Lo que pasa es que llega un punto que vos decís, claro, todo bien. Uno puede, es como, sin ofender, uno puede creer en un montón de cosas, como sin la duda, gente que cree en la homeopatía y otro cree en otra cosa. Genial, bien. Sin ofender, ánimo de ofender. El tema es que hay cosas que uno no puede... jugar. Entonces, sí, cuando vos en realidad querés mirarlo el sol, pero ponete un lente que sea apto. Y ahí quédate mirando el sol. Por lo menos quizás reducís un poco la fototoxicidad. Ahora, si yo me quedo sin lentes mirando el sol 10, 15 minutos, uh-huh, eso a los días se transforma en eso. Y el tema, el que no sé por qué, pero últimamente mucha gente cae a la clínica para hacerse un estudio y encontramos ese tipo de lesiones.
0: Mira.
1: Que son irreversibles.
2: Bueno, eso puede pasar también con...
1: en la cabeza. Entonces, el lente de sol... considero, o una protección ocular, considero que tiene que ser durante el invierno y el verano.
0: Mirá, bien.
2: ¿Eso puede pasar también con lentes de mala calidad?
1: Sí, por supuesto.
2: De que le haga de lupa y eso cause esa...
1: Más que lupa es si vos te pones un cuerpo... Si vos, cuando apagás la luz en una habitación, yo hago estudios con luz apagada. Uh-huh. ¿Por qué? Porque necesito que la pupila se dilate de forma natural. Si yo me pongo un lente que no tiene la protección y es muy oscuro, ¿qué va a hacer mi pupila? Se va a dilatar. Así que abro toda la compuerta del ojo y todos los rayos van a la retina. O sea, por eso es importante, no gaste 200 pesos, 300 pesos en un lente, por barato.
0: Claro.
1: Lo barato sale caro.
0: Exacto. Sí, se toma los lentes de mala calidad o de eso de plástico.
2: Claro, son es un
1: cuerpo. Bueno, nosotros como óptica estamos habilitadas ante el Ministerio de Salud Pública. Todos los lentes que llegan a nosotros en realidad pasaron por un control. Incluso yo he firmado importaciones como técnica óptica. Los lentes llegan, te dan un muestrario, vos pasás, haces todo un chequeo y declarás que la mercadería que estás recibiendo del extranjero está bien. Entonces el ministerio te libera esa mercadería y vos después la podés comercializar. Si hubiese un lente que está mal, el ministerio lo que hace es te saca los cristales de ese lente, de ese armazón de sol, y eso se destruye, te entrega la pieza sin cristales, por ejemplo, ¿no? ¿Por qué? Porque no cumplen con las normativas para nuestro país. Entonces, por eso siempre digo lo mismo, comprar lentes en lugares que estén habilitados.
0: Claro. Mensaje varios tengo para vos, Romy, para ir cerrando. Bueno, en sí, Matis a mí me escribe, me manda a mí, dice, no te preocupes por el color del lente, el pádel es peor, me pone. Está bien. acá me siguen recomendando destino. Mirá, Miriam me dice, Jamaica es divino, no te lo pierdas también. Bueno, pará. Dani González, los de color, dice, lo que tiene Bocinha. Bocinha metió lentes de colores, ¿verdad? Y se necesito lentes, che. Bueno, ahora vamos a tirar los horarios.
1: Antes de irme de vacaciones, el caballero que también se iba de vacaciones fue a la óptica. ¿Sí?
0: Muy bien.
1: Que le haya pasado bien sus vacaciones.
0: Pregunta seria para Romy, me dice Michelle. Dice, ¿qué horario está en Gorlero? Tengo que ir a ver el aumento de los lentes con mi señora. Dice, hacer un chequeo, ¿no?

0: Yo fui al chequeo, por eso cambié a multifocales y tuve una variación. Álvaro antes también me atendió hace un par de semanas y tuve que... En el chequeo se vieron algunos cambios.
1: Hoy estoy hasta las 19, mañana hago de 10 a 4. Y el si necesitas el sábado, escribime porque tengo justo un paciente agendado a las 2 que voy específicamente al paciente. Así bien. Que si necesitas el sábado, ya te mecho ahí con el paciente.
0: Bien, perfecto.
2: Sébame, diga. El mensaje llega con la aclaración de que primero que es una pregunta seria. Como para
0: sí, mí. Claro, exacto. Sí,
2: sí. Para que más o menos vean la tónica del programa. Sí.
0: Exacto.
1: Bueno, yo soy una persona seria, chiquitín. Sí, ustedes me divirtúan lo que pasa
2: cuando eso, yo cuando alguien tiene una pregunta seria, aclara. Esto es una pregunta seria.
0: Claro. Para. Seba me dice por acá. Buenas tardes, Gurice, ¿cómo están? Justo está Romy hoy. Hace días que tengo una duda para consultarle. ¿Es necesario sí o sí ir a un oftalmólogo para ver cómo estoy de la vista? O, por ejemplo, ¿puedo ir a Multióptica y que me dé un diagnóstico? Un abrazo grande.
1: 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O sea, siempre bien, es bueno visitar el oftalmólogo. Nosotros como técnicos ópticos o como licenciada, digo, tengo entendimiento, pero hay cosas que sí o sí necesitamos bien. 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
0: Y otra cosa les recomiendo son los caramelos. Cuando van, cada vez que voy le bajo la caramelera ahí. Bueno,
1: pero muy bien.
0: Romy, encantado de tenerte de vuelta.
1: Gracias,
0: muy
1: placer,
0: bien,
1: como siempre.
0: Muy lindo color, muy bien. Julio Ríos.
1: Es que no, o sea, llegó, sí. Bueno, cuando llegué a casa, mi pareja me dijo, Romina, estás muy negra. Dije, bueno,
0: bien.
1: Y eso significa que disfruté de las vacaciones.
0: Exacto. Bueno, abrazo grande a todos los que nos escribieron. Gracias, Romy. Recordame el horario entonces.
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0: 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Muy bien. 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Profe, gracias, amigo, por traerme.
2: Vamos arriba.
0: Mañana salgo de Mercedes, muchachos. Mañana sale JP, mañana salgo de Mercedes y ustedes van a andar acá en la vuelta. Así que mañana tenemos un programa, atípico, ¿no? Pero ya.
2: Diferente. Invitar a la gente a que se suscriba a nuestro canal de YouTube.
0: Bien.
2: Tarde Azul Punta. Ahí denle like al video, dejen comentarios, cosas. En breve vamos a hacer ese sorteo de entradas de cine porque ya llegamos a la meta de los suscriptores que habíamos puesto.
0: Bien, espectacular.
2: Así que estimo que la semana que viene.
0: Sí, vos estás, Romy, ya te suscribiste al canal de YouTube.
2: ¿Suscribiste al canal de
0: YouTube? Sí, bueno, muy bien. Acá escribe, mirá, Ana Ocampo. Hola, amiga, acá Ana, compañera de estudio. Usted está haciendo proselitismo con nuestro programa, me parece muy bien.
2: ¿Vieron cómo es?
0: Muy bien.
2: Rescatando nuevos oyentes de todos lados,
0: muy bien.
2: Donde se puede.
0: Hay que cosechar. Muy bien. Abrazo grande, nos reencontramos mañana. Ya está nuestra querida Marce González en estudios. Se viene, ya están las instalaciones de Azul Punta, suena re importante.
2: Claro.
0: Marce González ya está en los estudios, están las instalaciones
2: de ingresar al estudio mayor.
0: El estudio mayor aquí en Punta del Este, en Azul Punta. Nos reencontramos mañana. Chau, chau.
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que se puede tapendurse. Muy buenas tardes para todos. ¿Cómo están? Bienvenidos a Desenchufate. Sé que está bueno, pero mucho más buena estoy yo. Qué linda que está la tarde. 16 grados es la temperatura actual en Punta del Este. Está un poquito nublado, pero está el solcito acompañándonos. Y vos sabés que dicen los pronósticos que dan lluvia para el sábado, domingo y lunes. No sé si será verdad esto, si sucederá, pero che, no se puede creer. No queríamos que lloviera el fin de nosotros. No quiero intentarlo con otra persona. Bueno, es jueves, ¿eh? Jueves porque estábamos confundidos de fecha, pensábamos que hoy era viernes. Ya ayer creíamos que... ayer creíamos que hoy era viernes, pero no, hoy es jueves, señoras y señores, 10 de septiembre. Ay, yo le decía ayer a Pedro, en cualquier momento cerramos los ojos y estamos en el 2027. Estoy haciendo una reflexión porque vemos a lo que ayer les conté que estuvo la charla muy interesante con Alejandro de Barbieri en el municipio de Maldonado. Y hablaba también, ojo con las series, ojo con dejarse de atrapar. Pero bueno, nosotros nos gusta mucho mirar series, mucho pelis, pero ya no tenemos que mirar. O sea, ya hemos mirado todo. Aunque diga 2026, ya lo miramos. Y los nuevos que agregan a esta plataforma muy conocida... son películas viejas, series viejas. ¿Vieron que ahora agarraron la onda de agarrar esas comedias de 60, 70 capítulos y meterlas en la plataforma y ver una comedia que vos antes la mirabas en años? Bueno, igual son eternos, ¿no? 60 capítulos, por Dios. A mí me gustan las miniseries, esas que tienen 5 o 6 capítulos y se termina. Bueno, que venga el 2027 a ver si agregan nuevas películas y nuevas plataformas a la, y nuevas series a las plataformas. No, pero en serio, si te quedan pendientes de este año, apurate, porque se nos pasa volando. Todos los años decimos lo mismo y todos los años detrás de este micrófono veo la 93.5, los celulares, todas las pantallas y digo, ya se nos viene la temporada, en cualquier momento estamos modo verano. Quedo con ganas de más, queriendo beber y una copa vacía. Para comunicarte conmigo, 098-91-99-36, 098-91-99-36, contame qué estás haciendo con este solcito hermoso.

Y como te contamos, ayer miércoles se votaba la adecuación presupuestal en la Junta Departamental en una sesión extraordinaria. El prosecretario general de la Intendencia Departamental de Maldonado, José Martín Walde, acompañó ayer el desarrollo de la sesión extraordinaria en el Legislativo Deliberativo, donde se encuentra una consideración la modificación presupuestal. Instancia precedida por semanas de comparecencias, consultas y negociaciones entre el gobierno departamental y diversos representantes políticos. Walde destacó el trabajo realizado por la Comisión de Presupuesto, Hacienda y Adjudicaciones y recordó que las diferentes direcciones de la administración concurrieron al legislativo con sus equipos para explicar el contenido del expediente, responder interrogantes y analizar observaciones. Dijo, creo que era necesario estar acá acompañado después del esfuerzo grande que hizo la comisión y también el ejecutivo en la presentación. Estuvimos contestando las dudas y los planteamientos de las diferentes fuerzas políticas, expresó. El jerarca valoró especialmente que durante el proceso previo a la votación existiera a disposición para alcanzar entendimientos sobre distintos puntos del texto. Se ha manifestado por parte de todas las fuerzas políticas la intención de votarlo. Creo que eso habla muy bien para Maldonado y hasta para la democracia, porque se llega a consensos, sostuvo. A su entender, buena parte de ese escenario fue posible por la apertura mantenida durante las negociaciones y por la decisión de considerar iniciativas provenientes de otros sectores. También afirmó que el gobierno de Miguel Abella siempre ha sido un gobierno abierto al diálogo, a escuchar. Se hicieron planteamientos, se evaluaron y gran parte de ellos hoy están contemplados dentro de la modificación. Walde defendió esa actitud como una forma de construcción política que no obliga al oficialismo a sostener sin cambios cada aspecto de su puesta original. También señaló, no porque uno sea gobierno tiene que tener la razón en todo. Eso es bueno escuchar, contemplar y se puede integrar esas propuestas como se hizo en este momento. Bueno, muy bien, entonces ayer en la Junta Departamental, sesión extraordinaria, que vamos a seguir hablando de ese tema para poder informarles.

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Y mira, te vamos a invitar. Te vamos a invitar. Es una nueva palabra. Invitar a una charla. Una charla del michar. Te vamos a invitar. Eso pide vacaciones. Marce quiere vacaciones. Sí, ahí va. El público alienta las vacaciones. 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

0: Bueno, se está trabajando mucho en lo que es la península de Maldonado, lo que es la avenida Gorlero. ¿Vieron todos los cambios que están haciendo? Uh-huh. En los dedos, en la rotonda de la terminal. Hay calles que están cerradas, pero no sé si esas calles se van a cerrar, no me quedó claro. Hay que preguntarle al alcalde. Cuando, o sea, como decirte, salís de la península, pasás por los dedos, como si te venís para acá para la radio, te vas para Maldonado, hay una calle que está cerrada, con tierra, lo vimos ayer, sí, o antes de ayer. Sí. Y es bueno, esa calle no sé cómo va a quedar, pero bueno, sabemos que están haciendo obras para mejorar todo lo que es Gorlero, la península, y desde el municipio te cuentan que están cambiando las luminarias públicas. La Dirección de Electromecánica de la Intendencia de Maldonado continúa trabajando en la instalación de nuevas luminarias públicas en Avenida Gorlero, mejorando la iluminación y aportando una ciudad más segura y moderna. Avenida Gorlero se encuentra parcialmente cerrada por estas obras. Pedimos disculpas a vecinos, comerciantes y turistas por las molestias ocasionadas. Seguimos trabajando por una mejor iluminación y por el crecimiento de Punta del Este. Punta del Este cada día mejor. Es una información del municipio de Punta del Este. Bueno, lo que sí se nota ya es cómo sacaron estos comercios de la calzada y que Avenida Gorlero es más ancha, mucho mejor. La verdad que mucho mejor esa parte, está genial que Gorlero tenga esa amplitud en la calle porque estaba muy finita, o sea, era que cabía un auto a la vez. Y esto la verdad que está muy, muy, muy bueno. Sacaron también, tengo muchas preguntas para el alcalde, sacaron también el lomo de burro con las cebras de los dedos de la Avenida Grande, que no sé qué, cómo es esa calle, cómo se llama.
1: La que sale.
0: Ahí le sacaron ese lomo de burro. No sé cuál va a ser la modificación. Me imagino que van a tener los peatones en otro lugar para pasar. Pero ese lomo estaba perfecto. Pero bueno, debe ser algo de la nueva. Capaz que cambian el cruce, que no está a esa altura. La verdad que no lo sé. No lo sé mucho. Sé que hay muchas obras. Porque se habló mucho de lo que eran las veredas. Y se habló mucho de esto de sacarle estos esquineros, como de alguna forma decirlo. Se habla mucho de la terminal de Maldonado, pero como ustedes lo escuchan en la tanda, explican perfectamente qué es lo que va a suceder. Perdón, la terminal de Punta del Este. ¿Qué es lo que va a suceder con la terminal de Punta del Este? Pero bueno, las obras están en marcha y me imagino que esas seguramente las terminan antes de la temporada. Que falta nada.

0: Está realizando una colecta nacional para financiar la visita del Papa León XIV a Uruguay. Gracias, Mato. Y parece un chiste, ¿no? A la Iglesia Católica, a la iglesia más que recauda más, bueno, el Vaticano, uno de los países con más dinero, todo en oro, todo lleno de oro. ¿Cómo? ¿Qué decís? Ah, que cuidado que lo que digan no nos van a dejar casar por la iglesia. Decís que vos, el párroco, justo nos estás escuchando. No, porque en realidad nos van a subir la cuota para cuando nos casemos por iglesia. Sí, pues sabés que tiene un costo casarse por iglesia. No sabemos, que ahora lo vamos a averiguar y mañana lo tiramos.
1: Ahora lo van a subir.
0: No, lo van a poner en el calle ahí para que venga León. No, es raro esto, ¿no? Porque la Iglesia Católica es justo una de las iglesias que tiene más dinero, que tiene el Vaticano, que sale mucho oro de ahí, que no sé, es como una noticia rara. ¿O se está fundiendo? ¿Lo fundieron los papas? ¡Apa! ¿Eh? No, pero dale, pero el papa que se pague el pasaje con lo que gana en el Vaticano.
1: Hay una lluvia,
0: ¿no? Claro. ¿Es joda esto?
1: Lo alojamos en el... Ahora que Facu dejó el dormitorio libre...
0: Que lo alojamos al Papa ahí. Ah, el alquiler... No, lo tenemos que dejar ahí. No, si no nos casan. Ah. Si lo alquilamos, va a decir... No nos casan. Pero es rarísimo. A ver, vamos a leer un poquito. La Iglesia Católica realizará los días sábado 12 y domingo 13 de septiembre una colecta... Me da vergüenza leer esto. Cuando tenemos un niño valentino que necesita 220 mil dólares para irse a Chile a hacerse una operación y estamos pidiendo la colaboración de todos los uruguayos. Esto da vergüenza. La Iglesia Católica, y ojo, nosotros, es verdad, nos vamos a casar por la Iglesia Católica, pero por estas cosas la gente duda de o sea, una cosa es la fe en Jesús, en Dios, en Cristo, como lo quieras llamar, como lo decía ayer Alejandro Barbieri, y otra cosa son las instituciones y cómo se maneja. Porque mira esto. Bueno, día sábado 12 y domingo 13 de septiembre, una colecta en todas las comunidades del país para contribuir al financiamiento de la visita del Papa León XIV a Uruguay, prevista entre el 6 y el 17 de noviembre. La convocatoria fue anunciada por la Conferencia Episcopal de Uruguay, que calificó la llegada del pontífice como un acontecimiento de especial significado para la Iglesia del país. Los fondos obtenidos serán destinados a afrontar los diferentes costos asociados a la organización de la visita papal. ¿Es joda esto? ¡Pero que se lo pague el Papa!
1: No, no tenés que recibir, tenés el baño del Papa y todo.
0: Pero no me joroben, entre ellos infraestructura, servicios, comunicación y otros requerimientos necesarios para desarrollar las actividades previstas durante su estadía. No lo puedo creer, no lo puedo creer. ¡Qué vergüenza! Desde la Iglesia exhortaron a la participación de acuerdo con las posibilidades económicas de cada persona. Cada aporte cuenta, no importa si es mucho o poco, importa que cada uno pueda hacer su parte desde sus posibilidades, señaló en la conferencia episcopal al presentar la iniciativa. Yo me moriría de vergüenza de que una institución como la Iglesia Católica esté pidiendo plata para que venga el Papa. La verdad que algún católico... El católico posta, ¿no? No como nosotros que somos católicos. Algún católico... No me sale la palabra. Los que van siempre a la iglesia. Sí, no es devota la palabra. Practicante. Algún... ¿Cómo dijiste? ¿Tiene inglés ahí? ¿Devoto? ¡Es buenísimo! ¡Buenísimo el chiste! La sacaste del estadio, Mato. Claro, o sea, a ver, que alguien me explique. La verdad que me lo tendría que explicar algún párroco esto o monseñor. Que le pidan a la población, la verdad, esto me parece un despropósito. Papa, vení, te vamos a recibir, pero pagate vos el pasaje, la estadía y todo. Y la iglesia, que está llena de plata. Y si no está llena de plata, algo hicieron con la plata de los católicos.
1: No sé la iglesia nuestra, pero el Vaticano seguro.
0: Por eso. No, en el Vaticano, dale, que nosotros le tenemos que financiar al Papa. ¿Será porque no somos un país católico? No lo sé. ¿Argentina le cobrarán porque el Papa vaya? Porque Argentina es católica, por ejemplo.
1: Pero no es que le cobran, es los gastos que...
0: Claro, pero loco que se lo pague.

0: Papa.
1: Tiene que comer, tiene que bañar.
0: Pero se lo paga el Papa. Si estamos tan tirados acá en la Iglesia Católica. Si no tiene plata la Iglesia Católica, estamos al horno. Literal. Bueno, gente, me voy, me despido. Ya les dejé, le tiré la data y yo les sigo diciendo que se necesita dinero para ayudar a Valentino, que es un bebito de año y poquitos meses, que se tiene que ir a hacer una operación en Chile, que necesita $220,000. Luego lo reposteo de nuevo en mi Instagram, @marcelagonzalez.oc. Está la cuenta de Todos por Valentino, es todos guión bajo por guión bajo Valentino, porque a mí me costó encontrar su Instagram, así que, y le pongo el número de cuenta, todo, con lo que puedan. Somos un país solidario, pero para esto, ¿no? Para estas cosas realmente importantes, para nuestros niños, los niños que no, la salud de nuestro país no les cubre una operación tan importante como es para Valentino y su familia. Me despido, hasta mañana, que pasen bien.
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38: Ya suben el auto y estás vos siempre. No hay forma de que no estés cuando las vas a buscar al colegio.
39: Ahora tengo buena suerte porque me llamó Peti.
40: Por le da la chance a mucha gente a salir adelante.
39: Hola Peti, ¿cómo te va? Qué lindo que llamaste, qué suerte.
40: Peti, acá escuchándote desde el año 96, así que imagínate, crecieron escuchándote mis hijos.
39: Acá estoy. Estrenando radio, ayer me compré una para escucharte.
40: ¿Ni volviendo a nacer de nuevo o a ver otra audiencia como esta?
39: Sé que cuando yo tuve mis peores momentos mal, yo te escuchaba a ti y me sacaste de esa fortaleza, me sacaste de todo.
40: Lo escucho a ustedes y se paraliza todo. Se van los problemas, se van las preocupaciones.
39: Me bajé una aplicación pura y exclusivamente para escucharte a vos.
40: Pongo malos pensamientos a las 3 de la tarde y me olvido de todo, pues es vida.
39: A la gente la hacen
40: a
39: bien.
40: A la gente la hacen bien.
39: Es más que un programa de radio. Creo que no sé si ustedes dimensionan a lo que llegan a la gente.
41: Sos una excelente persona y sinceramente te escucho toditos los días. Te escuchaba de una espica.
39: A mí fue la radio la que me salvó. Un día te estaba escuchando y bueno, lo único que puede ayudar es el Peti.
42: Fui vendedor ambulante y cada vez que iba a subir a un ómnibus, ¿quién venía? Al mango en la radio de los ómnibus, Petinati. Entonces, ¿quién me iba a dar bola a mí?
39: Y nosotros también tenemos una vida, pero vos sos parte de ella y es culpa tuya. Si hace 30 y pico de años que te estamos escuchando, ya sos parte de nuestra vida también.
43: Vos nos da esa libertad que podemos expresarnos, sacar nuestras emociones, vos nos lees un mensaje y te mantenés porque nos da eso, nos da libertad.
39: Mi hija se crió escuchando, es momento de dar una mano a la gente, y ella lo tiene compenetrado en su vida.
40: O sea, malos pensamientos es algo que no se puede explicar con palabras. Amor.
39: Realmente creo que ustedes no tienen noción de lo que hacen por nosotros. Gracias a la mejor audiencia del mundo, gracias.
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0: audiencia, pero la producción del programa me ha puesto contra la pared. No queríamos dar una primicia de este tenor, pero la producción del programa me dijo: ¿tenés la primicia?
1: Atención.
0: Tenés que darla. Blanca Rodríguez vuelve a la televisión.
2: ¡Ay, Dios mío! ¿Cómo?
0: La senadora Blanca Rodríguez vuelve a un informativo.
3: ¡Ay, la pucha!
0: Esto es primicia de malos pensamientos. Pero no, no viene al 10, ni al 12, ni al 4, ni tampoco al 5, donde podría perfectamente ocupar su lugar, porque es el canal de la izquierda, al igual que TV Ciudad. No. Vuelve a la televisión, vuelve al informativo, pero en mis redes sociales.

0: era Blanca Rodríguez en la televisión nuevamente?
1: Sí, sí.
0: Está en Twitter.
2: Arroba Opetinati.
0: Está en Instagram.
3: Arroba Petinati 1.
0: Está en TikTok.
3: Arroba Petinati 1.
0: Solo en mis redes. No me adelanten nada. No me adelanten nada, por favor.
4: ¿Qué? Varias personas han sido detenidas por pensar diferente.
0: ¡Ay,
5: Dios mío!
0: No tienen por qué stalkear. Les pido, por favor. ¿Querés ver a Blanca nuevamente en la televisión?
6: No los veo.
0: Nuevamente en un informativo. La primicia. Está en Twitter.
2: Arroba Opetinati.
0: En Instagram.
3: Arroba Petinati Uy.
0: En TikTok.
3: Arroba Petinati Uy.
0: Blanca Rodríguez pidió penalizar a quienes piensen diferente a ella.
7: Yo creo que hay que penalizar.
0: Pidió penalizar las declaraciones de odio o lo que para ella significa odio.
7: Yo creo que hay que penalizar los discursos de odio.
0: ¡Último momento! No te pierdas a Blanca. Nuevamente en la televisión. En Twitter.
2: Arroba Opetinati.
0: No te pierdas a Blanquita. Nuevamente en televisión. Conduciendo un informativo ahora en este Instagram.
3: Arroba Petinati Uy.
0: Y también en TikTok.
3: Arroba Petinati Uy.
0: Muchas gracias. Buenas tardes.

0: a las 7 de la tarde.
1: ¿A las 7 de la tarde arranca ese informativo?
0: Para nosotros, mañana es ahora.
1: Gracias.
2: Cuidado con esa.

0: Les tengo que agradecer que me hayan cuidado.
1: Muchas gracias, Blanca. Te mandamos un beso.
0: Y agradecerle a ustedes.
1: Gracias, a vos también. Te agradecemos todo, todo te agradecemos.
0: ¿Qué es con ustedes o no es?
2: Qué mentiroso.

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0: La justicia condenó ayer miércoles al grafitero Rusok, de 27 años, por un delito continuado de daño especialmente agravado y dispuso que cumpla 4 meses de libertad a prueba. Yo no entiendo. No grafiteó una casa. Grafiteó decenas de fachadas de comercios, decenas de fachadas de viviendas, decenas de edificios públicos en Montevideo. Y si el delito es daño especialmente agravado, si es especialmente agravado, ¿le dan 4 meses de libertad a prueba? O sea,
1: medio raro, ¿no?
0: Si no fuera especialmente agravado, ¿qué te dan?
2: Nada.
0: Desayuno, merienda y cena.
3: Uruguay.
0: Sorprende.
4: Es Disney. ¿Esto cómo lo maquillamos?
0: Pero atención con esto que es la noticia del año.
5: Atención.
0: Yo tengo que dar esta noticia.
6: Piensa bien lo que vas a decir.
0: Aunque haya personas fácilmente impresionables escuchando la radio, tengo la obligación como comunicador y la responsabilidad frente a un micrófono de dar este tipo de noticias. Aunque haya gente fácilmente impresionable,
7: atento,
0: gente muy sensible escuchando el programa. Recién acababa de dar la noticia del grafitero que fue condenado por la justicia a 4 meses de libertad a prueba. Esta es la continuación de la noticia. Fuck. La gente va a empezar a ponerse mal. El intendente de Montevideo, Mario Vergara, anunció que la intendencia va a limpiar los grafitis de Rusia.

0: Es increíble esta noticia. Pero no lo debería limpiar él. El tipo. Es un milagro del señor.
1: No es una decisión de Vergara.
0: ¿Y de quién fue? ¿De Russo? ¿Del grafitero?
2: Claro que sí.
0: No, pero... El grafitero tiene que limpiar.
3: Montevideo puede y debe estar mejor.
0: Yo no te puedo creer. No, no, no. El intendente que sabemos dónde está, aunque la gente grita...
4: ¿Dónde está el intendente?
0: Está limpiando los grafitis.
4: Todavía no sabemos.
0: Ah, no sabemos.

0: confirmó que van a limpiar los grafitis de este tipo.
1: No hay plata.
0: ¿No hay plata?
1: No hay plata.
0: Para, ¿y cómo lo van a limpiar? Un balde y jabón, agua.
2: Mano.
0: Con la mano. Pará. ¿Con qué vas a limpiar los grafitis?
2: Mano.
0: Con la mano. Ay, ay, ay.
3: Con mucha fuerza.
0: Con mucha fuerza, hay que frotar mucho, Hay que frotar mucho.
4: La gente no es guampuda.
0: No, es sí. Pelotuda. Sí. Red Hot Chili Peppers. ¿Te gustan los Red Hot?
5: Una gran banda.
0: Entonces, sí. 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

0: todos los días vamos a tener una noticia del Papa de acá hasta que venga. No, no, no. ¿En serio? ¿Sí? Esta noticia, no me están cargando, ¿no? ¿Es en serio?
1: Sí, sí.
2: Sí, sí, por supuesto.
0: Ayer dábamos una noticia. Todos los días vamos a tener una noticia del Papa hasta que llegue. La visita del Papa León XIV a Uruguay tendrá su canción oficial.
3: ¡Uruguay! ¡Uruguay! ¡Selección!
0: Ah, pero pará.
4: Parame la música, metí el otro track.
0: Vamos de nuevo. Vamos de nuevo.

0: no, pero ¿qué viene? ¿Con todo el equipo? ¿Para qué hay que nombrar todos los papas anteriores? ¡Esturla! ¡Gordo Verde! ¡Juan Pablo! ¡Ratzinger! ¡Francisco! ¡Ey, silencio! Vamos a hablar seriamente. La visita del Papa León XIV a Uruguay, confirmado, atención, tendrá su canción oficial. La compone, atención, el músico Diego Melano.
1: ¿Qué?
2: Piensa bien lo que vas a decir.
0: Nunca había escuchado...
3: ¡Corten!
4: ¡Corten! No. ¡Cortad!
0: Es en serio. Es en serio. Pobre, pobre flaco, lo deben haber cargado toda su infancia.
5: ¡Ay, la pucha!
0: La compone el músico Diego Melano e incorpora candombe, murga y milonga. Uy, uy, uy, bueno.
5: ¡Ay, la pucha!
0: Candombe, murga y milonga tendrá la composición de la canción que recibirá al Papa León XIV en Uruguay. La propuesta no es un himno genérico ni una pieza de circunstancia. Melano eligió anclarla en los ritmos que definen la identidad musical uruguaya. Candombe, murga y milonga en el Estadio Centenario. La grabación reunirá entre 6 y 8 músicos y cantantes con voces tanto de Montevideo como del interior del país.

0: Traeme el Papa Móvil. Traeme el Papa Móvil. Bueno, no tenemos un adelanto todavía. ¿La puede cantar el zurdo Vicio?
1: Sí.
0: ¿Tiene candombe, murga y milongas en el Estadio Centenario?
1: Sí.
0: ¿La puede cantar el zurdo Vicio? Bueno, un abrazo a Melano. Pobre flaco, no. Respétenlo, por favor. Le deben haber hecho un bullying de chico. Un abrazo. Nunca había escuchado de Melano, ¿eh?
2: ¿Dónde está?
0: ¿Cómo será la canción, eh? Antes de llegar el Papa al Río de la Plata, llegó el China Zorrilla. Ya está surcando las aguas del Río de la Plata el nuevo barco de Buquebús. Luego de años de trabajo, ingeniería, innovación y de un viaje extraordinario desde Tasmania, el buque 100% eléctrico más grande del mundo ya está en el Río de la Plata. ¡Qué lindo! ¡Gigante! Tendríamos que hacer un programa desde ahí, ¿eh? ¡Qué lindo! La última etapa de un viaje inolvidable que surcó las aguas del mundo entero, casi rumbo a Nueva Palmira, Uruguay, donde será puesto a flote para luego continuar hacia Colonia del Sacramento. Bueno, un abrazo para toda la gente de Buquebús. Bienvenido al Río de la Plata, China Zorrilla. Nombre que nació acá en Malos Pensamientos en la entrevista con Soledad Silveira. O sea, nos sentimos hasta el puntapié inicial de este nombre maravilloso que une las dos orillas una vez más con Buquebús.
3: Ay, gracias, es usted un amor.
0: De nada, China, te lo mereces. El futuro ya está acá. Un abrazo para toda la gente de Buquebús.

0: Peñarol fue sancionado con la pérdida de un punto. Un punto.
1: Uno.
0: Un punto. Además, cuatro partidos a puertas cerradas en su estadio y sin hinchas en otra cancha y además multa. O sea, cuatro sanciones. Pérdida de puntos. Partidos a puertas cerradas en su cancha.
2: Ping, ping, ping, ping, ping, ping, multa.
0: Sin hinchas en otra cancha y además, multa.
3: A llorar al cuartito, a llorar al cuartito. Nunca deje de ser niño, a llorar al cuartito.
0: No sé. Cuando dicen el cuartito, ¿es esa piecita que tenían guardada llena de cosas raras?
4: Está todo el mundo como loco afuera, está todo el mundo acá, no hay entrada por Peñarol.
0: No hay entrada por Peñarol. No hay.

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0: 43 minutos van de las 3 de la tarde.
1: 45 minutos.
0: No, 43. Ahora 45 minutos. No, ahora 44.
2: No.
0: Mientras nosotros estamos haciendo el programa, mientras vos estás trabajando, mientras vos te estás ocupando de tu familia, mientras nosotros estamos haciendo nuestras obligaciones, el presidente de la República está reunido con todos los intendentes en Anchorena. Almuerzan hoy con Yamandú Orsi los intendentes de los departamentos. Almuerzan hoy en la estancia de Anchorena en Colonia con Yamandú Orsi los 19 integrantes.
3: No tengo ni idea.
0: De las intendencias de Montevideo.
4: Buenas tardes.
0: Con ustedes.
3: Yo, Yamandú Orsi.
0: Yamandú Orsi.
5: El chorizo está duro.
0: Sí, pero poner un poco más. El presidente del Arquedín, qué lindo día les hizo.
6: Hagamos un asado, comemos carne. Hagamos un asado.
0: Qué lindo día les hizo a todos los intendentes con el presidente.
7: Impresionante.
0: Hoy jueves.
6: Hagamos un asado.
0: ¿Se quedan a dormir? ¿Hicieron piscina? ¿Cerró el río San Juan como cerraba el otro dictador?
8: Rema, rema, rema.
9: ¡Vamos a pescar!
0: ¿Salieron a pescar o no salieron a pescar?
9: ¡Vamos a pescar!
0: ¡Qué bárbaro!
10: Te me prometiste los ravioles con tuco, ¿eh?
0: ¿Ravioles con tuco hizo?
11: Sí.
0: El presidente del Congreso de Intendentes, Carlos Enciso, dijo en la previa de esta reunión en Colonia que el gobierno debería liberar recursos ahora a los departamentos para hacer obras y prevenir daños.
7: Están prontas las milanesas.
0: Milanesa también. Ah, por el niño, por el niño.
7: Sí,
0: se reunieron,
7: sí.
0: Por el niño.
12: Plato de guiso de lentejas con chorizo colorado y panceta.
0: Opa. Los 19 intendentes de todo el país.
13: Tengo hambre.
0: Se reúnen con el presidente.
14: Ay, pero te la comiste toda.
12: ¡Ay, la pucha!
0: No hay intendente mujer. No hay.
2: No,
15: no hay. ¿Dónde está el coñac? ¿Dónde está el coñac?
0: No se puede tomar alcohol. ¿Hay lío? En este momento hay quilombo en Anchorena.
16: ¿Me pueden conseguir un poco de cocaína?
0: ¡No, no, no!
17: ¿Quién es?
7: ¿Quién es?
0: No sé, no sé, realmente no sé.
18: El repartidor de pizzas.
0: Vino el repartidor de pizzas. Pero sí, se están llenando de comida. Te juro que me dio hambre porque no almorcé.
19: Hay que comer porque hay que tener salud, ¿sabes?
0: ¿Es la señora? Y reunido en Colonia con todos los intendentes.
11: Ojalá se te atragante la comida y tenga que llevarte al hospital medio ahogado, mira.
0: Piqué, ¿a quién le dijeron eso?
1: Vos traes la cerveza, ¿tá?
0: No se puede tomar alcohol. 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

0: Después se quejan que en nuestro país la gente no progresa. Es que a veces, cuando uno quiere poner un emprendimiento, se encuentra con decenas de obstáculos.
1: El empujón.
0: Y lamentablemente, a veces, ese emprendimiento no ve la luz, porque la gente que quiere progresar, que trata de generar trabajo, ve tantos obstáculos que al final se rinde. Cuando encontramos gente sacrificada, que pone el lomo para salir adelante, cuando encontramos gente que trabaja en equipo y que organiza un grupo de personas para trabajar mancomunados para salir adelante, hay que aplaudirlos.
2: Atención.
0: No cortarles las piernas. Lamentablemente esto pasó en Montevideo.
3: ¿Qué pasó?
4: ¿Qué pasó?
0: Un grupo de delincuentes crearon lomos de burro clandestinos en Malvin Norte.
5: ¿Cómo?
0: Para que los conductores se desviaran o pasaran lentamente.
2: Atención.
0: Y así rapiñarlos.
6: Alguien que me alcance el bisturí.
0: La policía identificó los lomos de burro clandestinos.
7: ¡Ay, la pucha!
0: Y lamentablemente los destruyeron hoy.
7: ¡Burro!

0: en la zona de Boix y Merino, en Malvin Norte. Y los destruyeron hoy a la mañana con apoyo de la Intendencia de Montevideo.
1: Pero
0: varias reparticiones de la policía se desplegaron en la zona debido a denuncias de rapiñas a conductores que pasaban por el lugar. La Intendencia entonces, junto a la policía, descubre que eran lomos de burro clandestinos.
2: Gloriosa. Celeste.
0: Solo en Uruguay.
3: Uruguayo va.
4: ¿Estás trabajando?
2: De Campito del Potrero. De los recreos. En la escuela con pelota de
0: papel. Solo en Uruguay. Acompañamos el esfuerzo de estos delincuentes que lamentablemente tuvieron que ver. Claro, es un ¿por qué no hacen un empujón? Armen un emprendimiento que le damos el empujón. Peti, hay una intendenta mujeres de San José y del Partido Nacional. Peti, ¿no estarán reunidos por Roya Yaná? Yaná Tobá, dice el sensei, es mañana.
5: Mañana.
0: Peti, hoy juega Torque, dice Diego.
6: Vamos todavía.
0: Peti, si pudieron agarrar una pala, ¿por qué no laburan? Y sí, porque no le gusta ganar poco.
4: Sí.
0: Peti, ¿qué pasó con los trillizos del programa?
4: ¿Qué pasó?
0: Bueno, están por cumplir un año.
7: ¡La quita!
1: Sí.
0: Hola, Peti, estoy en Nueva Palmira, dice Eduardo. En estos momentos se está arribando el China Zorrilla.
8: ¡Ay, la pucha!
0: ¿Mañana faltás por el Año Nuevo Judío? No, ¿cómo voy a faltar?
9: ¡Yaná Tová!
0: ¡Yaná Tová! Mañana no, mañana estoy. Mañana. Peti, ¿me parece a mí o Blanca tiene comedor nuevo? Mirá, no conozco la casa. No conozco la casa. Peti, entonces la solución cuando te roban en un semáforo es sacar el semáforo.
4: Sí.
0: Claro.
4: Sí.
0: Y no usar championes de marca, como decía Bonomi. Hola, Peti, soy taxista, dice Daniel. Paso por Malvin Norte y veo a los niños. No me animo a terminar el mensaje. Termina en cianuro, pero no sé por qué. No le entiendo el mensaje.

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0: Hola, Betty, en San José de Mayo tenemos la Feria del Libro y hoy nos visita Sanguinetti presentando el libro 90 años. Hola, Betty, estoy precisando una mano urgente. Soy Susana. Susana, ya te estamos llamando.
1: Hola, Susana, te estamos llamando.
0: No, pero lo dije yo primero.
2: Es el primer acto.
0: Betty, es lo último que le faltaba a este país. Lomos de burro clandestinos.

0: un hombre de Taiwán, un hombre de Taiwán descubrió que su esposa le era infiel. Gracias a la aspiradora.
1: ¿Cómo?
2: ¿Qué?
0: Así como lo escuchaste. Un hombre de Taiwán descubrió que su esposa le era infiel gracias a la aspiradora.
1: ¿Qué?
0: Y vos te preguntás, como yo y nosotros nos preguntamos.
3: No entiendo.
0: ¿Cómo podés descubrir una traición y un engaño? Gracias a la aspiradora.

0: el hombre se había casado con su esposa en el año 2021. Y descubrió en su casa una primera prueba y una primera evidencia. Encontró en su casa un cepillo de dientes que no... Un cepillo de dientes que no reconocía.
1: ¡Ay, Dios mío!
2: ¿Qué es esto?
0: O sea, hay un cepillo de dientes que no es de él.
2: ¿Quién es?
3: ¿Quién es?
0: Vive con la mujer. Y hay un cepillo de dientes que no es de él.
4: Medio raro, ¿no?
0: El hombre encontró un cepillo de dientes que no reconocía.
5: Me parece sospechoso.
0: El hombre decidió revisar las imágenes de las cámaras de seguridad del estacionamiento de su casa.
6: Grabando.
0: Ahí identificó a un hombre que anteriormente había llevado a su esposa hasta su casa después del trabajo.
6: Está grabado, ¿eh?
0: La mujer negó haberle sido infiel. El hombre decidió creerle.
3: ¡Infeliz!
0: Luego, al hombre se le ocurrió utilizar una aplicación móvil para activar a distancia la aspiradora robot de la vivienda.
1: ¿Cómo?
0: Ojo, en Yuta.
1: ¿Pero para qué?
0: Ojo con esto. Atención. El tipo utilizó una aplicación móvil para activar a distancia la aspiradora robot de la vivienda.
7: Hay mucho robot.
0: Su intención era utilizar el dispositivo para sorprender a su esposa y hablarle a través de él. ¿De qué? ¿Del electrodoméstico?
8: Sí.
0: Sí. ¿Podés hablar en la aplicación? Activó la cámara incorporada en la aspiradora. Estamos lejísimos, ¿eh? Esto es sí. Taiwán. Es made in Taiwán, obvio. Cuando activó la cámara incorporada en la aspiradora, se encontró que su esposa estaba en la cama junto al mismo hombre que había visto en la cámara de seguridad.
9: Alguien que me alcance el bisturí.
0: Gracias a la aspiradora. Ah, no, no. O sea, guardemos la aspiradora, guardemos el aire acondicionado, la aspiradora robot. Pero ese ruido, pero... ¡Es la manguera de la aspiradora! Pero... ¡Mi amor, deja la aspiradora tranquila! Primero fue un cepillo de dientes. Luego la aspiradora robot, que además de tener una activación a distancia y un micrófono, también tiene una cámara incorporada.

0: ¡Te están cagando!
1: ¡Juan!
2: Primero un cepillo de dientes, que vendría a ser la prueba más evidente y analógica.
3: ¡Hola, pucha!
2: Y después la aspiradora, que vendría a ser la prueba tecnológica.
4: Sí.
2: Todo esto es...
5: ¡Tenemos que hacer algo!
2: Las pruebas evidentes... que descubriste en un engaño. ¿Cuáles fueron las pruebas más evidentes con las que te encontraste en un engaño? ¿Alguna vez dejaste una prueba evidente sin darte cuenta?
6: Atención.
2: ¿Alguna vez dejaron una prueba evidente sin que se dieran cuenta y gracias a eso descubriste un engaño? Pruebas evidentes que descubriste en un engaño a partir de este momento.
7: ¿Qué es esto?
2: ¿Qué es esto? Uy, ¿qué es esto? No.
4: Sí.
2: No.
7: Un preservativo.
2: Pero, ¿quién dejó esto tirado
5: ay, Dios
2: ahí?
5: ¡Ay, mío!
2: Al 2410-1019. Las tres líneas de comunicación telefónica. Al 1019. Mensaje de texto 2410-1019. ¿Te dejaron una prueba evidente? ¿Dejaste una prueba evidente y con esto descubriste un engaño? ¿Te descubrieron un engaño porque dejaste una prueba evidente? Del cepillo de dientes a la aspiradora. Al 1019. Mensaje de texto. Hola.
8: Hola, Peti.
2: Hola, ¿quién sos?
8: Soy Carla.
2: ¿Cómo estás, Carlita? Bienvenida.
8: Gracias.
2: Carla, ¿dónde estás? ¿En un bus, en el ómnibus, en un auto?
8: Estás en el ómnibus.
2: Estás en el ómnibus. ¿Cómo me doy cuenta de todo en la gimnasia de 35 años al aire? Carla, decime.
8: Tenés buen oído.
2: Tengo buen oído y no es la única parte del cuerpo que es buena en mí, ¿eh?
8: No lo dudo.
3: ¿La chota?
2: No.
8: También.
2: Bueno.
8: Oh, perdón.
2: ¡Carla!
5: ¿Cómo sabes?
2: Carla, ¿cuál fue la prueba? La prueba más evidente.
8: Bueno.
2: ¿La dejaste, vos o te la dejaron?
8: Me la dejaron.
2: Se durmió. Se comió los mocos.
8: Me dejaron gomitas del pelo.
2: ¿Cómo gomitas de pelo? Bueno,
8: gomitas de pelo para atarse el pelo.
2: ¿Vos, vos vivías con...
8: el pelo corto.
2: ¿Vos vivías con tu marido?
8: Sí, con mi pareja.
2: ¿Con tu pareja? Y descubriste en tu casa, donde vivías con tu pareja, gomitas de pelo cuando vos tenías el pelo corto.
8: Exacto. Y él porfiaba diciendo que eran mías.
2: Son tuyas. Ponételas, vas a ver que son tuyas. Pará. Carla, ¿y dónde las encontraste?
8: Entre la cama del somier y la pared. Al correr, al limpiar.
2: ¡Ay, no te puedo creer! ¡Se le cayeron las gomitas! ¡Se le cayeron las gomitas de pelo!
8: Pará.
2: ¿Cuál fue tu primera reacción cuando encontraste gomitas de pelo en tu dormitorio, cuando vos no usabas gomitas de pelo?
8: Un ataque de nervios.
2: ¿Enseguida te diste cuenta? ¿Enseguida te diste cuenta que eso era un engaño, Carla?
8: ¿Perdón?
2: ¿Enseguida te diste cuenta que eso era un engaño?
8: Sí, obvio. Imagínate que vos encuentres un peine, vos que sos pelado.
9: No es engaño.
2: Ahora que lo decís. No, está
9: bien. No es engaño.
2: Pará, Carla, momento. ¿Tienen hijas? ¿Tenían hijas en ese momento?
8: No, no, no. Bien. Él tenía hijos, pero varones.
2: Bien, nada porque que ver. podría haberle echado la culpa a la nena que tenía esa gomita que le compró él. Pero tampoco. No. ¿Qué hiciste?
8: La única niña era yo.
2: ¿Qué hiciste con la gomita de pelo? ¿La dejaste en ese lugar? ¿Lo llamaste para que venga al dormitorio? ¿La agarraste, te la guardaste o qué hiciste?
8: Esperé que viniera a la noche de trabajar.
2: Sí.
8: Y cuando serví la cena, se la puse.
2: Se la dejaste arriba de un platito en la cena.
8: De postre.
2: Sí. De postre.
8: ¿Qué es esto?
2: Carla.
7: ¿Quieres comer postre?
2: Momento. Estaban cenando y ¿qué hiciste?
8: Y le puse la gomita arriba al plato.
2: ¿Y le dijiste, la conoces o qué?
8: ¿Qué es esto?
0: Sorpresa.
2: ¿Qué es esto? Ay, ¿de qué?
8: Que me decís a mí,
2: ¿qué
8: loca?
2: ¿Es esto? ¿Es de chocolate?
8: La respuesta.
2: ¿Cómo?
8: ¿Qué me decís a mí, loca?
2: ¿Qué me decís a mí, loca? Yo no uso gomita.
8: Claro. Y yo menos, tengo pelo corto.
2: ¿Lo acusaste con el dedo?
0: ¿Y qué dijo?
2: ¿Y qué dijo?
8: Me dio un ataque. Que no, que eran inventos míos. Que no, que ahí no había habido nadie. Que sería mía de cuando yo lo tenía largo. Y hacía meses, o sea.
2: Claro. ¿Esto dónde estaba? ¿Dónde estaba? Entre la mesita de luz y el somier, la pared. Entonces es tuya. Sí.
8: Después una vez le encontré en la ropa un pelo rubio.
2: Para un momento. Para, ¿qué pasó después de la gomita de pelo?
8: Después de la gomita de pelo.
2: ¿Le perdonaste la gomita de pelo?
8: Y ante el estado de locura mío que tenía, que estaba desencajada, y el estado de él, que en su defensa también se hacía el ofendido, no tenía cómo en realidad.
2: Atención. O sea, encontraste...
8: O lo dejaba blanco de una paliza porque es morocho, o me resignaba, ¿qué iba a hacer?
2: Encontraste una gomita de pelo que no era tuya en tu cama, en tu dormitorio, y le perdonaste eso a tu pareja porque no supiste cómo manejar la situación y cómo que,
8: claro,
2: cómo que él declarara coherentemente.
8: A la semana me regaló un reloj pulsera muy lindo, muy caro.
2: Ah, yo me... Entonces, guardá la gomita. Guardá la gomita también para otra oportunidad, claro. Yo hubiese guardado la gomita otra vez, claro.
8: Era un chanta.
2: ¿Encontraste un pelo rubio?
8: Un pelo rubio largo. Para. En su ropa.
2: ¿Y vos sos morocha?
8: Sí, Betty.
3: ¡Ay, la pucha!
2: ¿Y qué hiciste cuando encontraste un pelo rubio en su ropa?
8: Lo confronté y me dijo que no sabía, que él trataba con gente.
2: Tiene razón.
8: Podría haber sido de la mamá de los nenes, dijo.
2: También,
8: la mamá de sus nenes.
2: También, a ver.
8: Pero
2: si zafó de la gomita.
8: A la mamá de los nenes no la veía hace 5 años, tía.
2: Bueno,
8: a la mamá de los nenes.
2: Bueno, capaz que no la veía hace 5 años, pero ese pelo estuvo 5 años ahí arriba de su ropa. Ahora, zafó de una gomita, no vas a zafar de un pelo.
3: No está bien.
2: Qué locura, ¿eh? Una gomita de pelo en el dormitorio.
1: Le pasa a todo el mundo.
2: No le pasa a todo el mundo. ¡Hola!
4: Hola.
2: Hola, ¿quién sos?
4: Rosana.
2: ¿Cómo estás, Rosana? Bienvenida.
4: Bienvenida, gracias, Peti.
2: Rosana, ¿escuchaste lo de la gomita de pelo?
4: Sí, lo escuché, sí.
2: Bájame el volumen de la radio, por favor, Rosana. Así hablamos claramente. ¿Cómo hubieras actuado vos con el tema de la gomita de pelo? No es fácil.
4: Se la corto.
2: No, ¿cómo se la va a cortar? Rosana, ¿cómo hubieras actuado vos con el tema de la gomita de pelo?
4: Oh, qué tema. Yo igual lo mismo también. Igual lo mío es más complicado.
2: Atención. ¿Más complicado?
4: Sí.
2: ¿Que una gomita de pelo en el dormitorio en tu propia cama?
4: Exacto.
2: ¿Qué pruebas evidentes te dejaron sin querer?
4: Sin querer. Bueno, obviamente teníamos un auto en particular con mi esposo.
2: ¿Un auto?
4: Sí, un auto en particular que usábamos los dos.
2: Sí, bien, un auto.
4: Y bueno, yo veía que siempre mi esposo llegaba tarde a casa y bueno, y yo empezaba a sospechar y bueno, qué casualidad que cada vez que agarraba yo el coche en la mañana, siempre encontraba algo distinto dentro del auto.
2: Uy, qué jodido.
4: Un perfume que no era mío.
2: ¿Cómo un perfume? ¿Para el olfato, el aroma o...?
4: El aroma dentro del coche.
2: Ah, ajá. ¿Qué ray? ¿No lo llamaste y le dijiste, vení, olé, olé, olé?
4: Sí, lo llevé a lavar, me decía.
2: Lo llevé a lavar, es el perfume de...
6: ¡Olé!
2: ¡Olé, olé!
6: ¡Era berreta!
2: No, ¿era berreta, Rosana?
4: La verdad que sí, sí. Yo no te sé decir si era berreta o no, porque yo ya me imaginaba algo, pero...
2: Rosana, y aparte del aroma de un perfume que no era el tuyo, ¿qué otras cosas encontraste en el auto?
4: Un día tuve un percance. Atención. Que tuve que parar el coche y abrir la guantera para mostrar unos papeles.
2: No.
4: Y
2: sí,
4: bueno,
2: sí. No.
4: Encuentro. Atención. Unos pomitos.
2: ¿Unos?
4: Unos pomitos de un gel, o no sé si es gel o crema.
2: Pomitos para eso. Ese debe ser de la pandemia cuando, para lavarnos las manos, alcohol en gel. ¿No?
4: No precisamente alcohol en gel, porque si no te ardería, pero sí, es como tipo algo que se... como una mantequita, un lubricante, dijera uno.
6: ¡Ay, Dios mío!
2: Es para las pastillas de freno.
4: Es lo que pensé yo, que hacía aceite en las ruedas del auto.
2: Para, vos encontraste en el auto que usás con tu marido...
6: ¿Qué es eso?
2: En la guantera... pomitos de lubricante.
10: Ay,
2: íntimo.
10: Pucha.
4: Sí, femenino.
0: ¡Sorpresa!
2: Mirá, se hizo. Rosana, ¿cómo actúa una mujer cuando encuentra que su pareja tiene pomitos de lubricantes femeninos en la guantera?
10: Lo mato.
2: ¿Los dejaste ahí?
4: No, obvio que no lo dejé ahí. Cuando llegué a casa, le dije, armate la valija. Atención. Y guardate los pomitos de lubricante. ¿Qué? Y el perfume que le echas al auto y andate a donde te lo ponen.
6: ¡Ay, Dios mío!
2: Pará, ¿y qué dijo él?
6: ¿Qué dijo?
2: No, pará, ¿qué te pasa?
4: Y como todo,
2: está rayada,
4: que estaba equivocada, claro, que eso no era de él, que era de un amigo. Y
2: ¿de un amigo?
4: Sí, digo, sí. ¿Y a quién le estás prestando el auto entonces?
2: Claro.
4: Que yo no me entero.
10: Atención.
4: Pero él nunca hacía nada. Pero siempre me dejaba muestras, rosas, flores amarillas adentro del auto, caravanas en la alfombra.
2: ¿Encontraste caravanas en la alfombra?
4: Sí.
2: Ah, bueno.
4: Esas que van enganchaditas. Las que van enganchaditas en la oreja.
2: Esas que se caen cuando vos agarrás a una chica de... Bueno.
4: Exacto, que no tiene nada de cómo prenderlas ni nada, que van enganchaditas así nomás.
2: Rosana, ¿cuánto tiempo estuviste encontrando cosas en el auto?
10: Atención.
2: ¿Mucho tiempo?
4: Sí, estuve bastante.
2: ¿Vos no considerás que tu pareja te lo hacía por gusto para que te des cuenta y terminar con la relación? ¿Nunca se te pasó por la cabeza eso?
4: Es que en realidad nunca, porque, o sea, conmigo se portaba bien.
2: Bien.
10: Rosana,
2: sí, el día que lo echaste, ¿se fue?
4: Sí, se fue para la casa de la madre, que era el frente de la mía.
2: Sí.
4: Yo vivía en el fondo y vivía en el frente.
2: ¿Y después volvió? ¿Lo perdonaste?
4: Sí, volví.
2: ¡Ay, Dios!
5: ¡Pelotuda!
2: Pará, ¿y empezaste a usar el lubricante vos?
4: El lubricante yo lo empecé a usar 4 veces. Me lo volví a hacer 4 veces.
2: Ah, para un momento.
6: Ay, Dios mío.
2: O sea que le perdonaste la historia del lubricante en la guantera del auto y te lo volvió a hacer.
4: Sí, 4 veces más.
11: Esto es horrible.
2: Para, ¿y vos qué le decías?
4: Y nada, porque él siempre me convencía de alguna manera u otra, siempre me convencía.
2: Pero ¿cómo convencer a tu pareja, que tenés un lubricante íntimo femenino en el auto?
4: Con nuda.
2: Y no lo estás usando con una amante. ¿Qué te decía él?
4: ¿Cómo eso? Que no era de él, porque él le prestaba el auto al amigo, que el amigo tenía problemas con su actual novia. Y bueno, y como era un auto de alta gama, bueno, como que el amigo se sentía cómodo en ese auto, sí, y claro, podía hacer lo que quisiera, entonces por eso se portaba de esa manera.
2: Rosana, bueno, ¿siguen juntos?
4: No, no, no.
2: ¿Y qué tuvo que pasar para que rompiera la relación si te mostraba todo tipo de engaños y lo perdonabas?
4: Porque lo encontré.
2: ¿Cómo?
4: Lo encontré. Lo encontré con una de las que usaba el lubricante.
2: ¿Cómo lo encontraste? ¿Dentro del auto?
4: No precisamente dentro del auto.
2: ¿Qué lo encontraste? Sí. ¿En la calle?
4: En la puerta de la casa de ella.
2: ¿Lo perseguiste a tu pareja?
4: Sí.
2: ¿Lo seguiste?
4: Sí.
2: ¿Y él entró con ella y esperaste a que saliera?
4: No, se estaban despidiendo muy amablemente los dos.
2: ¡Oh!
6: ¡Ay, Dios mío!
4: Y bueno, está ahí ya cuando llegó a casa ya no encontró ni la cerradura.
2: ¿Cómo? ¿Cómo, perdón?
4: Ahí, cuando ya llegó a casa no encontró ni la cerradura. Tenía todas las valijas afuera.
2: Para Rosana.
10: ¡Ay, la pucha!
2: Rosana, ¿vos viste a tu marido despedirse de la casa de su amante de manera efusiva?
4: Sí, como quinceañero.
2: Como quinceañeros. ¿Y no apareciste ahí?
4: No.
2: ¿No te hiciste notar?
4: No.
2: Porque, digamos que si los viste, era la prueba más evidente. Porque si
4: es que
2: supo...
4: A veces uno no hace lo que parece que dice que va a hacer.
2: Sí.
4: Te gana la impotencia, entonces quedás como que dura.
2: Y vos,
4: y no cuando, podés reaccionar.
2: Cuando sacaste toda su ropa afuera, ¿le dijiste, te vi saliendo de lo de tu amante?
4: No le dije nada. Le dejé, como ya te digo, yo vivía en un terreno, en el fondo.
2: Sí.
4: Y cuando me fui le dejé todo en la casa de la madre y le dije a la madre que le avisara que no volviera más.
10: ¡Ay, la pucha!
2: Y no volvió más.
4: No volvió más hasta el día que nos divorciamos.
2: Decime que te quedaste con el auto, por lo menos.
4: Con el auto y con la casa.
2: Bueno, por lo menos el lubricante sirvió para algo.
10: ¡Ay, la pucha!
2: ¡Hola!
11: Hola, Peti, ¿cómo estás?
2: Hola, ¿quién sos?
11: Yo soy Lili.
2: ¿Cómo estás, Lili?
11: Bien, contenta de hablar contigo.
2: Bueno, no sé si tan contenta de la temática.
11: Es lo que fue.
2: Lo que hay. Lili.
11: Digamos que ya
2: curaste esa herida, ¿no?
11: Bueno, yo no debo curarla tanto, quien debe curarla más es él.
2: Bien.
11: Porque el regalo lo dejé yo y ta, me fui.
2: Para un momento. O sea, la prueba evidente la dejaste vos.
11: Sí.
2: Uy, estabas cagando a tu marido.
11: Bueno, sí.
2: Sí, ¿por qué andar dando vueltas? Estabas engañando a tu marido.
11: Sí, ya venía de muchos años adornada y realmente estaba cansada, pero tampoco tomaba las cartas del asunto. Entonces, se presentó esto y bueno, no fue despecho, ni fue ni rabia, ni venganza, no, se dio y bueno, y se dio. Entonces, dijimos, vámonos un fin de semana para afuera.
2: Vámonos un fin de semana para afuera, pero vos, atención, en ese momento ya habías sido engañada por tu pareja.
11: Sí, ya venía bien adornada de muchos años. Ya estaba un poco cansada.
2: Y entonces, cansada, empezaste a engañarlo a él.
11: No, empecé a engañarlo, no. Fue algo muy, muy rápido y algo que terminó brevemente. Y del otro lado era igual.
2: Okay.
11: Persona adornada, cansada.
2: Entonces te fuiste con tu pareja.
11: Sí.
2: ¿Se fueron un fin de semana a disfrutar juntos?
11: Sí, a pasear, a caminar por la playa. En realidad fue un mix de todo. Muy, muy lindo fin de semana.
2: Ok, entonces...
11: Y el problema grande es que de noche vino Andrés.
2: De noche vino Andrés.
11: Vino Andrés.
2: ¿Andrés es tu amante?
11: El que viene una vez por mes.
2: ¡Ah! ¡Andresito!
12: ¿Vos estás
11: ¡Andresito! ¡Andresito, Peti!
2: Vino Andrés.
11: Vino Andrés. ¿Y dónde dejás vos las manchas de...? Bueno, vos no, porque sos hombre.
2: Sí,
11: ¿dónde dejamos nosotras las manchas de cuando nos viene la menstruación? En el colchón.
2: Sí, sí.
13: Atención.
11: Y bueno, ¿y ahí quedó el colchón?
2: La sábana, sábana sin colchón.
11: No, no, ¿qué sábana? ¿Qué sábanas? El primer día no hay sábana.
2: Ok.
11: El primer día es un río.
2: Sí.
11: Y bueno, y manché el colchón.
2: Sí.
14: ¿Qué?
1: ¿Cómo?
11: Y bueno, cuando vimos que marché el colchón, intentamos limpiarlo, que no sé si alguna vez te pasó, es peor, más enchastras todo.
2: Sí.
11: Y bueno, no, y ahí quedó, está, ahí quedó la prueba.
2: ¿Estabas en la casa de tu amante?
11: Sí.
15: Alguien que me alcance el bisturí.
16: Necesito un litro de sangre.
2: No, un litro demasiado, me parece.
16: ARH positivo.
2: No importa, para un momento. ¿Estabas en la casa de tu amante disfrutando de un fin de semana o de unos días?
11: Sí, un par de, un fin de semana.
2: Para, ¿y qué le decía a la mujer cuando se iba con vos?
11: Bueno, realmente atención. Hace tiempo ya, yo ya no me acuerdo.
2: ¿Te importaba?
11: Pero viste que uno se las ingenia, ¿no?
2: Sí. Ok, y bueno, entonces manchaste el colchón.
11: Manché el colchón, o sea, no hay gomita, no hay lubricante. Acá no existe otra prueba más.
2: Bueno, no, momento. Él perfectamente podría haberse golpeado con el canto de la mesa. Se podría haber abierto una herida en la rodilla. Y bueno, sangró. La rodilla también sangra. Los hombres sangramos también.
11: Podrían haber pasado mil cosas, Peti.
2: Soy rápido,
11: mil cosas pueden haber pasado, pero manchar el colchón es cuando a una mujer le viene. No hay vuelta.
2: Ok,
11: y bueno,
2: entonces, ¿qué pasó?
11: Ah, no sé, arreglátela. Yo qué sé, yo dejé ahí sin querer la mancha y bueno, el problema lo tuvo él con la mujer.
2: Uy, la mujer se dio chau mancha. La mujer se dio cuenta que había una mancha que no era de ella.
11: ¿Y cómo no? Todas sabemos de las manchas que dejamos en el colchón. Y sabemos las que no son nuestras también. Y
2: qué,
11: bueno,
2: qué lindo
11: ahí
2: tema,
11: quedó,
2: Sí.
11: Ahí quedó, sin quererlo, y bueno, la prueba.
2: ¿Se puso nervioso tu amante cuando descubrió que vos estabas en uno de esos días indispuesta?
11: No, realmente no, porque ya estábamos muy cansados los dos de todos los problemas que traíamos y realmente, ¿sabes que no?
2: Bueno, pero un momento, cambiar el colchón, o sea, es fácil, ya estaba vencido, vieja, cambié el colchón, te quiero avisar.
14: ¿Cómo sabés?
11: Podés tener mil salidas.
2: Sí.
11: Podés tener mil salidas, pero hay una que es inobjetable que...
2: La próxima podés tener más cuidado, Lili.
11: Arremarla.
17: ¿Cuándo fue la fecha de tu última menstruación?
18: No sé.
2: No, yo tampoco, no sé. Hola, ¿quién sos?
9: Andrés, ponele.
2: Mirá, el de la llamada anterior.
16: Miente.
2: Hola, Andrés, ¿cómo te va?
9: Todo bien, acá haciendo un poco de ruta y escuchando al mejor.
2: Bueno, gracias, Andrés. Andrés, igual, ¿escuchaste todas las
9: frené
2: historias?
9: Frené en el costado para hablar, obviamente, ¿no?
2: ¿Cómo?
9: Que frené para hablar, no estoy
2: por
9: manejando.
2: Por supuesto, muy bien, Andrés. ¿Escuchaste todas las historias?
9: Sí. Locura, pero al parecer es más normal de lo que parece, qué bueno.
2: Bueno, mal de muchos, consuelo de tontos, decían.
14: Sí.
2: Andrés, contanos, por favor, ¿cuál fue la prueba evidente que dejaste o que te dejaron?
9: Mi pareja encontró un preservativo, un sobre de preservativo abierto adentro del auto.
2: No. Es para un cumpleaños de un compañero de trabajo.
9: No, pero lo importante es la escapatoria.
2: Momento, a eso queremos llegar. Andrés, vos no recordabas...
12: ¿Qué es esto?
2: ...que habías dejado en la guantera del auto preservativos que usabas con una chica.
9: Lo peor es que no. Mirá, te cuento la historia.
2: Sí.
9: Mi pareja había salido 2 semanas, tuvo que hacer un viaje.
2: Sí.
9: Y ella tiene una hija que ahora tiene 16, pero tenía 15 en su momento, ¿no?
2: Sí.
9: Que vive con nosotros, pero cuando ella salió... Mi hija, ya le digo mi hija, pues vive con nosotros, mi hija,
2: sí.
9: Quedó con la madre de ella. Y yo tenía trabajo, en esa tuve una fiesta. En esa fiesta,
13: atención.
9: Todo lindo, tranquilo.
2: Sí.
9: Voy a llevar gente, obviamente, después uno se disponibiliza el auto.
2: Sí.
9: Y como buen uruguayo.
2: Ay, se le cortó. Llegó la mujer.
6: Ay, Dios mío.
2: ¿Lo podemos llamar para terminar? Ay, ¿qué le pasó?
14: Sí.

0: A ver si hablamos con Andrés. Hola Andrés, se te cortó, estábamos en una fiesta.
1: Pasa que vengo una vez al mes. Estábamos en la fiesta y no, salimos de la fiesta, llevo a la gente.
0: Sí.
1: Bueno, empieza con la persona, ¿no? Un beso, empieza a subir el beso, tono.
0: Sí.
1: Y choca más. Nunca le fui infiel a mi esposa, ¿no? Se había dado...
0: Hasta ese momento...
1: Y bueno, vamos para el asiento de atrás y bueno, cuando empezamos a continuar, no quiero dar muchos detalles porque horario protección al menor.
0: Sí.
1: Se empezaron
0: a empañar los vidrios.
1: Se empezaron a empañar los vidrios.
0: Vos cuando decís se empezaron a empañar los vidrios, ya sabemos qué están haciendo.
1: No, todavía no llegamos.
0: Ok, agarraste entonces el sobrecito.
1: Agarramos el sobre de dormir y en ese momento digo, no puedo.
0: ¿Cómo no puedo?
1: No puedo.
0: ¿Cómo no? ¿Qué es lo que no podés?
1: No puedo.
0: La conciencia.
1: La conciencia no lo permitió y bueno.
0: Pero la conciencia de tu hermana, claro. La conciencia y el haber sido fiel siempre a tu señora. No te permitió avanzar más.
2: Parala,
0: en esa historia de locura.
1: Estaba en ese momento, yo dije, estoy seguro que si estuviese sobrio, esto no pasa. Y cortamos ahí, último besito, último abrazo, se fue.
0: Se fue recaliente, pobre mina, ¿no?
1: Mal, y yo también, llegué a la casa y metí 45 abrazos contra la pared.
0: Claro. Pobre la pero escúchame.
1: Pasa el tiempo, ¿no? Pasan una semana y media.
0: Sí, ¿qué pasó?
1: Llega mi pareja, la voy a buscar al aeropuerto.
0: Sí.
1: Sube.
0: Sí.
1: ¿Qué es esto? Me dice. Y yo lo miro y ni me acordaba.
0: Pará, ¿en la guantera o...?
1: No, había quedado, no sé cómo se llama, pero arriba de la guantera, como contra el parabrisa.
0: Claro, así a la vista.
3: Ay,
0: de
3: la
0: todo.
3: Pucha.
1: A la vista, quedó ahí.
0: Ay, ¿cómo salí de esto? Sí.
1: Y lo peor es que no me acordaba y yo digo, no sé qué es eso. Y yo venía manejando y cuando miro vi un sobre preservativo, la puta madre.
0: Sí.
1: ¿Cómo salgo de esta? Y arranco a pensar, le digo, ¿cómo llegó eso ahí?
0: Digamos que preservativos no usabas con tu señora.
2: No
1: usamos preservativos con mi señora.
0: Ok, entonces...
1: Ahí meto la baliza, freno y la quedo mirando, la quedo pensando y le digo, ¿sabes qué debe ser? Yo fui a buscar a Florencia un cumpleaños de 15 y ella dejó la cartera ahí arriba.
0: No. Ella no, es un hijo de... No.
4: Sorete.
2: No. ¡Garca!
0: ¿Le echaste la culpa a la hija de 15 años?
1: Ay, ni idea, Dios si mío. La hija tenía sexo o no, pero de alguna manera había que salir.
0: No, pará. No, pará, a ver. Yo soy la mamá, lo primero que hago es hablar de esto con ella.
1: Exactamente, y a eso llegamos y yo le digo, tranquila, vos estás enojada, déjame hablar a mí.
0: ¡Déjamelo a mí!
1: Déjame hablarlo a mí.
0: No,
1: entonces
0: no.
1: Llegamos y le va, y cuando mientras estamos llegando yo la voy trabajando y le digo, mirá, no vamos a hablar de lo que encontramos, pero vamos a llevar la conversación por el lado de que si va a tener relaciones, que se cuide por las enfermedades.
0: No
1: es una cuestión de retarla, sino de concientizarla, ¿no?
0: Y entonces...
1: Sacate el sombrero con este experto que hasta el día de hoy sigue invicto.
0: ¿Y?
1: Y nada, quedó todo bien. Ahí salió, invicto.
0: ¿Qué?
1: All clean.
0: ¿Vos seguís con tu señora?
1: Seguimos con mi señora, claramente.
0: Pará, ¿y nunca se enteró de la verdad?
1: Nunca se enteró de la verdad ni se va a enterar.
0: Hasta ahora. Peti, servicio a la comunidad, las manchas de sangre se limpian con agua oxigenada, dice Javier.
3: ¡Ay, la pucha!
0: Peti, en mi vida jamás manché un colchón. Che, dar vuelta al colchón no salió, ¿no? ¡Hola!
3: ¡Hola!
0: ¡Hola! ¿Quién sos?
3: Martina, ¿qué tal?
0: ¿Cómo estás, Martina? Bienvenida.
3: Gracias.
0: Martina, hemos escuchado de todo y te dejamos para el final.
3: Ah, bien, bien. Que, bueno, o sea que sabés que mi historia será entonces la mejor, capaz.
0: En realidad no lo sé, pero si estás al aire, aprovechemos el momento.
3: Bien.
0: Martina,
3: bueno,
0: ¿cuál fue la prueba evidente que te dejaron o dejaste?
3: Bueno, te cuento. Yo casada, ya hacía 22 años, y mi expareja había empezado a venir cada 15 días, pero lo relacionábamos con el trabajo, que tenía que trabajar cada 15 días en el fin de semana.
0: Para, Martina, bueno, ¿tenían 22 años de casados?
3: Sí, sí.
0: ¿22 sí. años de casados y tu marido trabajaba en otro lado?
3: Sí, claro, siempre trabajó en otro lado por su trabajo.
0: Okay.
3: Siempre, por lo general, era en otro lado.
0: Bien.
3: Y dado la casualidad que muchas veces habían fin de semana que les tocaba laburar, entonces para mí era algo normal.
0: Claro.
3: Pero eso ya venía...
0: En otro departamento.
3: Venía de, sí. Claro, ya venía del 2021, qué casualidad, que cada 15 días y metía hora extra, supuestamente. Pero bueno, toda la confianza estaba. Hasta que una noche, entre semana, de lluvia, mucha lluvia, y da la casualidad que cuando llueve ellos por lo general no trabajan porque no pueden, entonces frenan el laburo.
0: Sí.
3: En la nochecita, tardecita noche, en pleno invierno, entro al Facebook, cosa que ahí a mirar, y sí, yo tenía algunas sospechas de una persona, que me dio por mirar el perfil de ella, y ella había subido una foto.
4: No, atención.
3: Sí. Poniendo abajo, puso abajo, mientras que él hace tortas fritas, yo me saco fotos, y la foto del auto nuestro atrás, clarito, porque aparte ¿qué? Tenía una etiqueta principal que la conocíamos clarito.
0: O sea, no se veía foto a tu marido.
3: No.
0: Pero sí se veía el auto.
3: Sí, se veía el auto, precioso, con toda la etiqueta atrás.
0: Uy, qué boludo.
4: Auto de mierda, la
0: no te puedo creer.
3: Sí,
0: ¿y qué hiciste cuando viste esa foto? Decime que le sacaste captura de pantalla.
3: Sí, obvio, pero nunca se la mandé a él. Mi hija también lo vio y me lo pasó. Me dice, mirá, mamá, lo que está haciendo papá.
0: ¡Ay, torta frita! ¡Está haciendo torta frita!
3: Y bueno,
0: y
3: de ahí... Y ese día fue el final de todo, porque me largué, hice 100 kilómetros a donde él estaba. Caí en la madrugada, bajo lluvia torrencial.
0: Ahora, ¿te acompañó tu hija?
3: No me acompañó mi hija.
0: ¿Qué edad tenía tu hija en ese momento?
3: 22 años.
0: Ah, bueno, te podía haber acompañado, pero
3: estaba... Sí, pero estaba con su hijo enfermo, entonces no me acompañó, ni se enteró que yo me había ido.
0: 100 kilómetros te hiciste para buscar a tu marido que te estaba engañando mientras le hacía tortas fritas a otra.
3: Claro, para comprobar bien que era como que tenía la necesidad de tener que ver todo.
0: Bien.
3: Y me largué hasta allí. No sabía dónde vivía, pero sí tenía una idea de dónde era la casa de la muchacha, porque yo trabajé en esa ciudad en su momento.
0: Ok.
3: Y tenía una idea. Entonces entré a andar en el auto, en el auto que fui.
0: Sí.
3: Y en una, por las descripciones que tenía, di con la casa.
4: Aquí
3: y cuando
4: está.
3: me subo arriba del portón, porque era todo portones, logro trepar, veo el auto adentro. Atención.
0: El auto de tu marido en la casa de su amante.
3: A la 1:30 de la mañana.
0: Una y media de la mañana bajo lluvia. Es una película. Para, decime que tocaste timbre.
3: No, timbre no tenía porque estaba el portón y la casa para adentro. No había timbre.
0: Decime que entraste.
3: No podía porque estaba el portón hasta como de 2 metros, pero empecé a patear todo y a gritar que saliera.
0: Sí.
3: Entonces él pensó que era algún loco que quería entrar, algún tipo, y cuando se asoma a la ventana, dice, ¿qué pasó? Y ahí me saco yo la cosa del cubre lluvia ese que tenía, la capa, y cuando me vio se quería matar.
0: Todos estamos queriendo saber cómo terminó esta noche de lluvia.
3: Si supiera cómo sucedieron muchas cosas.
0: ¿Qué pasó entonces? Vos pateando la puerta, él dándose cuenta que la mujer le descubrió la casa del amante, durmiendo con ella.
3: Sí. Hacía un año ya que estaban así.
0: Bueno, muy bien. ¿Y entonces qué pasó? ¿Salió o no salió?
3: Sí, salió. Salió en boxer para afuera.
0: Sí, muy bien. Lloviendo.
3: Con el bolsito. Sí. Con el bolsito. Sí. Con el bolsito. Atención. Y cargó en el auto. Y nada, y yo estaba bastante desquiciada, lo quería matar.
0: Ajá.
3: Rompió el portón a patadas.
0: Sí, muy
3: y
0: bien.
3: Le dije que tenía que salir, que atención. Tenía que hablar con él.
0: Tenés
3: no,
0: que salir.
3: Con...
0: Sí, señora. Y
3: bueno, él no quería, porque aparte la chica salió y él me decía en principio que bueno, que me amaba y que no sé qué, pero a la vez la veía a ella y le decía, esta mina está loca, yo te dije que estaba loca.
0: Claro, o sea, no sabía de qué lado ponerse.
3: Claro, claro.
0: Está loca, claro. Pero la amo, es una loca tan linda.
3: Sí. Algo así.
0: ¿Y entonces qué hizo? ¿Se fue de la casa?
3: Terminó saliendo y cuando sale en el auto, yo estaba tan enojada que estaba en mi auto.
0: Ah, ya.
3: Y cuando echó marcha atrás y sale a la calle, se lo choqué.
0: ¿Le chocaste el auto?
3: Ay, sí, se lo choqué.
0: Pará,
3: el mío no me hizo nada, al de él sí le rompí los plásticos.
0: Pará, ¿y nunca se bajó del auto y vos no te bajaste del auto?
3: Sí, yo lo que hizo fue disparar a toda velocidad y mi auto era un auto viejo y obviamente que pique no tenía, el auto de él era más nuevo.
0: Sí,
3: y se fue como avión. Y bueno, yo salí hacia la ruta rumbo a mi pueblo y él salió también y después lo perdí de vista y nunca más. Después obviamente que nos divorciamos y todo, pero hasta ahí fue.
0: Esa fue la última noche en que estuvieron juntos, entre comillas.
3: Sí.
0: ¿No lo perdonaste?
3: No pude. Después que vi todo, no pude.
0: ¿Sigue con ella?
3: Sí, sigue.
0: Entonces era para ella, está bien eso.
3: Sí, por supuesto.
0: ¿Vos tenés pareja?
3: Sí, en el 24 me enamoré nuevamente. Si se puede decir así.
0: Opa.
3: Y tengo un hijito en este momento con esta pareja.
0: O sea que agradecerle a la amante que descubriste el amor verdadero.
3: Pero totalmente, por algo pasan las cosas.
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0: Qué locura. Che, si vas a subir una foto a Facebook y estás con tu amante, trata que el auto no salga.
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0: Yo encontré una bermuda en mi ropero que no era mía.
1: Pura risa.
0: Hablando de las historias de antes de la pausa.
2: ¿Qué es esto?
0: Betty, estuve con mi hermana de 8 años escuchando el programa y se murió de la risa escuchando las historias de infidelidad. No sé si habrá entendido algo, pero te ganaste una oyente nueva.

0: yo me di cuenta que mi ex pareja me había engañado con mi ex cuñada porque ella tenía la jabonera que yo le había regalado a él.
1: ¿Ya? ¿Cómo?
0: Soy Madelón, a mí me mandaron un email con fotos detallando lo que hicieron durante un año.
2: No está
0: mi ex
2: bien.
0: Y su amante.
3: ¡Ay, la pucha!
0: Yo encontré un boxer en el cesto de la ropa sucia. Hay que lavar. Hay que lavar la ropa. Se viene la palabra clave.
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4: 6 oportunidades. 5 letras.
6: A, B, R, S, T.
4: 4 minutos. 3 oyentes. 2 chances. Una palabra. ¿Cuál es la palabra escondida?
2: No lo sé.
4: ¿Cuáles son las 5 letras?
6: A, L, O, S, Z. Ahí se me zancó.
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2: El participante número uno.
0: El participante número uno es el celular que termina en 827.

0: ¿Dónde está?
1: Palabra clave, palabra clave. ¿Y?
2: Palabra clave, palabra clave.
1: ¡Hola! Hola, ¿quién sos?
2: Ricardo, ¿cómo estás, Peti?
3: ¿Cómo te va?
1: Hola, Ricardo, ¿cómo te va?
3: ¿Todo bien?
2: Bien. Todos los días te escucho, Peti, trabajando.
1: Bueno, eso habla muy bien de vos, Ricardo.
2: Sí, gracias.
1: Eso habla muy bien de vos, Ricardo. Vamos a jugar a la palabra clave, edición uno contra uno. Por lo tanto, vas a jugar contra otra persona.
4: El participante número 2.
1: 278.
5: 278.
1: Ahí vamos.
5: 278.
1: 278. Epa.

0: ¿Atiende? ¿O no atiende?
1: No.
2: Usted está comunicado con la oficina de
1: mensaje. ¡Afuera!
0: 872
3: 8
4: 7 2
0: Escuchen lo interesante de esto del sorteo de hoy. El primero fue 827, el segundo fue 278 y el tercero es 872.
5: Pero qué increíble.
0: Yo que ustedes arranco con eso, ¿no?
6: Palabra clave, palabra clave.
0: Hola, ¿quién sos? Hola.
6: Hola.
0: ¿Quién sos?
6: Nicolás.
0: ¿Cómo vas, Nicolás? Bienvenido.
6: Bienvenido. Nicolás.
0: Bueno, gracias. Tiene razón. Sí, ¿cómo estás, Nicolás? Sí. ¿Dónde estás en este momento?
6: Esperando a mi señora que recién sale de trabajar.
0: Muy bien, qué gran marido, qué gran pareja.
7: Te están cagando.
0: No, salió. Sale de trabajar ahora. Nicolás, ¿siempre la vas a buscar a tu señora?
6: Siempre, como buen marido.
0: Muy bien, bueno, un buen marido hace otras cosas.
8: Sí.
0: No
8: es.
6: Sí, también, claro. También.
0: ¿Qué es lo que te identifica como un buen marido, Nicolás?
6: La trato como una reina.
0: Bueno, tampoco hay que ser así, ¿eh? Porque después se acostumbran y después cuando bajás sí. Un poco, te dan una patada. Nicolás, ¿cuánto hace que estás en pareja vos con tu mujer?
6: Vamos a cumplir 7 años.
0: Bien. Uy, complicado, no sé si sabías, y esto no lo invento yo. Siempre se dice que el séptimo año es el más difícil, la comezón del séptimo año. El séptimo año es un paso adelante o uno acostado.
6: Eso dicen.
0: ¿Estás más cerca del costado o de adelante?
6: De adelante.
0: ¿Seguís enamorado?
6: Como el primer día.
0: Mentira. Ricardo, ¿vos estás enamorado? Ricardo, ¿estás enamorado vos?
9: Sí, claro que sí, obvio.
0: ¿De quién? ¿De la mujer de Nicolás, no? No me quemé. Sí. ¿Cuánto hace que estás en pareja vos, Ricardo?
9: 5 años,
0: todavía te falta para el séptimo.
8: Sí.
0: ¿Y vos
8: sí.
0: vas a buscar a tu señora al trabajo, Ricardo, o no?
9: No, tengo la oportunidad, yo trabajo a 600 kilómetros de
0: ahí. ¿Cómo? ¿Trabajás a 600 kilómetros de tu mujer?
9: Claro, yo trabajo acá en Colonia y soy de Artigas, y ella vive en Artigas.
0: Pará. ¿Y cada cuánto se ven, Ricardo?
9: Cada 20 días, cada 22 días, cada 24 días.
0: ¡Uy, qué complicado esto! Qué complicado, Ricardo.
9: Sí, bueno, son las circunstancias de la vida que se hacen.
0: Bueno, pero, a ver, ¿tienen hijos? ¿Formar una familia?
9: Tenemos un hijo en común, tiene 3 años, cumple 4 años al 19 de septiembre.
0: ¿Y a quién se parece?
9: Al padre.
0: ¿Lo conocés? Nicolás, saluda a Ricardo, pobrecito.
6: Buenas tardes, Ricardo.
9: Buenas tardes, Nicolás, ¿cómo estás? Mi hijo se llama Nicolás.
0: Mirá, las cosas pasan por algo,
4: Sí.
0: Ricardo, vas a arrancar vos con la palabra clave y luego Nicolás. Y bueno, así sucesivamente, durante 4 minutos tienen infinidad de chances.
1: Corre el tiempo, Peti.
9: Carro.
0: ¿Cómo?
9: Carro.
0: Ok, la letra A está mal puesta. Y es lo único que te puedo decir porque lo demás...
8: No
0: está, Nicolás.
8: No hay R.
0: Te toca, no hay R.
1: No.
6: Cajón.
0: Ok, la A sigue mal puesta porque la pusieron en el mismo lugar. Tampoco hay C porque no había C con carro, tampoco con cajón. Y las demás letras tampoco están. Ay, Dios santo. Ricardo, te toca.
9: Autos.
0: Atención. La letra A sigue mal puesta. La T está mal puesta. Y lo demás No está, pero atención, la S.
3: Atención.
0: Está mal puesta. Oiga, tenemos tres letras mal puestas: la A, la T y la S. Te toca, Nicolás.
6: Cerco.
0: ¿Cómo?
6: Cerco.
0: Cerco. Y dale con la C.
3: Dios mío.
0: Y dale con la O. Y dale con la R. No hay ni una letra.
5: No.
0: Ricardo, te toca.
6: Pasta.
0: ¿Cómo?
6: Pasta.
0: ¿Qué dijo?
6: Pasta.
0: Pasta como fideos.
6: Exacto.
0: Exacto.
3: Atención.
0: Pasta. ¿Dijiste pasta, Ricardo?
6: Sí.
3: Atención.
0: Ricardo, presta atención. Dijiste pasta. La P.
6: Pin.
0: Está bien puesta. La A. Está mal puesta y no se repite.
3: Atención.
0: La S. Está bien puesta.
6: Pin.
0: La T.
6: Pin.
0: Está bien puesta. La A. Pin. Está bien puesta y es la única A que hay.
8: ¡Ay, Dios mío!
0: Cuatro letras bien puestas. Nicolás te la regaló. ¡Adelante! Nicolás, ¿entendiste, Nicolás, o no? ¿Eh?
6: Pesto.
0: ¿Cómo?
6: Pesta.
10: No, cualquier cosa.
0: Nicolás, atención. ¿Me tirás una palabra, por favor?
6: Pesta.
0: Pesta. Pesta no hay. Pesta no, no es una palabra. Pesta.
6: No. Pasto.
0: Pasto. Pasto. Dijo pasto.
3: Atención.
0: La P está bien puesta. La A está mal puesta. La S y la T están bien puestas, pero no hay O.
5: ¡No!
0: Ricardo, agradecele a Nicolás y clavala en el ángulo.
6: Pista.
0: ¿Cómo?
6: Pista.
0: Pero ¿y por qué no le agradeciste a Nicolás primero?
6: Pista.
0: Agradecele, por favor, Ricardo, a Nicolás.
6: Muchísimas gracias, Nicolás.
0: Dios mío.
5: ¡No!
0: ¿Seguís esperando a tu mujer en el auto?
6: No, estoy acá.
0: Claro. Es por eso que estabas nervioso. Estabas nervioso. ¡Ricardo, es correcto! Pará. Ricardo, ¿te estás riendo de Nicolás?
6: No. Pará. No, que en causa, muchas gracias.
0: Escucharme. No, pará. Ricardo, te estás cagando de risa en la cara. Perdón que hable así.
11: Sorete.
0: Sos un sorete, perdón, pero que hable así. Pero cuando están bien puestas las palabras, no son malas palabras. Te estás riendo de Nicolás en la cara.
6: Esto, no, lejos.
0: Pero no lo podemos permitir.
6: Alegre.
0: ¿Cómo?
6: Todo esto me pone alegre, que me hayan llamado y todas esas cosas.
0: Bueno, ganaste el pequeño electrodoméstico de Enchuta, sí, pero además, sí. Nicolás tendría que haber ganado. Pero se entreveró. Nicolás, ¿qué te pasó?
6: No, me trabé.
0: Nicolás, las vocales sabés cuáles son, ¿no?
6: A, E, I, O, U.
0: Okay. Ricardo, no podés más, te le estás riendo en la cara y no parás.
6: No, es que yo trabajo de las 4 de la mañana, sí, hasta las 6 de la tarde.
0: Mirá, sí, pero que sí, sos un esclavo.
6: De la tarde, sí. Esperando siempre que llegue a las 3 de la tarde para continuar trabajando con más ganas para utilizar el programa La Máquina.
0: Gracias, Ricardo.
6: Bien.
0: ¿Te puedo pedir un favor?
6: Sí, claro.
0: Disimulá un poco porque te estás riendo de Nicolás.
3: Atención.
6: No, es que me gustan las voces que ponen de atrás ustedes y entonces me hace cagar de la risa.
0: No, te estás riendo de Nicolás. O sea,
6: Nicolás,
0: decime. ¿Vos escuchás que Ricardo se ríe de vos en tu cara?
8: Hijo de puta.
6: Hay que tener uno cuando se equivoca.
0: ¿Cómo?
5: Hay que asumir uno cuando se equivoca.
0: Claro, ahí está. Para, Ricardo. Ricardo, pará, porque lo estás dejando regalado. Te estás...
8: Pero esto es una vergüenza,
0: es una vergüenza, Ricardo. ¿Cómo te vas a reír de otro oyente, además? O sea, si estamos hablando de la mejor audiencia del mundo.
5: Es un idiota.
0: ¿Cómo?
6: Creo que son los nervios.
0: Son los nervios, te estás riendo de los nervios. Agradecer, Ricardo. ¿Dónde es que estás? ¿En Colonia?
6: En Tararira, sí. Colonia.
0: En Tararira, Tararira, Arira, Arira. Escuchá, Ricardo, menos mal que estás en Colonia, porque si no, le íbamos a decir a Nicolás que te vaya a buscar para trompearte. Vos no te podés reír. Pero vos no te podés reír de esa manera, de otro que se puso nervioso.
6: Es que soy una persona muy alegre.
0: Claro. Nicolás, ¿querés insultarlo? Sí. Insultalo.
5: No, para nada.
0: Para nada. Mirá, se le ríe.
10: Sí. Peti, aguante Peñarol.
0: Bueno, ¿qué poder?

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0: 42 minutos van de las 17. Está bien así.
1: Sí,
0: porque sí. A mí me gusta escuchar muy fuerte. Yo escucho muy fuerte.
2: Sí,
0: capaz sordo, que el cantante. Que
2: no, claro. Yo estoy sordo, o sea, directamente ya tengo un.
0: ¿Tenés tinnitus?
2: Estoy llegando a ese, sí, a lo que le pasó al cantante. No, un ruido tengo terrible, sí.
1: Cuando vienen mis amigos a mi casa que les pongo música, me dicen que estoy loco. Porque tengo un estudio de grabación con unos parlantes que suenan fuerte.
0: Sí.
1: Y me gusta escuchar fuerte. Por lo menos para mezclar. Después puedes bajar el volumen. Pero cuando arrancás con la batería, el bajo y armás la base, tiene que sonar fuerte.
0: Yo cuando estoy en el auto, viste que hoy conectás el Bluetooth del teléfono, escucha todo el semáforo.
1: Está bien.
2: Como decimos nosotros, el pistero.
1: Seguramente que sea buena música, porque no es lo mismo escuchar buena música que.
0: No, el tema es cuando entras a hablar por teléfono, con conversación.
2: Eso me decía, no es la música.
0: Conversación.
2: El chimerío,
0: a los gritos. La gente te está diciendo.
2: Ah, te está escuchando el volumen que.
0: Ya se enseña, te dice, voy a poner. Están escuchando.
2: Es verdad, está revelando secretos.
0: Claro. Acercate el micro, sí, así habilitamos el streaming.
2: Bailando, hoy, mira, bailando. Sonido.
0: Hoy en la entrevista de Malos Pensamientos, vamos a bailar todos con los Auténticos Decadentes. Si ya estás en el streaming, vas a ver cómo habilitamos el streaming en este momento. Los dos están tomando café.
2: Ina. Todo con ina.
0: Cafeína.
2: Sí,
0: cafeína.
2: Adicto.
0: ¿Adicto a todo lo que termina con ina? No,
2: yo no lo hice nunca eso.
0: Ah, bien.
2: Pero digo, a la teína, mateína.
1: Una vez lo hiciste y te comiste un sándwich.
2: Claro, pero soy adicto al agua negra. El agua negra es la gaseosa que termina con cola.
0: Ok. ¿Querés?
2: No, pero por la cafeína. Entendí que todo venía por acá. Ahora entonces conseguí la pastilla de cafeína sola.
0: Bueno, pero ya no tenemos 20 años, ¿eh?
2: No, ya estoy para hacer una. Somos unas tías, ya que.
0: Vamos
2: ya a tenemos los días contados.
0: Vamos a.
2: Ya te cortaba la madera.
0: ¿Empezaste a contar para atrás? No.
2: No,
0: lo que falta. A ver, quedaste en la.
2: ¿Cuántos años tenés?
0: Yo tengo 58.
2: Yo 59, somos de lo mismo.
0: La misma
1: 55.
0: Generación.
2: Él es más chico, un poco más chico, pero sí.
0: Habilitemos el streaming a partir de este momento porque les quiero presentar a los Auténticos Decadentes. Tan auténticos como decadentes.
2: Yo pienso alguna vez es más decadente que auténtico y más auténtico que alguna vez es más.
0: No, pero. A ver, si hay algo que la gente compra, sí. Dicho esto con la mejor intención, la gente compra la autenticidad.
2: 100%.
0: La gente compra autenticidad. ¿Por qué las cosas a lo largo de los años trascienden?
2: Totalmente.
0: Porque la gente se da cuenta que es auténtico.
2: Es verdad.
0: Claro, el programa Malos Pensamientos tiene 35 años.
2: Qué lindo.
1: Te felicito.
0: Bueno, gracias. No, yo no, lo felicito a ustedes.
1: Nada dura 35 años. O sea, sí. No, es un montón.
2: Somos 20 matrimonios, no sé. Cuatro bandas de tres.
0: Sí.
2: De cuatro, perdón, y cuatro de tres.
1: O seis parejas,
2: somos 20.000. Pero eso es lo lindo, también una comunidad que se mantuvo, ganamos igual.
0: Exacto. Yo,
2: vencimos gobiernos, vencimos todo lo que se te ocurra.
0: Como decía Pinti, pasan los gobiernos, quedan los artistas.
1: Sí, totalmente.
0: Y en este caso, el artista verdadero es el que trasciende
2: totalmente. Y con los momentos de inmediatez que propone ahora todo el algoritmo y todo lo que vivimos ahora, nosotros venimos de la época analógica, vos lo sabés.
0: Ajá.
2: Y fuimos ayornándonos con esto, pero también tirando siempre. Yo pienso que nosotros no somos los decadentes solos, sino está pasando en el mundo. Había una película. Digo, pero estos pendejos están re ochentosos y no lo vivieron. Es como para mí me pongan los 40 o los 50.
0: ¿No vieron que ahora
2: las estéticas de las películas retro?
0: Claro.
2: De los pibes.
0: La foto viralizada de los 80.
2: No, suerte. Yo te digo, nosotros lo vivimos un poquito eso.
0: Sí.
2: No éramos pendejos.
0: De verdad.
2: Pero lo vimos.
0: Claro.
2: A eso me refiero. Y es muy loco que la data de Stranger Things, de que es como suspenso de los pibes, todo data ochentoso y música que le pone. No, hay algo genial en la generación que les puso una música que no iban a escuchar nunca en su vida.
0: Perdón que te corte, mosca. ¿Podemos hacer la foto que nos sacamos recién en una en un estilo ochentoso los tres?
2: ¿Qué? Dale. Vas a tener pelo entonces. Ya sé cuál es. No, no, pero pará, él no puede decir algo, no podemos decir nada. Pero, no, porque lo vi a Rod Stewart en una foto en francés de Rod Stewart.
0: Pero me estás ofendiendo, o sea, ¿a vos te parece que...?
2: No, yo no tengo dientes, pero bueno. Somos los decadentes.
0: Claro, tenés razón.
2: No, porque lo vi con pelo largo a todos, las fotos.
0: Ah, yo tuve pelo largo también.
2: Me imagino, ¿cómo era? ¿Enrulado o lacio? No,
0: pero cuando veas el pelo largo que tenía... Y el color, te voy a mostrar el color que era más...
2: ¿Colorado?
0: Claro, claro. Colorado, pará, déjame ver, a ver. ¿Dónde estoy? A ver, una foto así cualquiera.
2: Che, estas son las notas que me gustan. Un fuerte aplauso por un programa de posta también.
0: Mirá.
2: Todo lo que fuimos son hermosos. Mirá, ¿qué te dice? Son colorados. Pecoso.
0: Claro, colorado. Pecoso y colorado, mirá. Acá la tenés, mirá.
2: Ahí está.
0: Mirá mi foto.
2: Y ahora, si la ponemos ochentoso, ¿cómo nos hace?
0: También, colorado, rojo.
2: Pelo largo, así.
0: Ahora, tipo, yo extraño más el color de pelo.
3: Atención.
0: Que el pelo en sí. Porque yo me quedé muy pelado, con poco, a los pocos años, a los 23 años.
2: Ah, alopecia de joven,
0: porque,
2: genética.
0: Claro, mis viejos eran morochos y yo era pelirrojo por mi abuelo.
2: Ah.
0: Les pido, por favor, no se comenta nada.
2: No
4: se puede decir nada.
2: Hay muchas cosas que se hablan sobre los colorados.
4: ¿Eh? ¿Vos por lo de los colorados?
0: Sí, porque mis padres eran morochos los dos.
2: Claro.
4: Claro, decían. ¿Y por qué
2: hay otra racha que
0: en la tercera
2: también,
0: generación?
2: Claro.
0: Sí.
2: Otra racha que dicen, ojo, que el colorado es...
0: Mufa.
2: ¿Por qué?
0: Sí.
2: ¿Qué carajo? Tengo un amigo...
0: En otra época nos prendían fuego.
2: ¿Por qué?
0: ¿Qué sé yo, güey?
2: ¿El albino entonces qué es?
0: O sea, blanco.
2: Claro. No, pero buscaban, digo, tildar a alguien.
0: Sí, es cierto.
2: No sé por qué, me lo dijeron, yo no sabía eso.
4: Yo creo que puede ser porque no son tantos, son pocos, capaz.
0: Son pocos, sí.
4: Capaz que por esa
0: pelotudez. No, pero en otras épocas nos señalaban, mirá, yo digo nos señalaban porque me siento parte.
2: Sentís Marcelo Marcote.
0: Claro, nos señalaban como... que traíamos cosas diabólicas por el color de pelo. Se nos prendían fuego en las hogueras.
2: Qué creencias demencial, ¿no? Estúpidas.
0: Voy a escribir una letra de canción que se llame El Colorado Mufa.
2: El Colo.
4: Nosotros cantamos una canción con la Mona Jiménez que habla de eso.
0: ¿En serio?
4: Sí.
0: Mirá que es de la Mona la canción.
4: Es de la Mona la canción.
2: ¿Qué malondón?
4: ¡Qué malondón! ¡Qué malondón! ¡Qué malondón! ¡Qué malondón! ¿Qué tenés? ¡Qué malondón! Si te ves, cruzate de vereda, todo así horrible.
0: Uy, horrible, horrible.
4: Sí, horrible. Nosotros no sabíamos qué tema era.
0: Hoy se lo puedo presentar al Inadi.
4: No, no existe más.
0: Me está discriminando.
4: En la Argentina no hay...
0: existe más Inadi.
4: No, ni seguridad vial ni nada. Este presidente terminó con todo.
0: Bueno, después podríamos hablar de
2: todo.
0: De todos los presidentes.
2: No, pero como tía Rocío, ¿viste la película de Oasis? ¿Cómo está?
0: ¿La película de Oasis?
4: Sí, el documental.
2: ¿Documental?
0: Hoy creo que la dan, ¿no? Hoy a las 19:30. No la vi. Estuve.
2: Yo sé porque te gusta todo el rock.
0: Estuve en Buenos Aires viendo Oasis.
2: Sí, por eso te preguntaba.
0: Y el jueves que viene voy a ver a Jamiroquai. Tremenda banda. Tremenda.
2: No sabes qué vi el otro día. La historia del tecladista.
0: Del tecladista de.
2: Era el Gross, sí, el que le pasó todas las armonías y las melodías a Jamiro. Jamiro era un grosso.
0: Sí.
2: Cuenta la historia, cómo estaba en los boliches, cómo era un chabón muy carismático. Y. El tecladista era como el mastrulli de todo, el que armaba las melodías, después se fue de la banda, pero ¿cómo congeniaron hacer esos grandes éxitos y cómo salió el proyecto? Que también era, él estaba metido con las tribus, con los aborígenes, ¿no? Jamiroquai.
0: Claro, por eso utiliza su sombrero, su gorro.
2: Totalmente.
0: Homenajeando a las tribus indígenas.
2: Se los hace la madre, ¿sabías? Esos
0: ¿mirá?
2: Esos sombreros. Tiene 10.000. Pero aparte es un...
0: ¿10.000 madres?
2: Eso no sé.
0: Madre ser, hay, ¿no? Una sola.
2: Madre hay una sola. Madre. Ponele. No, pero hermoso ver a Jamiro.
0: Bueno, estamos con Cucho y estamos con Mosca de Los Auténticos Decadentes. Cucho vocalista, Mosca percusión y coros.
4: Sí.
0: La pregunta es, ¿qué van a hacer el domingo?
2: El de los 40 años, está hablando.
0: ¡Muy bien! ¡Muy bien!
2: Pasa todo tan rápido, estamos en una cápsula del tiempo.
0: ¿Se dan cuenta que el próximo domingo 13 de septiembre es la fecha exacta en que cumple 40 años Los Auténticos Decadentes?
4: Sí, no nos vamos a ver. No vamos a ver porque no tocamos, porque es domingo.
0: Para, ¿y si no tocan, no se juntan?
1: No, sí, por ahí sí, nos juntamos.
2: En vacaciones más nos juntamos.
0: Está pero, bien, pero sí. Son 40 años, ¿no arreglaron? Tienen un grupo de WhatsApp, ¿no?
1: Sí, pero después de 40 años hay cosas hermosas que
0: no
1: pasan.
0: No te quiero ni ver.
1: No, no es no hay te malos quiero pensamientos. Ni ver, pero digamos, estuvimos mucho tiempo juntos, viajamos mucho.
0: Sí.
1: Seguimos celebrando cuando tocamos. Para nosotros, cada vez que tocamos es una celebración, desde el 86 hasta ahora.
0: Ajá.
1: Pero bueno, lamentablemente este domingo no nos vamos a ver, pero cuando nos veamos vamos a festejar, seguro, claro, porque nosotros siempre festejamos.
2: ¿Boda de qué es? ¿Qué sería 40? Ya trascendió todos los matrimonios, ¿no?
0: Ya te digo, te lo busco acá, mirá, te lo podía preguntar, espérate, se lo voy a preguntar al chat.
2: Si no tocaríamos tanto, estaría bueno juntarnos una cena con un show que no seamos nosotros, obviamente, y divertirnos, eso seguramente.
0: A ver, dame un segundo.
1: ¿Podemos contratar a los sultanes?
0: Hola, Lucy, ¿cómo te va?
3: Hola, Peti, muy bien, por suerte. ¿Vos cómo estás?
0: Bien, ¿sabés dónde estoy, no?
2: Miau.
3: Creo que en la radio, pero...
0: Sí, estoy en la radio. Y estoy en la radio con dos invitados. Estoy con Cucho Parisi y estoy con Mosca Lorenzo de Los Auténticos Decadentes. ¿Conocés la banda o no?
3: Obvio, claro que sí. ¡Qué grosso! ¡Qué invitado! Cucho Parisi, Mosca Lorenzo, dos leyendas.
2: Te pusiste vos de picarona, ¿eh?
0: ¿Qué me decís, perdón, Lucy?
3: Qué invitados, Cucho Parisi y Mosca Lorenzo, dos íconos. ¿De qué están charlando?
0: Estamos charlando que la banda cumple 40 años y queríamos saber si cuando alguien o una pareja, un matrimonio cumple 40 años, ¿boda de qué vendría a ser, no? Se celebra a los 40 años. ¿Boda de...?
3: A ver... Ya lo sé.
0: Está fumando.

0: es la canción que más te gusta de Los Decadentes?
1: Yo diría la guitarra.
2: ¡Esa!
0: Muy bien, sí. Muy bien.
2: Decimos con la letra para acá, ¿no?
0: Claro, también.
3: Ojo, ojo, porque en cualquier momento va a ser el programa de ella. Y
0: no,
3: vos...
0: no, no. A ver, ¿quién, ¿de quién es el programa, Lucy?
1: El programa es tuyo, Peti. Vos lo conducís.
2: Está amaestrada.
0: Está amaestrada.
3: Es increíble.
0: Es más, loco, ¿querés, que te diga, ¿querés que te diga algo más?
3: No, sí, me da miedo.
0: Lucy, estoy con, como sabés, con Cucho y con Mosca. Se van a volver a Buenos Aires, pero se podrían quedar en Montevideo si vos no tenés planes y querés hacer algo con ellos dos.
1: Yo feliz de compartir. Si quieres podemos invitarles un café o una copa o
0: no,
1: lo que pinte.
0: No, café ya llamamos. Tomaron, ellos quieren una noche larga.
4: ¡Fiesta!
1: Ah, bueno. Podemos pensar en un recorrido por algunos boliches.
2: ¿A Pocito vamos? ¿A dónde vamos?
0: Sí,
2: ¿cuál es el trago de Uruguay?
0: ¿Cuál es el trago de Uruguay? Bueno, no hay un trago de Uruguay.
2: No, no, pero algo que por ahí...
3: Medio y medio.
0: Medio y medio, tenés razón.
3: Larga. Medio y medio. Sí.
1: ¿Cómo? Vamos a... Yo empezaría por Cold Music Bar, que hoy jueves está abierto hasta las 2.
0: No, no, no, pará. Después... Lucy, escúchame lo que te voy a sugerir. ¿Conoces alguna zona en la Rambla para poner el auto tipo besódromo?
1: A ver...
2: Es la picardía, me encanta.
1: Ah, sí, obvio. El besódromo de la Rambla. Ese puede ser un buen inicio de noche.
2: Y muy
1: después,
2: bien.
1: Y después, si quieren seguir...
5: En un telo.
0: Está entregada.
2: Claro.
0: Sí.
2: Lucy, ¿ahí la hicieron muchos chicos?
0: Sí. Lucy, después arreglamos. ¿Querés?
1: Dale, perfecto. Cuando quieras, me decís.
0: Te mando un beso.
1: Un beso para ti. ¡Que comience
2: no.
1: el show!
2: ¡Eso, showtime! ¡Qué
0: me gustó para hacer un tema Bodas de Rubí.
2: Sí, aparte Rubí, tu labio de Rubí. La palabra Rubí...
3: Tu labio de Rubí.
2: Si no es que la escuché por Sandro, no la habré escuchado en otro
0: está,
2: momento.
0: Después está Ruby Tuesday.
2: Totalmente, no, de los
0: no,
2: Stones,
0: ¿no?
2: No
0: tiene nada que ver.
2: No, pero cuando éramos pendejos...
0: Ah, Ruby Tuesday.
2: En español... Obviamente, obviamente.
0: 13 de septiembre de 1986.
2: Total.
0: O sea, estamos a días de cumplir 40 años.
6: Sí.
0: ¿Qué recordás? Vos, sí. Mosca, todavía no existías.
3: No, en el 89, en el 88 grabé el primer disco de invitado y en el 89 empecé a tocar fijo con los chicos.
0: ¿Y vos sabés por qué te dejaron fijo?
3: No.
0: Pregúntale.
3: Nada, me dejaron fijo porque es la banda más generosa.
0: No había otro.
3: Era la, es la banda más generosa del mundo mundial.
2: Tocaba
3: es la
2: bien,
3: verdad.
2: Tocaba,
3: es la
2: bien,
3: verdad.
2: Tocaba muy bien.
0: ¿Qué recordás del 13 sí, de septiembre todo, del 86?
2: Todo, todo. Era una peña que estaba. No sé si era el regreso del rector de.
0: ¿Estaban en un colegio?
2: Sí, en un colegio era. Ajá. Era una peña, no sé si era para rajarlo o entraba uno nuevo. Eso no lo sé bien, pero iba Francés y Nito ahí. Sí, la previa. Ensayamos en lo de Nito. No teníamos ni temas casi, solamente los de Jorge y alguno que lo ha dicho yo la letra improvisado como Divina Decadencia.
0: ¿Ya tenían nombre como los Auténticos Decadentes?
2: Sí, sí, el nombre, la proclamación ya estaba. Decadente era la barra de amigos que yo tenía.
0: Bien.
2: Y Auténtico le puso al Francés.
0: Bien, pero entonces el 13 de septiembre se presentaron...
2: Había que hacer algo, ya estaba...
0: ¿Era la peña del colegio?
2: No importa si teníamos música.
0: Ahí está, pero contémosle a la gente, sí. ¿Iban a ese colegio?
2: Claro, el Francés y Nito...
0: ¿Qué edad
2: primero
0: tenían?
2: Nito iba conmigo, 16.
0: Sí. Ajá.
2: 18 ya, 18. No hay 18, lo hice lo con Chanito. Lo hice repetir y ahí conocí al Francés en otro colegio. Amablemente, ¿no?
0: Sí.
2: Le di el pase. Todo la dijo picando.
3: Che,
2: bueno, pero ahí se hizo el debut en la peña que fue, no me acuerdo si era para destituir o que venía un nuevo reinado. Sí, en el cole. Bueno, para eso traje un amigo del colegio que cantaba música clásica, ópera.
0: Uh-huh.
2: Así tipo,
0: bien.
2: ¿Viste? Un personaje que estaba loco, escuchaba Pink Floyd, le gustaba mucho lo del lado oscuro de la luna, los coros de las negras.
0: Sí.
2: Y me cantaba en la pieza y me tocaba el teclado y este me mata en cualquier momento, ¿viste? La cara, sí, tipo Natán Pinzón, sí, tipo el pulpo negro. Bueno, y después de ahí sonaron los tambores del primer tema que hicimos la banda, que era Divina Decadencia. Tu, tu, tu, tu, tu, tu. Bueno, y es un ska que lo podés buscar, Divina Decadencia. Ese tema sonó primero en 1986. Después lo repetimos, los temas, que ya estaba Jorge, obviamente.
3: Loco, tu forma de
2: tu
3: ser.
2: Tu forma de ser lo repetimos cuatro veces.
0: O sea que Loco, tu forma de ser
3: está.
0: Es desde el primer show.

0: tenía Jorge de antes de estar con nosotros, porque tocaban todos tus muertos.
1: Sí, claro. Entonces, ya no está.
0: Claro.
2: Sí. La verdad que ese día lo que siempre me cuenta Cucho, que me hizo siempre reír, es que Cucho tenía dos amigos que fueron al show y de la emoción grande.
0: Se dieron un beso en el
2: escenario. Se dieron un piquito.
0: Subieron y se abrazaron cuando todavía era raro, viste, que pase eso en un escenario.
1: Claro, lo que provocaban en ese momento.
0: Claro, y lo repetimos toda la noche. Yo había aprendido los pasos de Bob Marley y miraba para atrás y Francesco me quedó bien que baila.
1: Pero
0: nunca
1: bueno,
0: había cantado en mi vida, no sé, yo tengo que hacer algo, digo. Yo era el caradura, sí, medio ahí también, y dije, bueno, voy a cantar. Pero me mareaba, no, era terrible.
1: Pero vos no querías ser Bob Marley como cantante, vos.
0: No,
1: ¿en qué cantante?
0: Johnny Torengo. Era más parecido a Johnny que.
1: Claro.
0: No, Bob Marley Carlos los pasos Calabró de baile.
1: Claro, pero. Pensando en.
0: En la música, no, lo que habíamos escuchado era. Bueno, mi formación fue funk y música disco. Al principio, porque la radio que sonaba en la radio.
1: Sí.
0: Después escuché rock, obviamente. Ajá. Y después escuché sumo y me cambió la vida para siempre.
1: Uh-huh.
0: Ahí entró todo lo que es el reggae, el punk, la new wave.
1: ¿Primero te
0: todo
1: gustaba la música negra?
0: Siempre me gustó la música negra. Uh-huh. Y Daniel Melero me dijo, cuando no tengas nada que escuchar, volvé a África, porque está la mejor música.
2: No, claro. Sí, algo parecido.
0: Tiene que ver los ritmos, nosotros tenemos una formación.
2: Cuando no le encontrás la vuelta, eso nos dijo Melero. Melero tiene una audio perceptiva grosa.
0: Sí.
2: Nos dijo, cuando no sepan para dónde ir o estén perdidos con una canción, vayan a África. Recurran a la música africana.
0: Porque es moderno.
1: Bueno, lo hizo Michael Jackson en
2: total,
1: su momento
0: sí,
1: también.
0: Sí.
2: Las guitarras.
0: Paul Simon, de Simon and the Folkers.
1: Claro,
0: todos hicieron un disco africano. Uh-huh. Peter Gabriel coqueteó mucho con
1: cierto,
0: eso.
1: Cierto, es cierto.
0: ¿Entendés?
1: ¿Te gusta la buena música de buenos
2: sí
1: artistas?
2: Sí,
1: porque
2: sí,
1: la
2: sí
1: gente dice.
0: No, cuando yo le digo
1: cantan,
0: que.
1: Cantan fiesta, pero no. Hay toda una base.
0: Escucho cumbia la gente.
1: Claro.
0: Escucho cumbia, obviamente, pero
1: sí
0: no es lo que escucho todo el día.
1: Claro.
0: Sí que tengo una formación y me gusta estudiar, ¿no? O sea, de los orígenes de todo. Y en ese momento, nosotros le decíamos africanito. Ahora estudié, por ejemplo, Eddie Grant, que era un disco re comercial.
1: I don't wanna dance.
0: ¡Claro!
1: El Living on the Front.
0: Living on the Front era vivir en la línea de guerra.
1: Es
0: la letra
1: espectacular, Eddie Grant.
0: ¿Por qué sonaba
2: queríamos,
0: tan bien?
2: Queríamos que nos produzca un disco.
1: Escuchá.
0: ¿Cómo puede sonar así? Grabó todos los instrumentos él.
2: Queríamos ir a grabar a Bahamas, donde vive él. Y queríamos que nos produjo un disco. Nunca pudimos llegar a conectar con el tipo, pero dentro de la locura de los decadentes queríamos que él nos produjo un disco.
0: Mira
2: el
0: sonido este. Yo puse el teclado y cromo.
2: Muy moderno, para el momento es muy moderno.
0: Lo grabó él, todos los instrumentos. Digo, ¿por qué no se conoció con Marley, con Lenny Kravitz? ¿Qué pasaba? ¿Era comercial? No, mandaba letras del apartheid. Bien, Brixton, el barrio de Bowie, de los Clash,
1: sí,
0: pasaron todos por ahí.
2: Tocamos dos veces ahí,
0: sí,
2: muy
0: sí
2: bueno.
1: ¿En Londres?
2: Sí, en Brixton.
0: Electric Avenue.
1: Electric Avenue también.
0: Claro, pero habla de.
1: Que arrancaba con.
0: Habla de la represión con los negros que llegaban del Caribe, que estaban exiliados ahí. Y la letra mandaba, ¡pum, pum! ¿Entendés? Tiraba contra la policía. Entonces la única avenida eléctrica era donde tocamos nosotros, la que está bordeando todo ese.
2: Eléctrico.
0: Claro, que es como Rivadavia, ponele. O la Independencia. Como
1: la Plaza Independencia.
0: Independencia.
1: Vamos a hacer los coros.

0: Qué bárbaro.
1: Bueno, Giovanna,
0: ¿viste? Afanó un poco.
1: Giovanna, que vino. Habla del apartheid.
0: Sí.
1: Yo tenía la puta idea y lo estudié porque me gusta. Como me apareció Jaco Pastorius. Sí, pero no está todo bien lo que dice.
2: No.
1: Es solo el loco que pudo combinar música bailable y decir cosas.
0: Sí.
1: Espectacular. Pero sí tiraba también algunos.
0: ¿Sabes a qué me hiciste acordar hablando de cantar contra la represión, contra la apartheid de Sun City? ¿Te acordás la unión de artistas que llevó adelante Steve Van Zandt, el saxofonista de Bruce Springsteen?
1: ¿En qué año fue eso?
0: En 87, 88, en Gonna Play Sun City. Porque Sun City era la ciudad...
1: ¿La banda se llamaba Sun City y por eso...?
0: No, el tema
1: era... Ah, ok.
0: Se juntaron como We Are The World.
1: Sí. Una selección de
0: artistas blancos.
1: Ah.
0: Y el tema se llamaba Sun City porque Sun City era la ciudad del pecado en Sudáfrica.
1: Mirá.
0: Donde iban los blancos... A jugar al casino, al jugar al casino mientras los negros vivían el apartheid.
1: Claro. Pero es muy loco. Algunas no.
2: Muy buena esa, me encantó, no sabía.
0: Sun City es espectacular. Steve Van Zandt, un temón.
1: No lo tenía ese, pero me encanta para estudiarlo.
0: A ver. No. Luego lo buscamos.
1: Machine Punking.
0: Ahora, estábamos en el escenario.
1: Sí.
0: El 13.
1: Nos fuimos a la mierda.
0: Sí, no importa.
1: Pero bueno, no importa.
0: Pero a la gente le divierte.
1: Queremos bailar y lo
0: buscamos. Porque estamos hablando de cosas que no se hablan nunca.
2: No, es verdad.
0: Estábamos en el 13.
1: En el escenario, empezó.
0: ¿Para cuánta gente había mirándolo?
1: Éramos 6. Pienso, más o menos.
0: ¿6?
1: Batería.
0: No, fuera.
2: ¿Cuántas
0: abajo,
2: personas
0: había? Mirando eso, que era el colegio.
1: 50 o 100, más no era. Sí, era muy reducido. En el patio del recreo era.
0: Qué genial,
1: Sí, empezó.
0: Bueno, así se juntaron Lennon y McCartney. En el patio del colegio.
1: Bueno, claro. Yo no escuché los Beatles, escuché Lennon, que lo que me llegó por la radio es Starting Over. Y a partir de ahí me cambió la vida en la música, ¿no?
0: El que te cambió la vida fue Lennon.
1: Esa canción con todos los acordes disminuidos. Después entendí lo que estaba haciendo y la letra.
0: Ajá.
1: Empezar de nuevo, porque abrí un ciclo que Alejandro Ponlesica lo ponía todo con ese tema.
0: Un DJ argentino.
1: Muy conocido.
2: Sí, un crack.
1: Una leyenda, un amigo. Editó disco de tango, de todo.
0: Uh-huh.
1: Bueno, y esa música te fue formando hasta que vos descubrí la tuya.
0: Uh-huh.
1: Cuando escuché Sumo, me metí con eso.
2: Cuando escuchamos Madness Special al principio.
1: Claro.
2: Inclusive, Police, que tocaba como reggae, pero de una forma super inglés.
1: Reggae blanco.
2: Marley, Peter Tosh, todo lo que vino con el reggae.
1: Bueno, si vos te fijás, Sting con una remera
2: Los Clash, los Pistols, porque es como toda esa
1: el punk nos hizo animar a hacer esa desfachatez que hicimos el primer
2: que show. Es no importa cómo lo hagas, hazlo.
0: Eran mal vistos por el rock argentino,
1: nos odiaron muchos años.
2: Aparte porque tocábamos,
0: dame nombres.
2: No tocábamos bien,
1: tocábamos mal
2: y
1: no lo pasaban en las radios de onda.
2: Los vientos eran desafinados,
1: huracanes desafinados, entonces, dice la primera crítica.
2: Nada, y los periodistas nos mataron hasta que periodistas con el tiempo se dieron cuenta de que había un contenido, que no era una botella,
0: había
2: que no era un envase vacío.
0: Trabajo,
2: y al día de hoy, gracias a Dios, tocamos bien. Aprendimos en el escenario.
0: Pero
2: todos.
0: En los primeros.
1: Nos dijeron, sonos se hacen 20.000 veces. Yo que hice también la prensa de todos los discos casi.
0: Sí.
1: Sonos se hacen, vuelve a Belgrano. ¿Qué Belgrano? Le digo. Yo no tuve nunca un departamento en Belgrano. Lo decían como que era ser cheto, ¿viste?
0: Sí, claro.
1: Y la música como era bailable, viste, algunos no lo sé. Después de los Pirates, la guitarra cambió todo.
0: Pero toda, por ejemplo, por el rock los ninguneaba.
1: Sí, tocar cumbia, que hoy es la música
0: bandas,
1: popular.
0: ¿Qué bandas pueden hoy día decir esta banda nos ninguneó, pero después nos reconoció y hasta cantaron con nosotros?
3: Atención.
2: No, la verdad que...
1: No hubo mala onda con los músicos.
2: Siempre tuvimos buena onda y al día de hoy, las bandas que estaban de antes que nosotros...
0: Sí.
1: Yo los críticos te hablo.
2: Todos tienen un cariño bárbaro y nosotros también.
0: Claro.
2: También con el tiempo vos vas... reafirmando las propuestas musicales y un montón de cosas, y la verdad que hicimos un carrerón. Nosotros salimos de Argentina a principios de los 90, cuando nadie salía, nosotros en el 95 entramos en MTV, bueno, cosas que fuimos haciendo con el camino. Sí, decilo,
1: no,
2: sí.
1: No, me acordé de uno. ¿De que gente? Lo dijo bien.
0: Está bien, pero lo
1: de un groso de la música. ¿Quién? No está, pero ¿quién? Está, sí, con nosotros.
2: Papo.
0: Papo. Bueno, pero Papo se peleaba con todo.
2: No, no, pero Papo, me dijo, bueno. Papo terminó con la mejor onda con nosotros, sí, con yo la mejor.
1: Estuve una noche con él, que me invitó a cantar el blues de las 16.
0: El blues de las 6 y 30.
1: El blues de las 6 y 30, perdón. Y me dijo,
0: qué buen tema. No, perdón, me equivoqué yo. El blues de las 6 y 30 no, es de Memphis, la bluesera. Bueno, el blues de las 16, sí, ese.
1: Bueno, me invitó a cantar esa canción y me dijo, che, qué bueno el tema ese, sigue tu camino tipo riff, me dijo. Me
0: tipo
1: gusta.
0: Riff.
2: Sí, a mí
1: y un día,
2: me
1: un día le dijo al saxofonista nuestro, dice, sí, ¿cuándo vas a dejar a Tilingo venir a tocar conmigo?
2: Dejás a Tilingo venir a tocar conmigo. Lo que pasa es que un chabón tan grosso como Papo, de verdad que fue el mejor guitarrista argentina,
0: sí,
2: grosso,
0: sin dudas,
2: tenía un humor bárbaro, tenía, sí, un humor genial. Sí, pero cuando le entraba, boludo, era lo más. Después, sí, tocamos juntos en Miami, en un festival argentino, nos tiró la mejor onda.
1: Aparte, para la gente de blues, hacer una cumbia era lo menos, era mala palabra.
0: Claro.
1: Mi primo nos vio el otro día que estaba en el Pinapto con Argentina en los 60 con un grupo llamado Avalancha, amigo de Tanguito, me dice, son unos ladri hermosos, me decía.
2: Por nosotros.
1: Pero si no lo aceptás, cagaste. Nosotros nos rimos de nosotros mismos.
0: Sí, ahora, pongamos un dejo de seriedad a esta charla. Sí. Desde el, pero en serio, porque hablamos de Papo.
2: Sí.
0: Ya
2: sí,
0: no está.
2: Sí.
0: Hablamos de Melingo. Oh. Ya no está.
1: El rock en el cielo más que.
0: Hablamos de Zabaleta. Que también colaboró con ustedes.
2: Toda gente
0: ya no está.
1: Y hablamos,
0: hablamos de Rada, que tampoco está. Es un momento, un año difícil para la música del Río de la Plata, porque estamos despidiendo íconos que nos han formado musicalmente, ¿no?
2: Te faltó el Indio Solari.
0: Y el Indio Solari.
2: Porque el Indio Solari en Argentina fue... La despedida y todo,
0: sí,
2: fue, nunca hubo una despedida, sí, así, sí, para un artista.
1: Es verdad.
2: Y la comparo con la del Negro, ¿no? La despedida del Negro fue tremenda, muy emocionante, con los tambores, su familia, la
1: justo
2: gente cantando.
1: Grabando.
2: Nosotros estábamos haciendo un disco con él, que lo terminábamos, estábamos en proceso de hacer los videos, ya íbamos a salir con el disco. Que bueno, quedó por ahora suspendido hasta que podamos prestar la atención que se merece a nivel difusión y
0: claro,
2: poderlo sacar, porque era el sueño que él tenía, ¿viste?
1: Sí.
2: El disco
1: igual lo disfrutamos.
2: Errada y Los Decadentes.
1: Y aparte lo disfrutamos porque muchas veces nos cruzábamos, cantó con nosotros,
2: sí,
1: vino a los shows.
2: Tres años estuvimos grabando.
1: Claro, y estuvimos con él muchas veces presente, digo, o sea, para mí el Negro se fue de viaje.
0: Es que, bueno, los músicos...
1: La música es eterna.
0: Exactamente, los músicos
2: queda la
0: pueden elevarse,
1: sí,
0: y la obra y la música queda para siempre.
1: Sí, sí, sí.
0: Y lo que ha sucedido con el Negro, le mandamos un beso a toda la familia.
1: Totalmente.
0: Ha sido maravilloso desde el punto de vista musical, pero también desde el punto de vista... como país, despedirlo en el Palacio Legislativo.
1: Como él quería también, ¿no?
0: Como, sí, él quería con música y él quería celebrando la vida.
1: Estaba la letra que hablaba.
0: Exactamente.
1: De
2: es uno de los tres músicos más importantes de este país y del Río de la Plata.
1: Sí,
2: o sea,
1: sí,
2: sin
1: sí,
2: ningún lugar a duda. Y era un crack, era un tipo que hasta el último momento estaba haciendo canciones, por eso que en el disco hay canciones inéditas, y cuando Juli Rada dijo el otro día que había Rada para rato, porque claro, su obra que ya hizo queda, pero además tiene más de 50, 60 canciones, que a mí me mandaba canciones a cualquier hora, me decían, Mosquita, esto, claro, fíjate.
1: Era como nuestro padre, abuelo. Pues
2: nuestro
1: ya,
2: tío.
1: Ya, nuestro tío.
0: Y
1: pues
0: se seguía divirtiendo con la música. Como
1: mucho. Se reía, tenía
2: mucho
1: humor.
0: Totalmente.
1: Mucho humor.
2: Y le gustaba mucho hablar de fútbol. Hablábamos mucho de fútbol.
1: Y, perdón, ¿eh?
2: Sí, no,
1: y siempre estaba bien vestido.
0: Sí.
1: ¿Quién te viste?
0: Negro,
1: negro
0: es un crack.
1: No,
0: crack.
1: Toda la onda. Regaló simpatía, regaló humor, regaló
2: alegría
1: buena onda
2: a dos países.
0: Bueno, Entonces, hizo música.
1: No, aparte de.
0: Condujo programas. Hizo humor.
1: ¿A Mick Jagger a quién vio? ¿A quién quiso ver Mick Jagger? Por favor.
0: Claro.
1: A los tambores de que tocaba con él y a él.
0: El Lobo Núñez.
1: Lo pusieron eso cuando bailando Mick.
0: Claro, por supuesto. Entonces tenemos un disco completo,
2: sí, tenemos un disco
0: de Rada y
2: terminado.
0: Auténtico
2: sí,
0: Decadente.
2: Sí, se va a llamar Rada y Los Decadentes. O sea, nada, ¿no? La verdad que hicimos esto como un homenaje hacia él, con él, para disfrutarlo con él, pero bueno, no se pudo, lamentablemente, estamos muy tristes, pero bueno, el disco va a salir porque es su deseo y es el deseo de su familia, con la cual tengo un cariño bárbaro, sobre todo con Patricia, que hablábamos muy seguido, porque por ahí el negro no me atendía y yo la llamaba a ella,
0: sí.
2: Y estamos todos de acuerdo en el que el disco tiene que salir, porque la verdad que es un disco hermoso. Nosotros hace un montón que no sacábamos un disco. El disco tiene 5 canciones inéditas y tiene 5 covers. 3 canciones de los Deca y 2 de Rada. Las de Rada las tocamos nosotros y la de los Deca la toca Rada.
0: Qué lindo.
2: Y por ejemplo está la Catalina o está Chico César, por ejemplo, en otro tema, ¿no?
0: Bueno, hicieron Ayer Te Vi en ADN, ¿no?
2: Sí.
0: ¿Podemos escuchar un poco de Ayer Te Vi?
1: Justo con el audio, veníamos al frente.
2: Es que él sabe mucho.
1: Estas las notas que produjo.
0: Escuchá los vientos.

0: Es la primera vez que escucho al negro desde que se fue. Y es una puñalada.
1: Es tremendo. Imagínate que, bueno, tuve la suerte junto con Mariano, que es el baterista, y junto al maestro Gustavo Montemurro, que es un crack, sí, al cual llego por el negro. Uh-huh. Tuve el placer de producir este disco hermoso. Y después que falleció el negro, me costó seguir escuchando los temas. Después pude sobrellevarlo, pero uno cuando está mezclando un disco, uh-huh, escucha las respiraciones de las personas, ¿no? Escucha el pie de la persona mientras está cantando.
2: El alma.
1: Y la verdad que para mí fue muy fuerte. En un momento tuve que dejar realmente, uh-huh, porque...
2: Es lo normal, Mosca,
1: me recontrapegó.
2: Es un duelo.
0: Es un duelo.
2: Si decís que no, es mentira. En algún momento vas a explotar si lo querés a alguien. Explotar, digo, de sentimiento, de belleza, de...
0: ¿Por qué? Porque cuando escuchás la voz de alguien, en este caso cantando, cerrás los ojos
2: está ahí.
0: Eso.
1: Sí, ¿Viste? Cuando él cantó los temas en un estudio en Buenos Aires, cuando cantó varios de los temas, yo me quedé al lado de él, diciéndole, acá fíjate así, negro, cosas que, bueno, no, están registradas, pero digamos, nadie puso nada.
2: Con él,
1: Para mí, decirle a él, che, fíjate, negro, tal cosa, ¿viste? Oh. Era como... Ya. Con tanto respeto, con tanto cariño. Y llegamos a hablar cosas muy profundas. Me contó de su madre, me contó de su pasado, me contó de lo que vivió en México, me contó de algunas tristezas que él tenía de uh-huh, con cuestiones de la música, que él le hubiese gustado, no sé, que haber sido más grande por ahí en Latinoamérica. Son búsquedas que cada artista tiene, a veces se logran, a veces no. Le decía, negro, dejate de joder.
2: ¿Sabes que había pegado en Alemania?
1: Las canciones que hizo.
0: ¿O a Japón?
2: Claro, pero hace mucho, cuando yo era chico, que me compraba, creía en los críticos de rock, leía y hablaba muy bien de él en una gira de Europa. Uh-huh. ¿Entendés? Ya todavía estaba en Alemania en los 70, 80, digo, ¿viste? Un grande, y por ahí por el idioma que nos condiciona nos llevó a otro lado, seguramente, pero y nos hace atractivos también en el español, ¿no? Pero para mí la música de él es eterna, como la consumimos de cuando éramos chicos hasta ahora.
0: Y una voz privilegiada. Con unos agudos.
1: Yo te digo que el otro día escuché esta canción.
2: Los arreglos que hacía con la voz.
1: ¿Quién va a cantar? Sí. En un momento, porque en el disco que hicimos juntos también, el tipo hace una trompeta con la boca, ¿entendés? Totalmente afinada. Porque, nada, yo por ahí yo también soy... Para mí era un héroe, porque yo también soy percusionista, me gusta cantar, sí, me gusta componer, qué sé yo. Para mí era como un referente, como lo fue también Miguel Abuelo en su momento con Los Abuelos de la Nada, que era el percusionista que cantaba. Y hacía cosas con la boca, totalmente afinada, y yo sé, porque Montemurro me contó, que muchos arreglos le decían... Todo cantado, porque el negro
0: todo
1: no tocaba
0: cantado
1: ni la guitarra.
0: Todo cantado e improvisado. Okay. ¿Quieren un ejemplo?
2: Dale.
0: ¿Quieren un ejemplo?
2: Dale.
0: Nos grabó la cortina del programa un año y el tipo entró al estudio, se prendió el micrófono e hizo esto. Escuchá.
3: Subí el volumen.
0: Y ahí viene la voz.
3: ¡Yeah!
1: Fans, Richie Silver.
2: ¿Qué año es este?
0: 2000, creo.
1: Richie Silver, este es el personaje del funk, ¿no?

0: tremendo.
1: Un crack.
2: El aparte poder, los hijos, el poder de todo. Cantar, te digo porque sí. Yo quiero ser cantante, pero bueno, me cuesta. El, nah, poder, cantar, el poder cantar arriba y cantar como Barry White.
0: Yo quiero, nah, decir algo de él, es algo increíble. Quiero decir algo de él. Cuando nos fuimos conociendo, ya 90, 91, él ya con la tumbadora, terminamos los shows y se quedaba cantando en la puerta. Y yo dije, lo dije de buena onda, le dije, lo tiene en la sangre, tiene una melodía terrible. Y por eso que un día entro a la sala y él estaba cantando Las Miradas con la tumbadora, sí, con Martín. Con Martín, dije, no, este tema hay que grabarlo. O sea, él la tuvo,
2: sí,
0: la
2: siempre melodía. Sí, siempre se acuerda.
0: Por eso tenés una relación, me imagino, con lo que es el negro. Porque la voz es la voz y es lo que comunica. Sí.
2: Te voy a contar algo. A nosotros nos pegó mucho, en realidad, su música. Bueno, el disco que hizo con Cachorro, que tiene Chacha Muchacha.
1: Claro. El que lo catapultó económicamente y comercialmente.
2: Sí, sí, porque
1: está muy agradecido.
2: Sí, porque yo creo que Cachorro ordenó la, exacto, música, ordenó las partes, le buscó un lado pop en el audio y en la estructura de las canciones. La verdad que hizo un relaburo. Igual el negro tenía las canciones, que son las canciones que están. Cuando, claro, yo me muera, Chacha Muchacha y,
1: sí, sí,
2: nada, todo buenísimo. Lo que te quería comentar es que nosotros, además de ese disco que es, ponerle, del mundo moderno, nosotros nos pegó mucho lo que hizo fines de los 70, principios de los 80 y hasta un poco más. De hecho, hay dos canciones que nosotros grabamos en el disco a modo de homenaje, que la cantamos con él, porque todos cantamos, canta él y cantamos nosotros.
1: Sí.
2: Esas son dos canciones que él hace un montón que no toca. O sea, tuvimos que ver los acordes que eran con Montemurro y todo, porque son canciones que él ya no tocaba más. ¿Te digo?
1: Sí, claro.
2: ¿Puedo decir?
1: Sí, yo no te lo quise preguntar porque no sabía si querías
2: no
1: contar.
2: No importa, porque sí, a veces no. ¿Qué,
1: dale,
2: sé yo? Es todo con respeto.
1: Sí.
2: Mandanga Dance y Calle, param, pam, param,
1: Calle.
2: Por ejemplo, eso.
1: Rompan rock and roll las
2: hicimos
1: calles.
2: Un track de 5 minutos con esos dos temas y con Blumaná, que Blumaná sí lo sigue tocando.
1: Claro.
2: La lección, la música no tiene fronteras.
1: Ni
2: lo hicimos, ¿sabes qué? Lo hicimos como ska. Lo hicimos como Sky con los caños, lo hicimos.
1: Ya quiero escuchar eso, ¿eh?
2: Y además Mandanga Dan lo hicimos funk, obviamente.
1: Mandanga.
2: Pero también, pero todo está hecho. Y a ver, aparte diciendo, mamá, papá.
1: Papá.
2: Y eso, él estaba grabando, estábamos grabando juntos, yo estaba al lado de él. Sí. Nada. Un beso a su familia, lo amamos.
1: Divino,
2: todo
1: lo
2: respeto para el mejor del Río de la Plata.
1: Qué lindo. Nos vamos a la pausa. Luego de la pausa vamos a hablar del show, sí, que vienen a hacer el 3 de octubre al Sodre. Sinfónico. Sinfónico.
2: Con Susi, que es la selección uruguaya de Sinfónica, ¿no?
1: Desde, claro.
2: Sí, de Nacho Algorta.
1: Ahí está. Que no es Susi Cadillac.
2: Que no es Susi Cadillac.
0: Que
2: es
0: el papo.
2: Y Susi Q.
0: Susi Q por el rockero, digo.
1: Exacto. Pausa.
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28: Raquel en la Z95 del Bebe Sanso.
29: Vení, Raquel.
28: Bebe Sanso la pasó porque el hermano era Minimal. Que Minimal es el guitarrista de Pez, que después fue uno de los Fabulosos Kyla mucho tiempo.
29: Sí.
28: Grabó 3 discos con ellos. Y se ve que el francés se lo llevó el demo o el cassette que había y lo pasaron. Yo no lo podía creer, estaba en una galería.
29: ¿Vos lo estabas escuchando?
28: Yo estaba en la galería y sonaba la radio más de onda de ese momento, que era la Tecno, la Z.
29: Z95.
28: Claro, que tenían data de afuera. Bueno, y estaba en una galería y escucho Raquel y me fui corriendo a mi casa para decirle a mi vieja y prender la radio. Y agarré el coletazo, lo que quedaba medio minuto. Me fui corriendo de la galería hasta mi casa, no lo podíamos creer. Una época totalmente... Eso.
29: 40 años después, sí. Seguimos al aire.
28: Esto fue en el 90, ¿eh?
29: Claro, qué lindo. Sí, sí, sí.
28: Y después vino todo ya, la televisión, todo.
29: Para, se la mostraste a tu vieja que estaba sonando en la radio.
28: Claro, sonar en la radio.
29: Pero tus viejos no querían que fueras músico.
28: No, me decían, anda a laburar, llename la heladera y comprame un casé de Alberto Castillo. Y cuando me casé, lo llevé a Alberto Castillo a la mesa.
29: Claro, a través de Siga el Baile... Sí. tuvieron una relación con Alberto Castillo.
28: Lo mismo que con Rubén casi, ¿no? Una hermandad, una cosa...
29: ¿Invitaron a Alberto Castillo a tu casamiento?
28: Sí, a varios.
29: Sí.
28: Fue. Sí. Hubo tantos casamientos que, bueno... Sí,
0: y no, porque en un momento nos casábamos todos, después teníamos hijos todos. Claro, sí.
28: La multiprocesadora me regaló, que te regalaba a todos. Me quiero
29: tu viejo y tu vieja no querían que te dedicaras a la música.
28: No,
29: ¿qué fue lo primero que les compraste?
28: Llené la heladera y les compré un coche que no andaba.
0: Yaba, un 128 sí, Yaba. Sí.
29: ¿No andaba?
28: No, digo.
0: Y después le compré desastre. Un camión al viejo. Yo le puse un kiosco a mi viejo también.
29: Sí.
0: Sí. Sí, sí, muy, mi viejo era músico, ¿no? O sea, uh-huh. Yo no tuve el problema de que no me bancaran. Me bancaron a full. Más de lo que.
28: Sí, no, que una vez que empezamos, sí. Sido.
29: Claro.
28: Pero te digo la época.
29: Pero que, al comienzo, claro.
28: Claro, claro. El francés venía a mi casa y mamá lo miraba. Venía con un reloj tipo Indiana Jones con un sombrero. Y con los pantalones anchos, decía, no, quédese tranquila, Irma, que vamos a tener un grupo, nos va a ir bien. Él creía, yo digo, este está loco.
0: Fue el que siempre creyó desde
29: el francés.
0: Un
28: creyó sí. Antes que pase sí. El milagro.
0: Que es uno de los fundadores, ¿no? Sí, es claro. Uno de los ideólogos de todo esto, ¿no?
28: Es muy loco, ¿viste?
29: ¿Cómo hay porque que creen? Tener alguien a quien hay con un norte claro, ¿no?
28: Eso, bueno, eso.
0: Otro de los fundadores.
28: No con el diario del lunes.
0: Otro de los fundadores es Nito.
29: Nito Montecchia, le mandamos claro, un abrazo a Nito.
0: Claro, y él es como que es el manager y yo produzco y el otro. Sí. Es como que todos fuimos
28: no,
0: encontrando un
28: claro,
0: lugar, ¿no?
28: Yo te estoy contando cuando nadie creía nada, que no sabía qué iba a pasar. Nito era guitarrista ya. Ya tocaba la guitarra con Jaime.
0: Y trabajaba de portero en un colegio mientras claro. Ya tocábamos, pero poner, no sí. Alcanzaba, ¿entendés?
28: Para... Tocaba con los pibes de la renga. Él se juntaba en una, a tocar en...
0: Claro. El tanque y Tete son hermanos, el batero y el bajista de la renga.
29: Sí.
0: Y él ocuparía el puesto en su momento de Hechizo. ¿Entendés? Uh-huh. Después rearma la banda, Nito arma coso. Y bueno, ahí aparece Chizo y Chiflo, que era el primer saxofonista nuestro que se va a tocar con la renga. Un beso para los pibes de la renga, que son lo más.
28: Sí, uh-huh. Sí, sí.
29: ¿Y cuándo deciden o se juntan y dicen, esto va a dar plata, esto nos va a ayudar a vivir de la música?
28: Y fue después del 91 que empezamos sí. A ver. Yo, la primera entrada fue en Cemento. Que ahí llené la heladera.
0: Metimos como 1.500 personas. Ah,
29: Cemento era un lugar emblemático.
0: Ah, ¿no? Aparte terminabas de tocar claro. Y te daban el dinero,
28: sí.
0: ¿No? Y era como la primera
28: antiguo,
0: vez
28: el sobre.
0: Que, sí. Era la primera vez que habíamos, que no habíamos como ganado una plata de un show, porque nada.
28: Ponle 10.000 pesos, ponele.
0: Uh-huh. 20.000, pero en el 92 vino como que...
28: No, eso sí ya era un
0: en el 92 explotó todo, hicimos como 200 shows en un
28: mi
0: año.
28: Mi vieja me lavaba los jeans, todo, me dice, tenés plata en el bolsillo. Aunque sea de 10 pesos, pero había plata.
29: No eras cuidadoso con la guita porque no estabas acostumbrado a tener plata.
28: No tuve, no. Entonces claro. Toda esa necesidad...
0: Muchos de nosotros, ¿no?
28: Sí, la mitad, bueno, clases sociales...
0: Te digo, el 92 fue un año como fuerte porque... Uf. Fue muy popular para nosotros, por ahí hacíamos 6, 7 shows, arrancábamos a las 6 de la tarde, completamente locos, éramos jóvenes, obvio que nos sobraba, hacíamos a veces shows de media hora en las bailantas, papá. Y estábamos tan quemados, no existía el teléfono, ninguna aplicación ni nada, que fuimos al centro y fuimos a una agencia de turismo, como era antes, y le dije, che, queremos irnos al Caribe, ¿dónde nos podemos ir? Y la mitad de la banda, o sea, veníamos quemados todos juntos, tocando todo. Sí. La mitad de la banda nos fuimos a República Dominicana. Jorge y yo, Pajarola y Edu, sí. Cucho con Pato. Es loquísimo, porque dijimos, bueno, vamos a tomar vacaciones. Y fuimos al centro y todos fuimos al mismo lugar y sacamos todo y nos fuimos juntos. De vacaciones, 15 días, porque estábamos totalmente quemados. No habíamos ido nunca a Estados Unidos. Hicimos escala en el
28: Estados Unidos. No, si yo dije, en un momento dije, ¿y si vamos a Miami? Que necesitaba la visa, no sabía un carajo sí. Lo que, de qué se trataba. Porque escuchaba una cosa de reggae, que era Linton Kwesi Johnson,
0: sí.
28: Que es como uno de los inspiradores del dub, del profeta del dub, y había un tema que decía Blacks in Miami. Entonces me sonaba simpático. No tenía ni la puta idea, no había vivido la época de los 80, cuando con Martín y Diego.
0: Solo se podía todo. Hacer escala, porque nosotros no teníamos.
28: Claro.
0: En esa época vos podías hacer escala con American Airlines sin tener visa.
28: Bueno, pero era como los jugadores, después nos compramos el coche, lo primero que hicimos. Llenamos el ladrillo y nos compramos el coche, como claro. Todo.
0: Y además de todo un año re intenso, sí. Que muy loco que nos fuimos juntos sí. De vacaciones, hoy por hoy hay 4 de los músicos que nos vamos de vacaciones juntos sí. Y vamos a la misma playa.
28: Sí.
0: Por ahí uno se pone acá, el otro más allá, lo que sea, y un camino sí. Largo que baja y se pierde. Pero
28: sí,
0: digo...
28: hasta Serrano, que está en Gessen, nosotros estamos en Bolívar del Mar, estamos muy cerca.
0: La gente no lo puede creer, pero lo nuestro es genuino. Sí, sí. ¿Entendés? Claro. Es genuino.
29: Volvemos a lo que hablábamos antes, ¿no? Sí. La autenticidad para afuera y para adentro.
0: Total. Uh-huh. Nosotros, por ejemplo, desde un principio, como siempre hubo chicos, porque claro, a ser 12 están los chicos grandes que tienen 35 años y claro, están los que tienen 9 o 10.
28: La primera gestión.
0: Entonces, un gusto que nos dimos siempre fue darle importancia como a la vacación familiar. Entonces, el 22, 23 de diciembre
29: cortaban.
0: Parábamos hasta el último fin de semana de enero o hasta fin de enero. Entonces, nada, eso fue un privilegio y un gusto que nos dimos, igual que tener, por ejemplo, 2 micros cuando viajamos a nivel local en bus. Son pequeños gustos que nos dimos y que nos damos y que nos hacen muy bien, ¿viste? Porque no, tampoco es todo laburo. También hay que saber parar la pelota. También hay que saber que vos ya tuviste como estuviste de moda, ahora sos un clásico. Saber medir el éxito, saber medir todo, ¿no? Hay que tener
29: ¿de qué manera se mide, de qué manera se mide el éxito?
0: Mirá, el éxito para una banda que empieza puede ser que vayan, como dijo Cucho, 50 amigos a verlo. Claro, siempre uno quiere más. Pienso que éxito es ser conocido en Latinoamérica, ser conocido en Estados Unidos, ser conocido en Europa, haber hecho discos hermosos, haber hecho el Unplugged, haber hecho toda la carrera que hicimos. Aparte, te digo, no nos arrepentimos de absolutamente nada. Nosotros fuimos a programa Susana Jiménez, fuimos
28: y también
0: a
28: somos, programa de Cuba. Somos privilegiados porque hacemos lo que queremos.
29: Bien, hablemos entonces de Susana Jiménez. una historia del programa de Susana Jiménez cuando fueron en el 92.
0: Y, 91. Y Capanga, 91. Capanga tenía una jaula de pájaro en la cabeza. O sea, era una época de locura.
29: 1-1.
28: ¿Vos sabés lo que pasó ahí?
29: No había 1-1.
28: Me acordé.
29: Era Menem, ¿no era 1-1?
28: Me acordé una anécdota.
29: Sí. Dale, a ver.
28: Cuando fue eso, lo que estaba contando Mosca, que llegó la jaula, íbamos todos, ¿viste? Vamos, lo de Susana.
29: Claro, eso.
28: Llevé un póster del grupo y lo doblé todo. Y en un momento lo pongo así como para hacer que estaba mirando a cualquier lado, como ¿cómo se dice?
29: Un periscopio.
28: Y me agarro a Susana el otro lado y veo el ojo de Susana. Lo agarra del otro lado de joda, sí, así.
29: Sí.
28: Me puse re nervioso. Y bueno, lo estuvo buenísimo. No, eso no lo vi grabado.
0: Con Mirta también fue como algo especial. Pará,
29: vamos a
0: Moria, él fue con Moria, estuvo en la cama con Moria.
28: Y después firmé autógrafos. No lo podía creer que alguien me pida autógrafo gracias a Su.
29: Gracias a Susana Jiménez
28: siempre,
29: empezaron a.
28: Cada vez que la veo, Su, gracias a vos, en esa época, mira, lo Susana era. Escuchá.
29: Vamos a Mirta. Sí. Mirta.
0: Mirta, una señora divina. Como éramos 12, comimos primero 6. Y después comieron, se sentaron los otros 6.
29: Las obras.
0: Yo te voy a decir algo. Nosotros tuvimos más o menos hasta el año 2000 momentos, digo que ahora se superaron, obviamente, momentos difíciles. ¿Por qué? Porque nosotros en Buenos Aires no cortábamos ticket, no podíamos hacer obras, no podíamos hacer ciertas cosas.
28: Al ser popular,
0: cosas,
28: la gente no te va a ver.
0: Uno mira lo que no tiene. Salíamos Susana Jiménez, salíamos en Tinelli, salíamos en
28: Ganamos
0: Mirta,
28: el país.
0: Ganamos el país. En la semana llamaban a la oficina de Corrientes, de Santa Fe, de Mendoza, de todos lados. Pero cuando queríamos cortar ticket en Buenos Aires, como éramos moda y además estábamos tocando en Bailanta y en todos lados, obviamente no pasaba.
28: Hicimos cosas raras, como tocar en un teatro, en el Gran Rex y después hacer 5 bailantas. Siempre fuimos raros y siempre fuimos nosotros.
29: Pará, contame algo de Mirta, cuéntenme.
28: Bueno, Mirta, nos sentamos y en un momento me pregunta, ¿es verdad que el grupo La Mosca los está como, se está pareciendo a la música de ustedes o copiando? No sé qué me dijo. Digo, Mirta, qué detalle. Mirta lo sabe todo. Una fenómena, una inteligencia terrible.
29: Sí.
28: Yo la vi hace muy poco en los Martín Fierro y, loco, por más que tenga 99 años, 5 que te sienten, la tipa está ahí, está bien de la cabeza.
29: Sí,
28: bueno,
29: divina.
28: Ahora, que
29: pobre,
28: se
29: está enferma, pero...
28: Sí, bueno, 99.
0: ¿Qué quieres?
29: Tinelli.
28: Bueno, después de ahí.
0: Divino,
28: después de ahí.
0: Hay que mucho que agradecerle.
28: Agradezco eternamente.
0: Y a otro que hay que agradecerle mucho, que es nuestro padrino artístico, es a Silvio Soldán. Cuando hacía Domingo para la Juventud, nosotros estábamos fin de semana por medio.
28: Sí.
0: ¿Entendés? En un momento el Confer había cancelado, como dicen ahora, había prohibido tocar el marrón. Y, por ejemplo, con Cris Morena, en Jugate Conmigo, dijo, no, no, tóquenlo, el marrón es buenísimo. Entregar marrón, ¿me entendés? Sí. O sea, nada, la verdad que...
28: Cuando el puto público va a entregar el marrón...
0: Los medios de televisión que antes sí. tenían una parte artística o de show, sí. siempre nos apoyaron, sí. siempre tuvimos buena onda, y la verdad que todos... por eso te digo, no me arrepiento absolutamente, no nos arrepentimos de nada.
28: Vos pensate, y te lo digo a vos también, sí. amigo, pensate la caja negra que debe tener... Tinelli, de los grupos que fueron a tocar.
0: Claro. Kiss.
28: Teddy Grant vino, Kiss. O sea, tocaban en ese estudio, gracias a Marcelo el Cabezón, siempre, aparte que lo conozco, eternamente nos hicimos populares. Uh-huh. O sea, y tenemos que firmar con Tinelli o con él, y elegimos a Marcelo.
0: Ah, en ese momento estaba el canal, estaba el 11 y el 13.
1: Sí, compitiendo.
0: No, en el 9 estaba Pergolini y en el 11 estaba Tinelli.
1: ¿Pergolini no les daba bola?
28: Nunca nos pasó en la radio. Pero todo bien,
0: Pergolini es un crack y la verdad que nos quiere. Y
28: no, pero no sonamos.
0: Íbamos a ir al programa con el negro. Uh-huh. Ahora, en estos días.
28: Sí, es un fenómeno, fuimos mil veces después. Pero sí. te quiero decir, antes no nos pasaba nadie.
1: Claro.
28: Mi Corazón, que era una cumbia que estaba destinado a ser un hitazo, tardaron porque era cumbia.
0: Nos pagaron la exclusividad para quedarnos con el 11. Había un dinero.
28: Jacques Levis dijo...
0: Yo te pago tanto dinero, pero vos no vas a otro canal que no sea el mío.
28: Era otra época. Era como los
0: ¿Qué
28: estudios,
0: pasó?
28: Boca.
0: Firmamos con el 11.
28: Y las compañías tienen estudios discográficos.
0: ¿Y quién se quedó con la plata? La compañía discográfica de ese momento. Oh. Mis queridos amigos de Radio Trípoli.
1: ¿Y Sofovich?
28: Oh, ahí le ganó al Chenga.
0: Le ganaste al Chenga.
1: Le ganaste al Chenga.
0: Un auto.
1: Le ganó
0: un auto.
28: Pará, y no me lo llevé el auto.
0: Sí. Lo repartió doné, entre todos.
28: Lo doné para que se agrande la sala y se reforme todo.
1: Muy bien.
0: Nos dieron la plata del
1: chico de buen corazón.
28: Sofovich me dijo, juega tan mal que me va a ganar. No había jugado nunca. Ahora, Masterchef también dije que no, pero no de mala onda, sino porque... No tengo mucho tiempo porque estoy con un programa también.
0: Eras un programa divino que apoya mucho la música.
1: En la televisión pública.
0: En la televisión pública.
28: Con un amigo, ¿no? Mm. Y la pasamos muy bien, música en vivo todo el tiempo, bandas.
0: Pero lo decadente te consume tiempo.
28: Lo decadente hay una gira tan grosa con los Caligaris. Y Masterchef yo no sé lo hecho en un huevo frito.
1: Presentaron un nuevo tema junto a los Caligaris.
28: Sergio.
0: Tema de Sergio Denis. Sí, porque estamos haciendo un show con los Caligaris.
1: Sí.
0: Que son 15 shows. Empezamos en Córdoba.
28: Voy al baño, vengo.
0: Ahora vamos a.
1: ¡Se va al baño!
28: Sí.
1: Está bien. Sí.
0: Es un show que tocamos las dos bandas juntas. Ellos tocan 5 temas, después tocamos 5 temas nosotros. Y después empezamos. Ellos tocan temas nuestros, nosotros tocamos temas de ellos. Después ellos tocan temas. De ellos sí cantamos nosotros y se va mezclando todo hasta que al final tocamos las dos bandas juntas. Creo que nunca lo hizo nadie eso, ese tipo de show.
1: Estamos escuchando
0: Te Quiero Tanto.
1: Lo último de los Decadentes y los Caligaris. Temún de Sergio Denis. Escuchá esto. Es divino.
0: Divino.
1: Tiene que ver también con aquellos cánticos de hinchadas.
0: Por supuesto.
1: Porque este también es un tema icónico de las hinchadas argentinas, ¿no?
0: Total.
1: Y ustedes también metieron varios temas de hinchadas.
0: Claro que sí. Como me olvidaba, Loco Tu Forma de Ser, sí. Raquel. Estoy buscando algo de la hinchada de River, a la cual... Voy seguido.
1: Sí. Sos el único hincha de River en la banda.
0: Sí, soy el único hincha de River en la banda.
1: ¿Qué querría decir? ¿Que sos el único exquisito?
0: No, nada. Tengo mucho respeto por mis primos de Boca.
1: Sí.
0: No tengo ningún problema. Mi compadre del Guiro, que es gran hincha de Boca, la verdad que jamás nos jodemos cuando gana uno o pierde el otro. Inclusive si viene uno de River y lo jode a él, le pongo los puntos yo. Uh-huh. Porque hay cosas con las cuales no se jode. Aparte que no queremos violencia de ningún tipo, ni en el fútbol, ni en ningún lado. Estoy viendo si encuentro... Ay, Dios. Quiero mostrarte algo, pero bueno, sigamos hablando a ver si lo puedo encontrar.
1: Y hablando de hinchadas, ¿vos recordás cuando fuiste la primera vez a una cancha y escuchaste una canción de Los Decadentes hecho hinchada?
0: Estaba en la tribuna, sí. Me volvió loco ser de River. A mí me volvió
2: loco ser de River Plate.
0: Esa.
1: ¡Qué lindo!
0: Sí.
1: Es de las emociones más lindas, ¿no? Porque juntás la música y el fútbol.
0: Bueno, ahora como asiduamente voy, estoy en la tribuna y toco redoblante ahí con los pibes.
1: ¿Sí?
0: ahora por ahí me conocen, pero en su momento yo era uno más de la tribuna cantando la canción y sin que nadie me conociera. Eso también es buenísimo.
28: ¿Entendés? Tengo que ir, Mosca, tengo que ir con vos a...
0: Sí, y
29: ahora bueno. No me dejen afuera.
28: No, a River y a la Bombonera. Claro, con él a River, pues mi hija la de River, obviamente, y con Eduardo a ver a Boca. Eduardo, que toca el zurdo con nosotros.
0: Sí, recién bueno, le contaba
29: yo soy
0: eso.
29: Hincha de Nacional, no te debe traer buenos recuerdos.
28: ¿Independiente?
29: Independiente.
28: ¿Cómo venimos ahora? ¿Perdido el otro?
29: Ah, bueno, pero recordamos. Bueno, Independiente es un rey de copas, ¿no?
28: Sí, nos quedamos los 70.
29: Pero,
28: los
29: 70. Claro.
28: Esperemos, Nacional, siempre hay esperanza. Siempre
29: Nacional le ganó a Independiente.
28: Sí.
29: En la hinchada de River. Mirá. Nadie te conoce, sos uno más.
0: El día que falleció Negro. Yo me emociono bastante. Vamos, Rubén Cala. Esto no lo vio nadie ni lo quise subir, pero te lo muestro a vos.
29: Qué lindo, gracias.

0: ni puede. Bueno,
1: etc. Genial, qué lindo haberlo visto.
0: No lo vio nadie, te lo mostré por eso.
1: Qué fenómeno.
0: Me emociona realmente, sí.
1: Sí, sí, se nota que es.
2: Es lo lindo, es lo lindo porque la emoción es parte de él.
1: Y... Hablando de emoción, sí. Arrancamos en un colegio. Nunca nos imaginamos que íbamos a trascender las fronteras.
2: Hay una ley.
1: ¿Qué soñaban? ¿Qué soñaban? ¿Qué era lo máximo que soñaban?
0: Ganar minitas y un poco de plata, por ahí comprarnos un auto y ir de vacaciones más o menos bien.
2: Claro, mucho tenemos que hacer de padres para con nuestra familia, ¿no? Ayudarlos.
1: Sí, claro.
2: ¿Y en qué lugar? Comprar heladera, cosas básicas.
1: A ver, dale.
2: Heladera, televisor, lo llevé de vacaciones, gracias a Dios.
1: ¿A quiénes?
2: A mis viejos.
1: ¿Tus viejos?
2: Sí, sí. Ajá. Mi hermana me pudo ir, vino a Chile, me acompañó, o sea, cosas que me estoy dando los gustos, ¿entendés? En vida, decir, loco, pasa rápido todo. Entonces,
1: claro.
2: Me encanta, porque nosotros como venimos de abajo, pero lo digo...
1: ¿Con siempre, orgullo?
2: Sí, porque nos dieron mucho amor y hay gente que tiene mucho dinero que no le dieron cariño.
1: La falta de dinero...
2: No hace a la persona.
1: No, o sea...
2: Al revés, había unos tragas que iban al colegio del Estado conmigo, repetidores, que eran unos bochos.
0: Yo creo que te fortalece. Te fortalece porque venís
2: a valorar
0: nada,
2: todo.
0: No tenés nada para perder.
2: Claro.
0: ¿Entendés? Entonces ahí decís, menos por menos más. Vamos con todo y vamos a ganar.
2: Pero en este país, digo,

0: gente con una cultura terrible y venían de clase trabajadora.
1: ¿En qué lugar estaban sí. Tocando o ensayando, haciendo la prueba de sonido? Y se sentaron y dijeron, yo no puedo creer que estoy acá.
0: Una vez fue en Vélez cuando tocamos con B-52.
2: Y otra fue cuando llenamos el Foro Sol, que son 65.000 personas.
0: 2017.
2: Que realmente fue importante.
1: Ahora, Vélez era en el 92.
0: Yo Vélez lo escuché Queen de mi casa, porque no tenía ni plata para entrar. Lo escuché a Freddy cantando de mi casa. Sí. Yo vivía muy cerquita de ahí y escuchaba la radio. Y después estar en ese escenario, siempre me acordaba del show.
1: Estaban los Paralamas también allí. Sí.
0: ¿Cómo te acordás?
2: Sí.
0: Adoro los detalles, me encanta. ¿Cómo te acordás de eso?
2: Kay Richard tenía una banda de todos morenos y vino a Vélez antes de venir los Stones.
1: ¿No era la ex...?
0: Con UB40, la época de UB40 que tocó.
2: Sí, UB40 también tocamos. Sí. Pero, o sea, primero...
0: No, vino con Joe Cocker en un festival. Sí, pero no... Tocó Joe Cocker y Kay, pero con su disco solista. No presentando
2: habían,
0: el disco sonido.
2: No habían venido los Stones.
0: No, vino él. Primero, él fue el primero.
2: Imagínate todo lleno. Venía un Stone a la Argentina. Sí. Y ahí le dijo a los demás, le dijo, hay que ir a tocar a Argentina. Porque Argentina, o sea, tiene un público muy fuerte.
1: Una
2: ¿no?
1: Efervescencia maravillosa. Pará, hablame de la efervescencia, ahora volvemos, ¿no? De Foro Sol, que no lo quiero pasar por
0: alto. No, eso fue un antes.
1: Hablamos de Vélez, pero.
0: Vélez fue, digo. Mierda, vamos a tocar en este estadio con B-52, que está escuchando el disco, ¿cómo se llama? Hay dos privados, digo, ¿cómo? Mesopotamia, discos emblemáticos.
1: Sí, Private Eye.
0: Claro. Bueno, y entonces digo, ¿cómo estoy escuchando esto? Y vamos a tocar, después vienen ellos. Vi la percusión armada en un set gigante, no me olvido más, con todas las campanas.
2: Los caños tocaban atrás. Porque...
0: No, una locura. Y después sí, el Foro Sol fue...
1: El Foro Sol fue año solar, 2017.
2: Fue hace 10 años, cuando cumplimos 30 años. Y fue como un estadio... Viste que a veces nadie es profeta en su tierra. Fue el primer estadio que hicimos solos a cortar ticket.
0: Con los Cali.
2: En un momento, claro, los Caligaris eran como teloneros, ponele, pero también pusieron... Ellos les estaba empezando a ir bien, obviamente contribuyeron al lleno total... Pero fue muy importante porque es haberlo logrado. ¿Pero por qué? Porque nosotros empezamos a ir a México en el año 96 y picamos mucha piedra. Picamos 10 años piedra hasta el 2006, que más o menos nos empezó a ir bien. Y nosotros veníamos a Uruguay o hacíamos Chile, Perú, íbamos a México. Entonces lo que ganábamos en Chile y en Perú, no teníamos viático, ¿entendés? Comíamos en la calle... no teníamos dinero y nosotros sabíamos que a la gente, que como que a la gente de México le iba a gustar. Fue una apuesta.
1: ¿No escribieron un libro?
2: Sí, lo escribió Fernández Sánchez con relatos nuestros o con cosas nuestras, que estaba bastante cerca
0: lo que se
2: de
0: puede
2: toda la realidad.
0: Lo
2: ¿no?
0: que
2: porque
0: se puede contar.
2: Hay cosas que no se pueden contar, pero digo, fue como decir, viste, llegamos a lo máximo que podés llegar en un país, que es en hacer un estadio solo. Cuando todo el principio llegábamos a los lugares y nos decían.
3: Ya, es que solo tengo 16 canales, pero solo me andan 14 porque dos están madreados y tengo 6 micrófonos nada más, no sé si
0: se...
2: ¿Y nosotros sabes qué hacíamos?
1: Sí, bueno.
2: Tocábamos igual.
1: Igual, claro.
2: ¿Entendés? Entonces la gente se empezó a dar cuenta. La compañía de discos no nos apoyaba al principio, nos sacaban por subsello o sacaban bandas mexicanas con nuestras canciones en vez de sacarnos a nosotros. Y hubo un quiebre cuando Popar nos empieza a laburar, cuando nosotros después de 10 años de tocar
0: en
2: todo lo que podíamos, la gente empezó a decir, estos son los que componen. Porque muchas veces las bandas no son conocidas, sino que son conocidas su música. Uh-huh. Entonces, ¿qué dijeron los mexicanos?
1: Les pasó eso.
2: Sí.
1: Que la gente escuchaba la música,
2: y
1: pero también
2: no sabía quién ser. Y la compañía, en vez de apoyarte, sacaba bandas mexicanas cantando nuestras canciones.
0: Mirá, en la otra versión.
2: Mirá qué genio.
0: Acá.
2: Mirá
0: acá
2: qué genio.
0: Una, loco, tu forma de ser, una banda de salsa.
2: Lo hizo la orquesta Casino acá.
1: Sí.
0: Cuando, en México también.
2: Cuando cambió todo otra fue cuando la gente se dio cuenta que las canciones de la cancha eran las mismas que... Y ahí dijeron, ¿y de quién es la canción de la cancha que es la misma que ahora están pasando en la radio, papá? De los Decadentes. Sí. Y ahí realmente... Ahí pudimos empezar a tener viáticos.
0: También
2: pudimos empezar a ir a un buen hotel.
0: MTV nos pasó la guitarra en toda Latinoamérica.
2: Eso fue en el 95, pero.
1: Claro, sí, MTV y el Unplugged que hicieron.
0: Eso fue después también. Claro. Dicieron, pero el primero, la guitarra, yo bajé en Puerto Rico. Bajamos con la banda a hacer escala. Y en Panamá, y viene uno, me dice, che, boludo, la guitarra, me dice, qué buen tema. Digo, ¿quién soy?

0: Era el cantante de los Rabanes.
1: Conocían la canción, conocían la canción, pero no sabían de qué banda era. En ese momento estaba Café Tacuba, Molotov.
0: Estaba pasando algo en el mundo, en Latinoamérica sobre todo.
1: Estuvimos donde teníamos que estar.
0: Matador rompió todo.
1: Estuvimos en los 80. Estuvimos en los 80. Yo quiero destacar que para bandas que quieren salir, o sea, si vos tenés 50 años, no podés ir a conquistar un país. No, porque vos tenés que ser joven para poder bancarte, comer mal, dormir mal, tocar en cualquier lado. Tenés que tener paciencia. Nosotros tuvimos la posibilidad de, siendo conocidos en Argentina, en Chile, en Perú, en Uruguay, en Paraguay, decir vamos a México, vamos a Colombia, claro. Mientras otras bandas se quedaron. Y lo que puedo decirte es que, por ejemplo, un país como Venezuela, después de todo lo que pasó, que no pudimos ir más, hay enseñanzas que uno se va quedando, que es que uno no puede tener un país o dos. No, esto va para las bandas jóvenes, para las de siempre, para las grandes. Uno tiene que tener varias regiones donde trabajar o donde poder tocar, porque te puede pintar una dictadura, te puede pintar una bomba, te puede pintar una enfermedad, te puede pintar cualquier tipo de cosa y te quita. Por eso, nada, aprendimos que no se puede tener solo una región. Inclusive lo hicimos cuando había que hacerlo, cuando teníamos 25 o 30 años. Ahora no podríamos. Hay bandas paralelas a nosotros que quieren ir. ¿Y cómo vas a aguantar habitación doble, a comer mal, a ganar dos mangos o a perder plata para apostar un país que... Nada, para mí hay tiempo para las cosas.
2: A propósito, ¿quién envejeció peor en la banda?
0: Uf.
2: Perdón la pregunta.
1: Qué buena pregunta.
0: ¿Físicamente o mentalmente?
2: ¿Quién envejeció peor de los Auténticos Decadentes 40 años?
1: Igual no está escuchando nadie.
2: No, es Uruguay, no escucha nadie.
0: No sé, hay gente inteligente, pero que está en la caparazón tan
1: vegetada. Tenemos dos integrantes con 65 y 66 años.
0: Claro, son más grandes también.
1: Sí. Que están jubilados, por
2: supuesto. Claro. Que no los vamos a nombrar.
1: No los vamos a nombrar. Y aparte no
0: estamos hablando del físico. La cara, las arrugas.
2: Por eso. ¿Quién envejeció peor?
1: No, mira, te digo la verdad.
0: Realmente no, dije.
1: Te digo la verdad.
0: La carcasa, dije.
1: Sin madurar, estando en la pavada, con el rock y la música, pienso que la vejez te agarra bien siempre.
0: Sí,
1: ¿no?
0: Porque bien, para disfrutar.
1: Sí, capaz que si vos tuviste una vida en el banco todo el tiempo.
2: Yo creo que el secreto es hacer lo que a uno le gusta. Cuando uno encuentra lo que le apasiona,
0: el antioxidante,
2: cuando uno encuentra lo que le apasiona, no envejece.
1: Sí,
2: bueno, la próxima pregunta era: ¿quién es en la banda todavía un eterno adolescente?
0: Somos varios.
1: Todos. Para mí casi todos, porque como te digo, francés, lo digo en la pavada, mosca, como yo. Que lo digo bien, ¿entendés?
0: Sí. No, hay gente que fue vieja de joven. ¿Sabés esos casos?
1: Hay gente que hace 20 años terminan show y se quieren ir.
2: Yo veo videos,
0: gente que
2: míos.
0: Se adulta de
2: antes y
0: no, pero mentalmente.
2: De viejo que era.
0: La actitud también, ¿eh?
2: Ah, bueno, la actitud no.
0: La actitud. Yo me acuerdo que fui a la casa de otro que estaba hablando y digo, ¿vas a bailar? Como que era lo más normal. Estaba todo bien con el rock, pero ¿qué hace con eso solo? Entonces, no, yo no salgo. Y estábamos viendo un video de Talking Heads, Stop Making Sense, la película. Y me acuerdo como si fuera hoy. Digo, ¿cómo no sale? ¿Viste esa cosa que con esos pendejos no te entra?
2: Sí.
0: Y bueno, hay gente muy tranquila y gente... Dani, por ejemplo, el trombonista, digo, vos fuiste grande, responsable de joven. Por ahí las responsabilidades también te hacen más grande.
1: Claro. Es el truco del rock que
0: no
1: te mantiene
0: nunca.
1: Como...
0: Sacale a Jagger los Stones.
2: Hablemos de la gira más descontrolada. El peor hotel que les tocó.
1: El peor hotel estaba en México, se llamaba Hotel Arizona.
0: Pasamos siempre.
1: Tenía muy pocas habitaciones que daban a la calle, nunca nos tocaban. Eran habitaciones dobles, las camas estaban muy mal porque el colchón estaba muy mal. Y en el medio tenía como un travesaño, o sea, podías dormir de un lado o del otro. Ahí me agarré los peores hongos de mi vida yéndome a bañar. Además de todo eso, eran patios internos. Tenía todo un patio interno como un pulmón. Al lado había un colegio. Entonces se escuchaba cuando salían los pibes del colegio, cuando tocaba el timbre. Inclusive alguno que estaba alojado con una chica se escuchaba cómo hacían el amor. Porque vos
2: tocaba el timbre.
1: Cuando tocaba el
0: timbre. Es más, 2009 estamos ahí todavía. Para que veas que no fue fácil.
1: Comíamos en la calle.
0: 2009 estaba ahí.
1: No, teníamos una resaca bárbara.
0: 2009, mosca.
1: Comíamos...
0: Más de 50 años. 2009 estamos ahí.
1: Por eso, recién en el 2006 no pensó ir bien, pero comíamos un...
0: No, el hotel siempre fue berreta.
1: Perdón, que nos pisamos cuando hablamos.
0: Sí. No. Que un día me siento que estamos en ese hotel, lo disfrutamos como si fuera el Sheraton, obviamente.
1: A veces era para suicidarse.
0: Y un día estoy en la puerta y veo a todos los del colegio, lo que él te decía, todos vestidos, o la gente laburando, digo, ¿qué estoy haciendo acá?
1: Eso a veces nos
0: preguntamos. Pero si no hay bajón, no hay tampoco una subida, ¿entendés? Uh-huh. Es normal, es parte de la vida.
1: Sí, sí, claro. Comíamos en la calle justamente eso, vuelve a la vida una copa de mariscos con picante, o sea, a la noche joda, resaca todo mal, re loco, y al otro día vuelve a la vida. Mirá qué buen nombre para... Era un cóctel que comíamos en la puerta del hotel que llamaba Mariscos Monumento, a 2 cuadras del Monumento a la Revolución, y esa fue nuestra vida como por 3 o 4 años. En
0: lo México. Largo, 2009 fue seguíamos largo. Yendo. Me acordé de mi
1: lo
0: amigo
1: Lo que sí
0: Juan.
1: Que nunca dejamos de ir. Sí. México, cuando me hablan... No,
0: Jorge
1: me
0: se compró la moda, dice...
1: México tenés que
0: Jorge
1: ir.
0: Jorge compró la moda, dice sí. Que era fanático.
1: México tenés que ir 5 años seguidos, 2 veces por año. Hay que tener plata para financiar eso. Nosotros claro. Lo hicimos en un momento que con otros países, sí. Que fueron muy generosos como con nosotros, como Chile y Perú, que ganábamos plata ahí o ganábamos plata. Bueno, Argentina nos iba re bien. La gente que le iba bien en Argentina no salía de Argentina a tocar afuera. Nosotros tuvimos esa visión de salir y ahora tenemos un territorio gigante y vamos. Ahora. El mes que viene vamos a Ecuador, vamos a México, después vamos a Colombia, de nuevo
0: Bolivia,
1: a México.
0: Bolivia, Chile, Paraguay, siempre son países.
1: Todo, venimos de Chile ahora.
2: Y el 3 de octubre van a estar claro. Aquí en Uruguay haciendo...
0: Sí, yo para cerrar eso te quería decir sí. Una cosita.
2: Igual nos vamos a la pausa y volvemos.
0: Ah, bueno.
2: ¿Se van ahora?
0: Las mejores cosas...
1: ¿A dónde?
2: A Buenos
0: no,
2: Aires.
0: No, porque te tengo que decir que me tenés que hacer un favor. Justo sí. Después dale. Te lo digo en el oído.
2: Sí.
0: Sí. Las mejores cosas, en general, pasan sí. En los hoteles... En los peores, te divertís más alguna vez.
2: Claro.
0: Hay una ley, ¿eh?
2: Sí, sí, sí.
0: No todo lo que orilla es oro.
2: Porque si no hubiera sido divertido... A ver, te agarraste hongo, pero la pasaste genial.
1: Sí. Claro. Me divertí mucho en ese hotel, sí. La pasamos bien.
2: Claro. Pará, ¿y los hongos no serán...? Capaz que no eran del colchón.
1: No, no, no. Del baño. Cuando baño. Me fui a duchar. Al otro día tenía los pies que no podía más. Para que te des cuenta lo que era el hotel y a lo que nos costó a nosotros.
0: Sí. Está igual.
1: A nosotros siempre nos costó. No es sí. Que una banda diferente con 12 músicos, plata nunca vimos, imagínate 12 músicos, que tocan cumbia, rock, balada, tienen una canción como Osito de Peluche de Taiwán y tienen una como Sigue tu Camino, Raquel, Entregar Marrón, El Murguero. No fue fácil para nosotros. Y más en los 80, cuando, como te dije antes, que estaba de moda The Cure y Soda Stereo. Nosotros salíamos con ropa de mujer, que afanábamos a nuestra vieja del placar, con camisa floreada, completamente locos, tocábamos mal, era un desastre, pero teníamos lo que había que tener en los 80.
2: Hambre.
1: Que, hambre y autenticidad, ¿no? Ah. O sea, auténtico.
2: Decadentes.
1: Y diferente.
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0: eternamente agradecido. Divino.
1: Me acuerdo.
0: Escuchá.
2: Y la letra, ¿cómo la vamos a meter en la canción?

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0: ¿Cuáles? Estamos con los decadentes y estamos en el streaming. Accioname el streaming. Porque estamos en el... Este soy yo. Pero estos que van a ver ahora...
1: No, pues yo decía, ¿voy con la ropa o no voy con ropa? Claro. Ya todo se filma, ya está todo...
0: Pero vos no vivís así con esa ropa en tu casa.
1: La verdad que la mayoría del tiempo...
0: Claro.
1: Alguna vez se me pongo una joineta, pero no...
0: Es así.
1: El amor no tiene precio. Y el pelo también, todo. Hice todo lo posible para quedar pelado, no lo logré, ¿eh?
0: Bueno...
1: La que me tiño hace 30 años.
0: ¿Y nunca se te cayó el pelo?
1: No, hice tratamiento, voy a Medical Hair, le mando un saludo. Sí, coqueto siempre, imagínate, soy horrible. Llevo a estar sin dientes, con la nariz que tengo. Y
2: con
1: pelado.
2: La panza que tiene, claro.
1: La panza.
0: Con ¿Vos sos consciente que la fama te ha acercado mujeres que nunca se
1: Morphy,
0: hacer...
1: mujeres, todo. Países que no conocía en mi vida, no me hubiera cruzado la General Paz. Es más, no sé si hubiera llegado a Uruguay.
0: Claro.
1: Un país que vino mi hijo a jugar al casino cuando yo era chico y se me veía Carmelo a jugar. Ya estaba timbiando, se lleva de familia.
2: ¿Sabes lo que quería decir y reparar?
0: Sí.
2: La radio es lo más. Espero que. Soy un romántico de la radio. Si bien yo escucho AM, espero que con esto de la inteligencia artificial y el streaming y esto y lo otro, que no se termine la radio.
0: Uh-huh.
2: Por favor.
0: Nosotros no hacemos streaming.
2: No, no.
0: Solo en entrevistas.
2: Está bien.
0: Porque la radio...
2: No tengo nada ni con el streaming ni con la inteligencia artificial.
0: Pero son dos idiomas totalmente diferentes.
2: Pero sí tengo un amor por la radio.
0: Porque la radio es para imaginar.
1: Totalmente.
0: Este programa cuenta historias al aire. Y a mí no me interesa que me vea una persona sola, sino que vea lo que la gente está escuchando.
1: Y escuche, y que la gente se enamore de tu voz.
0: Y que la gente se enamore de mi voz. Porque yo...
1: Ahora, ¿se imaginan lo decadente sinfónico, Mosca? Contá que va a pasar el 3 de octubre.
0: Sí, 3 de octubre.
2: En el Sodre.
0: En el Sodre.
2: Los Auténticos Decadentes y Susi, dirigido por Nacho Algorta.
0: Sí. ¿Cómo surge este encuentro de la música de los decadentes y transformarlo en un show sinfónico?
2: Mira, la idea fue del señor Fernando Mino, de Piano Piano.
0: Sí.
2: Que, bueno, ya venía trabajando con la orquesta, habían hecho cosas y dijo, sería bueno con los Deca, y como nosotros ya habíamos hecho uno, más corto, y lo que veíamos de Mendoza, ¿no? En un ámbito de un festival. La verdad que se le ocurrió a él, en febrero a fines de febrero fuimos a tocar a Medio y Medio, y ahí vino Nacho, nos presentábamos, empezamos a charlar del proyecto y empezamos a trabajar desde ahí hasta ahora con el repertorio, con la forma, con el escenario, con la apuesta, porque la verdad que es un show único.
0: ¿Es difícil adaptar la música de los decadentes a un show sinfónico?
2: Eso se lo tendrías que preguntar a Nacho, porque
0: claro. Él
2: es, en realidad, él adaptó a la
1: los
2: música
1: arreglos.
2: De los decadentes.
1: Claro.
2: Con sus arreglos sinfónicos.
1: Pero va a haber una batería, va a estar el bajo.
2: Nosotros vamos a estar todos tocando.
1: Eso lo. Claro, no es sinfónico el que hizo Cerati, que era sin base de
0: ¿Ustedes
1: ritmo.
0: ¿Se imaginan un show con Cucho de Holograma? ¿Te imaginás, Mosca?
2: No, la verdad que no.
1: Hoy hablamos
2: no.
1: de eso, justo.
2: Pero hoy hablamos de eso, de algo, sí. Lo cuento rápido.
0: Sí.
2: Fui a ver el show de Soda, ¿no?
0: Sí, yo también.
2: Que si bien no está Gustavo, el show está bien armado.
0: Sí.
2: Pero ¿sabés qué rescato? Mucha gente joven, de menos de 24, 25 años, que nunca vio a Soda. ¿Y por qué le vamos a
0: prohibir?
2: A prohibir. A los pibes. Yo vi Soda cuando presentaron Nada Personal en obras.
0: Sí.
2: No vi muchas veces, igual que a Sumo, igual que a Los Redondos y esas bandas. Pero digo, veía la cara emocionada, veía gente llorando.
0: Sí,
2: ¿entendés?
0: Sí.
2: Porque bueno... hay dos que son de la banda.
1: Sí. Y otra cosa,
2: sí.
1: no envejecieron. Dice, Gustavo, siempre estás igual. Le habla Zeta en un momento.
0: Sí, claro.
1: Muy loco.
2: La verdad
1: muy
2: que loco. El recambio generacional hace de que la gente joven pueda ver un show de Soda. Obviamente que saben que Gustavo no está. Pero sería como que se junte Paul McCartney con Ringo Starr y hagan un show.
1: Y el primero fue
2: Abba.
1: ¿Un holograma? ¿Abba hizo algo así?
0: Abba tiene un show en Londres.
1: ¿No están ellos?
0: Que son
1: los primeros,
0: los cuatro, ¿no? O son los cuatro hologramas.
2: ¿Y eso? Ahora,
0: porque
2: ahora,
0: los cuatro viven. Pero
1: es muy loco.
0: Claro, quiero. Pero es un show de ellos en los 70, jóvenes.
2: Kiss no toca más. O creo que terminan este año.
0: Sí,
2: y ya vendieron los derechos para que hagan el show sin Kiss. Ajá. ¿Entendés? O sea, nada, a mí lo del holograma no me copa, pero entiendo de que, bueno, nada. Hay que
0: es un espectáculo.
2: Claro. Hay si que vos vas a ver a Soda, exacto. No es Soda. Ahí ahora, está. Si lo vas a ver como espectáculo, suena bien, sí, está bien en la pantalla. Y hay dos de sus tres músicos, ¿no?
0: Ahora, lo importante es que los Decadentes están todos.
2: Sí.
0: Están
2: somos los
0: bien,
2: mismos.
0: Están bien.
2: Sí, somos los mismos.
0: Son los mismos.
2: Sí.
0: Están bien psicológicamente, no lo sabemos.
1: No, eso no.
0: Pero físicamente.
1: Si no tenemos fallado, no seríamos los Decadentes.
0: Claro. Pero van a estar el 3 de octubre en el Sodre.
1: Haciendo el sinfónico, que tuvimos una aproximación.
0: Sinfónico.
1: Te lo hago corta.
0: Sí, dale.
1: Con el acústico, que se desarmaron los temas y se hicieron el acústico.
2: Y el MTV.
1: Y el MTV, que vos te referías hace un rato, en 2019. Y después. El año pasado o el otro, que fue con la Sinfónica de Mendoza. Hubo un acercamiento. Bien. Menos temas, más tranquilo. Pero bueno, acá va a ser algo nuevo.
0: ¿Escuchan música clásica?
2: Sí, yo a veces sí. No es lo que más me gusta, pero sí escucho, respeto, me copa, sobre todo para relajarme. Ahora estoy escuchando por ahí más tango, que nada, el tango y el mate me empezaron a gustar después de los 30.
1: Yo y es como 30, claro, justo dijiste el tango a colación, y es como la música que se te está esperando. Porque cuando ves la película de suspenso, ves las cosas más locas pasan con la música clásica también, ¿viste?
2: Cuando van a asesinar a alguien.
1: Claro, claro. Bueno, me gusta mucho hablando de eso.
0: Sí.
1: Pero es un comentario melómano.
0: Dale.
1: Estoy escuchando los discos Brian Eno solista cuando hacía música para aeropuertos.
2: Muy bueno, muy bueno.
1: Te calma. Bueno, la música clásica también. Y hay música punk, tipo Beethoven haciendo, ¿no? La música clásica, pero es muy punk.
0: Lo lindo es que el 3 de octubre van a estar en el Sodre. Sí. Repito esto porque es
1: va a estar
0: un
1: bueno,
0: show,
1: va a ser una experiencia diferente.
0: Único.
1: Una experiencia.
0: Es una experiencia también. Pero es un show con los Decadentes y es un plus. Es un plus.
1: Tantas veces que vinimos hay que darle otra cosa.
0: Para mí es un plus que sea sinfónico.
1: Muy bien.
0: Porque le das al oyente, iba a decir.
1: Algo más.
2: Algo diferente.
0: Claro, algo diferente.
1: Sí, sí, sí.
0: Que ya te conoces las canciones, pero es una exquisitez ponerle sinfonía o un show sinfónico a los Decadentes.
2: Sí.
0: Las entradas están a la venta en Ticantel.
2: Ticantel.
0: 3 de octubre.
2: Sí.
0: Y hay gente que va a ir a ver a los Decadentes.
1: ¿Cómo vamos a ir vestidos? Esa es otra cosa. ¿Eh? Después lo vamos a tirar una. Cuando tengan pensado algo, te lo digo.
0: Yo iría con un look blanco.
2: Mirá. Ya te escucho.
1: ¿Cómo sabés?
2: ¿Lo escuchaste?
0: Ah,
2: ya
0: la escuché.
1: Para hacer la contra, porque van todo de negro.
0: Van todo de negro.
2: Te digo que más allá del show, también hay una cosa que es muy emocionante para nosotros, que es compartir escenario con 43 músicos uruguayos de puta madre, ¿no?
0: Divino.
2: Hay que decirlo también, ¿no?
0: Claro, porque van a estar. Va a estar la sinfónica de muchísimos músicos con instrumentos que habitualmente no suenan con la banda.
1: No.
0: Ese es el plus.
1: Empezás a escuchar otras cosas.
0: Yo siempre digo que debería ser obligatorio enseñarle un instrumento a los niños en la escuela como la matemática.
1: Es verdad.
0: Siempre
2: totalmente.
0: Lo digo.
2: Bueno, mis hijos en el cole. No toca, Franco es músico todo, pero no toca más el instrumento. Él tocaba el trombón, tocó 2 años el trombón en la escuela y mi hija tocó el saxo, mi hija del medio. Y eso hizo que aprendan a leer pentagramas, cosas que yo no sé,
1: claro,
2: por ejemplo,
1: claro,
2: ¿no?
1: Claro.
2: Claro, después se aburrieron, 2 años eran chicos y dejaron. Pero sí estoy de acuerdo, si en la escuela no hay, que vayan a estudiar o que haya centros municipales, gubernamentales que puedan dar música a los pibes, porque la verdad que la música te salva, ¿viste? A nosotros nos salvó.
1: Igualmente se volvió un instrumento de todo, ya más popular.
2: Perdón, la guitarra antes, no te salva por lo económico, te salva al alma.
0: Espiritualmente,
2: y al corazón.
0: Claro.
1: Claro, pero antes tocar era más un poquito su cultura, era más contracultura. Y hoy se toca la guitarra como algo más.
0: Uh-huh.
1: Pettinato decía en los realities, ya se habla de vas a tener una banda rock, la fama. Hay gente que busca eso delante del espíritu, ¿viste? Y primero te tiene que llenar el alma como el que juega al fútbol, la pasión.
0: La música es eso. Decadente Sinfónico, 3 de octubre en el Sodre, las entradas a la venta están en Ticantel. ¿Conocen balnearios de Uruguay? ¿Conocen Punta del Este?
2: Sí.
0: ¿Conocen Atlántida?
1: Iba a venir a Cabo Polonia.
2: Atlántida, La Paloma, La Pedrera, Punta del Diablo.
0: ¿Parque del Plata?
2: No.
0: Ok, tengo.
2: Solimar conozco.
0: Tengo alguien en la línea.
1: ¿Sí?
0: Que es un oyente de Parque del Plata.
1: ¿Dónde es?
0: Julio, ¿cómo estás?
3: Peti, ¿cómo te va?
0: Bien, ¿y vos?
3: Bien.
0: Bien.
3: Sorprendido. No dejas de de dar sorpresa.
0: Mientras nosotros hacemos el programa, recibimos mensajes de la audiencia.
1: Me encanta.
0: Y la producción eligió este, porque podemos elegir un montonazo, pero eligió este. ¿Por qué eligió este? Vamos a preguntarle a Julio. Julio, ¿por qué le escribiste al programa cuando escuchaste a Los Decadentes?
3: ¿Por qué? Bueno, cuando me llamó Jorge, tu colega que trabaja la producción.
0: El productor, al leer el mensaje que mandaste.
3: Exacto.
0: Sí.
3: Le conté que yo escucho música desde los 8 o 9 años.
0: ¿Qué edad tenés?
3: Vivo la música. Yo tengo 47 años. Vivo en Parque del Plata. Me crié en Montevideo. Y soy feliz. O sea, la gente que me hizo feliz, la música, la siento como parte de mi familia. Bandas, artistas, y Los Decadentes, lo escucho desde el tema Vení Raquel.
0: Oh,
3: y desde ahí, no abandoné Los Decadentes. Qué amo Los Decadentes, gracias, amo la banda.
1: Gracias.
3: No, gracias a usted y bueno, y al Peti, que me está haciendo un sueño, realidad.
0: Porque no estamos de verdad. Les voy a contar que el tipo, lo único que escribió es... soy Julio de Parque del Plata, Canelones, tengo 47 años, crecí escuchando Los Decadentes.
1: ¿Es Canelones el lugar?
0: Claro, Parque del Plata, Canelones.
1: Sí, famoso.
0: Departamento
1: hay una película que se llama Canelones, yo no sé si lo pusieron ahora en las plataformas, sí, por Uruguay también.
0: ¿Sí?
1: No sé.
0: ¿Vos preferís los canelones de carne o de choclo?
1: De carne.
0: Ok. Dice, amo la banda y puedo morir tranquilo si me mandan un saludo.
1: ¿A este chico?
2: Claro. Julio, ¿no?
0: Claro.
3: Julio.
2: A nosotros nos llena mucho que gente como vos nos quiera y haya crecido con nuestra música. Nosotros hicimos música para que la gente la escuche y le guste. Y
3: son unos capos.
2: Y no, gracias, nos cuentan, hay historias buenísimas que nos cuentan y todo, como la tuya de cuando empezaste a escucharnos a nosotros y todo. Y la verdad que particularmente también en Uruguay hay un cariño muy grande por Los Decadentes, lo tengo que decir. Uh-huh. Y voy a decir una cosa que me parece súper sincera. Que es un país chico, pero con un corazón grande. Y eso eso hace la diferencia, ¿sabes?
1: Gracias, maestro. Un placer y siempre un motivo para seguir.
0: Gracias, Julio. Te mandamos un abrazo.
3: Un abrazo grande a ustedes y gracias por cumplirme este sueño.
2: Gracias, querido. Sos un amor.
0: ¿Se dan cuenta con qué simpleza uno puede hacer feliz a una persona? No con la música solamente, sino con un saludo. Y hay... Cada sí, tanta cara cagada que no nos saluda ni... Es increíble, ¿no?
2: Sí,
0: pero
2: sí.
0: ¿Con qué poco? ¿Tanta alegría seguida?
2: Nos va a hacer mal.
0: Me va a hacer mal.
2: Sí, total.
0: Me va a hacer mal.
1: Gracias.
2: Sos un crack, Petinati.
0: Gracias.
2: Un placer.
0: ¿Nos vamos?
2: Como vos quieras, no sé.
1: Yo creo que un tema seleccionado, porque me gusta la...

0: tenemos que
1: hacer la guitarra.
0: No, tenemos que hacer otra.
2: Yo lo hice, lo mezclé todo, pero no me acuerdo.
0: Tenemos que hacer otra para el año que viene. Dale,
2: dale. Lo que quieras, contá con nosotros.
0: Malo, tanta ley. Déjame pensar.
1: Dale.
0: Para, a ver, déjame, en vez de Somos los Piratas. Malo pensamiento.
2: A las 3 de la tarde con Pettinati, yo lo siento.
1: Y la tenés adentro.
3: Disfruta.
0: Gracias, Cucho, gracias, Mosca.
2: Gracias,
0: un placer.
2: Sos un crack.
0: ¡Vamos, Argentina!
2: ¡Vamos, Uruguay!

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Que me dice mi tía, mamita se fue al cielo. Yo me despierto, salto de la cama y voy corriendo hacia el cuarto de ella.

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